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1: Muy buenos días, qué alegría acompañarlos una vez más. Por la gracia y la misericordia de Dios que se renuevan cada mañana. Y como la Biblia nos dice, ¿verdad?, que el gozo del Señor es nuestra fortaleza. Así que levante el ánimo y comenzamos. Oramos. Amado Dios y Padre Celestial, Señor Jesucristo, Dios Todopoderoso, hoy venimos ante tu presencia como tu pueblo, reconociendo con humildad que solo tú, Señor, tienes palabras de vida eterna. En un mundo lleno de voces, ruidos y confusión, nos detenemos para preguntarnos en esta hora, ¿a quién iremos? Señor, despeja nuestros oídos de las distracciones cotidianas y abre los corazones de cada radio oyente para que tu mensaje de salvación resuene con fuerza. Te pedimos que este programa de radio sea un canal de bendición para que tu Espíritu Santo obre de una manera especial en el corazón y en la necesidad de todos los radioyentes, que cada palabra, alabanza y reflexión guíe a quienes estén necesitados y perdidos directamente a un encuentro con Cristo. Tome el control de estos micrófonos y de la señal de radio de cada hogar y persona que nos escuche en este día, en esta hora. Nos entregamos por completo a ti y nos ponemos en tus manos confiando en que tú eres nuestro único refugio. En el nombre poderoso de Jesús, amén y amén. Gloria a Jesús. Les invito a leer en esta hora, ¿verdad?, y a oír la lectura de la palabra de Dios que está en Juan capítulo 6 y versos 66 al 68. Gloria a Jesús. Juan capítulo 6, versos 66 al 68. Con la bendición del Padre, del Hijo y del Espíritu Santo, damos lectura a la santa palabra de Dios. Desde entonces muchos de sus discípulos volvieron atrás y ya no andaban con él. Dijo entonces Jesús a los 12, ¿queréis acaso iros también vosotros? Le respondió Simón Pedro, Señor, ¿a quién iremos? Tú tienes palabras de vida eterna. Gloria a Jesús. Y lo vamos a dejar ahí, ¿verdad? Luego continuaremos, ¿verdad?, con el desarrollo del tema de hoy, que es ¿a quién iremos? Bendito Jesús. Esta expresión o frase, ¿verdad?, que se hace aquí, ¿verdad?, y decimos con, ¿verdad?, que Señor añada bendición, salud y salvación hasta su santa palabra que fue leída, ¿verdad? Esta expresión o frase que se ve aquí, ¿verdad?, Señor, ¿a quién iremos?, fue por, ¿verdad?, fue dicha por nuestro hermano en la fe, Simón Pedro, el apóstol de Jesús, cuando Jesús acababa, ¿verdad?, de explicar a los judíos que estaban en la sinagoga, gloria a Jesús, y les refería, ¿verdad?, la metáfora, ¿verdad?, de que él es el pan de vida. Esto es una metáfora. Y que para tener vida debían de aceptar sus enseñanzas, como también nosotros debemos de aceptar las enseñanzas de Jesucristo, ¿verdad?, que están en la Santa Biblia, y que debían de aceptar sus enseñanzas y su sacrificio. Era lo que se refería Jesús a decirle, ¿verdad?, yo soy el pan de vida, bendito Jesús. Y esto lo decía a las personas, a los judíos presentes en la sinagoga de Capernaum. Pero ellos, ¿verdad?, al oír estas palabras de Jesús, pues murmuraban y aún cuestionaban las enseñanzas, pues para ellos era una palabra dura y no las podían entender, pero que no es realidad que eran palabras duras, sino que era que ellos no las podían aceptar, ¿verdad?, la enseñanza de Jesús. Y en cierto punto, pues, las tomaban como literalmente. No era para tomarlas literalmente, sino que era como una metáfora, una comparación. Jesús es el pan de vida, ¿verdad? Y Jesús, al ver la falta de fe en ellos, mira a sus discípulos, los apóstoles que andaban con él, y les hace una pregunta a los 12 discípulos: ¿queréis acaso iros también vosotros? Bendito Jesús. Juan 6:67, ¿verdad? Lo dice así: ¿queréis acaso iros también vosotros? Bendito sea el Señor, poderoso Dios, aleluya. Aquí, ¿verdad? El término palabra dura, o dura es esta palabra que está en Juan 6:60, proviene de la traducción del griego original kleros logos. No significa que las palabras de Jesús fueran difíciles de entender, sino que eran difíciles de tolerar, aceptar y obedecer. El significado de esta palabra dura se divide en tres aspectos principales que chocaron con la mente de los judíos, ¿verdad? Los oyentes en la sinagoga. Y primero era el lenguaje del sacrificio, porque Jesús, además de esto, le añadía: comer mi carne y beber mi sangre. En el choque cultural de los judíos, ¿verdad?, estaba que para los judíos las leyes divinas prohibían estrictamente consumir sangre, como dice en Levítico capítulo 17, verso 10 al 11. Y escuchar a Jesús decir que debían beber su sangre les pareció repulsivo, pagano y literal. En el sentido espiritual, ¿verdad?, Jesús no hablaba de canibalismo. Se refería a apropiarse por fe de su sacrificio en la cruz. Así como el cuerpo asimila el apropiarse por fe de su sacrificio, ¿verdad? Así como el cuerpo, ¿verdad?, asimila el alimento físico para vivir, el ser humano debe asimilar espiritualmente la muerte de Jesús para tener vida eterna. Aceptan su sacrificio. Segundo, ¿verdad? En el sentido espiritual, gloria a Dios, estamos hablando, y en la pérdida del control humano, ¿verdad?, se refiere a la soberanía de Dios, la incapacidad humana. En el mismo discurso, ¿verdad?, Jesús le dice: ninguno puede venir a mí si el Padre que me envió no le trajere. Juan 6:44. Y el Espíritu es el que da vida. La carne para nada aprovecha, como dice Juan 6:63. Y vemos aquí que estas palabras de Jesús fueron un golpe al orgullo de estos hombres, ¿verdad? A la gente no les gustó saber que sus propios esfuerzos, su herencia judía y sus buenas obras no servían para ganar la salvación. Y Jesús le quitó el mérito humano, afirmando que la fe es un regalo soberano de Dios. Bendito Jesús, aleluya. Y a lo que Pedro, ¿verdad?, a la pregunta de Jesús, ¿verdad?: ¿acaso queréis acaso iros también a vosotros?, ¿verdad? Pedro, como el portavoz del grupo y el más atrevido y el más intrépido de los 12, ¿verdad?, le contesta, ¿verdad? Y intrépido significa el más audaz, valiente, arriesgado del grupo, que no muestra miedo ante situaciones difíciles o peligro. Y Pedro, ¿verdad?, superaba al resto del grupo en estas cualidades. Y le contesta al Señor con otra pregunta: Señor, ¿a quién iremos? Y lo dijo con mucho respeto, ¿verdad? Lo primero que dijo fue: Señor, gloria a Jesús. Sabemos que la vida nos presenta diversas situaciones que nos preocupan, ¿sí? Como seres humanos y viviendo en un mundo caído por el pecado. Y esas diversas situaciones a veces cargan nuestro corazón. También la vida, ¿verdad?, nos presenta situaciones que a la vista humana parece que no tendrán una salida o solución adecuada. Y cuando esto no sucede, se hace necesario, imprescindible, hacer como Pedro, el cual mostró una decisión profunda y firme de su fe en seguir a Jesús y decirnos: ¿a quién iremos? Señor, solo tú tienes palabras de vida eterna. Bendito sea el Señor. Poderoso Jesús, ¿verdad? Tenemos que hacernos eco de esta palabra tan preciosa, ¿verdad? Que el apóstol Pablo, ¿verdad?, trajo ante Jesús, ¿verdad? Él no se hizo de, no se quedó callado, sino que él actuó rápidamente y le dejó ver a Jesús, ¿verdad?, que ellos no iban a ser como la multitud. No, ellos iban a permanecer con él, porque ellos habían creído en él. Gloria a Jesús. Bendito sea el Señor. Mientras que los otros murmuraban, ¿verdad?, y criticaban hasta el origen de Jesús, gloria al Salvador, Pedro se mantuvo firme. Gloria a Jesús. Y seguro de lo que estaba hablando, no titubeó. Gloria al Señor. Poderoso Jesús. Y decimos estas palabras, ¿verdad? Todos en más de una ocasión nos hemos visto de seguro presionados por circunstancias similares, ¿verdad? Donde se nos pone un estrecho, ¿verdad? Y han habido casos, ¿verdad?, que personas, ¿verdad?, han sido hasta asesinados, ¿verdad?, porque le han dado la alternativa, escoge, ¿verdad?, negar a Cristo o te quitamos la vida. Y sabemos que esto ha sido así, alrededor del mundo esto está pasando. Señor, decía Pedro, solo tú tienes palabras de vida eterna. Juan 6:68. Gloria a Jesús. Eso fue otra afirmación que hizo en el mismo verso, ¿verdad? Todos en una que otra forma, ¿verdad?, nos hemos visto de seguro presionados por circunstancias que no hemos sabido cómo manejar el asunto. Y de no tener cuidado, estas pueden conducirnos a tomar decisiones inapropiadas y estas precipitadas, o sea, a la ligera, decisiones a la ligera. Y cuando estas o esas situaciones nos vienen, es necesario tener una plena convicción acerca del Señor Jesús. Y esa convicción es estar seguro, sin dudar, y creer con firmeza en Jesús y su palabra, con su mente y corazón, y no cambiar de opinión acerca de Jesucristo. Por miedo o por la opresión de otros, uno se mantiene firme en lo que ha creído en el Señor Jesús y su palabra. También tener, ¿verdad?, poseer una convicción es tener una creencia profunda, y eso lo tenía Pedro y los apóstoles. Una convicción profunda y fuerte que guía tus actos, tus valores y tus decisiones diarias, como en el caso de Pedro. Pedro tiene una convicción profunda, convicción fuerte en que Cristo era el Salvador. Por eso dijo, ¿y a quién iremos? No hay otro, ¿verdad? Gloria a Jesús. Y vemos, ¿verdad?, que mientras que los otros, ¿verdad?, estaban mirando a Jesús, porque buscando a Jesús por todos lados, porque ya habían comido y querían seguir comiendo comida gratis. Estaban buscando la comida, lo material, gloria a Dios. Buscando los perecederos, ¿verdad? Y Jesús lo confrontó, cosa que a ellos no les gustó, ¿verdad? Estaban buscando el alimento temporal, que representa las cosas del mundo y las necesidades físicas diarias, que aunque son necesarias, pero no deben ser el centro de nuestras vidas. El Señor los instaba y nos insta a buscar el alimento eterno, que es la vida y la verdad que ofrece Jesús. Bendito sea el Señor, el cual pues se presenta como el pan de vida. Bendito Jesús. La multitud pensaba en comida física, que se acaba pronto. Jesús usa esto como una, ¿verdad?, como una lección para ofrecer el verdadero pan del cielo, la vida eterna, que solo Él puede dar con la autoridad de Dios el Padre. Gloria a Jesús. Cuando Jesús les preguntó a los apóstoles, al ver que las multitudes de los otros discípulos, no los discípulos regulares, sino los discípulos, ¿verdad?, que los seguían por el pan que habían comido, al ver que se iban, ¿verdad?, pues Jesús se vuelve a sus discípulos y les pregunta, ¿queréis acaso iros vosotros también? Pero Pedro, teniendo esa convicción firme en Jesús, le contesta: Señor, ¿a quién iremos? Dime tú que me estás oyendo. ¿Qué le contestarías al Señor si el Señor te hace esa pregunta, ¿verdad? Como no las está haciendo, ¿verdad? ¿Te quieres ir tú también? ¿Dejar el camino del Evangelio? ¿Volverte a la fábula? ¿Volverte a la pesca? ¿Volverte, ¿verdad?, a otros afanes de esta vida? ¿A lo material? ¿O dirás como Pedro el apóstol? Si tú tienes una convicción como Pedro, una convicción fuerte, una creencia fuerte en el Señor, harías como Pedro. Y dirías como Pedro y harás como Pedro. ¿Verdad? Gloria a Dios. O harás como aquellos que dejaron de seguir a Jesús y se fueron. Porque ellos no esperaban, ¿verdad?, un líder que les hablara de las cosas espirituales. Ellos lo que buscaban era un líder que les satisfaciera sus necesidades físicas, materiales. Bendito Dios, un líder político. Y quedaron decepcionados cuando Jesús, ¿verdad?, les empieza a aplicar la palabra y los confronta. Ustedes me buscan por lo que comieron, pero no por los milagros ni saber el significado de los milagros. No se interesaban en oír palabra de Dios, lo que se interesaban era que le llenaran el estómago, lo material, lo perecedero. Bendito Dios. Cuando Jesús mismo, ¿verdad?, el Señor, bendito Dios, nos habla de que nosotros, ¿verdad?, no nos debemos de preocupar, ¿verdad?, por esta cosa, cuando habló sobre el afán y la ansiedad en Lucas capítulo 12, verso 22 al 31. Decía Jesús: no os afanéis por vuestra vida, qué habéis de comer o qué habéis de beber, ni por vuestro cuerpo, qué habéis de vestir. No es la vida más que el alimento, el cuerpo más que el vestido. Y les hace una metáfora, una comparación de las aves que ni siembran, ni ciegan, ni recogen granero, y nuestro Padre Celestial las alimenta. Y al final de este capítulo de Lucas 12, 22 al 31, dice: porque los gentiles buscan todas estas cosas, pero vuestro Padre Celestial sabe que tenéis necesidad de todas estas cosas. Mas buscar primeramente el reino de Dios y justicia, y todas estas cosas, ¿qué?, serán añadidas. Hay que buscar lo que es primero, lo más esencial, lo más importante, porque Dios sabe de qué cosas tú y yo tenemos necesidad antes que se las pidamos. Pero Él dice: busca primeramente el reino de Dios y su justicia, y todo lo demás vendrá por añadidura. Pero aquí, pues, los, ¿verdad?, estas multitudes aparentemente seguían a Jesús, ¿verdad?, pensando que iban a engañar a Jesús. Pero el Señor les decía, ¿verdad?: yo sé, no me buscas, ¿verdad?, me buscan por lo que comieron, ¿verdad? Jesús les confrontó y ya no les seguían como antes. Dejaron de seguir a Jesús, se fueron, abandonaron, ¿verdad?, el camino que los iba a llevar a la vida eterna, porque Jesucristo es el camino, la verdad y la vida, y nadie va al Padre si no es por Él. Juan 14, 6. Frente a una situación difícil, el apóstol Pedro expresó sin titubear unas palabras con convicción y con seguridad acerca de la salida para nuestras situaciones y decisiones en nuestra relación con Dios y con Jesucristo, el Salvador del mundo. Cuando el apóstol expresó: Señor, ¿a quién iremos? En otras palabras: Señor, tú solo tienes palabras de vida eterna, ¿a quién vamos a ir? ¿Qué nos enseña esta sola expresión? Bueno, pues podemos decir que solo esta expresión nos enseña y muestra que buscar respuestas en el mundo o en maestros seculares o en otros medios inútiles, también nos enseña el Señorío de Jesús sobre toda situación. Vemos que Pedro dijo con toda firmeza y seguridad: Señor, ¿a quién iremos? ¿A dónde iré yo? Y los discípulos: sin ti, Señor. La palabra Señor viene del griego kurios, que significa tener poder, autoridad, dominio y control sobre toda situación. Y todo esto estaba y se encuentra en Jesús. Y Pedro reconoce que no hay otro maestro como Jesús, o teólogo, o líder, que ofrezca la verdad de Dios y el propósito para el ser humano. Y en medio del problema que le preocupaba o te preocupa a ti, ¿verdad? El apóstol Pedro vio a Jesús como el único que tiene el control de toda situación. Porque habrá algo imposible para Dios. ¿Verdad que no lo hay, el creador del universo? ¿Qué puede ser imposible para Dios? Con todas las experiencias vividas, de seguro que se acordaba cuando él vio cómo Jesús alimentaba 5,000 personas, sin contar a las mujeres y a los niños, con solo 5 panes y 2 peces. Y estos fueron algunos de los milagros de Jesús, ¿verdad? En Mateo capítulo 14, versos 13 al 21. Y está también en Marcos 6, 30 al 44. Y Lucas 9, 10 al 17. Y Juan 6, 1 al 14. ¿Verdad? Y Mateo 14, ¿verdad? 13 al 21, ¿verdad? Dice que después de haber alimentado 5,000 personas, 5,000 hombres, sin contar las mujeres y los niños, y aún así, ¿verdad?, que multiplicó esos panes, esos 2 peces, 3 panes y 2 peces, mire, sobraron hasta 12 cestas de pedazos de pan. ¿Verdad? También de seguro Pedro se acordaba, así como un flash en su mente. Pedro pudo haberse acordado, ¿verdad?, de que tuvo su propia experiencia con Jesús cuando caminó sobre las aguas, sobre el turbulento mar de Galilea, como habla en Mateo capítulo 14, verso 22 al 33. Y todas esas experiencias que tuvo Pedro, bendito Jesús, ¿cómo iba a ser como la multitud dejar a Jesús? Bendito Dios, reconoció que él era un hombre más que un maestro. ¿A quién iremos? El Salvador del mundo. Bendito Jesús. Jesús, pues, es nuestro tema de hoy. ¿A quién iremos? Como está en Juan capítulo 6, verso 68. El Jesús les decía a las personas que le seguían porque les había dado alimento. Por eso muchas de ellos dejaron de seguir a Jesús y solo sus discípulos permanecían. Pero entonces, cuando Jesús vio a la multitud de estas personas, que muchos de los que habían sido alimentados por él y que le habían seguido se estaban yendo, entonces miró a sus discípulos, ¿verdad?, y les pregunta también para ver si ellos querían hacer lo mismo. ¿Queréis acaso iros también vosotros? Bendito Jesús. Ante rechazo, ¿verdad?, masivo, ¿verdad?, porque fueron muchos los que estaban siguiendo a Jesús. Bendito Jesús, siguiéndolo por los panes y los peces. Ante el abandono masivo, ¿verdad?, de Juan 6, capítulo 6, 60 al 66, ¿verdad?, rechazo ante la doctrina de Jesús, la enseñanza de Jesús, que incluso muchos de sus propios seguidores, discípulos en un sentido amplio, ¿verdad?, se quejaron diciendo: dura esta palabra, ¿quién la puede oír? O sea, no podían aceptar la enseñanza de Jesús. La retirada, ¿verdad? Vimos la retirada de tanta gente que seguían a Jesús, pero no, ¿verdad? Eso nos deja saber algo, ¿verdad? No todo el que dice Señor, Señor entrará, ¿verdad? Y que no todo el que está, ¿verdad? Puede haber una multitud, pero no son muchos de los que verdaderamente de corazón siguen a Jesús. Muchas veces están, ¿por qué? Como estas multitudes, por los beneficios de la iglesia, por los beneficios que pueden tener del Señor. Hay personas que buscan sanidad y después que reciben sanidad se apartan, ¿verdad? Y no podemos hacer como esa multitud que solamente buscamos a Jesús por el beneficio material, físico, no. ¿Verdad? Vemos la retirada. El pasaje culmina, ¿verdad?, con Juan 66, un versículo trágico donde relata que muchos de sus discípulos volvieron atrás. Y no nos estamos refiriendo a los 12 apóstoles, sino a los que seguían a Jesús, la multitud. y ya no andaban con él, pues buscaban un reino político y provisor material, no un salvador espiritual. Bendito Jesús, ¿de qué grupo eres tú? ¿De qué grupo? Yo personalmente prefiero ser como los discípulos y hacer como Pedro. ¿A quién iré? Gloria a Jesús. Aquí vemos el costo del discipulado. La multitud quería los milagros, comida gratis, sanidades, pero no al Mesías sufriente. Cuando Jesús les declaró que seguirle implicaba un compromiso espiritual profundo, fe en su sacrificio, la superficie de su fe, ¿qué? Se rompió, se desvaneció. Y vemos una separación de los verdaderos creyentes a los que no son verdaderos creyentes. Este versículo, ¿verdad?, demuestra que el éxito de Jesús no se mide en número. Él no suavizó su mensaje para retener las masas, para acomodar las masas, los caprichos de la gente. Prefirió quedarse con unos pocos que entendieran la verdad antes que con miles que lo buscaran por conveniencia, ¿verdad? Y vemos el abandono de muchos de esos que se llamaban discípulos, pero que en realidad no eran discípulos, ¿verdad? La palabra discípulos aquí no se refiere a los 12 apóstoles, sino al grupo más amplio de seguidores que lo acompañaban. Y volver atrás significó regresar a sus antiguas vidas, religiosidad y mentalidad terrenal. Gloria a Jesús, aleluya. Poderoso el Señor. Y continuamos, ¿verdad? ¿Qué nos enseña esta expresión? Bueno, decimos, ¿verdad?, que esta expresión nos enseña que buscar la verdadera fuente que nos da la vida eterna, ¿verdad?, que en el mundo, ¿verdad?, no podemos prestarle el oído a lo que maestros seculares, otros medios de información puedan traernos, si no se basan en la enseñanza de Jesús. También nos enseña el Señorío de Jesús sobre toda situación, como vimos, ¿verdad?, el caso de Pedro, que con toda firmeza y seguridad dice: Señor, ¿a quién iremos? ¿A quién iremos? Y decimos, ¿verdad?, que esta palabra, ¿verdad?, Señor, viene del griego kurios, que significa tener poder, autoridad, dominio y control sobre toda situación. Y todo esto estaba en Jesús y está. Pedro reconoce que no hay otro maestro, teólogo, líder que ofrezca la verdad de Dios y el propósito para el ser humano. Y en medio del problema que le preocupaba, el apóstol vivió una experiencia más y vio a Jesús como el único que tiene el control de toda su situación. Con todas experiencias vividas, bendito Jesús. Como habías mencionado, ¿verdad?, la alimentación de los 5,000, sin contar las mujeres y los niños, en Mateo capítulo 14, vamos, ¿verdad?, dando esos cortos ejemplos. Y cuando, ¿verdad?, caminó sobre las aguas, en el mar de Galilea, gloria a Jesús, cuando Jesús se allegaba, ¿verdad?, caminando hacia ellos. Y Pedro le dice: Señor, si eres tú, manda que yo vaya a ti sobre las aguas. Y Jesús le dijo: ven. Así te dice a ti también: ven. Y Pedro, descendiendo de la barca, andaba sobre las aguas para ir a Jesús. Pero al ver al fuerte viento, dice la palabra, que comenzó a hundirse y dio voces diciéndole a grito. Imagínese a Pedro, justo hundiéndose, que hace que grita, ¿verdad?, diciendo: Señor, sálvame. Y dice que al momento Jesús lo agarró por la mano y lo sacó del peligro, ¿verdad? Lo libró de ahogarse y lo llevó al lugar de seguridad, como también te quiere llevar a ti un lugar de seguridad. Nos quiere llevar, ¿verdad? Pero no sin reprender la incredulidad de Pedro, ¿verdad? Después de haberlo socorrido, le reprendió su incredulidad. diciéndole: hombre de poca fe, ¿por qué dudaste? Y subieron a la barca. Eso mismo nos dice, ¿verdad? Mucha gente, esto les dice Jesús hoy: hombre de poca fe, ¿por qué dudas en Cristo? ¿Por qué dudas en la palabra de Dios? ¿Por qué? Jesús, pues, en nuestro tema de hoy, ¿a quién iremos? De Juan 6:68, ¿verdad? El Jesús de hoy, de ayer y por todos los siglos. Muchos no le seguían, ¿por qué? Porque, como le dije anteriormente, buscaban lo material. Bendito sea el Señor. Pero entonces, cuando Jesús vio esto, ¿verdad? Esta situación, que la gente yéndose, ¿verdad? Pues entonces se vuelve a sus discípulos para ver si ellos también habían cambiado de opinión de seguirlo. Y les cuestiona, les pregunta: ¿queréis acaso iros también vosotros? Con esta pregunta Jesús ponía a prueba la lealtad de sus discípulos y le daba, ¿verdad?, a sus discípulos cercanos la libertad, la opción para seguirle o de hacer lo que aquella multitud que parecían discípulos pero que no eran, habían hecho: irse. Tenían, ¿verdad?, la oportunidad de decidir, de escoger y hacer. Y eso es, y se llama libre albedrío, donde tú tienes la capacidad de escoger si quieres aceptar a Cristo como Salvador y seguirle, y si no, no seguirle, ¿verdad? Eso es, se llama libre albedrío. Dios no fuerza a nadie, y tampoco Jesús forzó a los discípulos. Los dejó que escogieran, así como te da a escoger a ti. Bendito Dios. Si seguían con él o hacer como la multitud que se fueron cuando Jesús les confrontó con la palabra. Y esa misma opción y libertad nos da Jesús, nos la da, y a usted, para decidir. Amados, busquemos lo eterno y no solo lo terrenal. Pues en Juan 6:27 Jesús mismo nos dice: trabajar no por la comida que perece, sino por la comida que a vida eterna permanece, lo cual el Hijo del Hombre os dará, o sea Jesús, porque a este señaló Dios el Padre. Esto dijo Jesús después del milagro de los panes, porque la gente lo buscaba, ¿verdad?, y se preocupaba por lo terrenal. Cuando el Señor dice que no nos preocupemos por lo terrenal que perece, sino a lo que a vida eterna permanece. Y lo buscaban por la comida, por lo material, por los beneficios, ¿verdad?, perecederos. Y Jesús, ¿verdad?, nos llama a buscar el alimento espiritual y la vida eterna. Pues todo lo demás viene como una que añadidura. Gloria al Salvador. Veamos qué nos dice Mateo 6:33. ¿Qué dice? Mas buscad el reino de Dios y su justicia, y todo lo demás vendrá como una añadidura, ¿verdad? Y Mateo 6:8, el Dios nuestro, Padre Celestial, ¿verdad?, sabe de qué cosas tenéis necesidad antes que la pidáis. Bendito Jesús, pues, ¿por qué preocuparnos por las cosas materiales y dejar a Dios en un segundo plano? ¿Verdad? Afanarnos en todo lo que hay en esta tierra, ¿verdad? Hacer mucho dinero, comprar muchas propiedades, carros que a veces, ¿verdad?, se tienen, ¿verdad?, como una colección. Bendito Jesús, buscar lo que a vida eterna permanece. Bendito Jesús. La terrenal pasa, la comida ya usted sabe, y las cosas del mundo, lo material, se acaban, se destruyen con el tiempo, pero lo espiritual dura y perdura. La fe y la guianza de Dios nos dan un regalo que nunca termina, a menos que usted o yo dejemos de seguir al Señor Jesús como aquella multitud que solo lo buscaban por el pan y los peces, o sea, la comida, por lo perecedero, lo material, una satisfacción temporera. Jesús es el guía y Él ofrece esta vida eterna a las personas que le creen a su palabra y le siguen fieles. Todos debemos de entender, amados, que la situación o problema que tengamos o tengas, ¿verdad?, el señorío de Jesús está por encima de ello. Y ganas más siguiendo a Jesús que apartándote de él. Pues aquellos que dejaron de seguir a Jesús se perdieron de ir a un nivel mayor, a un nivel espiritual mayor, con Jesús, y de ser usado por Jesús como un, con un ministerio de poder. Vea la diferencia de los que se quedaron con Jesús a los que se fueron, ¿verdad? En la Biblia usted va a encontrar un sinnúmero de personas de los que optaron por seguir el Señor y abandonar las multitudes de los que no creían y no lo seguían. Con esta expresión de Pedro el apóstol, Señor, ¿a quién iremos o a quién iré?, quiso realmente decir, ¿a quién iré si solo tú tienes el control de todas las cosas? Moisés, ¿verdad?, prefirió sufrir con el pueblo de Dios que gozar de los deleites temporales. Bendito Jesús, porque tenía su mirada puesta en el galardón, como Pablo. Bendito Jesús. Pero ante esto, la pregunta más impactante es la siguiente, hecha por el mismo Jesús: ¿queréis iros también vosotros? Imaginemos el rostro de Jesús al mirar a sus discípulos cercanos y esperando la respuesta personal de ellos. Aunque Jesús sabe, lo sabe todo, él quería una respuesta personal, como la espera de ti. Él quiere saber lo que tú, ¿verdad?, piensas de él. Gloria a Dios. Al momento Pedro no lo pensó mucho, impactado por la pregunta de Jesús, rápidamente y sin titubear, Pedro reconoce que las palabras de Jesús son verdaderas y que espera una sinceridad de parte de ellos, que, ¿verdad?, Jesús esperaba una palabra de ellos, que ellos personalmente lo dijeran. Y Pedro reconoce el señorío de Jesús y que después de él no hay otro a quien ir y recibir palabra de vida eterna. Porque como dice en Hechos capítulo 4 y verso 12, y en ningún otro hay salvación, porque no hay otro nombre bajo el cielo dado a los hombres en quien podamos ser salvos. Este Pedro testificó con sus labios a Jesús como su Señor. Cuando dijo, Señor, ¿a quién iremos? ¿Quieres y te atreves a hacer tú lo mismo, testificar a Jesús públicamente y decir, Señor, ¿a quién iremos si solo tú tienes palabras de vida eterna? Debemos de admitir que no es nuestra capacidad intelectual o nuestro buen juicio o experiencia. Las palabras de Jesús son verdad y son vida eterna. No hay nada ni nadie fuera, aparte de Jesús, que te pueda dar la vida eterna y el perdón de tus pecados. Las palabras de Jesús no son solo consejos morales buenos. Sus palabras tienen el poder real de dar salvación y vida eterna. Esta vida eterna no termina con la muerte física. Aun cuando para algunos de aquellos que seguían a Jesús, las palabras que Jesús les hablaba eran, ¿verdad?, mal entendidas, y para ellos decían que eran duras, porque, ¿verdad?, en verdad era que no las aceptaban, no las podían, ¿verdad?, visualizar en términos espirituales. Para ellos, y prefirieron, ¿qué?, no seguir más a Jesús. Bueno, aquí se acabó la comida. En otras palabras, no hay más comida gratis. No encontramos lo que buscaba, ¿no?, ¿verdad? Porque lo que ellos buscaban no era lo que realmente tenían que buscar. Se sentían defraudados porque pensaban que Jesús los iba a seguir alimentando. Parece que no querían trabajar. Bendito Jesús, no se querían esforzar por sus propias necesidades, ¿verdad? Se interesaban más en que alguien le alimentara. Todo lo de gratis, ¿verdad? Sabe bueno. Y se alejaron, pues no le arreglaron le agradaban las palabras que Jesús le decía. Aún así, solo un hombre como Pedro y los discípulos cercanos, ¿verdad?, pudieron reconocer el señorío de Jesús, ¿verdad? Reconocieron el señorío de Jesús y su dependencia de Él. Porque nosotros tenemos que hacer lo mismo, reconocer nuestra dependencia del Señor Jesús, nuestra dependencia de Dios. Y dijo, por eso dijo, Señor, ¿a quién iremos? Es decir, que cuando se presentan situaciones difíciles, estas palabras de Pedro nos sostendrán, nos animarán y será nuestro aliento para seguir a Jesús y mantenernos firmes y fieles a Él. Gloria al Salvador. Para que no, ¿verdad?, no nos apartemos. Para que no perdamos nuestro objetivo de llegar al reino de los cielos, ¿verdad? Para no dejar de andar con Jesús. Pues ¿quién tiene mejores palabras que Jesús para edificación, consolación y exhortación? ¿Quién tiene mejores palabras de vida eterna? ¿Será que Buda, Mahoma, Mahatma Gandhi, ¿verdad?, un líder histórico de la India? Bendito Jesús, Hitler, o el vicario de Cristo, o aún el pastor de la iglesia. Déjeme decirle, ninguno tiene las palabras como las que Jesús nos está hablando hoy. No importa qué tan grande sea el líder o famoso el líder que tengamos, ¿verdad? Pero ninguno de las palabras de estos personajes históricos y personajes que tenemos hoy en día, ¿verdad?, líderes prominentes, tienen las palabras que Jesús habló para nuestra enseñanza y para darnos ese aliento para seguir adelante. Ninguno tiene las palabras como las que Jesús nos habla, palabras de vida eterna, como dijo Pedro. Y eso mismo fue lo que reconoció Pedro, el apóstol. Y agregando esa confirmación de Pedro, Señor, ¿a quién iremos? Tú tienes palabras de vida eterna. Esta declaración de Pedro, ¿qué nos enseña? Que solo Jesús tiene la respuesta adecuada para cada situación. La pregunta aquí es, ¿realmente reconocemos las palabras de Jesús en cualquier situación? Y recordemos las palabras del Señor Jesús cuando dijo, ¿queréis acaso iros también vosotros? Hay algo que nos debe de diferenciar ante los demás personas, y es el que poder responder esta pregunta, ¿verdad? Ya que aún el mismo Pedro nos lo confirma con su respuesta en Juan 6:69, ¿verdad? Capítulo 6, verso 69, diciendo, y nosotros que hemos creído y conocemos que tú eres el Cristo, el Hijo del Dios viviente. Aleluya, gloria a Dios. Qué tremenda respuesta, ¿verdad? Reconoció a Cristo como el Hijo de Dios viviente. ¿Lo reconoces tú? Esta respuesta de Pedro a la pregunta de Jesús. Y no fue por un simple decir lo que Pedro en ese momento declaraba delante de todo. Vemos que los milagros hechos por Jesús fueron parte esencial para Pedro poder creer aún más todavía. Pero las palabras de Jesús dichas en las situaciones que habían pasado fueron las que hicieron ese efecto en Pedro para poder entender que Jesús era el Cristo, el Hijo del Dios viviente, como lo expresó él mismo también en Mateo capítulo 16, verso 16, a otra pregunta de Jesús. Cuando Jesús le preguntó en el capítulo 16 de Mateo, ¿verdad?, verso 16, diciéndole, ¿y vosotros? ¿Quién decís que soy yo? ¿Verdad? Jesús le había dicho, ¿verdad?, ¿quién dice la gente que soy yo? ¿Quién dicen los hombres que soy yo? Y los apóstoles decían, uno dice que es Juan el Bautista, otros Elías, otros Jeremías, y algunos de los profetas, o algunos, ¿verdad?, de los profetas. Y entonces Jesús quería saber lo que ellos opinaban de él, y les hizo otra pregunta. ¿Y qué decís? ¿Vosotros quién decís que soy yo? Bendito, y vemos nuevamente a Pedro, líder del grupo, siempre atrevido, y confiado en el Señor y lleno de fe. Dice nuevamente Pedro acerca de su: tú eres el Cristo, el Hijo del Dios viviente. Capítulo 16 de Mateo. Gloria a Dios. Y en Lucas 9, capítulo 9, verso 18 al 20, también vemos otra escena, ¿verdad?, de la situación, ¿verdad?, donde Pedro confirma y declara también y dice: tú eres el Cristo de Dios. Esto es Jesús, lo que crees tú como Pedro y lo puedes confesar como Pedro el apóstol, ¿verdad? En todos los momentos Pedro salía adelante y decía: el Cristo, tú eres el Cristo de Dios, el Hijo del Dios viviente. Como seguidores de Jesús debemos de creer 100%. Si usted es un seguidor de Cristo, mire, usted tiene que creer 100%, no puede haber cabida a dudas. Bendito Jesús. Y como seguidores, ¿verdad?, en las palabras de Jesús, y también debemos reconocer la obra de Él. La obra de Jesús. Pedro pudo haberse disgustado cuando Jesús le hizo esa pregunta. Bendito Jesús. Y como seguidores, ¿verdad?, en las palabras de Jesús, y también debemos reconocer la obra de Él. La obra de Jesús. Pedro pudo haber

vida eterna, a Jesús. Qué lindo es llegar, ¿verdad?, a la conclusión, como Pedro, que Jesús no solo tiene el control de las cosas, sino que también tiene la solución y respuesta a cualquier situación. Y cuando llegamos a esta conclusión, no andaremos de un lugar a otro buscando frenéticamente la solución para nuestra crisis, cualquiera que sea, sino que iremos a Jesús, a Dios. ¿Quién nos puede dar palabras de vida eterna? Y desearemos y confiaremos y descansaremos en su palabra y esperaremos en su señorío. Gloria a Dios. Poderoso el Señor. Ante la dura palabra que alejó a las multitudes, la respuesta de Pedro en Juan 6:67-69 se convirtió en una de las declaraciones de fe más famosas de toda la Biblia. Cuando Jesús vio que las masas se marchaban, le pregunta directamente a sus discípulos: ¿queréis acaso iros también vosotros? Y Pedro, ¿verdad?, le dice en alta voz: Señor, ¿a quién iremos? Tú tienes palabras de vida y nosotros hemos creído y conocemos que tú eres el Cristo, el Hijo del Dios viviente. Esta respuesta contiene tres verdades profundas sobre la fidelidad en momentos de duda. ¿Cuáles son ellas? Bueno, la primera es el reconocimiento de la exclusividad. ¿A quién iremos? Sin opciones alternativas, Pedro miró a su alrededor, posiblemente no lo imaginamos, ¿verdad? Y a ver si los discípulos también, ¿verdad?, decían algo. Pero al ver, ¿no?, que los discípulos pues se quedan prácticamente callados, ¿verdad?, ante... Yo me imagino que se quedaron asombrados, no se esperaban esta pregunta. Pedro mirando y se dio cuenta de que el mundo no ofrecía nada mejor. Volver al judaísmo tradicional, a la política o a su antigua vida de pecador no llenaría el vacío de sus almas. También vemos el reconocimiento de una lealtad absoluta en Pedro, ¿verdad? Por eso no hizo como los demás. Para Pedro, Jesús no era solo una buena opción entre muchas, era la única opción que valía la pena seguir, sin importar el costo o la dificultad del mensaje. Y segundo, gloria a Jesús, vemos la aceptación de la revelación. Cuando Pedro dice: tú tienes palabras de vida eterna. Fe por encima de la lógica. Pedro y los discípulos tampoco entendían por completo lo que significaba comer la carne y beber la sangre de Jesús en ese momento, que esto es una metáfora. Gloria a Jesús. Pedro tenía confianza en quién, en la fuente que salta para vida eterna. La fuente de agua de vida que salta para vida eterna. La diferencia entre la multitud y Pedro es que la multitud rechazó el mensaje porque no encajaba con su deseo, mientras que Pedro aceptó el mensaje porque confiaba en quien lo decía. Reconoció que, aunque las palabras fueran duras, como decía aquella multitud de personas que se llamaban discípulos, el resultado final de escucharlos, de escuchar las palabras, era la vida eterna. Creer para conocer. Pedro usa dos verbos importantes aquí: creer y qué, conocer. En el camino del discipulado, la fe procede al entendimiento pleno. Jesús es el ancla de nuestra fe. Y Pedro lo comprendió así, al confesar que Jesús es el Cristo, el Mesías prometido, el Hijo de Dios. Y Pedro demostró que su fe no dependía de la comida gratis o de los milagros populares, sino de la identidad divina de su Maestro. Bendito Jesús. Vemos la diferencia, ¿verdad? Y cuando llegamos a esta conclusión, no andaremos de un lugar a otro buscando, ¿verdad?, soluciones rápidas o buscando, ¿verdad?, cualquiera que sea lo que estás buscando, ¿verdad?, para entenderla o satisfacer tus necesidades. Gloria a Dios. Como aquella multitud buscaba satisfacer sus necesidades físicas, pero no buscaba satisfacer sus necesidades espirituales, que son

0: La más importante, buscar el reino de Dios y justicia y todo lo demás vendrá por añadidura. Sino que iremos a Jesús, a Dios, a quien nos puede dar palabra de vida, ¿verdad? Y desearemos, ¿verdad?, descansar en su poder y esperaremos en su señorío, ¿verdad? En conclusión, vamos, ¿a quién irás con tu problema familiar? ¿A quién irás con tu problema financiero? ¿A quién irás en tu crisis, enfermedad, con tus dudas o temor? Ven a Jesús, cree en Él y descansa en Él. Gloria a Dios, haz como Pedro, hazte de cuenta, ¿y a quién voy a ir? ¿A quién voy a ir si solo tú, Señor Jesús, tienes palabras de vida eterna? Gloria a Jesús, y en esta mañana, gloria a Dios, te invito, ¿verdad?, hacer esta oración si deseas, ¿verdad? Para concluir por hoy, ¿verdad? Con este tema, ya que el tema, ¿verdad?, es un poco extenso, pero yo creo que con esta reflexión de hoy es suficiente para uno tomar una decisión por Cristo y para los que están sirviéndole, para que nos mantengamos en el camino del Evangelio. Y así como Pedro, nos hagamos de cuenta, ¿a quién iremos si solo tú, Señor, tienes palabras de vida eterna? Oremos. Te invito a que hagas esta oración conmigo, Señor. Y Dios Todopoderoso, hoy reconozco que el mundo ofrece muchas voces, caminos y soluciones rápidas, pero sé que solo tú tienes palabras de vida eterna. Cuando la duda, la confusión o las dificultades me rodeen y toquen a mi puerta, te pido que me des la claridad y la firmeza de tus Santo Espíritu, ¿verdad? Dame la firmeza, Señor, como se la diste, ¿verdad? Que como el siervo Pedro, el apóstol, tu siervo, pudo decir, ¿a quién iré sino a ti? Ayúdame a no buscar la comodidad, sino la verdad. Fortalece mi fe para que permanezca fiel a tu lado. Incluso cuando tus caminos sean difíciles de entender, no quiero alimentarme solo de lo temporal, sino de tu amor y de tus promesas que duran para siempre. Señor, guía mis decisiones hoy, permite que mi vida refleje que mi confianza está puesta completamente en ti y en tu nombre, Jesús. Hago mi petición al Padre. Amén. Conforme a tu palabra escrita en Juan capítulo 14, verso 13. Dios los bendiga, Dios los guarde. Le deseo un feliz fin de semana y una semana de bendiciones. Gloria a Dios. Y acuérdese de la expresión de Pedro para que usted pueda, ¿verdad?, afirmarse cada día más en el Señor y quitar la mirada de lo material, ¿verdad? Porque, ¿verdad?, todas esas cosas son perecederas y Dios las añade, ¿verdad? Una vez que usted busque de Dios.
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Hey, ¿qué tal familia? Qué bueno tenerte por aquí en Radio Avivamiento. Gracias por sintonizarnos, whether you're at work, manejando, o en la casa, o simplemente relaxing con nosotros. Ahora déjame preguntarte algo. ¿Cuál es el milagro que tú todavía estás esperando? Porque a veces miramos la situación y decimos, esto está difícil. Pero Dios mira la misma situación y dice, espérate, todavía yo no he terminado. Así que sube ese volumen, porque lo que viene ahora es un reminder de quién es nuestro Dios. Aquí te dejo con Miel San Marcos, Dios de milagro. Dale, arrancamos, sube el volumen.

Seguimos aquí gozándonos en Radio Avivamiento, avivando el corazón. Gracias por estar pegaditos aquí con nosotros. You know we love you. Y ahora una preguntita rapidita. ¿Y si tu alabanza no dependiera de cómo te fue hoy, ah? Porque es fácil cantar cuando todo está nice, cuando llegó el depósito, cuando recibiste las buenas noticias. Pero la Biblia dice en el Salmo 150 que todo lo que respire alabe a Jehová. That's right, you said it with me. I know you did. Así que si estás respirando, tienes una razón para alabar. Así que vamos a poner sabor a esto y vamos a escuchar esta alabanza de Salmo 150. Súbele, familia.

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1: Los 10 mandamientos del flojo. Número 1, se nace cansado y se vive para descansar. Número 2, ama tu cama como a ti mismo. Número 3, si ves a alguien descansando, ayúdalo. Número 4, descansa de día para que puedas dormir de noche. Número 5, el trabajo es sagrado, no lo toques. Algunos están diciendo amén. Número 6, aquello que puedas hacer mañana, no lo hagas hoy. Número 7, trabaja lo menos que puedas, lo que tengas que hacer, que lo haga otro. Número 8, calma, nunca nadie se murió por descansar. Número 9, si el trabajo es salud, que trabajen los enfermos. Y número 10, cuando sientas deseos de trabajar, siéntate y espera que se te pase. Está bueno, ¿no?

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Y Dios me permitió tocar y saborear lo que es tener éxito, pero solamente superficialmente, como queriéndome decir, tu felicidad y no la vas a encontrar. En la plenitud de cosas materiales no vas a encontrar la plenitud que tú anhelas. La plenitud que tú anhelas solo te la puedo dar yo. Y llegó un momento en mi vida donde por falta de carácter lo perdí todo, pastor.

0: línea. Bienvenidos a Todo es Posible. Soy el pastor Alberto Delgado de la iglesia Alfa y Omega. Y les saludo desde aquí, de la hermosa ciudad de Miami. Muchas gracias por estar en sintonía. En el día de hoy vamos a estar conociendo la historia de un hombre que, bueno, un hombre que pasó de tomar malas decisiones a descubrir que la verdadera prosperidad comienza con Dios. Una transformación que también cambió su vida y su manera de servir y de ayudar a otros. Pero para conversar de esto está aquí Jean-Pierre García. ¿No eres francés?
1: No soy francés.
0: ¿Eres cubano?
1: Soy cubano, sí.
0: ¿Y llegaste a una edad temprana?
1: Sí, llegué a los 9 años. Fue idea totalmente de mi abuela sobre el nombre. Así que es una gran bendición que esa gran mujer de Dios pudo haber tomado el sacrificio de ir hasta Cuba y traernos a todos nosotros para este país.
0: ¿Porque tu abuela es de dónde?
1: Mi abuela es de Cuba originalmente, pero vino a una muy joven edad.
0: Y ¿para acá, para Estados Unidos?
1: Para acá, para los Estados Unidos. Y ella tuvo el sentir, parece que de Dios puesto en su corazón, que ella no podía dejar a sus nietos en Cuba. Y literalmente fue hasta Cuba a sacarnos a todos nosotros del país. Nos sacó a mi papá, a mi hermana y me sacó a mí también.
0: ¿Qué edad tenías tú?
1: Yo tenía 9 años cuando vine a este país.
0: Diferente, ¿no?
1: Muy, muy diferente el país. La cultura, las amistades, el carácter, todo, todo muy diferente en este país.
0: Claramente. Bueno, de acuerdo a lo que me han dicho y leí, en tu adolescencia hiciste decisiones que no fueron muy buenas.
1: Sí, tiene mucha razón.
0: Y te llevaron a problemas graves, por ejemplo.
1: Por ejemplo, a los 9 años cuando llegué en este país, siempre tuve un anhelo de poder salir adelante, poder ayudar a muchas personas, poder ser grande y poder tener influencia para impactar la vida de muchas personas. Y esa mucha ambición o visión, como le quisiéramos poner, si no está respaldada por carácter y por la guianza correcta, eres una bomba esperando para explotar.
0: Si esa visión se vuelve una ambición,
1: así
0: y esa ambición te saca de paso.
1: Y eventualmente, como no tenía yo la guianza correctamente en mi casa, a los lugares correctos, eventualmente vi malas costumbres en mi hogar, la cual me conllevaron a mí a tener la mala costumbre de robarme cositas por aquí, robarme cositas por allá.
0: Resolver.
1: Así mismitico, el invento, como le decimos los cubanos.
0: Invento.
1: Y ese invento eventualmente conlleva a inventos más grandes, a cosas más peores. Y ese invento me conllevó a la cárcel.
0: Te llevó a la cárcel. ¿Cuánto tiempo estuviste en la cárcel?
1: Estuve 3 años y medio.
0: 3 años y medio, y eras bien joven.
1: Sí, tenía 18 años. Primero hice un campamento militar, que no se lo deseo ni a mi peor enemigo. Y después de ahí hice 3 años dentro de la prisión, seguido por un tiempo con un grillete en el pie y un tiempito en probatoria también.
0: ¿Qué? Cuando estabas adentro de la cárcel, ¿tuviste comunicación con Dios?
1: En la cárcel o en problemas severos, uno siempre busca la manera de conectarse con lo sobrenatural. Y en ese preciso momento tuve una oración muy, muy genuina con Dios, que honestamente creo yo que es la oración que Dios anhela de cada uno de sus hijos. Le dije en ese momento, estoy metido en tremendo problema y no sé cómo salir de este lugar. Me metí aquí por mis propias consecuencias, mis propias acciones. Estoy aquí por robarle a las personas y les robo a las personas porque no sé cómo adquirir las cosas de otra manera. En ese momento se me salieron todas las lágrimas y le dije...
0: Un toque de arrepentimiento, ¿no?
1: Así mismitico. Le dije, por favor, dame una oportunidad. Yo también quiero salir adelante. Quiero ser alguien también en la vida. ¿Por qué es que estas personas tienen lo que ellos tienen y cómo es posible que yo no lo tenga? Tenía esa gran pregunta en mi interior. Y te pudiera yo decir, pastor, que Dios me respondió a esa oración. Me respondió a esa oración. Y primero que todo, me presentó una persona en la cárcel.
0: Porque ahí hay muchos que han cambiado también cuando han entrado.
1: Así mismo.
0: Otros no, pero muchos que sí.
1: Sí, sí, sí.
0: ¿Conociste a uno de los que han cambiado?
1: Sí, conocí una persona con imagen y semejanza de quien Dios es aquí en la tierra dentro de la cárcel. Un hombre que fue preso por un intento de asesinato y me dijo algo que me cambió la vida entera prácticamente. Me dijo, cuando tú llegues a la casa, yo no sé si tú me crees o no, pero te voy a enseñar a hacer plata. Y como son tantos los presos, tantas mentiras y verdades que te dicen, uno ni sabe ni quién te dice la verdad.
0: Claro,
1: yo le dije, ok.
0: Claro.
1: Yo le dije, ok, no hay problema. Pasó el tiempo y cuando llegué a la casa, así mismitico, lo llamé, me comuniqué con su mamá y el hombre me ayudó, me dio trabajo, me dio estado de vivienda. El hombre me, Prácticamente me enseñó, gracias a Dios, todo lo que sé hoy en día.
0: ¿Pero te conectó la parte espiritual también o simplemente la moral básica?
1: Solamente la moral básica. La parte espiritual la vengo yo a conocer después con mi hermana. Toda mi familia siempre, como persona, a verás allá afuera, ellos creen en Dios a su manera.
0: Claro.
1: Y mi abuela siempre me mandaba a orar el Padre Nuestro, pero nunca éramos de ir a la iglesia y seguir a nuestro Señor Jesús.
0: Qué interesante. Entonces, ¿adentro no tuviste una conversión?
1: No, adentro yo tuve un arrepentimiento genuino, en el cual conlleva que Dios se conmueva y que Dios responda a tus oraciones.
0: Claro, claro, claro.
1: Y hizo que Dios me trajera a esta persona adelante, pero todo es parte de un plan de Dios. Dios lo va estructurando todo de una manera muy, muy bonita.
0: Tú dijiste hermana, ¿qué tiene tu hermana que ver en esto? ¿Cómo fue la cosa?
1: En una etapa, caminando ya con James, Dios me permite caminar con su gracia y su favor y me permite tener mucho éxito. Tuve mucho éxito en el mundo, al igual que Moisés habitó en el palacio con Faraón y llegó a tener mucho éxito. Y Dios me permitió tocar y saborear lo que es tener éxito. Pero solamente superficialmente, como queriéndome decir, tu felicidad y no la vas a encontrar. En la plenitud de cosas materiales no vas a encontrar la plenitud que tú anhelas. La plenitud que tú anhelas solo te la puedo dar yo. Y llegó un momento en mi vida donde por falta de carácter lo perdí todo, pastor. Perdí mis negocios, perdí mi influencia.
0: ¿Estás hablando de después que saliste de la cárcel?
1: Sí, después de salir de la cárcel, unos 3 años después de la cárcel, caminé con mucho favor de Dios, hice millones de dólares. Y todo lo perdí por una mala decisión.
0: Otra mala decisión.
1: Otra mala decisión.
0: Pero esta no te llevó a la cárcel.
1: No, esta no me llevó a la cárcel.
0: Pero te llevó a perder todo lo que tenías.
1: Me llevó a perder todas mis cosas materiales. Hay veces que cuando Dios quiere trabajar con las personas, necesita quitarle las cosas materiales.
0: Para que sea el punto realmente.
1: Para que puedas hacer caso. Somos en ocasiones tercos y no hacemos casos hasta que se nos quitan las cosas que tanto amamos.
0: Pero háblame de tu hermana. ¿Cómo tu hermana? ¿Ustedes se criaron juntos?
1: Sí, nos criamos juntos en
0: Cuba.
1: ¿Y
0: vinieron para acá también cuando eran pequeñitos?
1: Y vinimos juntos, claro que sí.
0: Entonces ahora, ¿ella ya conocía al Señor?
1: Sí, ella conocía al Señor. Cuando salgo, hacemos nosotros un negocio juntos. Yo a punto de prácticamente perderlo todo. Me quedaban, si no me confundo, 20 mil, 30 mil pesos en la cuenta. Y ella me dice, tengo una inversión grande. Puede que se dé y puede que no se dé. La inversión conlleva 30 mil pesos de inversión, 15 tú y 15 yo. Si se da, nos va muy bien. Si no se da, perdimos el dinero. Y yo le dije, ok, ¿sabes qué? Vamos a hacer la inversión. Pero esa inversión viene con un intercambio. Ella me dijo, por las crismas quiero que me hagas un regalo. El único regalo que yo quiero que tú me des es que vayas a la iglesia. Y como yo estaba haciendo una inversión con ella, por dentro dije, ¿sabes qué? Me conviene ir a la iglesia con mi hermana.
0: Porque hay gente que van a comprar mi producto.
1: Así es, mi tico. Le dije, me conviene ir a la iglesia con mi hermana, así entro en juego con ella, sin saber que era perfecto plan de Dios. En ese preciso momento entro a la iglesia, y entrando a la iglesia, pastor, tengo un encuentro con Dios como nunca en la vida lo había tenido. Tuve un encuentro como que cuando un hijo y un padre, cuando el padre está regañando a su hijo, que usualmente el padre le dice al hijo, hijo, no hagas estas cosas, porque te puede ir mal en la vida. Y el hijo usualmente siempre le responde al padre déspotamente, sí, papá, sí, no hay problema. Sí, papá, sí, no hay problema. En ese preciso instante que yo entré a la iglesia, yo no pude responderle así de esa manera. Sentí la presencia de un padre que me estaba corrigiendo por malos errores que había cometido en mi pasado. Pero en ese preciso momento yo no le pude responder como un padre humano. No le pude decir, sí, yo sé. No, en ese preciso momento las rodillas se me aflojaron, las lágrimas se me aguaron y hubo algo diferente, pastor. Hicieron el llamado, corrí adelante como un niño chiquitico e incluso lo hicieron varias veces corrí adelante. Y desde ese momento más nunca he sido igual. No he sido perfecto, pero más nunca fui la misma persona. Eso fue, si no me confundo, unos 26, 27 años cuando llego yo a la iglesia del apóstol Guillermo Maldonado. Ajá. Me cambió la vida entera y Dios desde ese entonces ha puesto un querer y un hacer por ayudar a las personas a adquirir esos sueños, porque Él a mí me ha permitido adquirir muchos sueños. No solamente me dio esa habilidad, sino que me confió una familia, me confió una esposa hermosísima, me confió un hogar, me confió un negocio, y prácticamente ha hecho historia conmigo, y ahora no me descansa la idea de querer ayudar a otras personas, no me siento satisfecho.
0: Lo que tú ofreces es una ayuda financiera o realmente una planificación.
1: Sí y no. Yo guío a las personas, pastor, a la fuente. Yo no tengo nada que ofrecerles a las personas más que palabra bíblica, más que ellos se conecten a la fuente. Si los guío a conectarse a la fuente, que es nuestro Señor, lo tienen todo. Tienen finanza, tienen amor, tienen familia, tienen matrimonio, abundancia en su salud, lo tienen todo. Yo solo que uso la estrategia de la finanza porque Dios me ha dado habilidad y sabiduría en las finanzas. Y por ahí lo uso como un canal para guiar a la gente a Jesús. Eso es en sí lo que yo hago. Secularmente guío a las personas a planificación de herencia, los guío a invertir su dinero, los guío a que tengan dinero reunido y que puedan tener una vida donde les sobre, para que puedan ser generosos.
0: ¿Qué tú le puedes decir a las personas que están mirándote ahora que están en procesos de planificar futuros económicos?
1: Le pudiera yo decir a las personas que están allá afuera, que están en procesos hacia sus futuros económicos, que no se rindan, que todo es parte de un plan, que a lo mejor las cosas en este preciso momento no aparenten ser como tú quieres, pero simplemente es porque es el tiempo tuyo y no es el tiempo de Dios. Te pudiera decir que seas fructífero. Para ser fructífero uno necesita sembrar. Siembra en ti, siembra en tu tierra, siembra en libros, siembra en podcast, siembra en este canal, siembra en tu iglesia y en su debido tiempo recogerás 30, 60, 90 y 101% de todo lo que has sembrado. Eso es lo que yo le pudiera decir a las personas.
0: Entonces, la mayoría de los cristianos, ¿tú crees que cuando llega el punto de prosperidad sacan un poco a Dios de la ecuación?
1: Yo te pudiera decir, pastor, que el dinero solo incrementa lo que ya la persona es.
0: Claro.
1: So, el dinero no cambia a las personas. Las personas ya siempre fueron así. Solo que no tenían suficiente dinero para demostrar,
0: expresar
1: verdaderamente lo que existía dentro de su corazón. Claro. So, si las personas cambian ya que tienen dinero, es porque siempre fueron de esa manera. Pero si Dios le da dinero a una persona generosa, se lo aseguro, pastor, que cambiará el mundo entero. Si Dios le da dinero a una persona que es amistosa, hará amistades con el mundo entero para ayudarlas a crear recursos financieros. Eso todo depende de lo que está aquí adentro. Todo fluye, todo mana del corazón. Y el único que arregla eso es Jesús. Ningún psicólogo arregla esa parte.
0: Bendito Cristo. ¿Y tu hermana ahora qué hace?
1: Mi hermana es psicóloga. Mi hermana es empresaria. Es madre de 3 hijos, una esposa. Una Ruth, hoy en día una mujer trabajadora, ejemplar,
0: entonces
1: digna
0: fue
1: de ejemplo.
0: Ella fue clave para tú hacer un cambio.
1: Mi hermana fue llave para abrir multitudes de puertas.
0: Toda persona va a tener a alguien, sea familia o no, que va a ser clave para el turnaround, el cambio.
1: Así mismitico.
0: Que tenemos que hacer hacia lo espiritual.
1: Solo hay que tener discernimiento, de discernir cuando Dios quiere hacer algo contigo. Discernir cuando te venga una oportunidad. Discernir cuando Dios quiere cambiarte tu entorno entero a través de una decisión. Es lo
0: y
1: único.
0: Y ahora vienen tiempos peores, porque vienen tiempos feos, pero el pueblo de Dios se supone que prospere en medio de la...
1: Así mismo.
0: En medio de la escasez.
1: Eso hay que ser un José. Cuando venía la escasez a la tierra de Egipto, Dios le dio sabiduría del cielo a José y le dijo, asegúrate de guardar el 20% de todo lo que tú entres para que el día de mañana, cuando venga una crisis, la crisis nunca toque tu tierra.
0: Siempre dio sabiduría.
1: Así mismitico.
0: Y así fue. Bueno, me hace falta cerrar con una oración.
1: Amén.
0: Y sabemos, ya tu testimonio es un ejemplo y una guía para muchos que están viendo el programa en este momento. Pero hace falta ponerlo en las manos del Señor.
1: Así mismitico.
0: Porque a veces oímos programas como este, vemos programas como este, y digo, bueno, ¿y ahora qué? ¿Cuál es mi próximo paso? El poder descansar en Cristo, saber que Él te va a enseñar el próximo paso, aunque tú ni cuenta te dejes al principio. Pero quiero que hagas una oración.
1: Claro que
0: bendiciendo
1: sí.
0: A los que escuchan.
1: Claro que sí. Padre Celestial, yo te doy gracias, Señor, por cada audiencia, cada persona allá afuera que me escucha. Dios del cielo, yo te pido que tú ayudes, Señor, a cada uno de tus hijos, que ayudes, Señor, a tu creación, a los hijos tuyos que son imagen y semejanza tuya, Señor. Te pido, Dios del cielo, que tu amado Espíritu Santo, Señor, les enseñe todas las cosas, que les revele todo lo que ellos no conocen hoy en día, que les deje el poder, la habilidad, el conocimiento y la gracia, Señor, para seguir si están cansados. Para aquellos que se creen que tienen mucho, oro, Señor, que los ayudes a siempre mirar hacia atrás a las personas, Señor, que no tienen, que los ayuden, Señor, a siempre tener generosidad en sus corazones, Señor.
0: Gloria a Dios.
1: Porque tú eres un buen, Señor, Dios, eres un Dios abundante, un Dios que bendice, pero bendice con el propósito, Señor, de ser generoso, de dejar legado, de dejar herencia,
0: sí,
1: de bendecir,
0: Padre,
1: a las personas, de prosperar a la gente. Así que yo oro que si estás pasando por una escasez, oro que no te canses, oro que el Señor te dé fuerza de búfalo, que te dé aliento de águila, que te haga punta de lanza, oro que el Señor te dé un hambre, un querer y un hacer para creer en sus promesas, que son sí y son amén. Recuerda en este día que Dios hizo pacto con Abraham, con Isaac, con Jacob, y ese mismo pacto lo tiene contigo. Dios te prometió, como mismo se lo prometió a Josué, que si estudias este libro de la vida, que si meditas en él día y de noche, que si obedeces este libro, yo me aseguraré de que tú seas próspero en todo lo que hagas.
0: Gloria.
1: Así que te bendigo y oro que la gracia del Señor camine contigo para guiarte en esta temporada y te entre en la próxima, en el nombre de Jesús.
0: Amén. Gloria a Dios.
1: Amén.
0: Bueno, gracias por estar en el programa, gracias por compartir con tantos, que estoy seguro que tu testimonio, tu vida, va a ser un ejemplo para ellos. Y van a haber cambios. Hay cambios, familia, hay cambios. Y cambios positivos para ti. Así que gloria a Dios. Recuérdate que todo es posible si puedes creer.

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4: Va a trabajar con dosis, sobre todo si va a trabajar con un niño, como una pregunta que nos hacen de una niña de 12 años, que es una niña que tiene obesidad infantil, la madre quiere ver si la puede ayudar con la obesidad y quiere ver si le puede hacer de coco y me pregunta, ¿qué dosis puede usar? Bueno, en el libro Poder de Metabolismo, usted va a ver que estoy hablando del aceite de coco y estoy hablando, hay un pequeño subcapítulo que dice, cuidado con el aceite de coco. El cuidado se lo establece en cuanto a las dosis. ¿Por qué? Porque el aceite de coco, como tiene esta acción fungicida y mata virus y mata bacterias, pues va a crear toda una desintoxicación. Y se va a crear toda una desintoxicación. Usted tiene que dar una oportunidad a su hígado de que saque todo eso para afuera. Si no, se le intoxica el cuerpo. Pero se le intoxica no por el aceite de coco, sino por la muerte de todos esos organismos parasíticos que se están muriendo dentro de su cuerpo, que no han podido salir a tiempo como para que usted no se intoxique. Ahora, ¿cómo se hace? Pues la clave con el aceite de coco es establecer las dosis. Dosis gradual, esta es la clave, una dosis gradual. O sea, si usted va a usar aceite de coco, usted tiene que usar una dosis gradual. ¿Cómo se hace una dosis gradual? Pues, por ejemplo, en un cuerpo bien pequeño, digamos, de una niña de 6 años, 8 años o algo así, pues uno empezaría posiblemente probando con una gota. Y después con 3 gotas. Y después con 6 gotas. Y después va a subir hasta un cuarto de cucharita. Y cada día lo sube un poquitito más. Y después va a llegar a media cucharita. Y después va a ser 3 cuartos de cucharita. Y después va a ser una cucharita. Y va a seguir subiendo. Y lo va a llevar a un punto donde sea el punto óptimo que no haya reacción. Si hay mucha reacción de muerte de hongo y demás, usted para de subir, ¿no? Claro, un cuerpo pequeño yo no lo subiría realmente mucho más de media cucharada. Media cucharada es bastante para un cuerpo pequeño. Ahora, un cuerpo grande, como el mío, como el suyo, pues entonces uno puede llegar a subir hasta 3 cucharadas. Pero no puede subir a 3 cucharadas de cantazo, porque entonces el cuerpo no le da una oportunidad de que se adapte a toda esa desintoxicación y toda esa podredumbre que se va a causar dentro de su cuerpo por esos organismos parasíticos que se van a morir por el ácido láurico que contiene el aceite de coco, ¿no? Este aceite de coco, por ejemplo, que nosotros usamos, usted puede conseguir otro, pero el Coco Templos es uno especial que nosotros usamos, que se mandó a fabricar de forma que fuera orgánico, pero también que no tuviera sabor a coco. Queríamos que no tuviera sabor a coco porque muchas veces la gente, si se ven obligados a tomar algo con sabor a coco, pues se cansan de ello. Esto se puede mezclar en un batido, en lo que sea, y no le cambia el sabor. Pero también este viene bien reforzado con la enzima japonesa que se llama COQ10, que le ayuda a subir el metabolismo aumentando el oxígeno en las células. Ahora, el punto aquí básico es que cuando usted va a hacer la dosis, tiene que ser una dosis gradual. Si lo hace en dosis gradual y va subiendo poco a poco, usted no va a tener problema. El problema viene cuando usted trata de que llevo 10 años o 20 años gordito, quiero rebajar en 10 o 20 días, cosa que no es posible, y entonces se va a una dosis alta y ahí tiene una crisis con el aceite de coco, porque toda esa muerte de esos organismos parasíticos, su hígado no lo tolera, y entonces usted le da una toxemia, se me enferma, le da diarrea, le da vómito y se me enferma. Y dice, el aceite de coco es malo. No, el aceite de coco no es malo. Malo es usted por no poner una dosis gradual que le dé una oportunidad a su cuerpo de limpiar toda esa basurita que se ha ido acumulando ahí con los años y por los malos hábitos y costumbres alimenticias. Así que el aceite de coco es una cosa milagrosa. Es de mucha ayuda, pero hay que llevarlo en una dosis gradual. Tiene ácido láurico, es antibacterial, es antifungicida, hace todas esas cosas buenas, pero la clave es que usted lo tiene que llevar en una dosis gradual. Nosotros hemos tenido casos de bebés donde los padres han descubierto que con una gotita, con dos gotitas, empiezan a limpiar el bebé del aceite, del hongo, que de hecho le pegó a la madre, porque los hongos, el hongo cándida, se pasa de la madre al bebé. Anyway, esto lo comparto con ustedes porque hay que tener la ayuda del aceite de coco, pero también hay que tener el cuidado con el aceite de coco, usando una dosis gradual, y la verdad siempre triunfa.

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0: este y todos los días hay la palabra del día.
1: Y cae como la lluvia, destila como el rocío.
0: Los cielos cuentan la gloria de Dios y el firmamento declara lo que sus manos han hecho. La Biblia, Salmos 19:1. En esta actualidad y aún desde la antigüedad, muchos niegan la existencia de Dios. Pero, como está escrito en esta palabra, los cielos cuentan su gloria y el firmamento declara lo que sus manos han hecho. Aún nosotros, tanto tú como yo, somos una muestra de su existencia. Decidamos ver la creación de Dios y creer, así como afirmar la existencia de Dios, porque los cielos cuentan su gloria y el firmamento declara la obra de sus manos.

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0: Amable oyente, seguimos con nuestra serie acerca de la Iglesia y el título del mensaje de hoy es La Iglesia y su ímpetu misionero. Todos conocemos lo que dice el pasaje del Evangelio de Mateo en el capítulo 28 acerca de la gran comisión que nuestro Señor nos dio para que comuniquemos el Evangelio por todo el mundo. Mateo capítulo 28, versículos 19 y 20. Dice así: Por tanto, id y haced discípulos a todas las naciones, bautizándolos en el nombre del Padre, y del Hijo, y del Espíritu Santo, enseñándoles que guarden todas las cosas que os he mandado. Y he aquí, yo estoy con vosotros todos los días, hasta el fin del mundo. Nos resultaría difícil leer estos pasajes si no comprendiéramos lo que sabemos acerca de la Biblia. Que Dios llama a cierto grupo de personas a ser misioneros, pero no impone esa obligación a todos. Sin embargo, la verdad de la Escritura es que Dios le dio a la Iglesia del Nuevo Testamento una comisión. No se la dio simplemente a 12 hombres o a 11, sino a toda la Iglesia. Vayamos por favor al Evangelio de Marcos, capítulo 16, versículo 15. Dice así: Y les dijo, «Id por todo el mundo y predicad el Evangelio a toda criatura». Esa es la comisión, pero no les dijo que la transmitieran a las generaciones futuras. Les dijo, ustedes deben ir. Y esa comisión, amable oyente, nunca ha sido revocada. Sigue vigente hoy. Sigue siendo, en el presente, la obligación, la comisión y la responsabilidad de la Iglesia del Nuevo Testamento. Nunca ha sido revocada y nunca será revocada porque Dios ha elegido evangelizar el mundo enviando misioneros, enviando creyentes, como queramos llamarlos, para que cara a cara, corazón a corazón, voz a voz, la gente pueda oír el único mensaje jamás declarado que puede hacer que la eternidad de una persona sea diferente de cómo habría sido si no hubiera conocido a Jesucristo como su Salvador. Eso es una obligación. Eso es una responsabilidad. Quisiera que en esta ocasión veamos dos o tres cosas en estos pasajes. En primer lugar, tenemos un compromiso personal de cumplir con nuestra responsabilidad como iglesia. Amable oyente, Dios no me obligará a hacer algo que sabe que Él no puede hacer por medio de mí, ni obligará a una iglesia a hacer algo que Él sabe que no puede hacer sin su ayuda, su dirección divina y sus recursos. Por lo tanto, cuando dijo que hemos de predicar el Evangelio a todo el mundo, también se produjo una reafirmación de que él sabía que la iglesia lo necesitaría. Y es que no es algo que debamos hacer alejados de él, sino algo que hemos de hacer en él, con él, por él y a través de él. Entonces, podemos plantear la siguiente pregunta. ¿Cuál es el ímpetu y el alcance de la iglesia del Nuevo Testamento? El alcance de cada iglesia del Nuevo Testamento son los confines de la tierra. Eso significa que las iglesias que están en Brasil o en Corea tienen igualmente una obligación misionera. Dios no les dio la gran comisión a las iglesias de un solo país. Él ha dado la gran comisión a cada iglesia existente y requiere que las congregaciones de su pueblo en todo el mundo cumplan con esa obligación mundial, con base en lo que son capaces de hacer en Jesucristo cuando reconocen al Dios Todopoderoso como su fuente. Por lo tanto, la comisión es la misma, ya sea para una iglesia de 50 miembros o de 10.000 miembros. La obligación es la misma en proporción a lo que pueden hacer. Ahora bien, un segundo punto que creo que es importante en este pasaje es la exigencia. no es simplemente enviar a alguien con un puñado de tratados evangelísticos ni enviar libros a algún lugar. Cuando dice que hagamos discípulos a todas las naciones, ¿a qué se refiere? Está diciendo que nuestra responsabilidad es llevar la verdad del mensaje y después edificar a los creyentes con el fin de que el Cristo que habita en nosotros y habitará en ellos pueda actuar por medio de todos para multiplicarse en las vidas de los creyentes. El Evangelio se dio para ser comunicado y la vida para ser multiplicada. No es simplemente añadir sumas a la iglesia, sino multiplicar las vidas de los creyentes. Ese es el plan de Dios. Tenemos una responsabilidad que no podemos eludir. No hay forma de hacerlo si llamamos a Jesucristo Señor y Maestro de nuestra vida. Nuestro ímpetu y alcance llegan a todos los rincones de la tierra, y nuestra responsabilidad es darles a las personas la oportunidad de crecer en el Señor Jesucristo como hemos hecho nosotros. Por eso, Él dijo que hiciéramos discípulos a todas las naciones. Y es interesante lo que dijo aquí, que Él estaría con nosotros hasta el fin del mundo. Esa es la seguridad que tenemos al ir a todos los rincones de la tierra y cuando aceptamos la responsabilidad de equipar a quienes han confiado en Jesucristo como su Salvador. Él dijo que iría con nosotros. Ahora bien, cuando no comunicamos el Evangelio de Jesucristo y aceptamos una responsabilidad personal por el mundo, pareciera que creemos que Él no es capaz de equiparnos o que no cumplirá su palabra de ir con nosotros. ¿O cuál es nuestra excusa? Tenemos una obligación y la verdad, no hemos cumplido la gran comisión. Podemos tener a varios miles de misioneros en el mundo, pero ¿qué es eso? Fíjese que las puertas de la misión pueden abrirse un día y cerrarse al día siguiente. Por lo tanto, debemos volver a considerar cómo realizaremos el trabajo misionero del Señor en todo el mundo. Dijimos antes que, en primer lugar, debemos comprometernos a asumir la responsabilidad de evangelizar al mundo. Y Dios no pide a todos que hagan lo mismo, sino que nos pide a cada uno de nosotros que hagamos lo que podamos por la gracia, la fortaleza y los recursos de Dios. Entonces, cuando alguien dice, es que yo no puedo hacer eso, Dios no le pedirá que haga algo que él no esté dispuesto a hacer a través de esa persona. La pregunta es la siguiente: ¿qué quiere Dios que hagamos en este momento de nuestra vida, en la vida de nuestro país, en la vida del tiempo, en la eternidad? ¿Qué está pidiendo Dios de nosotros? Alguien podría pensar, voy a dar mi dinero. Pero esa no es la cuestión. Eso es lo más fácil que una iglesia puede hacer por las misiones, dar dinero. Lo crucial no es el dinero. El problema no es el dinero. Cuando Dios nos tenga a nosotros, tendrá todo lo que necesita. Amable oyente, permítame hacerle una pregunta. ¿Cuál cree usted que es el reto más importante que tenemos hoy en el área de las misiones? No es el dinero. El primer reto es, ¿estoy dispuesto a ir? ¿Estoy dispuesto a librarme de todo lo que tengo y de lo que puedo pensar que es importante y a decir, Dios, heme aquí, envíame a mí? Usted puede vivir su vida de varias formas. Puede vivirla solo para usted mismo o puede entregar el resto de sus años de vida para la gloria de Dios en algún lugar, comunicando el Evangelio de Jesucristo a quienes no saben nada acerca de Él. ¿Puede decirme una mejor forma de retirarse y terminar su vida que en el servicio al Señor Jesucristo, comunicando su palabra en algún lugar a personas que nunca la han oído? Eso es mucho mejor que consumirse por apatía y complacencia sin hacer otra cosa que existir. Dios nunca creó a los cristianos simplemente para que existieran. Él nos creó y nos renovó para que vivamos la vida de Jesucristo, una vida dinámica, poderosa y resucitada en la vida de otra persona hasta nuestro último aliento. Él desea que entreguemos nuestras vidas hasta su regreso, que no nos quedemos sentados sin hacer nada cuando tenemos mucho para dar. El problema no es si hemos sido comisionados o no. El problema es si estamos comprometidos o no. Y estar comprometido significa que estoy dispuesto a entregar mi vida y me responsabilizo personalmente si digo, me entrego a ti, Dios. Lo que usted querrá, amable oyente, es estar en el centro de la voluntad de Dios, saber cuál es la voluntad de Dios para su vida. Y fíjese que ha llegado el momento en el que no se hace esa pregunta cuando llega a los 25 años de edad. Se plantea esa pregunta hasta el día en que Jesucristo le llame a estar con él. Y quisiera que pudiéramos comprender que la vida cristiana no consiste en aplacarnos y acostumbrarnos. La vida cristiana significa estar en medio del río de Dios y quedarnos ahí, entregando nuestra vida y dando de nosotros mismos sin importar lo que nos cueste. Y no creo que jamás podremos establecer raíces tan profundas en algún lugar que nos esté permitido decir, «Señor, si me hubieras llamado hace 2 años, habría estado listo». No podemos hacer eso. Debemos vivir una vida desprendida lo bastante como para que cuando Dios nos diga que vayamos a la derecha, vayamos a la derecha. En todos nuestros planes y en nuestras vidas personales es mucho mejor que dejemos la puerta abierta para que Dios pueda atravesarla y pueda decir, quiero que des un giro a la izquierda y vayas por este camino. Amable oyente, toda su vida podría cambiar drásticamente en cuestión de minutos. ¿Dónde captamos la idea de que la vida cristiana consiste en establecernos tras cierto tiempo? No la encontraremos en la Biblia. Le diré que el apóstol Pablo era un apóstol, no hay duda al respecto. Pero Jesucristo nos ha llamado a cada uno de nosotros a vivir la vida cristiana. ¿Por cuánto tiempo? Hasta que nos llegue la muerte, o pasemos de esta vida a la siguiente. Esa es la mejor forma de expresarlo. El otro día estaba leyendo un libro que alguien me había dado sobre la crianza de los hijos. El autor decía que a todos nos gusta hablar de cómo guiar a nuestros hijos en su camino para que cuando sean mayores no se aparten de él. Sencillamente citamos un versículo de Proverbios y decimos, «Gloria a Dios». Yo quiero instruir bien a mis hijos. Y además, hacía la siguiente pregunta, ¿instruirlos para qué? ¿Instruirlos para qué mundo? ¿Este mundo o el mundo venidero? ¿Instruirlos para qué? ¿Para dejar huella en la sociedad o para obedecer a Dios? Escúchenme, mamá y papá. Si no instruimos a nuestros hijos en Jesucristo, habremos fallado en instruirlos como Dios quería que lo hiciéramos. Eso no significa que Dios llame a todos a ser predicadores y misioneros. Lo que significa es lo siguiente. Creo que los padres deberían entregar a sus hijos a Dios antes de que vengan a este mundo. Deberían decir, «Señor, aquí está mi hijo, aquí está mi hija, es tuyo o tuya, y me comprometo a instruirlo o instruirla para ti». Amable oyente, debemos poner la vida cristiana en perspectiva. ¿Y cuál es esa perspectiva? Una de ellas es la cruz. Yo muero. Debo morir a mi familia. Debo morir a mis hijos, a mi esposa, a mis posesiones, a mi esto y a mi aquello, a mi todo lo demás, porque en la cruz no existe tal cosa como lo mío. La cruz elimina esas palabras de mi vocabulario. No hay nada nuestro cuando llegamos a la cruz. Y fíjese que Dios no busca que demos dinero. Dios quiere que nos entreguemos a nosotros mismos y digamos, «Señor, aquí estoy». Y alguna que otra vez hay alguien que dice, quiero que mi vida cuente para Dios. Entonces le preguntaré, ¿cuánto quiere que cuente? Si responde que quiere que cuente hasta el punto de la conveniencia y de algunas otras cosas, ninguna de ellas está en la categoría del vocabulario de la vida crucificada. Fíjese que esta vida no conoce nada al respecto. Todo se resume en mi compromiso. Ahora bien, ¿cuál debe ser mi motivación? En primer lugar, debe estar basada en una sensación de obligación, en un deber nacido de una sensación de deuda con el mundo. ¿Recuerda lo que dijo el apóstol Pablo? Él dijo, «No me avergüenzo del Evangelio de Jesucristo». Dijo que es poder de Dios y salvación para todo aquel que cree, ya sea judío, griego, llámelo como quiera. Dijo que se sentía en deuda con el mundo. ¿Por qué supone usted que Pablo se sentía así? Porque tenía la luz y la verdad que habían transformado su vida y una sensación de deuda con el mundo. Por eso Pablo dijo que tenía con el mundo la deuda de comunicar el Evangelio. Esa es mi primera motivación. Puede que no esté en este orden para usted, y no creo que deba ser su primera motivación, pero es la primera que me gustaría mencionar. Estar en deuda con el mundo. La segunda, que considero muy evidente y tal vez debería ser la primera, es mi dedicación a Jesucristo. Recordemos lo que Él les dijo a sus discípulos cuando estaban en el aposento alto antes de partir. Vayamos por favor a Juan, capítulo 14, versículo 15. Dice así: Si me amáis, guardad mis mandamientos. No dice que si usted le ama, lo considerará. No dice que sea una posibilidad. Dice: Si me amáis, guardad mis mandamientos. ¿Y cuál es uno de sus mandamientos? Es lo que leímos en Mateo capítulo 28, versículo 19. Por tanto, id y haced discípulos a todas las naciones, bautizándolos en el nombre del Padre, y del Hijo, y del Espíritu Santo. Es un mandamiento. Y me seréis testigos en Jerusalén, en toda Judea, en Samaria y hasta lo último de la tierra, como leemos en Hechos capítulo 1, versículo 8. Cuando Él dice, si me amáis, guardad mis mandamientos, es un mandamiento. Entonces, le diré que Jesucristo es Señor de su vida solamente cuando usted ha ido a la cruz y ha dicho, ya no vivo yo. Ahora Jesucristo vive en mí, y todo lo que tenía, todo lo que yo era y todo lo que esperaba ser, está en sus manos. Jesucristo es Señor de mi vida solamente cuando acudo a Él, incluso antes de saber lo que está diciendo, y le digo, sí, Señor, sí, Señor, sí, Señor. ¿Qué quieres que haga? Eso es señorío. No es decir, Señor, acudo a ti para considerar lo que tienes que ofrecer. Eso no es señorío. Eso está muy lejos de que Jesucristo sea Señor. Fíjese que lo que hacemos es lo siguiente. Nos acercamos sigilosamente a Dios y decimos, Señor, vengo a ti en oración y quiero saber lo que tienes en mente. Quiero comprobarlo antes de tomar una decisión. En ese caso, no es señorío, pero es exactamente lo que hacemos. Nos acercamos a Dios para considerar lo que haremos. Sin embargo, Él dice que vayamos a la cruz y eso significa muerte. No cuenta para nada lo que Él demande de nosotros, pues deberíamos decir, sí, sí, sí, Señor. ¿Qué quieres que haga? Esa es la única clase de respuesta cuando Jesucristo es verdaderamente el Señor y Maestro de mi vida. Dios nos ayude a no emplear nuestra vida en hacer dinero y acumular. No estoy diciendo que haya algo malo en eso, mientras ese no sea nuestro único propósito. Si Dios escoge bendecirnos, gloria al Señor. Pero no permitamos que ese sea nuestro propósito, nuestra motivación y nuestra prioridad. Dios bendecirá de esa forma a algunas personas que le sirven, pero no a otras. No tiene nada que ver con el amor de Dios, no tiene nada que ver con nada de eso. Sencillamente, Dios escoge formas distintas de bendecir a personas distintas. Pero ese no es el asunto. El asunto no es cuánto tenemos. El asunto es cuál es nuestra motivación para vivir. ¿Cuál es el criterio supremo en nuestra vida? ¿Qué estamos intentando lograr? ¿Hacia dónde nos dirigimos? Amable oyente, si sigue viviendo como lo hace y llega a los 65 o 75 años, ¿qué habrá hecho con su vida? Y quisiera decirle que usted no querrá llegar a los 65 o 75 años sin haber invertido nunca su vida en la vida de otra persona. Eso es lo que significa la vida cristiana. Morir para vivir. Morir para que otros puedan vivir. Eso es lo que significa. Y si eso no está en su vida, le falta algo. Si Jesucristo es Señor de mi vida, yo no tengo derecho a decirle qué haré conmigo o con mis hijos, pues renuncié a ese derecho el día que acudí a la cruz. Y quisiera hacerle esta pregunta. ¿Qué va a hacer con usted mismo? ¿Está dispuesto a responder a esta sencilla pregunta? Espero que pueda decir, Señor, en este momento de mi camino, ¿cómo quieres que invierta el resto de mi vida? Ahora bien, puede que Él no le responda en 24 horas. Permítame preguntarle, ¿está usted dispuesto a hacerle a Dios esa pregunta? ¿Está dispuesto a decirle, Señor, en este momento de mi vida estoy dispuesto a que tú me dirijas, cambia mi dirección, cambia en mi vida cualquier cosa que tú quieras cambiar, pero Señor, ¿cómo quieres que invierta el resto de mi vida? Dios hará cualquier cosa que usted le diga. Lo que Él busca es un compromiso basado en su señorío, en el cual Jesucristo sea Señor de su vida. Amable oyente, quisiera hacerle una pequeña advertencia. No le diga a Dios lo que usted no puede hacer, lo que no está capacitado para hacer, donde no puede ir, lo que usted no tiene y lo que no sabe. Esa no es la cuestión. La cuestión es decirle: Señor, dime cómo quieres que invierta en el resto de mi vida, empezando desde ahora, desde este momento, y obedeceré lo que tú me digas, Señor.
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1: Mire, no va a desarrollar una relación íntima con Dios ni va a pasar tiempo a solas con Él al conducir por la autopista. Se necesita tiempo realmente a solas con Dios, porque no importa lo que pueda estar pensando acerca de Dios mientras conduce, ya que tiene que estar atento al tráfico a su alrededor y su mente está dividida. Y lo que Dios quiere es tiempo solo entre usted y Él. Amable oyente, cuando reserva tiempo con Dios, lo que está diciéndole a Dios es: tú eres la prioridad de mi vida. Más importante que cualquier otra cosa en mi vida ahora mismo es escucharte, contarte lo que pienso y cómo me siento, contarte las cosas que tengo que afrontar y que son difíciles para mí. Es un tiempo a solas con Él. Y puedo decirle que no importa lo que haga, si no dedica un tiempo a solas con Dios, lo que está diciendo es que eso no es una prioridad. Amable oyente, dedicar un tiempo para estar a solas con nuestro Padre Celestial es una disciplina donde apagamos todo lo demás que nos rodea y conversamos con Él. Mire, si hace esto, le aseguro que su vida será transformada.
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1: Hey familia, Dios te bendiga, es tu hermana Rose aquí en Radio Avivamiento. Gracias por estar conectados. Aquí estamos todavía chilling, pero con el corazón puesto en Jesús. Y ahora seamos honestos, nosotros tenemos planes, agendas, to-do lists, alarmas, hasta 3 alarmas para levantarnos. Pero la pregunta es, ¿cuánto espacio le estamos dando a Dios para hacer sus planes? Porque decir, venga tu reino, no es solamente una frase bonita, es decir, Señor, gobierna mi casa, mi mente, mis decisiones, mi familia, gobierna todo. So come on family, vamos a cantarlo juntos. Aquí está Kenan, venga tu reino. Radio Avivamiento, seguimos encendidos.

A veces la excusa esta de que Dios trabaja poco a poco, a veces se me hace un poquito difícil porque, ¿cómo tú me vas a decir a mí, verdad? Y con respeto lo digo, de que Dios se está tardando contigo. No es que Dios se está tardando contigo, es que tú te estás tardando en entregar, ¿ves? Entonces yo decidí, yo digo esto, cuando tú tienes un encuentro real con Dios, literalmente, tú renuncias a todo. Yes. Claro, hay procesos diferentes, los respetamos, pero en mi caso, Xiomara tiene un dicho. El día que me dicen a mí que Dios no existe, yo miro a Brian y digo, lo que dicen es mentira. Porque Brian, como me dice, era una joyita. Y mira, y Dios lo rescató. Brian, ¿y por qué tú testificas esto? Porque tenemos que dejar ya la falsedad de ser Superman de la vida o Mujer Maravilla y entender que los hombres de Dios también pasan crisis. Yes. Que probablemente esto va a ayudar a alguien, porque hay pastores que nos están viendo que están hasta aquí en el matrimonio, ni tan siquiera por el matrimonio, es por terceras y cuartas cosas que no supieron hablar, porque a veces el afán del ministerio es tan grande, Dani, que si no lo hablamos, explotamos. Yes. Y yo creo que ese fue el momento, y lo brutal no es eso, que ustedes no han visto esto. Por poco el enemigo nos mata en nuestras vacaciones, donde se supone que no. Porque no es lo mismo estar en una guerra espiritual, nos hicieron daño aquí, acá. No, en nuestro mejor momento. En base a todo lo que estamos hablando, lo que queremos realmente dejarle saber a la gente es que porque tú tengas un pasado oscuro no significa que no vas a tener un futuro glorioso. O sea, nosotros decimos todos estos detalles que parecen hasta dan que risa y tú dirás, pero Brian Caro y Xiomara, el nivel que Dios los lleva, a ese nivel estaban. No hay nivel tan bajo que pueda descalificar el nivel tan alto que Dios te quiere llevar.

Saludos, mi gente. ¿Alguna vez has pasado por una temporada donde dijiste, diantre señor, yo no sé cómo voy a salir de esta? La familia, los bills, trabajando, emociones, todo pasando a la misma vez. Pero escucha esto, las aguas pueden subir, pero no tienen la última palabra. Así que gracias por estar aquí con nosotros en Radio Avivamiento, donde quiera nos estés escuchando, en el carro, en la casa, trabajando, haciendo desayuno. Recuerda, Dios sigue siendo Dios en medio de tu tormenta. Vamos con Enoch Parra y Niel González, las aguas no apagarán. Y si estás pasando por algo hoy, cuenta esta alabanza como si fuera la declaración de tu fe. Vamos, sube el volumen.

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1: El clima demasiado nublado, mucha

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0: Sancocho en la casa y estamos aquí con nada más y nada menos que con Luli Puchu.
1: Yeah.
0: Oye, estábamos hablando antes de empezar a grabar, vamos a grabar esto. Entonces, dale. Puchu dice que Odyssey es más famoso que la historia bíblica.
2: No, qué embustero, yo nunca dije eso.
0: Yo digo que no, no, yo digo que no, yo digo como
1: yo ese,
0: tú sabes, no, jamás y nunca.
1: Me duele que diga eso y todo.
2: Ustedes dijeron que la Odisea, digo que Harry Potter es más famoso que la Odisea porque ha vendido más libros.
0: Harry Potter no es que sea más famoso que la Odisea, es que la información de Google te corrobora que es más famoso que la Odisea.
2: Chicos, pero estamos hablando que la historia de Harry Potter... Contexto.
0: Ajá.
2: Estos son libros de ficción, una historia.
0: Ajá.
1: El punto es
2: que Harry Potter lo escribieron hace ¿cuánto? 20 años. 30 años. Vamos al 30 años.
0: Ajá.
2: Vamos al 40 años.
0: Ajá.
2: 40 años. La Odisea. Año que se escribió.
0: busca
2: la
0: ahí.
2: Odisea.
0: Tiene que ser como 30.000 años atrás.
2: Más o menos. Está. No, 30.000 no. Pero fueron aproximadamente entre 725 y 675 antes de Cristo.
1: Antes de Cristo no creo.
0: Sí, antes
2: ¿Cómo
0: de Cristo.
2: Que
1: antes de Cristo?
2: Sí, antes sí, de sí. Cristo. Tú me estás diciendo que esta historia, que fue tan y tan y tan famosa, que pasó entre siglo y siglo y siglo y siglo.
1: Imagínate tú, y no se vendió tanto como Harry Potter.
2: Pero
1: y eso
2: es
1: tan famoso.
2: No.
1: Y lleva tantos siglos y siglos y siglos. Y Harry Potter, que lleva 40 años, ha vendido más. ¡Ya!
2: Acho, no, porque de aquí a 100 años nadie va a hablar de Harry Potter.
0: Es que cuando se dice, está bien, estamos hablando de la longevidad. Estamos hablando de que es más famosa que si tú le las probabilidades de que tú le preguntes a alguien hoy en este mundo, tú le dices, mira, tú coges 10 personas, dices, ¿conoces a Harry Potter? La probabilidad de que conozcan a Harry Potter es más que conozcan la Odisea.
1: Exacto.
2: Ok, está bien. Pero... A esto te voy a llevar.
0: Y por eso es más famoso, porque si hay 10 personas en el mundo, quizás 8 saben que es Harry Potter y 2 saben... Y dos
2: ¿Quién
0: saben
2: es
0: saben,
2: más famoso?
0: No saben, ¿ah?
2: ¿Quién es más famoso?
0: Jesús. Y no va a haber gente más famosa que él.
2: ¿Cristiano Nunca. Ronaldo o Jesús?
0: ¿Jesús?
1: Por seguidores.
2: ¿No?
1: ¿Lo va a decir?
2: Bueno, no. Porque... Cristiano Ronaldo
0: Jesús
2: tiene...
0: es más famoso que este loco.
1: Jesús más famoso.
2: Hay un montón de gente en el mundo que nunca ha escuchado de Jesús.
1: Ni de Cristiano.
2: Probablemente de Cristiano Ronaldo.
0: Se te cayó el argumento, pero bien feo, bro. Quedaste bien feo ahora mismo.
2: No. Sí, bro, sí.
0: No pensaste muy bien eso.
2: Hubiera puesto Michael Jackson.
0: Exacto.
1: Y de igual manera más Jesús.
0: No, igual, y como que era Jesús.
2: No,
0: ¿tú piensas
2: no, no.
0: que hay gente que no conoce a Jesús?
2: Claro.
0: O sea, yo sé que hay gente que no conoce a Jesús.
2: Hecho, sí. Claro,
0: ¿tú piensas que hay más gente que no conoce a Jesús que Cristiano Ronaldo?
2: Yo pienso que sí.
0: ¿Qué?
2: Sí, loco.
0: No, estás bien loco, no.
2: Loco, es que literalmente como que Cristiano Ronaldo, sí, o sea...
0: Es que su nombre es derivado de Cristiano.
1: ¡Cristo!
2: Wow,
1: ¡de Cristo!
2: Yo nunca, no había pensado eso. Pues, mira para allá, exacto. Conocen un derivado, pero no conocen al real.
0: No, perdón, te fuiste para otro, te fuiste para Ponce. Te fuiste para Ponce.
2: ¿Qué pasó?
0: No. Ahora se la están dando a Jesús. Ahora,
2: es que,
0: hasta 5 segundos atrás está diciendo que no conocías más a Cristiano.
2: No, pero te estoy diciendo que el hecho de que tenga más seguidores, que tenga más compradores, que tenga más de esto, no significa que es mejor.
0: Nadie está.
2: Está poniendo que Cristiano Ronaldo.
0: Está loco.
2: Está poniendo que
1: está loco.
2: Harry Potter. Un libro pagano.
0: Es un libro.
1: ¿Y la Odisea?
2: Es pagano también.
1: Ah.
0: Es paganísimo. Mm. La Odisea es más pagana que Harry Potter.
2: No.
0: ¿Tú sabes qué es la Odisea? ¿Tú sabes?
1: No.
0: Okay.
1: No sé el contexto del libro, de qué se trata.
0: Ok, por ejemplo.
1: Ay, de Diositos.
0: Mío. No digas, ay, Dios mío, porque... No digas,
2: Dios. Jóvenes de hoy en día.
0: Para mí, la Odisea, yo no sabía qué era la Odisea. Yo había escuchado, ¿cómo te digo? Lo del caballo de Troya, que en parte eso no es ni de la Odisea.
1: Ok.
0: ¿Sabes qué es el caballo de Troya?
1: Lo he escuchado.
0: El caballo de Troya es este caballo que ellos cubrieron un ejército de bobos, se metieron dentro del caballo, le hicieron un regalo y ellos allá adentro, se bajan del caballo y entran, ¿verdad? Uh-huh. Esa es la historia de Super Flash. Pero yo sabía esa historia. Pero yo no sabía de la historia de la Odisea, de los dioses.
2: De Odiseo.
0: Yo no sabía nada de eso.
1: Esto es como griego, como cosas de griego.
0: Exacto,
1: okay.
0: exacto. Y ellos creen en los dioses y bla, bla, bla. Yo no sabía nada de eso. Yo sé que hay dioses en la historia, en la ¿cómo se llama esto? En la
2: mitología.
0: En la mitología griega, pero yo no sabía que la historia de la Odisea tenía de que un tipo con un arco y, o sea, nada de eso. Yo no sabía
1: pero
0: nada de eso.
1: Pero la mitología griega viene de la Odisea.
2: No.
0: Como, yo creo que
1: son dos cosas distintas, la mitología griega, como Poseidón, Hades y toda esa gente.
2: Sí, eso es, ellos como quieran creían eso, y pues vino y Homero dentro, y creo estas historias como que fantásticas de esta gente que era como que pues estaban siendo bendecidos o maldecidos por los dioses. Por
0: Es como que con la mitología griega salió esta otra historia.
1: Okay.
0: Exactamente. Entiendo yo. Pero la cosa es que ¿por qué estaba diciendo eso?
2: Porque, pues, bro, te gustó mucho la película.
1: Que es que es blasfemo, que es como que en comparación, que es pagano.
0: Pues, esta es pagana porque este está hablando de otros dioses.
2: Sí, es Dios. Habla
0: en Harry Potter es magia.
2: Exacto. Magia negra.
1: Es ocultismo.
0: En Harry Potter es magia negra.
2: Claro que sí.
0: ¿O no?
2: Sí.
1: Voldemort
0: es magia negra, pero lo que hace Harry Potter es magia negra. Sí, pero hay... No, pero perdón. Una cosa es que todo el contexto sea magia negra. En esto no. En este, él es magia. Hay un personaje dentro de la película que hace magia negra, pero no es el contexto. En la Odisea, todo tiene que ver con los dioses paganos.
2: ¿Sabes qué?
0: Y esa película le encanta mucho y dice que está...
1: Cuatro veces
0: yo como tenía aguas profundas, pero es tipo un blasfemo.
2: ¿Qué?
0: Te borra una conversación. 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
2: Lo que yo digo es que es súper impresionante porque es de las historias más famosas de la humanidad. O sea, la historia de la Odisea...
0: Sí, está número 5. Si buscamos en Google, está número 5.
2: Sí, pero Google pone... Exacto, Google
1: top
2: pone...
1: Top 10 más famosa, entonces.
0: Sí, top 10. Es que vamos a ver el top 10.
2: No podemos poner a Harry Potter en la historia más famosa de la humanidad.
0: ¿Cómo es que no?
2: No podemos ponerla ahí porque no lleva ni 100 años esa historia.
0: Es que no hay un récord. No hay un récord que dice... Ah, tiene que tener 100 años.
2: Loco, pero es que de aquí a 100 años probablemente nadie va a hablar de Harry Potter, claro, digamos.
0: Sí. Mira esto, no. ¿Tú sabías que era la Odisea?
1: No.
0: Pero ¿tú sabes qué es la Odisea? No. Aquí hay dos personas que superan, que no sabemos qué es la Odisea, pero ¿tú sabes qué es Harry Potter?
1: Claro.
0: Yo también.
2: Sí, pero hay gente en el mundo que quizás no sabe de Satán, pero se deja utilizar por él.
0: Sí, eso no tiene nada. Eso no tiene nada que ver.
2: Bro,
0: eso no tiene nada
2: que ver. Lo que estoy diciendo es que no, ustedes no saben de...
0: Ah, tú no estás diciendo que somos brutos e ignorantes.
2: No.
1: No tenemos cultura, pero, sabemos.
2: Sí. Pero en que en la escuela, en la high o en la universidad, te dan ese libro normal. Te dan
1: no necesariamente.
2: Pero
0: ¿a ti te dieron ese libro?
1: No, por eso te digo no.
0: ¿Qué historias adicional a la Biblia tú estudiaste en tu escuela? ¿Qué te dieron?
1: La Casa de Bernarda Alba. Ese es un librazo.
2: Y es viejo
1: bueno.
2: También. Eso tiene más, no sé cuántos años, pero tiene un montón.
0: Eso es un Drácula. Libro que lees en tu escuela. Sí. Drácula a mí no me dieron eso en la escuela.
2: A mí me lo dieron en universidad, creo que en mi segundo año, en clase de
0: literatura. ¿A ti te dieron Drácula?
1: No.
0: ¿Adicional? A la Casa de Alba. Adicional a la Casa de Doña Alba. ¿Cuál más?
1: La Casa de Doña Alba.
2: Doña Alba, ¿no?
0: No sé cómo se llama.
1: La Charca. No.
2: Ah, la Charca y la
1: Doña
2: Carreta.
1: Doña Bárbara también. Sí.
2: La Carreta.
1: Lo leímos y después tuvimos que ir a ver la obra.
0: Doña Bárbara.
1: De Doña Bárbara.
0: Yo nunca he escuchado eso. ¿De qué se trata eso?
1: Doña Bárbara es una señora que es bien bárbara. Y entonces... No, pero tiene hija y todo. Y al final... No puede ser un spoiler, pero ya como que...
0: ¿Cómo que spoiler?
2: Sí, eso.
0: Si tú no leías Doña Bárbara, pues...
2: Exacto.
1: Sí, pero entiendo yo que ella era como que mala. Ella hacía cosas como que malas. Yo creo que hasta hombres mataba, cosas así. Y después ya como que sacrifica su vida para que su hija sea... Y le hacía la vida imposible a su hija también.
0: Yeah. ¿Qué?
1: Yo estoy diciendo algo que yo no me acuerdo. Esto es lo que me acuerdo de la obra que vi.
0: ¿Y qué grado fue esto?
1: En 11. O sea, hace 10 años.
0: ¿Y ustedes nunca leyeron Don Quijote?
2: Ah, sí, en cuarto año y me dieron Don Quijote.
0: A mí en cuarto año nos dieron Don Quijote, pero como me votaron, pues no tuve que leerla.
2: Ah, qué duro.
0: Macho, sí.
2: Y el niño que enloqueció amor.
1: Ay, sí, de
0: no,
1: su maestra.
0: No sé cuál es esa.
2: Está buena.
1: Pero eso no era, yo creo que eso era como que un cuento.
2: Sí, era, pero no, yo creo que
1: era
2: un
1: más corto.
2: Era un libro, pero más corto.
0: A mí me dieron Marianela.
2: ¿Sabes cuál es? Ya no existe.
0: Seguro que sí.
1: Y en el fondo del caño hay un negrito. Ese lo leí.
0: Ese, fíjate. Sé la historia, pero no lo leí.
1: Ay, esa es bien sencilla.
0: Sí.
2: Yo no leí
1: eso. Sí, eso es cuando estábamos rápido. Estaba la pobreza en Puerto Rico. Y entonces, en donde el puente.
0: El papá de Marena tiene un cuadro de ese.
1: De ese.
0: Del lugar donde, como que dicen que pasó eso, etcétera.
1: Ajá.
0: ¿Eso es por San Juan?
1: Sí. En el puente que tú coges antes de coger, si es, o para San Juan o para el aeropuerto.
2: Puente dos hermanos.
1: No. El de antes.
0: Nacho, estás bien loco.
1: El que se ve el Choli, el Banco Popular, ese.
0: El puente de los hermanos.
1: No, no es.
0: El puente.
1: No, no. No es Teodoro. No, no es Teodoro.
0: Es Teodoro.
1: No, no es Teodoro.
2: No, no.
1: Sí. Pero tal vez. Ah, sí, yo creo que era Teodoro en la historia.
0: Está la bandera, ¿no?
2: Mira, pero ustedes están confundiendo porque dijeron para entrar para San Juan. Ahora están diciendo.
1: Sí, no, es que yo que pensé que era el que yo digo. El no punto sé, de la puente. Historia es que el nenito siempre veía su reflejo en el agua.
0: Exacto.
1: En su casa.
0: Exacto.
1: Y entonces le decía, mira, como que en el fondo hay un negrito. Y un día él se tiró buscando el negrito y se murió ahogado, o sea, el nene.
2: Pero
0: ¿qué fue? ¿Cómo era?
2: Cuando él dijo que en el fondo había un negrito, era un otro.
1: Era él mismo. Porque había su reflejo en el agua.
2: Ya. Nada. Pero toda la historia verídica.
1: Sí.
2: No. No sé, no
0: yo
2: sé,
0: creo
2: no
0: que
2: sé.
0: Sí, yo creo que sí.
2: Pero esa es la historia completa.
1: Bueno, eso sí pasó en Puerto Rico de que ese tiempo.
2: ¿Cómo
0: se llama? ¿Cómo se llama? ¿Cómo se llama?
1: En el fondo del caño hay un negrito.
2: Hacho,
1: Ay, pero a mí me encantó porque yo no me esperaba ese final.
0: Es verídico.
2: Pero toda la historia es eso.
1: No, porque te cuenta la historia de las necesidades que había en esos tiempos. De gente que no puede abrir botella.
0: Mira, aquí dice.
2: Aquí dice.
0: En el fondo del caño hay un negrito. No es un hecho verídico de la vida real, sino un famoso cuento de ficción social escrito en el 1950 por el autor puertorriqueño Josué Luis González.
1: Hacho, pero fue genial. En verdad, a mí me encantó.
0: Sí,
1: es
0: sí,
1: bien
0: sí,
1: buena,
0: sí,
1: de verdad.
0: Sí.
2: Yo nunca había escuchado eso en mi vida.
1: Es pues corta, sí. La podrías leer.
0: En verdad. Yo había escuchado de eso, pero sí. Lo escuché por primera vez en casa de Tony, mi amigo Tony, el papá de Marena. Porque ¿verdad? Él tiene un cuadro de eso y me dijo de qué era
1: el
0: eso.
1: El contexto. Yo en, sí. Él es bien inteligente.
2: En grado, en décimo, nosotros teníamos que leer La Carreta.
1: La Carreta. Yo sí. No la tuve que leer.
2: El punto es que...
0: La Carreta yo la escucho, pero no me acuerdo de qué se trata.
1: ¿O sí la
2: pues
1: tengo?
2: Yo, nosotros se puede que la teníamos que leer, pero hicimos una apuesta con la maestra.
1: Tú apuestas.
2: No, el salón.
1: Sí, okay.
2: El salón. Y literalmente, ella, como que hicimos la apuesta de que era un juego, íbamos a hacer un juego de brisca con la maestra. Yo no sé cómo la maestra accedió a esto y cómo.
1: Y ustedes jugaban brisca todos los mediodías, o sea que ustedes estaban amolados.
2: Y literalmente le ganaron a la maestra,
1: Y no la tuvieron que leer.
2: No tuvimos que leer, ya no sustituyó por.
0: O sea, ¿tú no sabes de qué se trata?
2: No sé de qué se trata.
0: Yo te lo busqué, papá. La Carreta es una famosa obra de teatro, a menudo referida como una novela o drama, escrita en el 1953 por el dramaturgo René Márquez.
2: Ese tipo es famoso.
0: Sí. Uh-huh. Trata sobre el éxodo y las desventuras de una familia de campesinos.
2: Desventajas.
0: Dice desventuras.
2: Ok.
0: De una familia de campesinos puertorriqueños jíbaros que abandonan su campo en busca de una vida mejor, enfrentando la pobreza y la desilusión al mudarse a San Juan y luego a New York.
2: Oh, wow. Eso es bien interesante.
0: Fíjate, yo no sabía que eso.
2: Qué bueno que no lo tuve que leer.
0: Qué puerco. Pero mira esto para que veas, Marianela. La novela Marianela, escrita, que esa fue la que yo leí, que dice que es embuste. Escrita por Benito Pérez Galdós y publicada en 1878, papi, más vieja que las de ustedes dos. ¿Entiendes? Wow. Así, eso no es la que yo leo, antigüedades. Cuenta la historia de una joven huérfana, pobre de físico y humilde, que guía a un joven ciego llamado Pablo. Se enamoran, pero todo cambia cuando un médico le devuelve la vista a Pablo.
1: ¿Sabes por qué cambia? Y entonces cuando ve su realidad, ¿le gusta o no le gusta?
0: No, porque pasa que Marianela era fea.
1: Y no se enamoró. Por eso que dice,
0: pobre y de físico humilde, porque no quieren decir que es fea, pero...
1: sí, no entendí esa parte.
0: La novela...
2: Se de físico humilde, está obviado. O sea, que la escribas así, es como que...
0: Ella era fea. Y entonces cuando el médico le devuelve la vista a Pablo, el tipo dice, ¿eh? Ah, no, yo me voy.
2: Ah, no.
1: Qué injusto.
2: Pablo es
1: después
2: un
1: que Marianela...
0: Sí, Marianela.
1: Le diera toda la...
0: Que la ayudara.
1: Qué horrible.
2: Bendito.
0: Sí. Y ella era huérfana.
1: ¿Ustedes harían eso? Como él. Pero, ¿alguien te ayudó y de repente a ver
0: no, todo? No, jamás.
2: Bueno,
0: jamás.
2: Pero okay. Pero sí, ponme contexto.
1: ¿Lo mismo?
0: No.
1: Te quedaste ciego.
2: O sea, no.
1: Y te ayudó una muchacha que es humilde parecer. Que es humilde de parecer.
0: Pero en cuestión de pareja. Bueno, yo no puedo hacer eso, yo estoy casado.
2: Qué bueno, me tiró el tonto a mí.
0: Bueno, yo estoy casado, yo no puedo decir nada.
1: Eso pero eso sí, no es un ejemplo eso hipotético. Sí, lo que pasa es que te estás limpiando.
0: Bueno, pero es que está cañón. Es que hay que ver si él realmente estaba enamorado. Porque si él estaba solamente como pana, pues es normal.
1: Eso tú
0: pana.
1: Lo leíste.
2: Es verdad.
1: No te acuerdas
0: estaba como pana, no. Tú me ayudaste.
2: Si tú no sabes si estaban casados o estaban...
0: No. Dice que...
2: Estaban saliendo.
0: Cuando dice que se enamoran. O sea, cuando dice que se enamoran, es que los dos están enamorados. Uh-huh.
2: Sí, pero
1: exacto,
2: no están
1: que
2: casados.
1: Se enamoró, no es que ella se enamoró, no es que se enamoraron.
0: Exacto, cuando dice se enamoran, son los dos.
2: Pero no están casados.
0: No.
1: So, ok, vamos a ponernos en la mente de él, o en la mente de...
0: Ajá.
1: Te ayudan, eres ciega, tan, y de repente cuando abres los ojos, una cosa horripilante. Y tú, diotre, el amor se va.
0: Bueno,
2: de una. Hacho, sí, se acaba. Se acaba. Hacho, sí, no hay break.
1: Okay, yo siento que él le dio el ic, entonces.
0: Okay, pero es que yo creo que tiene que estar, para ti, tiene que estar pues bien fea o bien feo.
2: Exacto.
0: Porque es que sí está bien, pero es que está bien loco. Porque si a ti te gusta todo, lo que me refiero, que no es físico, me refiero como que te gusta pasarla con ella, tiene un buen corazón, lo que has conocido, ¿verdad? Te ayuda, dice esta muchacha como que combina conmigo, me ayuda en todo. Pues yo creo que esas cosas obviamente pesan más. Para mí sí el físico es importante, pero tienes que estar tienes que estar bien, bien mala para él. Como que para que él te deje, siento yo. Como que para que tú digas, no es que por ningún lado te puedo ver bonita.
2: Bueno, pero pues eso se entiende, normal.
1: Pero ya le ayudó, él estaba ciego y te ayudó.
2: Pueden ser panas.
0: Es que Dios dice que se enamoraron.
2: Dios, tú dices Dios.
0: No, quise la novela decir, que dice que la novela dice que se enamoraron, que se enamoraron.
1: Él estaba enamorado de ella.
0: Exacto, si se enamoraron son los dos. No es como que dice, se enamoró ella. No, se enamoraron.
2: Sí, pero hay algo bien importante, es que se enamoró por el oído.
0: Por eso, pero es que tú no puedes, lo que voy es que, por ejemplo, te pueden gustar muchas cosas, pero tú tienes que estar bien malo físicamente, pero físico también tiene que gustarte.
2: Tiene que estar.
1: Hay un dicho que dice que si el mundo todos fueran ciegos, ¿a cuánta gente tú cautivarías? Si todos fuéramos ciegos, ¿cuánta gente tú cautivarías? Porque nadie se va a enfocar en el físico, se va a enfocar en lo que, en tu esencia, en lo que tú hablas y todo eso. Yo siento que eso aplica ahí. Y él no escuchó ese dicho, parece.
2: No, lo escucho.
0: ¿Tú piensas que estaría cool eso, que todo el mundo fuera ciego y que, ¿sabes? Ciego me refiero a que no tengas oportunidad de, o vamos a ver, ni ciego para que la gente no se enfogone, pero que todo el mundo sea un rectángulo, ¿me entiendes? Entonces, todo el mundo tiene el mismo shape, pero lo que te... Este saludo a alguien, yo pensaba que era alguien. Pero lo que te cambia. Pero lo que cambia uno es. Exacto, tu personalidad. Y quién tú eres por dentro, por decirlo así. Ajá. Pero físicamente todos somos iguales.
2: Sí,
0: ¿Qué tú quieres de eso?
2: Es verdad. Yo pienso que estaría difícil vivir. Como que. Porque, o sea, no puedes guiar.
0: Exacto.
2: Pero no.
0: ¿Cómo que no puede guiar?
1: Él está andando ciego, él está andando de que todo el mundo tiene el mismo. No escuchaste nada. El mismo cuerpo. Te quedaste pensando en los ciegos.
2: Te quedé pensando como que diantre. Si todos fuéramos ciegos.
0: No, ok. Vamos a pichar a los ciegos.
2: Ya.
0: Vamos a poner que todo el mundo somos rectangulares. Igual. ¿Rectangulares o circulares?
1: El mismo cuerpo rectangular.
0: El mismo cuerpo. Todo el mundo es circular. Todo el mundo. ¿Pan? Sí, todo el mundo es circular. Lo único que nos diferencia son nuestras actitudes, nuestra forma de ser, nuestra creatividad. Eso es lo único que nos diferencia como círculos.
2: Pero es que, bueno, realmente es así. ¿Por qué? Te voy a explicar.
0: No es así.
2: Déjame explicarte.
0: Estás equivocado.
2: Es que el mundo funciona así. Porque, chequéate, quizás todo el mundo puede ver a Kerop y dice, diablo, qué feo.
0: No, espérate,
2: o sea, pero, un ejemplo.
0: No.
2: Como que
0: no estés dando esos ejemplos porque tú puedes con otro ejemplo, Luis, alguien que no conoce.
2: Yo como, pero hay muchos Luis que no siguen.
0: Sí,
2: no,
1: Juanito.
0: Pues, hay bien poco Juanito.
2: Pero ahí, yo conozco a Juanito, no quiero decir Juanito. Vamos a usarte a ti.
0: ¿Y por qué no usamos a ti?
2: No, el punto es que, de momento quizás, yo digo, ah, yo, diantre, quiero ir bien feo. Y todo el mundo dice, diantre, quiero ir feo. Pero, para los ojos de Samantha, eres bien gracioso.
0: Sí, Sangano, eso no es lo mismo.
2: No, no, pero que, o sea,
0: no
2: que...
0: es lo mismo porque estamos a la, como quieras... Si
2: feo donde... es relativo.
0: Sí, pero a lo que voy es, por ejemplo, por eso mismo, porque a lo mejor yo puedo considerar que alguien es feo, porque obviamente no me gusta su físico, pero a otra persona le va a gustar, pero a mí no me gusta, pero ponle que esa persona, si no fuera por físico, sí me encantaría.
1: De hecho, eso ha pasado. Hay gente. ¿A ti no te ha pasado que has visto gente que no son tan agraciados, tal vez, ante tus ojos? pero son tan chulos o tan chulitas, sí, que tú hasta lindo los ves o lindas, porque es como que ya te tiene un corazón tan hermoso que
0: puchu
1: es como
0: así,
1: que
0: puchu así.
1: No, y no, tú quisieras sí, como que acho, vamos un día de shopping.
3: Sí, sí.
1: Y yo te voy a ayudar y vamos a comprar ropa bonita y te vamos para el salón y te todo. ¿No le ha pasado eso?
3: Acho, nosotros sí, hicimos eso sí, una sí. vez. Ya entramos tirando.
0: Para ti, para puchu. Hicimos eso para puchu.
1: Un cambio de look.
3: Sí,
1: un
3: no, cambio de look para ahí. Nosotros hicimos eso una vez en la iglesia donde.
1: Ay, oh, eso está muy bien. Eso es bien necesario. Hay gente que no tiene.
3: Pero, o sea.
1: O sea, no por eso. Pero hay gente que no sabe de cositas de la moda o que no sí, tiene los recursos. Pues vamos a ayudarlo. Sí,
3: es verdad, es verdad. Hay que ayudar.
0: Pero ¿qué va a hacer? Hago por un outfit de un día. Ya.
3: Ah, ok, llamo con leche, checate, tengo ajá. uno. Cuando nosotros estábamos en un retiro de jóvenes.
0: Ajá.
3: Y entonces había un nene que quería conquistar a una nena.
0: Ajá.
3: Y nosotros le dijimos como que, bro, pues, es que tienes que dar un update
0: en tu ropa.
3: Está vistiendo, cómo te peina, cómo te prepara y todo eso. Uh-huh. Y nosotros le hicimos un makeover para el retiro.
0: Uh-huh.
3: Y lo enviamos para que...
0: Para que cazara gatas.
3: Para que cazara. Uh-huh. No cazó nada, pero por lo menos...
0: Se vio bien.
3: Se vio bien esa noche.
0: Se vio mejor.
3: Creo que no se ha vuelto a ver bien.
0: Sí, no, porque es que en Belambela eso no es una ayuda.
3: Porque si tú piensas que nosotros no lo ayudamos.
0: No.
3: Nosotros no hicimos nada.
0: No hicieron nada.
1: Acho, pero la ropa ayuda un montón.
0: Sí, sí, pero si tú lo ayudas una noche, el tipo no está acostumbrado a eso.
1: Si no le cambiaste la vida, tienes le cambiaste una noche.
0: Tienes que como que constantemente diciendo, buscándole outcamp. Tienes que verle el closet.
3: No, y no es la
0: porque
3: ropa.
0: Porque si tú le cambias solamente una camisa y un pantalón, tú le regalas un outfit. Él no usa el mismo outfit todos los días.
3: Ah. Y no es la ropa, es cómo la llevas.
1: Exacto, eso es verdad.
0: Sí, eso es cierto. Pero si la persona...
1: Aunque hay cosas que no son...
0: No sabe grande. Cómo hacerlo, tiene es una educación más continua, ¿me uh-huh. entiendes? No es solamente un día que le hiciste un update en la ropa y ya. Tienes que estar todos los días como que diciéndole, mira, combínate esto con esto, uh-huh. o machate esto con esto, o qué sé yo.
1: En verdad usan Pinterest, yo digo. ¿Ustedes usan Pinterest?
0: No.
3: Sí, yo uso Pinterest.
1: No, eso
3: yo
1: es no, un
0: yo
1: palo.
0: Tengo, yo tengo demasiado mucho flow para usar Pinterest. Yo soy un tipo que sé de flow.
1: Definamos flow.
3: No, sí, exacto, porque...
0: Tú lo que eres un puerco.
3: ¿Por qué?
0: Porque estás diciendo que yo no tengo flow.
3: No,
1: para
3: no,
1: mí tú
3: no.
1: te vistes bien.
0: Muchas gracias, Luis.
1: De la
0: muchas,
1: Dios.
0: Muchas gracias.
3: O sea...
0: Es que este es un lechón.
3: No, no, lo que pasa es que, pues, nada, tú... O sea, tú y Vance... Uñi mugre.
0: Cállate la boca. No. Continuamos con las novelas.
3: Ajá.
0: Continuamos con las novelas. Ok. Ok, Marianela, esa fue una novela que yo leí. Y otra novela que yo leí fue Corazón de Voltaire.
1: De Voltaire, solo sé cuál es, pero no
3: la
1: leí.
3: Me suena, yo creo que la leí, pero no me acuerdo nada.
0: Dale, ¿qué se trata? Dale, ¿de qué se trata? Porque yo me acuerdo que yo la leí, pero no me acuerdo de qué se trata.
3: ¿Corazón? ¿Sabes Drácula?
0: Estás loco.
3: El Conde Drácula.
0: Estás loco. Mira, el Conde Drácula. Mira, Corazón de Voltaire. La novela epistolar.
3: Uh-huh.
0: ¿Qué significa eso?
3: De la epístola. Okay. De las cartas.
0: Escrita
3: de
0: por el autor Luis López Nieves. Trata sobre la misteriosa investigación de un profesor de genética en la Biblioteca Nacional de París para comprobar si la famosa reliquia del corazón del filósofo francés Voltaire es auténtica o falsa.
3: Ah, yo me acuerdo cómo
0: que porquería.
3: Eso. Pero me
0: ay,
3: acuerdo.
0: No, qué porquería, no, como que.
1: No, tú estás cancelable.
3: No, en verdad.
0: Yo como, no, a mí me gustó esa novela y no sabía que era como que eso. Y a mí me gustó esa novela.
3: Es que yo creo que había una trama bien brutal, pero no me acuerdo, ¿verdad? No me acuerdo cuál era el plot twist también. No me acuerdo.
0: Fíjate, no sabía ni qué se trataba.
3: ¿Y el Quijote?
0: Estoy en shock.
3: ¿El Quijote? ¿Te gustó el Quijote?
0: El Quijote que no lo leí, yo no,
1: no
0: lo leí.
1: Pude, no tuve que leer.
0: Ajá, no lo leí, yo no lo leí.
3: Yo lo leí en cuarto año y a mí me gustó un montón.
0: ¿Qué me gusté? ¿De qué se trata? Eso está bien largo, loco. Eso está bien largo. Don Quijote.
1: No,
0: está bien
1: un
0: largo.
1: Resumen.
3: En verdad. Es que
0: no se acuerda porque no le dio nada.
3: Eran tomas. Tomo era. Está dividido en tomas.
1: Tomás Rivera.
3: No, como que.
0: ¿Y qué tomas tú te quedaste? ¿En la 1?
3: No. Es que yo creo que no nos daban. O sea, en el cuarto año no te daban todo el Quijote.
0: Ay, por favor. Eso creo que no tenías que leer todo el Quijote. Completo. Tenías que leer el Quijote completo.
3: No, es más, yo encontré literalmente, creo que un email que yo tuve que enviar. No me acuerdo. Pero el punto es que ha hecho lo de los molinos, eso es un clásico.
0: Sí, eso lo sabes.
1: No sabemos
0: sin
1: nada.
0: Tener que leerlo.
1: Ahora mismo
0: no,
1: si
0: sí,
1: yo
0: pero
1: no...
0: los molinos. ¿Tú sabes los molinos?
1: No, que si él, alguien que no sabe.
3: ¿Qué pasó con los molinos?
1: Alguien que
0: él
1: no...
0: pensaba que eran gigantes. ¿Tú sabes eso? Sí.
1: Bueno, pero no por eso, por mi mamá que lo leyó.
0: Pues ve, todo el mundo sabe eso sin tener que leerlo, bro.
1: Pero era algo de ¿cómo se llamaba el que?
3: Sancho Panza.
1: Sí.
0: Ajá, parece que lo acompañaba.
1: Ajá.
0: A Don Quijote. No sé.
3: ¿Por qué? No me acuerdo tampoco.
2: Es que fue en cuarto año y me
0: grabé. Ay, por favor.
3: Loco, yo no me acuerdo nada. ¿Tú te acuerdas cosas de hace 10 años?
0: Yo no me acuerdo hace... ¿Sí?
3: O sea, detalles, detalles. Yo sí que me acuerdo que lo leí, pero no me acuerdo todos los detalles.
0: Sí, pero yo me acuerdo cosas hace 10 años.
3: Hay un montón de cosas que yo aprendí en la escuela que no me sirvieron de nada en la vida.
0: Eso es normal, eso es normal.
1: Literal.
0: Tú eres la más que te puedo acordar de cosas de la escuela porque tú eres la más joven aquí.
1: Uh-huh. Yo tengo 25.
0: Wow. Ah, fíjate, pues, tú no estás...
3: Sí, no es tan joven, no es tan joven. Pensamos que era.
1: ¿Tú me ponías menos edad?
0: Sí, yo veía como 22.
1: No, 25. Los otros días me dijeron eso también, que me veía bien nena.
0: ¿Qué te dijeron cuando dieron de edad?
1: De antes los dijo 22 porque él tenía 22. Y dijo, ay, yo pensé que tú tenías mi edad. Y yo, no, yo tengo 25.
0: ¿Tú sabes que alguien me escribió el otro día que también te conoce a ti? Esto es fuera de tema, Luli.
1: ¿A mí?
0: Sí, me dieron, ah, tú estás grabando con Luli. Ah, el...
1: Tú me dijiste Edwin.
0: No, sí, no, pero hay otro. El del brand de, yo creo que Los Santos.
1: ¡Ay, sí, Gerald!
3: ¡Saludos, Gerald!
1: Soy Willy Lengua.
0: ¿De dónde lo conoces?
1: De la iglesia. Él tocaba abajo en mi iglesia. Pero después se mudó para Dallas.
0: Ah,
1: sí.
0: Pues me escribió. Como que, mira, está quedando con el Luli. ¿Y
3: dónde tú lo conoces?
0: Yo lo conozco en las redes.
1: De su merch, de su ropa.
0: Exacto. Él tiene merch que se llama Los como de perdido.
1: Los Santos. En verdad la ropa está super,
3: está duro, ese juego de palabras está duro.
0: Sí, sí. Y entonces, pues, él hace merch y hace ropa y eso. Y entonces me escribió y estábamos hablando ahí. Y me escribió por algo de, ¿sabes? De tímido. Yo estaba grabando con Luli, que sí, que sé yo. Yo, mira. Y
1: mucha gente me conoce.
3: Wow.
1: Es que quise decirlo, en verdad.
0: Okay, proseguimos. Ok, pero entonces,
3: ajá.
0: ¿Por qué caímos en los temas de novela?
1: Porque que Puchu dijo cosas de la escuela.
0: Ok, pero una pregunta. Ok, al fin y al cabo,
3: La Odisea es la mejor película que han hecho en los últimos 20 años.
0: No creo.
1: Es más, en los últimos 20 años, Avatar fue.
0: Avatar está mil veces más dura.
1: Y no. Avatar 1.
0: No, es que no, Avatar está mil veces más dura que La Odisea.
3: Años, los últimos 10 años.
1: Te retrasta.
3: No, pero pues, como película. Es que Christopher Nolan es el mejor director de nuestra era.
0: Sí, no creo.
3: ¿Director de película? No hay otro director.
0: No sé si sea el mejor. Está
3: el mejor
1: de nuestra era.
0: Sí, no. Yo siento que están dentro de los duros. Christopher Nolan. No sé si es el mejor.
3: Christopher Nolan es el
1: mejor.
3: Yo no me sé
1: más ningún otro. ¿Tú te sabes algún otro
0: Spielberg,
1: director?
0: Spielberg.
3: Chico, lo que hace es explotar cosas.
0: Ah, pero adiós, cara. Y hay un chorro de películas de amor que yo no sé los directores, pero están duras y además los directores están duros.
3: Sí, no, pero... Loco, hacho, no.
0: Dime directores tú. Porque estoy diciendo que si Christopher Nolan para ti es mejor, tú tienes que saber otros directores.
3: Adam Warlock.
0: ¿Quién es ese?
3: Adam Warlock.
0: ¿Quién es ese? ¿Qué hizo?
3: Loco,
0: ¿qué hizo?
3: Él ha hecho de Marvel, algunas de las de Marvel. Los Russo Brothers, que son los hermanos que hicieron Endgame, que hicieron de ese yo.
0: Hacho, Endgame está durísimo. Ah, no, Hunger Games.
3: Anthony Mackie. Él ha hecho la de...
0: Ah, se está inventando nombre.
1: Anthony Mackie, yo pensé que era un deportista.
3: No,
0: se está inventando nombre. Esos nombres no son reales.
3: No,
0: bro,
3: estoy diciendo las películas.
1: Anthony Mackie, ¿de cuál es Anthony Mackie?
3: Son de las rom-coms.
0: ¿De aquí?
3: Rom-coms.
1: Los
3: rom-coms
1: no inventados.
0: Ah, mira, sí, Anthony Mackie existe, es verdad.
1: Es
0: este pana que está aquí, mira.
3: Steve Rogers.
0: El que sale en Captain America, pero él no es director.
1: Ah.
0: A ver.
3: Sí, él es director también. Steve Rogers.
1: Pues no es de rom-coms, entonces.
3: Él ha hecho otras de Marvel también.
0: Todas las que has dicho son de Marvel. No has dicho ninguna que no sea de Marvel.
3: Bueno, pero es que
0: no conocen más nada.
3: Deja pensar. H es que Christopher Nolan, bro. Diantre,
0: vamos a poner aquí.
3: Porque conozco de
1: música. Yo soy Nancy Meyers.
3: No sé quién.
1: Sí, pero es de película, Nancy Meyers.
0: Mira, voy a poner aquí top directores de películas ahora mismo. Vamos a poner aquí.
3: ¿Qué dice?
0: Vamos a buscarlo, voy aquí. Dice.
1: Número uno.
0: Christopher Nolan sale.
1: No.
0: Mira, número quinto sale.
3: Es que son unos locos. Dímelo uno.
0: Este no lo conocemos nadie, pero. Fíjate, pero Hopkins. Mira esto. Dice Stanley Kubrick. Director de 2001, Odisea del Espacio.
3: ¿Qué es eso, chico?
0: Pues yo no sé.
3: Chico, está...
1: ¿Qué tú buscaste?
3: Esa porquería.
0: Yo puse los mejores directores... Yo puse top directores de películas. Yo puse los mejores directores de la historia de cine incluyen Stanley Cooper, Steven Spielberg, uh-huh, que hizo
3: Jurassic Park.
0: Martin Scorsese, este es el de Sopranos, de esas películas, ¿verdad?
3: Sí.
0: No sé.
3: Sí.
0: ¿Sí? Uh-huh. Arika Kurosawa.
3: Nadie sabe quién es.
0: Él es de Japón. Y entonces, Christopher Nolan, director actual muy famoso.
3: Christopher Nolan hizo Inception.
0: Sí, no me diga las películas, yo sé cuáles son. Mm-hmm. Pero Steven Spielberg está primero, que está topiando.
3: Y te lo acabo de mencionar.
1: Top 5.
3: Dime una película mejor que la Odisea que haya hecho Steven Spielberg.
0: ¡Sacho, un montón!
3: No hay.
0: La puedo buscar aquí para que tú veas.
3: Dime una película mejor que Inception que haya hecho Steven
0: Spielberg. Mira esto, papá. Mm-hmm. Saving Private Ryan. Eso no es mejor. Y ti.
3: Eso no es mejor.
0: ¿Cómo que no es mejor? Son clásicos, bro.
3: Chico, no. Eso es como que... son películas...
0: Jurassic Park, Indiana Jones.
3: Palo. Chico, no. Eso es como que... wow, está bien. Pero Inception.
0: Los Gremlins.
1: Bueno, volvemos a lo mismo del principio, pero casi nadie sabe la película. Si usted dice Inception y le dice E.T., van a ser el maldito. Sí,
0: no, mira, pero... esto. Twister, Halo. Ah, no, papá.
1: Tacho, está...
3: loco. Christopher Nolan hizo la de Batman, del Joker, de Heath Ledger.
1: De Caballero de la Noche, ¿cómo se llama?
3: The Dark Knight.
0: Sí, pero me estás diciendo películas que, ¿sabes?
3: No, ¿qué?
0: No, ok, lo que me estás diciendo películas top. Estas son top también, bro. Jurassic Park, ¿me entiendes?
3: Jurassic.
0: ¿Y qué yo dije?
3: Jurassic Park.
0: Yeah. Papi, Catch Me If You Can.
3: Esa no sé cuál es.
1: Está buena.
0: ¿Sabes cuál es?
1: Que el coso es así. Sí, pero es con película, Tom Hanks, ¿verdad?
0: No. Esa película. Ah, yo creo que sí.
1: Es con Tom Hanks, sí.
0: Es que son dos. Leonardo DiCaprio. No, ah, sí, Leonardo DiCaprio.
1: Que se hace pasillo.
0: O sea, que Leonardo DiCaprio es un tipo. Esto es viejo, estoy antes de domingo. Sí. Leonardo DiCaprio es un tipo que falsifica firmas y cheques y qué sé yo. Y esto pasa en vida real.
1: Y toman el oficial
0: como que el detective que lo descubre y lo tiene que ver, pero yo creo que al final terminan como que contratándolo para el FBI. Uh-huh. Ah, le dio la vuelta. Creo que algo así es. Pero este tipo es, o sea, esto pasó en vida real. Este tipo pasó en vida real. Este personaje que hace. Jaws, la de los tiburones. Steven Spielberg, loco.
1: Sí, casi no. Todo Universal, literalmente.
0: Loco, todas las películas bien famosas que tú conoces hoy por hoy las ha hecho Steven Spielberg.
1: Literal.
3: Sí, pero son peliculitas que es como que...
0: ¿Peliculitas?
3: Sí, bro. Diminutivo. Es como que... o sea, tú no puedes comprar eso contra Tenet. Tú no puedes comprar eso contra Inception. Tú no puedes comprar...
0: loco, y ti es algo... Dime. Es más, dime.
1: Dime tú.
3: Te quedas ahí pegado.
0: ¿Qué película?
3: Ajá.
0: De Christopher Nolan. Esto es para que le dé la boca a este bolón.
3: Dale.
0: Uh-huh. ¿Tú estás ready para esto?
1: Estoy bien preparada.
0: Tiene una ride en un parque de diversión.
1: ¿Y tú sabes qué? Que está para siempre ahí, no se puede sacar.
0: No, y aunque la saquen, Luli. Dime si Christopher Nolan ha tenido una.
1: Es así.
3: De Batman tiene que haber. Sí,
0: ¿qué? No.
1: No hay.
0: ¿En dónde?
1: No hay.
3: Universal.
1: No.
3: En Batman, claro que sí.
1: ¿Cuál? Ninguna.
3: Ah, no, Universal no.
1: Ni en Island tampoco.
0: En Batman, espérate. Pero es que como quiera. Si lo hubiera.
1: Ay, Hulk.
0: No, es que si lo hubiera. Christopher Nolan no hizo Batman. Eso lo hizo otro tipo ya. Y Christopher Nolan hizo otras películas pues, que mejores que las viejas. Pero no fue que creó Batman.
3: No, pero él.
0: ¡Steven Spielberg!
3: Yo creo que
1: tuvo mente para crear
3: él,
1: todo.
0: Hizo E.T.
3: Él no creó E.T. Él la dirigió la película. Yo creo que E.T. es un libro. Yo igual no sé, que Joss.
0: No.
3: Sí, Joss, no. Yo creo que es un libro.
0: Vamos, no, chequéate. No, okay. No le falte de respeto a Steven Spielberg. No le falte de respeto.
3: ¿Quién escribió la historia de E.T. y la de Joss?
0: Hacho, papi, Steven Spielberg es el que lo escribió. Y búscate ahí, Your Ass is Part.
3: Stephen King. ¿Qué? Y la de Joss fue Peter Benchley. Ninguno puede.
0: ¿Y búscate Jurassic Park?
3: ¿Quién escribió la historia de Jurassic Park? Autor Michael Crichton.
0: Es que eso no importa.
3: Ya.
0: Eso no importa.
1: Está hablando de dirección.
0: Eso no importa porque.
3: Ya.
0: ¿La escribió Christopher Nolan?
3: No. Está bien, pero tú estás hablando de que. Ah, ¿cuál tiene una raíz de.?
0: Por eso, pero no tiene una raíz.
1: No. Y si tú no tienes una raíz para mí, no te puedes catalogar en un nivel mayor.
0: En los dos directores.
1: No.
3: De hecho, Christopher no ha cogido vuelvo y digo, la historia, una de las historias más famosas de la humanidad, no de nuestro tiempo, no de que déjame coger una historia de un extraterrestre feo ahí que quiere volver para la casa. No.
0: No, no, esto
1: me
0: no
1: falta el respeto a ti.
3: Él cogió una historia de las historias más famosas de la humanidad y la hizo en una obra maestra, en una película de las mejores películas que hay.
0: Mira esto. Hook, ¿sabes? Robin Hood. Hood. Robin Hood, no, este.
3: Ya. Ajá. Peter Pan.
0: Ajá. Dale. Peter Pan. Ajá. Hook. Él la hizo, loco.
1: Captain Hook. La Captain Hook.
3: Sí, él no la escribió.
0: No la escribió, pero fue el que el donde actuó este hombre, Robin Williams. Uh-huh. Papi, él es el director de esa película, loco. No, en verdad que Steven Spielberg es demasiado de grande.
3: Él es grande. Pero no es mejor que Christopher Nolan.
0: Loco, literalmente, Indiana Jones tiene una raid. No sé si la quitaron, pero tiene una raid. En Disneyland. Jurassic Park tiene una raid. E.T. tiene una raid. Loco, te he mencionado
3: yo
0: tres.
3: Yo creo que la raid de E.T. ya no existe.
1: Sí,
0: no me
1: sí,
0: importa,
1: existe,
0: pero.
1: No la pueden quitar.
0: No me importa. Joss tenía una raid.
3: No la pueden quitar porque no la pueden quitar.
0: Joss tenía una raid. Joss tenía una raid. Y la quita. No importa, pero ha tenido rights en. Tú vas a.
3: Chicos, es que.
0: Dios mío.
1: De hecho, ahí en el de California, yo sigue.
0: Y en Belambela, Saving Private Ryan, papi. Eso es un peliculón, para que lo sepas.
3: Yo no me acuerdo mucho de esa. Esa es la que. No sé cuál.
0: Que Tom Hanks es un soldado, pero yo creo que él empieza a ver como que cosas mentales en la guerra y los mismos soldados. Él es el capitán, pero los mismos soldados tienen que. Mientras están guerreando, tienen que salvarlo a él porque ese está. No decir que le empieza a dar Alzheimer o le empieza a dar algo mental y los mismos soldados tienen que salvar. Es como que más allá de salvarte de que saques de la guerra, es salvarte de tu
3: ¡boring! Ya, Hacho.
1: Hacho, a mí me cautivo.
3: Hacho.
0: Gracias, Luli.
3: Gracias, Luli. Luego, ¿vieron que va a salir?
0: Te voy a buscar la grita fondo, pero dilo.
3: ¿Vieron que va a salir la de Coco 2?
1: ¿O Coco 2 o Coco Live Action? Coco 2 era. Sí.
3: No, puede ser Live Action porque es el mundo de los muertos o que...
1: No, se puede Live Action.
3: No, quizás sí. Pero no, yo creo que es Coco 2. Y va a salir Frozen 3.
1: Frozen 3.
3: Y va a salir Shrek 5. Y va a salir...
1: Que se ve bien mala, bendito.
3: Sí, se ve mala, pero vamos a ver.
1: Yo la voy a ver, pero sé que no va a salir igual.
3: Hay otra más que va a salir, se me olvidó cuál era.
1: La de los X-Men.
3: Ah, la de los X-Men.
1: Y Doctor Doom.
3: Ah, Doomsday. En verdad, yo quiero que salga Doomsday. Es que a mí me gustan mucho las películas de Marvel. Las de DC.
0: Mira, te voy a decir las de Christopher Nolan. De antes, yo no hice esto ahorita así. Dark Knight. Inception.
3: Peliculón.
0: Interstellar.
3: Peliculón.
0: The Prestige está dura. Peliculón. The Odyssey está número 5 ahora mismo.
3: Chicos, si acaba de salir hace un mes.
0: Sí, pero las de Dark Knight... En verdad está muy dura. Sí. The Dark Knight.
3: No ha fallado una película.
0: Yo no. Yo fallé con Jurassic Park. Yo fallé con Indiana Jones.
1: Yo fallé.
0: ¿Ah?
3: Está bien. Pero ya nada más esas cinco.
0: Memento. ¿Sabes cuál es?
3: No.
0: Nadie. El fallo más grande del mundo.
3: No. Quizás.
0: Memento, ¿qué es eso?
3: Quizás la.
0: Oppenheimer, ya. Duro.
3: Loco, mira para allá, Oppenheimer.
0: Sí, pero también estas son historias que son como que. Historia famosa. Es como si yo hago la historia ahora mismo de...
3: Eso es peor.
0: No, porque las historias como E.T., el mismo Harry Potter, el mismo Avatar, son historias de fantasía, historias de que dices, ¿what? ¿Qué es esto?
3: Sí, pero...
0: ¿Me entiendes? Y tú vienes y lo crearon y le hicieron una película y la película hizo un palo.
3: No.
0: Pero, por ejemplo, Batman. No. Batman es un palo antes de que esté en película. Batman es un palo en cómic. No. Y tú lo hiciste película, pues brutal.
3: Espérate.
0: ¿Me entiendes? Pero E.T. no era un cómic.
3: Yo te voy a decir
0: algo. Jurassic Park no era un cómic. ¿Me entiendes? Le escribieron y él como director hizo un palo.
1: Le dio vida.
0: Hizo un palo.
3: Es peor.
0: Este hombre, Oppenheimer, es una historia verídica.
3: Sí, pero es peor. Película. Porque ya tú sabes.
0: Batman, Esos son Batman, que no, es como si mañana haga una película de Spider-Man. Ya todo el mundo sabe que Spider-Man está brutal.
3: Sí, no, pero no es lo mismo. Es un mayor reto porque digamos que...
0: ¿Cómo que un mayor reto? ¿Cómo que un mayor reto?
3: E.T. y Jurassic Park es un cambio en blanco en el sentido de que quizás ya la historia estaba escrita, pero él dice, ah, yo voy a hacer como director, yo voy a tener la libertad creativa de hacer lo que me dé la gana.
1: Y
3: pues tú puedes crear, de momento le inventa un sonido al dinosaurio que nadie sabe cómo sonaban los dinosaurios, tú vas a hacer... Ahora los dinosaurios suenan así. Pero tú tienes esa libertad creativa. Sin embargo, coger una historia que es famosa históricamente en la humanidad y tratar de hacer una pieza perfecta cuando ya todo el mundo tiene toda esta vara tan y tan y tan y tan alta. No, es lo mismo que pasa cuando hacen una película de Jesús. Y tú lo sabes muy bien.
0: Sí,
3: que
0: no,
3: de momento, cuando hacen una película...
0: Date un momento. ¿Qué vara tú tenías para Odyssey? Estás hablando ñoña. Tú tienes una vara para Odyssey. Tú entraste allí. Más vale que esta película quede igual que la de esa, bueno, que... ¡No!
3: Bueno. Sí, tía. Bueno.
0: Tú tenías... Luri, ¿tú tenías alguna vara cuando tú vas a ver Batman? Tú dices, más vale que este Batman de Christopher Nolan.
3: Sí, porque ya Batman es un superhéroe elite, un superhéroe, como que un ejemplo. Cuando no estoy diciendo que él es más poderoso, estoy hablando de que la
0: vara
3: es más famoso.
0: No, la vara la creó él después que hizo estas de con Christian Bale, porque antes de eso la gente veía a Batman normal.
3: Sí, pero por eso, no, pero cuando estamos hablando de la historia de Batman, por eso es que, un ejemplo, el mundo
0: es
3: de...
0: Más, él ha hecho hasta...
3: El mundo del cine.
0: Él ha hecho 13 películas. No, hecho 13, dirigido 13 películas.
3: Y de Steven 13...
0: Spielberg ha hecho como 60,000 películas.
3: Sí, wow. Pero de 13, hay 10 que son éxitos históricos que van a permanecer por el resto de la humanidad.
0: No
3: son
0: creo.
3: Piezas
0: ¿Tú serio,
3: de colección.
0: ¿Tú en serio crees que...
3: Odisea.
0: Odisea, pues sí, Odisea.
3: Claro.
0: Una de las historias...
3: Oppenheimer se va a quedar como una de las películas
0: está
3: más...
0: Bien.
3: Claro.
0: Y Batman, ya Batman.
3: ¿Qué?
0: Sí.
3: Bro, literalmente...
0: La única de Batman que todo el mundo se queda. Es la de Dark Knight.
3: Escúchame. Literalmente...
1: Sí, Robert Pattinson no lee.
3: Literalmente, un ejemplo. Que yo estaba viendo un video del otro día de esto.
0: Una cosa es que las películas estén buenas, una cosa es que la gente... La única película que se va a quedar la gente siempre como que es Dark Knight, porque el Ledger hizo un papel cañón y para colmo, después fallece.
3: Sí, no, pero
0: no es como que las demás de Batman la gente le ha gustado.
3: Yo te voy a explicar. Lo que pasa con DC, porque está Marvel y está DC.
0: Yo sé.
3: Lo que pasa con DC es que... DC tiene estos superhéroes que son como que diantres, super casi dioses, como lo que es Superman, como lo que es Batman, que son superhéroes super elite. Y la gente cuando va a ver una película tiene esta expectativa diantres y nadie las cumple. Por eso es que se terminan cayendo, por eso es que no tienen casi secuelas, por eso es que ellos han intentado con 20,000 actores porque es como que diantres, no funciona. Y el único que ha hecho que funcione en la historia de la humanidad se llama Christopher Nolan, literalmente.
0: Estás bien al garete, te estás
3: fumando. Hizo tres películas con Christian Bale.
0: Sí, estás fumando un queso antes de venir para acá.
3: Está loco. Pero
0: dile,
3: es que Luli,
0: dile algo a este pana.
3: Estoy hablando
1: con
3: la verdad.
1: No tengo argumento suficiente para DDC, pero...
0: Mira, estás bien loco porque...
1: Superman con... Estuvieron duras.
3: ¿Con quién? Con...
0: Superman con Batman.
3: Henry Cavill.
1: No, Henry Cavill, ese mismo.
3: Sí, no, pero no. Bendito.
1: Acho, no se partieron.
0: No duraron. Porque antes de Batman, con
3: Christian Bale.
0: Con Christian Bale, que están durísimas las tres de él, uh-huh. que son las mejores de Batman. Uh-huh. Antes de eso, Michael Keaton tenía Batman y Michael Keaton hizo como 5 películas de Batman y son épicas en el mundo de la Batman.
3: Seguro.
0: ¿Tú te crees que el pingüino, que el loco, estamos hablando del pingüino, estamos hablando del guasón, estamos hablando de que el tío que era Jim Carrey, el guasón era Jack Nicholson.
3: Chico.
0: Loco, son Batman, el de Iceman ese, era Arnold Schwarzenegger, Poison Ivy. Estamos hablando
3: No pudieron.
0: ¿Cómo que no pudieron? Es que esa es la historia.
3: Sí, pero no pudieron establecer como que un mundo literal. O sea,
0: mira a tal nivel.
3: ¿Cómo
0: de que de tal nivel? Es más, ellos establecieron...
1: Ellos abrieron el camino para poder...
0: No, mira esto. Ellos establecieron más mundo de Batman que las de Batman de Christopher Nolan. Lo que pasa es que las de Christopher Nolan están más duras. Pero el amar a Batman fue Michael Keaton, papi.
3: Acho, bro,
0: la cultura Batman.
3: Sí, pero es como que, pues, era como que, pues, ya una historia que funcionaba por los cómics, ¿entiendes?
0: Ah, ahora, hace 5 segundos atrás.
3: Lo que te estoy diciendo es que, papi, ya, o sea, Christopher Nolan rompe la vara que había. Ahora mismo.
1: ¿Para ustedes cuál fue el peor Batman? Ben Affleck.
0: Dicen que Ben Affleck, pero es que yo no he visto la de Ben Affleck.
1: Ay, es que es como que
3: Sí, sí.
4: No sé
3: sí,
4: cómo
3: sí.
4: explicarlo, como que no tiene mucha.
3: Y la de Robert Pattinson también es como que. Es que en verdad.
4: Y le cambiaron el traje de Robert Pattinson con lo de Robert Pattinson sí. también.
0: Pero dicen que la. Hay palente que me ha dicho a mí que la de Robert Pattinson está.
3: Está ufiada, pero no es como una película que tú dices, diablo, esta es la mejor película de Batman. No, no alcanza, exacto. Como la vara está tan alta con Christopher Nolan y con Christian Bale, no va a alcanzar nunca. Nunca. Nadie. Al menos que Christopher Nolan haga su propia competencia.
0: No digas nunca. No digas nunca.
4: ¿Pero Robert Pattinson fue con Christopher Nolan?
3: No, no, no. ¿Sí? No, no, no, no diga eso.
4: Yo creo que sí. No, ante creo. Los ojos de Dios.
0: A ver.
4: Búscala, sí.
0: A ver. ¿Cómo se llama la de Batman de...
3: Batman Robert Pattinson. Y Bond Director.
0: Espérate, espérate. ¿Cómo
4: yo
0: se llama?
4: Yo creo que sí, porque los otros días yo vi un video de
3: James. Batman. Se llama Batman, así. Pon Batman, Robert Pattinson, director.
4: ¿Tú sabes que Christopher Nolan no trabaja con actrices? No le gusta que sean películas centradas en actrices. Nunca.
3: No.
4: No trabaja con mujeres actrices.
3: No sé.
0: Pero si Twilight es con...
3: Es que no...
4: No, pero Twilight... No, Robert Pattinson no. Dije Robert Pattinson.
3: Nolan.
4: Dije
3: Christopher Nolan.
4: Ah, me refiero a Christopher Nolan.
3: Pero es que... Él es, yo sé que él es bien, bien, bien selectivo con sus actores. Por eso es que, un ejemplo, esta tipa, Anne Hathaway...
0: No, el director de... El director de... Batman.
3: De Robert Pattinson.
0: De Robert Pattinson es este Matt Reeves.
4: Ah, yo pensé que era Christopher Nolan.
0: Matt Reeves. Este pana que está aquí, mira, mira, ahí está. Ahí salió.
3: Ah, sí, yo sé quién.
0: Matt Reeves. Ajá. Hizo la de Pingüino esa la serie también. Eso está duro, ¿viste? Eso está duro. Ese pana está duro. Este pana está duro.
3: Sí, tiene el mismo de esto.
0: Mira, hizo Batman. Ah, papi, este es el de. Este también es un director que está en la madre.
4: ¿Cuál
0: hizo las de Planet of the Apes? Papi, este es el director. Matt Reeves.
3: Andre, ¿cómo se llama el de Transformer?
0: Wow, yo no sabía qué tipo de que había hecho las de.
3: Yo creo que Spielberg.
0: Wow.
3: No, no, a ver, ¿quién es el director?
0: ¿Tú viste Planet of the Apes?
4: No.
0: ¿Embuste? Ninguna.
4: No, ninguna.
3: Michael Bay.
0: ¿Pero no te gusta?
4: No sé ni de qué se trata.
0: Esta. Mira,
3: oíste, búscate Michael Bay.
0: Planet of the Apes.
4: Ah, no, no las vi.
0: Ay, Dios
3: mío. Sí, esa es tan dura.
0: Diantre, tú no has vivido.
4: No, no he vivido.
3: Mira, Michael Bay te auta. No. Michael Bay ha hecho Transformers, Bad Boys.
4: Bad Boys, Bad Boys.
3: Armageddon.
4: Está bueno.
3: Bad Boys 2.
4: También está bueno.
3: The Island.
4: No sé cuál es.
3: Pain and Gain.
0: Oye, pero mira, este pana también. Este pana también ha hecho un par de películas.
3: ¿Quién?
0: Duro. James Cameron.
3: Ah, ese es gufiado.
0: Avatar.
3: Es gufiado.
0: Terminator. Aliens.
3: Sí.
0: Wow.
4: Le gustan cosas así, ciencia ficción.
3: Sí, pero no es mejor que Christopher Nolan.
0: James Cameron. Ahora mismo yo creo que está ganándole.
3: No, no, no hay break.
0: Sí.
3: No, no hay break.
0: Hizo freaking Titanic.
3: Sí, no, pero...
0: Terminator, Titanic, bro. Titanic es un épico.
3: Titanic es épico.
0: Yo creo que James Cameron está bien alto. Y te...
3: James Cameron.
0: En verdad, no.
3: Es mejor que Spielberg.
0: Pero Avatar, en verdad, James Cameron. James Cameron con Avatar.
4: Eso está.
0: En verdad.
3: Pero la
0: ese pana cambió. No, la 1 no. La 1, la 2 y la 3.
3: No.
0: Y la 4 así como no vengan.
3: No, no, no.
0: Sí, sí.
3: La 2 y la 3 estuvieron más o menos.
0: Lo que pasa es que tú eres. ¿Sabes cómo tú eres? Como no agradecido, eso lo se llama.
3: ¿Qué te pasa?
0: Sí, porque ¿sí? Después que ven, es como, ah, me regalaron algo brutal y después, ah, lo tiro ahí. Así.
4: ¿Qué te pasa? Agradecido
0: como,
4: lo que
0: como
4: diciendo.
0: Avatar al principio era brutal, era como que ya, mira, las cámaras son nuevas, este mundo es nuevo, este, y todo el mundo, a ese lado, ay, no me gustan. O sea, Heire.
3: Bueno, pero es que.
0: O sea, Heire, están brutales.
3: Imagínate.
0: Avatar, la 1, si tú eres la fan uno. De Avatar. La 1, la 2 y la 3 están duras.
3: Yo pienso que Avatar está...
0: ¿Tú la has visto, Luli?
4: Uh-huh.
0: ¿Y están duras o están tripa para ti?
4: Están duras, pero para mí la número 1 es insuperable.
0: Sí, porque obviamente es la Acho. Primera vez que ves el mundo ese sí, creado no, por pero... él.
4: Y la 2, en lo de agua, estuvo espectacular.
0: Acho, a mí me ha encantado toda.
4: ¿Te gustó más la de fuego?
0: No, o sea, la emoción obviamente que sentí con la 1 es brutal. Porque sí. Yo estaba de que, wow, ¿qué es? Yo quiero ser este pana.
4: Ajá.
0: Pero la 2 y la 1, la 2 y la 3 a mí me gustaron igual.
3: No, ¿sabes? No es lo como mismo, que, no lo mismo.
0: Sí, pero yo no salí decepcionado, eso es lo que voy. No. Yo no salí como que, ya, antes la
4: ¡qué porquería! Ah.
3: Sí, pero tú no sabes como que, ya, antes yo quiero ver esta película 100 veces más.
0: Es que yo no salgo así ni con Odyssey.
3: Ah, choro, yo la vi
4: ¿con
3: dos
4: ninguna?
3: Veces.
0: Con ninguna. Yo veo una película y ya, porque para que la quiero ver 100 veces.
4: Ay, no. 100 veces, pero.
3: No, yo no
4: la repito.
3: 100 veces,
4: si
3: pero
4: me gusta,
3: yo...
4: la repito.
0: No, yo no puedo repetir películas.
3: Yo quiero comprar la cuando salga Odyssey. Yo quiero comprarla para tenerla, para enseñársela a mi hijo.
0: Y por eso es que tú no puedes hablar, porque estás tan ciego en el fanatismo, no, ese, que bro, no puedes hablar.
3: Es que es una buena película, es una buena película.
4: Quítate la venda.
3: No. Lo que pasa es que, en verdad, hay que reconocer un buen director, ¿entiendes? Mm. El mejor director de la humanidad.
0: Y no. También este pana, ¿cómo se llama él?
3: Michael
0: Este
3: Bay.
0: Este pana. Lo busca aquí. Déjame buscarlo aquí. Este pana. ¿Qué es esto? Este pana también es duro. Te lo voy a enseñar ahora en breve. ¿Cómo yo chequeo la lista aquí?
3: Bro, no sé.
4: La pestaña.
0: Este pana. Lo busca aquí. Déjame buscarlo aquí. Este pana. ¿Qué es esto? Este pana también es duro. Te lo voy a enseñar ahora en breve. ¿Cómo yo chequeo la lista aquí?

0: pero no tiene tantos éxitos quizás como...
1: ¿Qué?
0: Como James Cameron, iba a decir, como yo.
1: Pero ¿y por qué no las puedo ver? ¿Dónde está? ¿Cómo yo puedo chequear la lista? Ahorita la estaba viendo.
0: Sí, es que no tiene tantas
2: películas. ¿Está en la esquinita?
0: Tú dices, wow.
1: Papi, que no... Loco, este pana tiene...
0: O sea, éxitos.
1: Tiene un montón.
0: No, no, Quentin Tarantino está muy duro. Está muy
1: tiene
0: duro.
1: Un montón. Oh, no puedo creer que no lo puedo chequear aquí, chico.
3: Estamos listos de las mejores películas de Quentin Tarantino.
1: No, de las mejores no, de todas. De las mejores no, de todas. Pero es que yo ahorita las voy a ver aquí.
0: Pulp Fiction.
1: Sí, pero esa es una, pero... Pacho, tiene un montón.
0: Django.
1: Django está Kill en la Bill. Madre.
0: Kill Bill.
1: Quentin Tarantino está en la madre. Ese pana
0: Jackie
1: está en
0: Brown.
1: La ese pana está en la madre. Ya antes no las veo, no las puedo ver.
0: O sea, es normal. O sea, es bueno, pero es como que...
1: No es normal. ¿Qué te pasa a ti? Como que no es normal.
0: No,
1: es
0: no
1: normal.
0: Se compara, no se compara.
1: ¿Cuál es tu película favorita, Luli? ¿O una de tus películas favoritas?
2: Una de mis películas favoritas es The Blind Side. Que es con Sandra Bullock, si la han visto. Que es con Sandra Bullock, que ella adopta a un chico que era homeless.
1: Ah, esta.
2: Y lo entrena para fútbol americano.
1: Ah, sí. Salió después que eso era un fraude.
2: Sí, esta. Lo sé. Y me partió el alma.
0: ¿Cómo hacer?
2: O sea, salió hace como 3 años que él los demandó porque él dice que lo utilizaron.
1: Exacto.
0: Yo tengo...
2: Que para mí sos... Honestamente, bien de mal agradecido, te lo digo de verdad. A menos que haya sido. Porque a menos que no haya habido maltrato o algo físico, es como que, te abrieron las puertas. Y si estuvieron mal en algo, es como que, mira, en verdad, no me gustó esto, gracias por todo, y va y haces tu vida. Pero tienes la mala gente que te dio de comer y que, para mí, eso está mal.
1: Yeah. Yo no sé lo que pasó, pero tú me estás poniendo al día.
0: Yo no sé tampoco. Yo no sé, yo no he visto esa película.
1: Sí, de Blanza. Yo tampoco la he visto.
2: Ah, esa película es buenísima.
1: ¿Esa es tu película favorita?
2: Está en mis top 3. En verdad, mi película favorita es que tuve que decir una, porque la mía favorita no es tan cool. Se llama The Holiday.
1: Ah, The Holiday.
2: Pero dije, así películas más.
0: Tampoco sé cuál.
2: Pero no saben ustedes nada de lo que es.
0: De cultura.
1: Dijo, le damos cala aquí.
0: ¿Y cuál es la tercera?
2: Trek 2.
0: Ah, Sí, rompera. Ok, rompiste.
2: Son de esas películas que en verdad me encanta.
1: The Holiday, mira esto.
2: Sí, que es con... ¡Ay, esa película es buena!
0: No la he visto.
2: Ay, sí, esa película es navideña, pero esa película yo la he visto, sin mentirte, más de 80 veces. Te lo juro ante Dios. O sea, yo me sé los diálogos. Lo que pasa es que el que hace la música de ahí es Hans Zimmer. Y ese tipo está por encima. Hans Zimmer ha hecho también la de Inception, fue él.
0: Ludwig es mejor.
1: ¿Quién?
2: No, Hans Zimmer está por
0: encima.
2: La cuestión es que a mí, yo me enamoré del playlist de ese...
1: No,
2: el playlist, es que me distraje, perdón. El playlist de esa película es de Hans Zimmer y me encantó por eso también. Tengo todo el playlist, me salen las canciones que son instrumental, no son... ¿Verdad? Me fascinó esa película.
1: Diantre.
2: ¿Y ustedes?
1: No, yo la mía es... Estoy en Avatar, estoy... ¿Qué pasa?
0: Qué bien. Qué Avatar. Ajá, dale.
1: Di la tuya.
0: Di las tres tuyas.
1: Pues Avatar es una de mis películas favoritas.
0: Ey, no tienes dos manos,
1: No sé pensar ahora mismo en dos manos. Yo no soy tan película. A mí me gusta ver películas, pero no soy de recordarme mucho ni de tener tantas películas en mi mente.
2: Ok.
1: Pero sí, tengo mucha. No sé.
2: Esas son las películas más high class, porque a mí una película que me encanta es la de Grown Ups, que es con Adam Sandler.
0: Ajá.
2: Esas películas, aunque no son tan reconocidas como que películas bien elaboradas, yo amo esas. O sea, esas películas yo las puedo ver todos los días.
0: Sí.
2: Y Just Go With It, todas esas películas de la mí.
1: ¿Cuál? 50
2: First Just Date. Just Go With It.
1: No sé cuál es.
2: Sí, que es de Hawái. No. ¡Teatre!
0: 50 First Dates, esa buena.
2: Ay, esa es buenísima.
0: De Adam Sandler.
1: No sé cuál es. No sé cuál es.
2: Esa es un clásico.
0: Sí, esa yo lloré.
1: O sea, yo sé cuál es, pero no la he visto. No.
2: La deberías ver. Te va a encantar.
0: Hacho, de mis películas favoritas, está, Hacho, se llama In Time. Es de, sale Justin Timberlake.
2: Que tienen. Ya, yo sé.
1: Sí, está buena.
2: Con la de Mamma Mía. Demuestra
0: que lo más valioso que tenemos. No
1: es el tiempo.
0: Es el tiempo.
2: Sí.
0: Ese mensaje me llegó al alma.
1: Sí, ay, por favor.
0: Te lo prometo. Cuando niño, yo te lo prometo. Esa película a mí me marcó.
2: Pero son esas películas que te estresan.
0: Sí.
1: Es mejor que Odyssey.
0: No. No. Sí. Odyssey es número 2.
2: ¿De verdad?
0: Sí. Es que me acuerdo...
1: Es que este está loco.
0: Loco. Y número 3, ¿tú has visto The Climb?
2: It's The Climb, de Miley Cyrus.
0: There's always gonna be another
2: mountain. ¿Esa?
0: Ha hecho esa película.
2: En Bustella de Hannah Montana.
0: Y ha hecho esta...
2: ¿Cómo se llama así?
0: The Climb.
2: Se llama Hannah Montana de movie.
1: ¿Te gusta ver la montaña de Tres?
0: O sea, espérate.

0: brutal.
1: O sea,
0: gorilla, hasta aquí no está sancochito.
1: No, dame Carlos.
2: Y he visto una camisa de Hannah Montana hoy,
1: loco, es que es cristiana. Esa película es casi cristiana.
2: La de Hannah Montana de Boogie. No es por nada, pero fuera de vacilón, la canción de Climb, cuando yo estoy down en cosas que no lo voy a lograr, yo escucho esa canción y me pompea.
0: Sí, sí, pero no es cristiana.
1: Sí, loco.
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Hey, ¿qué tal, familia? Qué bueno tenerte por aquí en Radio Avivamiento. Gracias por sintonizarnos, whether you're at work, manejando, o en la casa, o simplemente relaxing con nosotros. Ahora déjame preguntarte algo. ¿Cuál es el milagro que tú todavía estás esperando? Porque a veces miramos la situación y decimos, esto está difícil. Pero Dios mira la misma situación y dice, espérate, todavía yo no he terminado. Así que sube ese volumen, porque lo que viene ahora es un reminder de quién es nuestro Dios. Aquí te dejo con Miel San Marcos, Dios de milagro. Dale, arrancamos, sube el volumen.

seguimos aquí gozándonos en Radio Avivamiento, avivando el corazón. Gracias por estar pegaditos aquí con nosotros. You know we love you. Y ahora una preguntita rapidita. ¿Y si tu alabanza no dependiera de cómo te fue hoy, ah? Porque es fácil cantar cuando todo está nice, cuando llegó el depósito, cuando recibiste las buenas noticias. Pero la Biblia dice en el Salmo 150 que todo lo que respire alabe a Jehová. That's right, you said it with me, I know you did. Así que si estás respirando, tienes una razón para alabar. Así que vamos a poner sabor a esto y vamos a escuchar esta alabanza de Salmo 150. Súbele, familia.

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1: Los 10 mandamientos del flojo. Número 1, se nace cansado y se vive para descansar. Número 2, ama tu cama como a ti mismo. Número 3, si ves a alguien descansando, ayúdalo. Número 4, descansa de día para que puedas dormir de noche. Número 5, el trabajo es sagrado, no lo toques. Algunos están diciendo amén. Número 6, aquello que puedas hacer mañana, no lo hagas hoy. Número 7, trabaja lo menos que puedas, lo que tengas que hacer, que lo haga otro. Número 8, calma, nunca nadie se murió por descansar. Número 9, si el trabajo es salud, que trabajen los enfermos. Y número 10, cuando sientas deseos de trabajar, siéntate y espera que se te pase. Está bueno, ¿no?

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saborear lo que es tener éxito, pero solamente superficialmente, como queriéndome decir, tu felicidad ahí no la vas a encontrar. En la plenitud de cosas materiales no vas a encontrar la plenitud que tú anhelas. La plenitud que tú anhelas solo te la puedo dar yo. Y llegó un momento en mi vida donde por falta de carácter lo perdí todo, pastor.

0: día, bienvenidos a Todo es Posible. Soy el pastor Alberto Delgado de la iglesia Alfa y Omega. Y les saludo desde aquí, de la hermosa ciudad de Miami. Muchas gracias por estar en sintonía. En el día de hoy vamos a estar conociendo la historia de un hombre que, bueno, un hombre que pasó de tomar malas decisiones a descubrir que la verdadera prosperidad comienza con Dios. Una transformación que también cambió su vida y su manera de servir y de ayudar a otros. Pero para conversar de esto está aquí Jean-Pierre García. ¿No eres francés?
1: No soy francés.
0: ¿Eres cubano?
1: Soy cubano, sí.
0: ¿Y llegaste a una edad temprana?
1: Sí, llegué a los 9 años. Fue idea totalmente de mi abuela sobre el nombre. Así que es una gran bendición que esa gran mujer de Dios pudo haber tomado el sacrificio de ir hasta Cuba y traernos a todos nosotros para este país.
0: ¿Porque tu abuela es de dónde?
1: Mi abuela es de Cuba originalmente, pero vino a una muy joven edad.
0: Y ¿para acá, para Estados Unidos?
1: Para acá, para los Estados Unidos. Y ella tuvo el sentir, parece que de Dios, puesto en su corazón, que ella no podía dejar a sus nietos en Cuba. Uh-huh. Y literalmente fue hasta Cuba a sacarnos a todos nosotros del país. Nos sacó a mi papá, a mi hermana y me sacó a mí también.
0: ¿Qué edad tenías tú?
1: Yo tenía 9 años cuando vine a este país.
0: Diferente, ¿no?
1: Muy, muy diferente el país. La cultura, las amistades, el carácter, todo. Todo muy diferente en este país.
0: Claramente. Bueno, de acuerdo a lo que me han dicho y leí, en tu adolescencia hiciste decisiones que no fueron muy buenas.
1: Sí, tiene mucha la
0: razón. Y te llevaron a problemas graves, por ejemplo.
1: Por ejemplo, a los 9 años cuando llegué a este país, siempre tuve un anhelo de poder salir adelante, poder ayudar a muchas personas, poder ser grande y poder tener influencia para impactar la vida de muchas personas. Y esa mucha ambición o visión, como le quisiéramos poner, si no está respaldada por carácter y por la guianza correcta, eres una bomba esperando para explotar.
0: Si esa visión se vuelve una ambición,
1: así
0: esa ambición te saca de paso.
1: Y eventualmente, como no tenía yo la guianza correctamente en mi casa, a los lugares correctos, eventualmente vi malas costumbres en mi hogar, la cual me conllevaron a mí a tener la mala costumbre de robarme cositas por aquí, robarme cositas por allá.
0: ¿Resolver?
1: Así mismitico, el invento, como le decimos los cubanos.
0: Invento.
1: Y ese invento eventualmente conlleva a inventos más grandes, a cosas más peores. Y ese invento me conllevó a la cárcel.
0: Te llevó a la cárcel. ¿Cuánto tiempo estuviste en la cárcel?
1: Estuve 3 años y medio.
0: ¿3 años y medio? Y eras bien joven.
1: Sí, tenía 18 años. Primero hice un campamento militar, que no se lo deseo ni a mi peor enemigo. Y después de ahí hice 3 años dentro de la prisión, seguido por un tiempo con un grillete en el pie y un tiempito en probatoria también.
0: ¿Qué? Cuando estabas adentro de la cárcel, uh-huh, ¿tuviste comunicación con Dios?
1: En la cárcel o en problemas severos, uno siempre busca la manera de conectarse con lo sobrenatural. Y en ese preciso momento tuve una oración muy, muy genuina con Dios, que es honestamente creo yo que es la oración que Dios anhela de cada uno de sus hijos. Le dije en ese momento, estoy metido en tremendo problema y no sé cómo salir de este lugar. Me metí aquí por mis propias consecuencias, mis propias acciones. Estoy aquí por robarle a las personas y les robo a las personas porque no sé cómo adquirir las cosas de otra manera. En ese momento se me salieron todas las lágrimas y le dije,
0: un toque de arrepentimiento, ¿no?
1: Así mismitico. Le dije, por favor, dame una oportunidad. Yo también quiero salir adelante. Quiero ser alguien también en la vida. ¿Por qué es que estas personas tienen lo que ellos tienen y cómo es posible que yo no lo tenga? Tenía esa gran pregunta en mi interior y te pudiera yo decir, pastor, que Dios me respondió a esa oración. Me respondió a esa oración y primero que todo me presentó una persona en la cárcel.
0: Porque ahí hay muchos que han cambiado también cuando han entrado.
1: Así mismo.
0: Otros no, pero muchos que sí.
1: Sí, sí, sí.
0: ¿Conociste a uno de los que han cambiado?
1: Sí, conocí una persona con imagen y semejanza de quien Dios es aquí en la tierra dentro de la cárcel. Un hombre que fue preso por un intento de asesinato y me dijo algo que me cambió la vida entera prácticamente. Me dijo, cuando tú llegues a la casa, yo no sé si tú me crees o no, pero te voy a enseñar a hacer plata. Y como son tantos los presos, tantas mentiras y verdades que te dicen, uno ni sabe ni quién te dice la verdad.
0: Claro,
1: yo le dije,
0: okay. Claro.
1: Yo le dije, okay, no hay problema. Pasó el tiempo y cuando llegué a la casa, así mismitico, lo llamé, me comuniqué con su mamá y el hombre me ayudó, me dio trabajo, me dio estado de vivienda. El hombre me Prácticamente me enseñó, gracias a Dios, todo lo que sé hoy en día.
0: ¿Pero te conectó la parte espiritual también o simplemente la moral básica?
1: Solamente la moral básica. La parte espiritual la vengo yo a conocer después con mi hermana. Toda mi familia siempre, como persona, verás allá afuera, ellos creen en Dios a su manera.
0: Claro.
1: Y mi abuela siempre me mandaba a orar el Padre Nuestro, pero nunca éramos de ir a la iglesia y seguir a nuestro Señor Jesús.
0: Qué interesante. Entonces, ¿adentro no tuviste una conversión?
1: No, adentro yo tuve un arrepentimiento genuino, en el cual conlleva que Dios se conmueva y que Dios responda a tus oraciones.
0: Claro, claro, claro.
1: Y hizo que Dios me trajera a esta persona adelante, pero todo es parte de un plan de Dios. Dios lo va estructurando todo de una manera muy, muy bonita.
0: Tú dijiste, hermana, ¿qué tiene tu hermana que ver en esto? ¿Cómo fue la cosa?
1: En una etapa, caminando ya con James, Dios me permite caminar con su gracia y su favor y me permite tener mucho éxito. Tuve mucho éxito en el mundo, al igual que Moisés, habitó en el palacio con Faraón y llegó a tener mucho éxito. Y Dios me permitió tocar y saborear lo que es tener éxito, pero solamente superficialmente, como queriéndome decir, tu felicidad ahí no la vas a encontrar. En la plenitud de cosas materiales no vas a encontrar la plenitud que tú anhelas. La plenitud que tú anhelas solo te la puedo dar yo. Y llegó un momento en mi vida donde por falta de carácter lo perdí todo, pastor. Perdí mis negocios, perdí mi influencia.
0: ¿Estás hablando de después que saliste de la cárcel?
1: Sí, después de salir de la cárcel, unos 3 años después de la cárcel, caminé con mucho favor de Dios, hice millones de dólares. Y todo lo perdí por una mala decisión.
0: Otra mala decisión.
1: Otra mala decisión.
0: Pero esta no te llevó a la cárcel.
1: No, esta no me llevó a la cárcel.
0: Pero te llevó a perder todo lo que tenías.
1: Me llevó a perder todas mis cosas materiales. Hay veces que cuando Dios quiere trabajar con las personas, necesita quitarle las cosas materiales.
0: Para que sea el punto realmente.
1: Para que puedas hacer caso. Somos en ocasiones tercos y no hacemos caso hasta que se nos quitan las cosas que tanto amamos.
0: Pero háblame de tu hermana. ¿Cómo tu hermana? ¿Ustedes se criaron juntos?
1: Sí, nos criamos juntos en
0: Cuba.
1: ¿Y
0: vinieron para acá también cuando eran pequeñitos?
1: Y vinimos juntos, claro que sí.
0: Entonces ahora, ¿ella ya conocía al Señor?
1: Sí, ella conocía al Señor. Cuando salgo, hacemos nosotros un negocio juntos. Yo a punto de prácticamente perderlo todo. Me quedaban, si no me confundo, 20.000, 30.000 pesos en la cuenta. Y ella me dice, tengo una inversión grande. Puede que se dé y puede que no se dé. La inversión conlleva 30.000 pesos de inversión, 15 tú y 15 yo. Si se da, nos va muy bien. Si no se da, perdimos el dinero. Y yo le dije, ok, ¿sabes qué? Vamos a hacer la inversión. Pero esa inversión viene con un intercambio. Ella me dijo, por las crismas quiero que me hagas un regalo. El único regalo que yo quiero que tú me des es que vayas a la iglesia. Y como yo estaba haciendo una inversión con ella, por dentro dije, ¿sabes qué? Me conviene ir a la iglesia con mi hermana.
0: Porque hay gente que van a comprar mi producto.
1: Así es, mi tico. Le dije, me conviene ir a la iglesia con mi hermana, así entro en juego con ella, sin saber que era perfecto plan de Dios. En ese preciso momento entro a la iglesia, y entrando a la iglesia, pastor, tengo un encuentro con Dios como nunca en la vida lo había tenido. Tuve un encuentro como que cuando un hijo y un padre, cuando el padre está regañando a su hijo, que usualmente el padre le dice al hijo, hijo, no hagas estas cosas, porque te puede ir mal en la vida. Y el hijo usualmente siempre le responde al padre déspotamente, sí, papá, sí, no hay problema. Sí, papá, sí, no hay problema. En ese preciso instante que yo entré a la iglesia, yo no pude responderle así de esa manera. Sentí la presencia de un padre que me estaba corrigiendo por malos errores que había cometido en mi pasado. Pero en ese preciso momento yo no le pude responder como un padre humano. No le pude decir, sí, yo sé. No, en ese preciso momento las rodillas se me aflojaron, las lágrimas se me aguaron y hubo algo diferente, pastor. Hicieron el llamado, corrí adelante como un niño chiquitico e incluso lo hicieron varias veces y varias veces corrí adelante. Y desde ese momento más nunca he sido igual. No he sido perfecto, pero más nunca fui la misma persona. Eso fue, si no me confundo, unos 26, 27 años cuando llego yo a la iglesia del apóstol Guillermo Maldonado. Me cambió la vida entera y Dios desde ese entonces ha puesto un querer y un hacer por ayudar a las personas a adquirir esos sueños, porque Él a mí me ha permitido adquirir muchos sueños. No solamente me dio esa habilidad, sino que me confió una familia, me confió una esposa hermosísima, me confió un hogar, me confió un negocio, y prácticamente ha hecho historia conmigo, y ahora no me descansa la idea de querer ayudar a otras personas, no me siento satisfecho.
0: Lo que tú ofreces es una ayuda financiera o realmente una planificación.
1: Sí y no. Yo guío a las personas, pastor, a la fuente. Yo no tengo nada que ofrecerles a las personas más que palabra bíblica, más que ellos se conecten a la fuente. Si los guío a conectarse a la fuente, que es nuestro Señor, lo tienen todo. Tienen finanza, tienen amor, tienen familia, tienen matrimonio, abundancia en su salud, lo tienen todo. Yo solo que uso la estrategia de la finanza porque Dios me ha dado habilidad y sabiduría en las finanzas. Y por ahí lo uso como un canal para guiar a la gente a Jesús. Eso es en sí lo que yo hago. Secularmente guío a las personas a planificación de herencia, los guío a invertir su dinero, los guío a que tengan dinero reunido y que puedan tener una vida donde les sobre, para que puedan ser generosos.
0: ¿Qué tú le puedes decir a las personas que están mirándote ahora que están en procesos de planificar futuros económicos?
1: Le pudiera yo decir a las personas que están allá afuera, que están en procesos hacia sus futuros económicos, que no se rindan, que todo es parte de un plan, que a lo mejor las cosas en este preciso momento no aparenten ser como tú quieres, pero simplemente es porque es el tiempo tuyo y no es el tiempo de Dios. Te pudiera decir que seas fructífero. Para ser fructífero uno necesita sembrar. Siembra en ti, siembra en tu tierra, siembra en libros, siembra en podcast, siembra en este canal, siembra en tu iglesia, y en su debido tiempo recogerás 30, 60, 90 y 101% de todo lo que has sembrado. Eso es lo que yo le pudiera decir a las personas.
0: Entonces, la mayoría de los cristianos, ¿tú crees que cuando llega el punto de prosperidad sacan un poco a Dios de la ecuación?
1: Yo te pudiera decir, pastor, que el dinero solo incrementa lo que ya la persona es.
0: Claro.
1: So, el dinero no cambia a las personas. Las personas ya siempre fueron así. Solo que no tenían suficiente dinero para demostrar, para expresar verdaderamente lo que existía dentro de su corazón. Claro. So, si las personas cambian ya que tienen dinero, es porque siempre fueron de esa manera. Pero si Dios le da dinero a una persona generosa, se lo aseguro, pastor, que cambiará el mundo entero. Si Dios le da dinero a una persona que es amistosa, hará amistades con el mundo entero para ayudarlas a crear recursos financieros. So, todo depende de lo que está aquí adentro. Todo fluye, todo mana del corazón. Y el único que arregla eso es Jesús. Ningún psicólogo arregla esa parte.
0: Bendito Cristo. ¿Y tu hermana ahora qué hace?
1: Mi hermana es psicóloga. Mi hermana es empresaria. Es madre de 3 hijos, una esposa. Una Ruth, hoy en día, una mujer trabajadora, ejemplar,
0: entonces
1: digna de ejemplo.
0: Ella fue clave para tú hacer un cambio.
1: Mi hermana fue llave para abrir multitudes de puertas.
0: Toda persona va a tener a alguien, sea familia o no, que va a ser clave para el turnaround, el cambio.
1: Así mismitico.
0: Que tenemos que hacer hacia lo espiritual.
1: Solo hay que tener discernimiento, de discernir cuando Dios quiere hacer algo contigo. Discernir cuando te venga una oportunidad. Discernir cuando Dios quiere cambiarte tu entorno entero a través de una decisión. Es lo único.
0: Y ahora vienen tiempos peores, porque vienen tiempos feos, pero el pueblo de Dios se supone que prospera en medio de la...
1: Así mismo.
0: En medio de la escasez.
1: Eso hay que ser un José. Cuando venía la escasez a la tierra de Egipto, Dios le dio sabiduría del cielo a José. Y le dijo, asegúrate de guardar el 20% de todo lo que tú entres, para que el día de mañana, cuando venga una crisis, la crisis nunca toque tu tierra.
0: Siempre dio sabiduría.
1: Así mismitico.
0: Y así fue. Bueno, me hace falta cerrar con una oración.
1: Amén.
0: Y sabemos, ya tu testimonio es un ejemplo y una guía para muchos que están viendo el programa en este momento. Pero hace falta ponerlo en las manos del Señor.
1: Así mismitico.
0: Porque a veces oímos programas como este, vemos programas como este, y digo, bueno, ¿y ahora qué? ¿Cuál es mi próximo paso? El poder descansar en Cristo, saber que Él te va a enseñar el próximo paso, aunque tú ni cuenta te dejes al principio. Pero quiero que hagas una oración.
1: Claro que
0: bendiciendo
1: sí.
0: A los que escuchan.
1: Claro que sí. Padre Celestial, yo te doy gracias, Señor, por cada audiencia, cada persona allá afuera que me escucha. Dios del cielo, yo te pido que tú ayudes, Señor, a cada uno de tus hijos, que ayudes, Señor, a tu creación, a los hijos tuyos que son imagen y semejanza tuya, Señor. Te pido, Dios del cielo, que tu amado Espíritu Santo, Señor, les enseñe todas las cosas, que les revele todo lo que ellos no conocen hoy en día, que les deje el poder, la habilidad, el conocimiento y la gracia, Señor, para seguir si están cansados. Para aquellos que se creen que tienen mucho, oro, Señor, que los ayudes a siempre mirar hacia atrás a las personas, Señor, que no tienen, que los ayuden, Señor, a siempre tener generosidad en sus corazones, Señor.
0: Gloria a Dios.
1: Porque tú eres un buen, Señor, Dios, eres un Dios abundante, un Dios que bendice, pero bendice
0: gracias,
1: con el
0: Jesús.
1: Propósito, Señor, de ser generoso, de dejar legado, de dejar herencia,
0: sí,
1: de bendecir
0: Padre.
1: A las personas, de prosperar a la gente. Así que yo oro que si estás pasando por una escasez, oro que no te canses, oro que el Señor te dé fuerza de búfalo, que te dé aliento de águila, que te haga punta de lanza, oro
0: bendito
1: que el Señor
0: Dios.
1: Te dé un hambre, un querer y un hacer para creer en sus promesas, que son sí y son amén. Recuerda en este día que Dios hizo pacto con Abraham, con Isaac, con Jacob, y ese mismo pacto lo tiene contigo. Dios te prometió, como mismo se lo prometió a Josué, que si estudias este libro de la vida, que si meditas en él día y de noche, que si obedeces este libro, yo me aseguraré de que tú seas próspero en todo lo que hagas.
0: Gloria.
1: Así que te bendigo y oro que la gracia del Señor camine contigo para guiarte en esta temporada y te entre en la próxima. En el nombre de Jesús.
0: Amén. Gloria a Dios.
1: Amén.
0: Bueno, gracias por estar en el programa. Gracias por compartir con tantos. Que estoy seguro que tu testimonio, tu vida, va a ser un ejemplo para ellos. Y van a haber cambios. Hay cambios, familia. Hay cambios. Y cambios positivos para ti. Así que gloria a Dios. Recuérdate que todo es posible si puedes creer.

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0: de Dios. Esto es Promesa a la Memoria.
1: Esto es Promesa a la Memoria. Segunda de Pedro 3:9. El Señor no retardará su promesa, según algunos lo tienen por tardanza, sino que es paciente para con nosotros,

El Señor no retardará su promesa, según algunos lo tienen por tardanza, sino que es paciente para con nosotros, no queriendo que ninguno perezca, sino que todos procedamos al arrepentimiento. Segunda de Pedro 3:9. El Señor no retardará su promesa, según algunos

procedamos al arrepentimiento. Y ahora oremos esa palabra. Padre, yo creo que tu promesa no se ha retrasado. Si todavía no veo lo que estoy esperando, no significa que

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2: Es en tu presencia, Señor, donde puedo estar.

a la memoria. Segunda de Pedro 3:9. El Señor no retardará su promesa, según algunos lo tienen por tardanza, sino que es paciente para con nosotros, no queriendo que ninguno perezca, sino que todos procedan al arrepentimiento. Segunda de Pedro 3:9. El Señor no retardará su promesa, según algunos lo tienen por tardanza, sino que es paciente para con nosotros, no queriendo que ninguno perezca, sino que todos procedamos al arrepentimiento. Segunda de Pedro 3:9. El Señor no retardará su promesa,

procedamos al arrepentimiento. Y ahora oremos esa palabra. Padre, yo creo que tu promesa no se ha retrasado. Si todavía no veo lo que estoy esperando, no significa que

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0: 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Adelante.
1: Tocó.
2: My day is here.
1: Y pensaba que el pastor me iba a librar, pero el pastor me dijo no.
2: And I thought that the pastor would let me slide, but he said no.
1: De que te toca, te toca.
2: The fact that it's now your time, it's now your time.
1: Pero estamos esperando.
2: But we're waiting.
1: Lo que Dios tiene para nosotros.
2: On what God has for us.
1: Repito otra vez.
2: I'll repeat it again.
1: Estamos esperando.
2: We're waiting.
1: Lo que Dios tiene para nosotros.
2: On what God has for us.
1: Porque en este día.
2: Because today.
1: No van a escuchar a la pastora Estela.
2: You're not going to hear Pastor Estela.
1: Yo vengo a escuchar palabra de Dios.
2: I came to hear the word of the Lord.
1: Yo vengo a escuchar.
2: I came to hear.
1: Algo que fue escrito.
2: Something that was written.
1: Hace miles de años.
2: Thousands of years ago.
1: Pero en el día de hoy,
2: but today,
1: la palabra de Dios,
2: the word of the Lord,
1: son nuevas.
2: They are new.
1: Por lo tanto, yo sé,
2: and so, as such, I know,
1: que Dios va a hablar a mi vida en esta mañana.
2: That the Lord is going to speak to my life this morning.
1: Y va a hablar también a la vida de cada uno de ustedes.
2: And he's going to speak to the life of each and every one of you.
1: Gloria a Dios.
2: Glory to God.
1: Pónganse de pies.
2: Please stand.
1: Sabemos que el Espíritu Santo se mandó adelante.
2: We know that the Holy Spirit came ahead.
1: Y confirmó el mensaje del día de hoy.
2: And confirmed today's message.
1: Vamos a ir a Primera de Crónicas.
2: Let us go to First Chronicles.
1: Capítulo 4.
2: Chapter 4.
1: Versículo 9 al 10.
2: Verse 9 to 10.
1: Usted sabe que algunos no saben.
2: Perhaps some don't know.
1: Pero para los que no saben.
2: But for those who don't know.
1: Estamos a cargo de la intercesión de la iglesia.
2: We oversee the intercession in the church.
1: Y por lo tanto hoy vamos a hablar un poquito.
2: And as such we're going to talk a little bit about.
1: De oración.
2: Prayer.
1: Gloria a Dios.
2: Glory to God.
1: La palabra de Dios se lee en el nombre del Padre, del Hijo y del Espíritu Santo. Amén.
2: The word of the Lord is read in the name of the Father, the Son, and the Holy Spirit. Amen.
1: Y Jabes fue más ilustre que sus hermanos, al cual su madre llamó Jabes, diciendo, por cuanto lo di a luz en dolor, invocó Jabes al Dios de Israel. Vuelvo a repetir eso. E invocó Jabes al Dios de Israel, diciendo, oh, si me diera bendición y ensanchara mi territorio, y si tu mano estuviera conmigo y me librara de mal, para que no me dañes, y le otorgó Dios lo que pidió.
2: Jabez was more honorable than his brothers. His mother had named him Jabez, saying, I gave birth to him in pain. Jabez cried out to the God of Israel, oh, that you would bless me and enlarge my territory. Let your hand be with me and keep me from harm so that I will be free from pain. And God granted his request.
1: Amen.
2: Amen.
1: Gracias, Señor.
2: Thank you, Lord.
1: Esta es tu palabra.
2: This is your word.
1: Son vida.
2: They are life.
1: Son viva y eficaz.
2: They are living and effective.
1: Y más cortante que toda espada de doble filo.
2: And more importantly, it's a sword of two edges.
1: Por lo tanto, sabemos, Señor.
2: And as such, we know, Lord.
1: Que en el día de hoy.
2: That today.
1: Tu palabra.
2: Your word.
1: Va a penetrar.
2: Is going to penetrate.
1: Cada coyuntura.
2: Every joint.
1: Cada tuéstano de los huesos.
2: Every bone structure.
1: Cada pensamiento.
2: Every thought.
1: Cada intención del corazón.
2: Every intention of the heart.
1: Habla nuestras vidas.
2: Speak to our lives.
1: En el nombre de Jesús.
2: In the name of Jesus.
1: Amén.
2: Amen.
1: Pueden sentarse.
2: You may be seated.
1: El tema que hemos puesto al mensaje del día de hoy.
2: The theme that we've given, the theme of the message for today.
1: Se llama
2: is
1: ¿Cuál es tu nombre?
2: What is your name?
1: Es una pregunta.
2: It's a question.
1: ¿Cuál es tu nombre?
2: What is your name?
1: A cada uno de nosotros,
2: each one of us,
1: nos ponen un nombre.
2: We've been given a name.
1: Cuando nacemos,
2: when we're born.
1: Algunos le ponen María.
2: Some are named Maria.
1: A otro le ponen Pedro.
2: Others are called Peter.
1: A otro le ponen Juan.
2: Others are called John.
1: Y cada uno tenemos un nombre.
2: And each one of us has a name.
1: Pero en el día de hoy,
2: but today,
1: se trata de un hombre.
2: This is about a man.
1: Que le pusieron un nombre.
2: Who gave him a name.
1: Un nombre que tenía un significado.
2: He was given a name that had a meaning.
1: Que no le favorecía.
2: That wasn't favorable to him.
1: Y para llegar a ese nombre,
2: and to arrive to that name,
1: vamos a hablar un poquito.
2: We're going to talk a bit.
1: De la madre de Jabez.
2: Of the mother of Jabez.
1: ¿Por qué vino ese nombre?
2: Why did that name come about?
1: La madre de Jabez.
2: The mother of Jabez.
1: Tuvo un parto bien difícil.
2: She had a very difficult childbirth.
1: Esta mujer parece que fue de los dolores.
2: This woman, it seems that her pain.
1: Que hay mujeres que tienen hasta 3 días en el hospital.
2: There's women who even have 3 days in the hospital.
1: Tratando de tener un parto.
2: Trying to give birth.
1: Y cuando digo 3 días en el hospital.
2: And when I say 3 days in the hospital.
1: Mi madre tuvo 3 días en el hospital.
2: My mother was 3 days in the hospital.
1: Con dolores.
2: With pain.
1: A mi mamá no le fue muy fácil tenerme.
2: For my mom, it wasn't very easy to have me.
1: Y si comenzamos a escuchar las historias de ustedes,
2: and if we begin to hear the story from all of you,
1: cada madre va a decir lo que pasó,
2: each mother will tell what she went through,
1: cuando lo iba a tener a usted,
2: when she was going to have you.
1: Y Jabez,
2: and Jabez,
1: tuvo una madre,
2: had a mother,
1: que con ese dolor que estuvo,
2: that with that pain that she had,
1: en ese parto doloroso,
2: in that painful childbirth,
1: ella le puso el nombre de Jabez,
2: she gave him the name Jabez,
1: diciendo porque te di a luz con dolor,
2: because I gave birth to him in pain.
1: Esta mujer marcó a este hombre,
2: this woman marked this man,
1: porque ella lo hizo,
2: because she did so,
1: de acuerdo a la circunstancia,
2: according to the circumstance,
1: de acuerdo al momento que estaba pasando,
2: according to the moment she was going through.
1: Pero ella no pensó,
2: but she didn't think,
1: que estaba marcando a este hombre,
2: that she was marking this man,
1: que cada vez que escucharan el nombre de Jabez,
2: that every time they heard the name of Jabez,
1: iban a recordar el dolor de esa historia,
2: they would remember the pain of that story,
1: iban a recordar el dolor de ese momento.
2: It would be reminded of the pain of that moment.
1: Y hay muchos de nosotros,
2: and there's many of us,
1: que cada vez que pronuncian tu nombre,
2: that each time they say your name,
1: te están acordando esa historia del pasado.
2: They're reminding you of that story of the past.
1: Mi madre me contó esa historia.
2: My mother told me that story.
1: Y nunca se me ha borrado.
2: And it's never erased my mind.
1: Mi madre no solamente me contó esa historia.
2: My mother not only told me that story.
1: Sino se fue más allá.
2: But she went beyond.
1: Y me dijo.
2: And said to me.
1: Cuando yo ya tenía 9 hijos.
2: When I already had 9 children.
1: Que fue mi hermano llamado Sandro, que fue el número 9.
2: That was my brother Sandro. He was number 9.
1: El doctor le dice, ya no puede tener más hijos.
2: The doctor told her, you can't have any more kids.
1: Si tiene más hijos, te mueres.
2: If you have more children, you will die.
1: Y mi mamá dijo, no, ya no voy a tener más hijos.
2: And my mother said, I'm not going to have any more children.
1: Pero mi papá,
2: but my father,
1: quería tener más hijos.
2: Wanted more children.
1: Y ustedes saben lo que pasó, ¿verdad?
2: And you all know what happened.
1: Mi mamá estaba embarazada.
2: My mom was pregnant.
1: Mi mamá no salía.
2: My mom wouldn't go out.
1: Y no solamente eso.
2: And not only that.
1: Ya habían dos de mis hermanas que estaban casadas.
2: Two of my sisters were already married.
1: Y tuvieron un hijo mayor que yo.
2: And they had a son that was older than I was.
1: Y cuando mi mamá la veía en un lugar,
2: and when they saw my mom in a place,
1: mi mamá se iba.
2: My mom would go.
1: Porque mi mamá para ella,
2: because to my mom,
1: yo era una vergüenza.
2: I was ashamed to her.
1: Era un rechazo.
2: I was rejectment.
1: Porque ella lo que pensaba era en muerte.
2: Because she was thinking about death.
1: Ella lo que pensaba era lo que le dijo el doctor.
2: She was thinking about what the doctor had told
1: Pero
2: her.
1: Pero había un Dios que había escrito mi nombre.
2: But there was a God who had written my name.
1: Es que por eso estoy hoy aquí.
2: And that's why I'm here.
1: Porque si se hubiese llevado del doctor.
2: Because if it had been for the doctor,
1: yo no hubiese nacido.
2: I wouldn't have been born.
1: Y hay muchos de nosotros que no fuimos deseados.
2: And there's many of us who were not desired.
1: No lo estaban esperando con la cuna.
2: They weren't waiting for you with a crib.
1: No le habían preparado el cuarto.
2: They hadn't prepared your room.
1: Porque ellos no lo deseaban.
2: Because they didn't want you.
1: Tal vez no estaban casados.
2: Maybe they weren't married.
1: Y fue un simple accidente.
2: And it was simply an accident.
1: Pero yo vengo a decirte
2: But
1: en el día de hoy.
2: To tell you today,
1: que en Dios no hay accidente.
2: That there's no accidents with the Lord.
1: Que tú no eres un fracaso.
2: That you're not a failure.
1: Que tú no llegaste así por así.
2: That you didn't arrive just because.
1: Tú llegaste aquí en el día de hoy.
2: You arrived here today.
1: Porque Dios escribió tu nombre
2: because
1: primero en el cielo.
2: First the Lord wrote your name in
1: porque
2: heaven.
1: Tu nombre no es un dolor.
2: Because your name is not pain.
1: Es que
2: Jabez
1: dijo no, no, no, no.
2: He said no, no, no.
1: ¿Y cómo yo sigo con este nombre?
2: How will I go on with this name?
1: Su madre,
2: his mother,
1: no estaba profetizando,
2: wasn't prophesizing
1: con Jabez,
2: with Jabez.
1: Ella no quería que su hijo le fuera mal.
2: She didn't want for her son to go poor, for his life to go poorly.
1: Ella lo que pensó fue en el momento.
2: She only thought about the moment.
1: Y hay muchas madres,
2: and there's many mothers,
1: que pensaron en el momento,
2: who thought in the moment.
1: Pero hoy,
2: but today,
1: está en ti,
2: it's up to you,
1: que tú cambies esa historia,
2: that you change that story.
1: Es que mi principio,
2: my beginning,
1: no va a definir cómo es mi final.
2: Will not define my ending.
1: Hallelujah.
2: Hallelujah.
1: Y este hombre dice,
2: and this man says,
1: mi madre me puso un nombre.
2: My mom gave me a name.
1: Pero yo voy a ir a un Dios.
2: But I'm going to go to a God.
1: Que es el que cambia los nombres.
2: Who is the one that changes names.
1: Es el que se va más allá.
2: He goes beyond.
1: Y cambia el futuro.
2: And he changes the future.
1: El futuro que estaba en un nombre.
2: The future that was in a name.
1: El hijo del dolor.
2: The son of pain.
1: Tal vez el desdichado.
2: Perhaps the rejected one.
1: Tal vez no llamamos Jabez.
2: Perhaps our name is not Jabez.
1: Pero muchas veces nos dicen otros nombres.
2: But many times we're given other names.
1: La que no sirve para nada.
2: The one who's worthless.
1: El que no va a lograr nada.
2: The one who's not going to achieve
1: anything. El que no va a estudiar.
2: The one that's not going to study.
1: El que no va a tener nada.
2: The one that's not going to have anything.
1: El que no va a ser feliz.
2: The one that's not going to be happy.
1: Hay muchas personas.
2: There's many people.
1: Señor me decías.
2: The Lord said to me.
1: Que su pareja le decían,
2: that their partner said,
1: le han dicho,
2: have said to them,
1: cuando se han separado de ella,
2: when they separate from them,
1: tú no vas a lograr nada sin mí.
2: You're not going to achieve anything
1: tú
2: without
1: no vas
2: me.
1: A echar para adelante
2: you're
1: sin
2: not going to go forward without me.
1: Pero el Señor te dice esta mañana,
2: morning,
1: el que dice que tú vas a ir hacia adelante,
2: the one who says you're going to go forward,
1: soy yo.
2: Is me.
1: El que dice que lo logra todo conmigo,
2: the one
1: es
2: who
1: soy
2: says
1: yo.
2: You can achieve it all with me, is me.
1: Hallelujah.
2: Hallelujah.
1: Esta oración se compone de cuatro pasos.
2: This prayer is composed of four steps.
1: Jabez pidió primero.
2: First Jabez asked.
1: Bendición.
2: Blessings.
1: Y cuando se pide la bendición.
2: And when you ask for a blessing.
1: Estuve investigando.
2: I was researching.
1: Y es cuando te dicen.
2: And it's when they say.
1: Bendíceme.
2: Bless me.
1: Es alguien que se postra.
2: It's someone who prostrates themselves.
1: Delante de ti.
2: They bow before you.
1: Para bendecirte.
2: To bless you.
1: Para cambiar tu vida.
2: To change your life.
1: Para cambiar tu entorno.
2: To change your inside.
1: Jabez fue donde Dios.
2: Jabez went before the Lord.
1: Y le dice.
2: And said.
1: si tú me bendijeres.
2: Oh, that you would bless me.
1: En poca palabra, si tú te postrares delante de mí.
2: In other words, if you would be before me.
1: Y me diera la bienvenida.
2: And welcomed me.
1: Y me dijera, Jabez, tú eres bienvenido.
2: And said, Jabez, you are welcome.
1: Qué lindo cuando Dios te dice tú eres bienvenido.
2: When the Lord says you are welcome here.
1: Y eso es lo que significa bendición.
2: And that's what a blessing means.
1: Este hombre fue donde Dios.
2: This man went before the Lord.
1: Donde el que bendice.
2: To the one who blesses.
1: Y tal vez tú dices, pero yo estoy bendecido.
2: And you might say, well, I'm blessed.
1: La bendición no depende de una casa.
2: The blessing doesn't depend on a house.
1: La bendición no depende de tu carro.
2: The blessing is not in a car.
1: La bendición no depende de los bienes que tú posees.
2: The blessing is not about the goods that you have.
1: Porque si tú no eres feliz,
2: because if you are not happy,
1: si tú no tienes al Dios de Israel,
2: if you don't have the God of Israel,
1: oh, si tú no confías en el Dios todopoderoso,
2: if you don't trust in the all-powerful God,
1: si el Dios todopoderoso no camina de tu lado,
2: if the all-powerful God doesn't walk by your side,
1: tú no eres bendecido.
2: You are not blessed.
1: La mayor bendición,
2: the greatest blessing,
1: es cuando tú puedes decir,
2: is when you can say,
1: oh, el Dios del cielo me ha bendecido.
2: The Lord of heavens has blessed.
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Cuán bueno y cuán agradable es habitar los hermanos juntos en armonía. Salmo 133:1. 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

Hola, ¿qué tal? Qué gusto poder acompañarte. Yo soy Ofelia Díaz de Simbaña. En este mundo tan apasionante de la salud, estos son algunos remedios con verbena para el síndrome premenstrual, ya que actúa como calmante y relajante, es un gran analgésico y regula los niveles de hormonas. Usted puede preparar una infusión de verbena utilizando una o dos cucharaditas de hojas secas por cada taza que se vaya a consumir. Beber esta infusión dos veces al día, puede ser en la mañana y por la noche. Y si usted sufre de irregularidad en su periodo menstrual, la verbena también puede ser de gran ayuda, sobre todo si se siente muy poco flujo. Utilizar una cucharadita de hojas secas de la planta para una taza de infusión. Dejar reposar por 10 minutos y beber 3 tazas diarias de esta infusión. Verá los resultados sorprendentes en poco tiempo. Bueno, beber medio litro de agua antes de las comidas ayuda a perder peso. Tomar habitualmente aspirina reduce el riesgo de cáncer colorrectal. Tóxicos podrían afectar a lactantes. Bueno, mire usted nada más, el agua es vital para nuestro organismo, pero también puede ser una interesante herramienta en la lucha contra la obesidad. Ahora, un equipo de científicos de la Universidad de Birmingham, en Reino Unido, ha concluido en su último estudio que beber 500 ml de agua 30 minutos antes de cualquier comida, desayuno, comida, merienda o cena, ayuda a la pérdida de peso. El trabajo ha sido publicado en la revista Obesity. Los investigadores realizaron un experimento con 84 adultos obesos que se prolongó durante 12 semanas. Los participantes fueron divididos en dos grupos asignados al azar. El primer grupo tenía que consumir obligatoriamente 500 ml de agua antes del desayuno, del almuerzo y de la cena todos los días durante 12 semanas. El segundo grupo representaba el conjunto de control. Una vez pasado el periodo de seguimiento, el grupo que bebió esta cantidad de agua media hora antes de las comidas aumentó su pérdida de peso en 1,3 kilogramos más en comparación con los que no bebieron nada de agua antes de ingerir alimentos. Los expertos esperan ahora poder llevar a cabo un ensayo con una muestra más grande y también a más largo plazo para obtener una mejor comprensión de cómo la pérdida de peso se ve influenciada por la ingesta de agua antes de las comidas. El consumo diario de una o dos dosis de aspirina comercializada por Bayer durante al menos 5 años puede reducir el riesgo de cáncer colorrectal, según concluye el último estudio llevado a cabo por el Departamento de Epidemiología Clínica del Hospital Universitario Arthur, Dinamarca, y que publica sus resultados en la revista Annals of Internal Medicine. Para su experimento, los científicos utilizaron datos de más de 113 mil personas a las que realizaron un seguimiento durante 5 años. El grupo de estudio estuvo compuesto de 10.280 adultos y el grupo de control de 102.800 participantes. Los resultados revelaron que aquellos que no tomaron aspirina no sufrieron ninguna alteración en su riesgo de desarrollar un tumor. Sin embargo, el consumo diario de dosis bajas de aspirina fue asociado a un 27% menos de riesgo de desarrollar cáncer colorrectal. Tomar este tipo de medicamentos a largo plazo puede causar sangrado gastrointestinal, por lo que los investigadores insisten en que nadie debe iniciar este tratamiento sin receta ni supervisión médica. El cáncer colorrectal es la segunda causa principal de muerte por cáncer y 9 de cada 10 personas diagnosticadas con este tipo de cáncer tienen menos de 50 años de edad. Compuestos perfluorados, los PFC, usados en ciertos detergentes, envoltorios, envases, textiles, podrían ser transferidos a los recién nacidos a través de la lactancia, indica una investigación de Harvard Chan School of Public Health de la Universidad de Boston, publicado por noticiasdelaciencia.com. El estudio publicado por Environmental Science and Technology refiere que la presencia de los PFC aumenta cada mes entre un 20 y 30% en los niños que se alimentan con leche materna. Sabíamos que pequeñas cantidades de PFC podrían aparecer en la leche materna, pero los análisis de sangre en serie que hemos realizado revelan ahora una acumulación en los bebés mientras amamantan, dijo Philip Grandjean, uno de los autores del estudio. Los resultados encontraron la presencia de 5 tipos de PFC en su sangre al nacer y a la edad de 11 meses, 18 meses y 5 años.

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1: Hoy en Médico Directo hablaremos sobre la estimulación versus sobreestimulación. ¿Quiere saber usted más de este tema? Lo invito a que nos acompañe. Hoy recibimos con muchísimo agrado a la licenciada Yanela Ordóñez. Ella es psicóloga y también es directora del Centro de Estimulación Pucheritos. Muchísimas gracias, Yane, por acompañarnos. Bienvenida.
2: Encantada de estar aquí.
1: Bueno, siempre los niños a veces tenemos en la cabeza que los vamos a sobreestimular y que ya están súper sobreestimulados. Esa es nuestra idea. ¿Qué es la estimulación?
2: Bueno, vamos a comenzar con qué es la estimulación. Estimulación es todo lo que esta mamita con su bebé en el cotidiano vivir le va diciendo. Mira, esta naranja sabe de esta manera, huele así. Y el niño nos va poniendo atención en todas esas cosas. A medida que el niño va creciendo, hay ciertas actividades que le van a beneficiar en su desarrollo. En ningún momento es un proceso para adelantar su aprendizaje normal, sino como lo hemos dicho a lo largo de algunas entrevistas, es la idea que la mamá tiene de decirle las cosas, de presentarle al mundo. Mira, esta cobijita es suave, esta es la tetita, te sirve para alimentarse, la mamá está contenta de verte feliz. Todas esas palabras es como nosotros le vamos mostrando al mundo al bebé.
1: Y eso es el estímulo correcto.
2: Ese es un estímulo adecuado, porque es una relación que nosotros vamos teniendo con nuestro bebé. Ahora, ¿cuándo hablamos de sobreestimular? ¿Sobreestimular es la palabra correcta? También tenemos que plantearnos eso, porque en el diario vivir también nosotros le estamos diciendo muchas cosas y estamos haciendo muchas cosas. Cada estímulo, para hacerlo como que una estimulación adecuada, debe tener un propósito. Y en el cerebrito del bebé hay una conexión en eso. Pero el momento en que le estamos diciendo, sobrecargando de actividades, le mostramos una cosa, le mostramos otra, boto un juguete, le damos otro, le estamos haciendo muchas cosas a la vez, podemos hablar si se requiere de una sobreestimulación.
1: Es como cuando sobrecargamos algo, ¿verdad?
2: ¿Para qué lo hacemos? Uh-huh. En realidad, el estímulo no está llegando como nosotros lo queremos presentar al
1: estamos
2: bebé.
1: Estamos confundiendo en todo caso.
2: Él no está prestando atención, entonces no lo estamos sobreestimulando porque de verdad que no presta atención a eso.
1: O sea que esa palabra está mal usada.
2: La verdad es que en lo cotidiano tal vez no esté mal empleada, pero la connotación que nosotros estamos dando es la correcta. O sea, no hay una en sí, no hay una sobreestimulación.
1: No hay una enseñanza, por lo tanto.
2: Porque si nosotros estamos, por ejemplo, le queremos enseñar la imagen de una manzana y la palabra manzana, y se la enseñamos cuando el niño está llorando, cuando tiene hambre, cuando tiene sueño, él no va a prestar atención. Entonces, el estímulo no va a llegar como es nuestro afán de mostrárselo. Y por otro lado, lo que vamos a hacer es aburrirlo, hostigarlo, y en un futuro que no le preste atención a una memoria visual, y las memorias visuales es como posteriormente nosotros aprendemos a leer. Entonces, el afán por lograr un óptimo desarrollo de todas las capacidades de los niños y la idea que tienen de los papás, que cada vez la sociedad está más exigente a estos, hace que tal vez nosotros nos equivoquemos en cómo le vamos a dar esa estimulación al bebé. Definitivamente la estimulación tiene que ser algo agradable, porque un recuerdo agradable hace que posteriormente en edad escolar el niño aprenda con más facilidad. Entonces, la estimulación debe ser debidamente planificada de acuerdo a la edad del bebé, porque, por ejemplo, no vamos a hacer gatear un niño que todavía no se sienta. Uh-huh. No le vamos a ayudar a caminar un niño que todavía no gatea. Entonces, la idea es ir al ritmo del bebé.
1: Y de alguna manera también ir respetando sus procesos de aprendizaje, ¿verdad?
2: Claro, de tal manera que el niño llega a fastidiarse, no le gusta, y en ningún momento la estimulación tiene que ser cuando el niño esté molesto, llorando, que no sea un momento agradable, porque exactamente el momento agradable con la estimulación adecuada, en el momento preciso, con el lugar armónico y la compañía de los padres, que son los primeros, las primeras personas con las que realizan un lazo afectivo, eso es lo que le va en realidad a servir al bebé.
1: Justamente, a lo mejor por tantas de estas equivocaciones y que creemos estarle enseñando a nuestro hijo, es que a veces no les gusta leer, a veces no les gusta escribir, a veces no les gusta ir a la escuela, justamente.
2: Y también logran cansarse. A veces vemos ahora, es muy común ver en centros infantiles o locales, se realiza estimulación temprana, realizamos estimulación temprana, pero nuestro deber como papás es ver qué es lo que hacen ahí. Uh-huh. Una estimulación adecuada es la que después de tomarla el bebé puede conciliar el sueño, está agradado, siente, repite las acciones que hacemos en la clase en casa, se pone feliz cuando va a su sesión. Entonces son cosas que a él le gustan. Y a medida que igual le gustan, vamos desarrollando todo su cerebrito.
1: ¿Cómo se logra entonces que esta estimulación llegue a ser efectiva? Y justamente para lograr esto, tú hablas del lugar adecuado. ¿Y en todos los niños pasa lo mismo? ¿Lo reciben de la misma manera?
2: En todos los niños lo reciben de la misma manera cuando ya están adaptados al lugar. Recordemos que cada niño es un mundo. Tenemos en las escalas de desarrollo ciertos parámetros de actividades que tienen que hacer los niños de acuerdo a la edad, pero hay que respetar sus particularidades. En teoría, el gateo se desarrolla de los 7 a los 9 meses. Hay muchos niños que ni siquiera a veces se sientan. Entonces, ir a estimulación también significa un aprendizaje mutuo con papitos, porque a veces tendemos a tratarlos como muy bebés cuando ya ellos pueden adquirir otras destrezas, otras habilidades, y que son apropiadas y beneficiosas para la edad. Entonces, es un mutuo aprendizaje. La idea es también enseñarles nuevas y divertidas maneras de interactuar con su bebé, qué es lo que el bebé hace a esa edad. Afortunadamente, muchos pediatras ya están abiertos a la estimulación, los remiten a estimulación, pero también hay otras personas que están todavía en contra de esto. ¿Por qué? Porque tienden a pensar que es una sobreestimulación. Muchas personas dicen, acudir a un centro de estimulación es sobreestimular a mi hijo, estoy haciendo actividades que no le corresponden, estoy acelerando los procesos de aprendizaje. Todo esto es errado, porque la estimulación, como bien lo hemos manifestado, es un acompañamiento armónico, de descubrir este nuevo mundo que el bebé recién está empezando a palpar, de que la mamita tenga la oportunidad de compartir con otras mamitas que están pasando por el mismo proceso y se enriquezcan con muchos consejos, y bajo la dirección de personas especializadas en el área.
1: Y todo esto, Jane, cuando lo realice el bebé, ¿qué herramientas le da para un futuro?
2: Hay múltiples beneficios. Los bebés, por su edad y durante los primeros años, los periodos de atención, por ejemplo, son muy cortos. La estimulación les ayuda a alargar esos periodos porque es parte de su rutina. Entonces ellos ya saben qué viene. Están muy atentos ¿a qué les vamos a presentar? Si, por ejemplo, estamos leyendo un cuento y las primeras sesiones no está tan atento, el que él tenga continuidad y constancia, ya vas a ver, este es un momento para escuchar el cuento y la próxima vez va a estar muy atento. De esta manera nosotros hacemos un horario en el bebé, y cuando él ya decida en sus papitos ingresar a un lugar más escolarizado, un taller de desarrollo infantil, un jardín, una guardería, a él no se le va a hacer de nuevas, sino él va a estar
1: Adaptado
2: y va a coger con mucha más facilidad esa rutina.
1: Y además que yo creo que las rutinas son muy importantes, ¿verdad? No solo nos van a ayudar afuera, sino sobre todo nos van a ayudar dentro de casa.
2: Así es. La idea es también crear una buena rutina en el bebé y que los papitos la sigan en casa. La sesión de estimulación se convierte como en el momento del baño, en el momento de dormir, en el momento de comer. Ellos también saben, este es mi día de estimulación, y el día que no van es como que algo les hace falta. Entonces, por ejemplo, hemos hablado en otras entrevistas de la alimentación en los bebés. Si él no come, por ejemplo, en su desayuno, sabe que tiene una media mañana y va a comer en esa media mañana. Entonces, de la misma manera, ellos responden a sus sesiones de estimulación. La idea de estimulación también es que es en el momento crítico donde el bebé absorbe, como tal como tú lo dices, Ofe, como una esponja, la información del ambiente con mucha más facilidad y rapidez que en años posteriores.
1: Qué bueno saber todo esto. Muchísimas gracias, Jane, del Centro de Estimulación Pucheritos, por habernos dado tan buenas recomendaciones.
2: Encantada, con mucho gusto.
1: Y gracias también a usted, amigo y amiga, por estar día a día con nosotros. Hasta una próxima.
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2: Sobrevivencia para sobrevivir, otra experiencia. Así hemos titulado a esta entrega especial que sintetiza la vida de un niño que nació con una condición física diferente y que con el paso del tiempo tuvo que enfrentarse al peso de las burlas, las críticas y el rechazo social. Es verdaderamente lamentable ver, escuchar y sentir cómo muchas veces los seres humanos podemos ser tan crueles con quienes no se ajustan a los moldes que creemos normales. No siempre nos detenemos a pensar que al actuar así demostramos más ignorancia y falta de empatía que otra cosa. Nuestro invitado de hoy nos contará cómo su familia ha sido su pilar más fuerte, cómo ha buscado su lugar en un mundo que en ocasiones parece no estar diseñado para personas con condiciones especiales, pero que también ofrece espacio para la esperanza, la superación y el cambio. Gracias por estar con nosotros, por permitirnos llegar hasta donde estás. Soy tu amigo Heriberto Ayala y te doy la más cordial bienvenida a este espacio llamado Encuentro, un programa diseñado especialmente para ti. Hoy desde Nicaragua nos acompaña en la línea telefónica Luis Miguel Castillo, más conocido como Miguelito. Miguelito, muchísimas gracias por tomarte el tiempo de atender nuestra llamada. Te damos la bienvenida y te pediría que por favor te presentes a nuestra audiencia.
3: Primeramente, pues, yo les bendiga. Agradezco a Dios por la oportunidad de estar con ustedes a través de una llamada telefónica. Pues, mi nombre es Luis Miguel Castillo, soy originario de Nicaragua y, pues, me conocen como Miguelito, la voz de oro en las redes sociales. Ese nombre me lo dio una amiga, no me lo puso yo. Ese nombre me lo dio una amiga y me dijo, mira, este es tu nombre que te queda y así te vas a quedar. Y así empezamos a hacer cosas como Miguelito, la voz de oro. Y pues pasaron cosas, hicimos cosas para el mundo, pero no nos funcionó. El mundo es pasajero.
2: ¿Y cómo ha sido tu infancia, Miguelito?
3: Mi infancia no ha sido fácil. Yo soy sobreviviente a 12 de cirugía. Yo nací con una malformación congénita que se llama labio leporino, paladar hendido, y me falta el ojo izquierdo. Y pues, a base de eso, pues, he sido criticado. Me han burlado y se sigue burlando, pues, más que todo. En la escuela tuve problemas, como todo niño, con los maestros. Una vez una maestra me pegó, y pues ahí gracias a Dios y a mi familia, a mi papá, mi santa madre, que Dios la tiene con santa gloria, mi hermano, mi familia, toda mi familia, siempre me han inculcado en la vida así. Y la vida sigue y no hay que prestar atención a lo que la gente diga. Claro que como humano nos duele en los días de cosas. Porque tal vez nosotros queremos encajar en un mundo el cual no está hecho para nosotros. Más sin embargo, nosotros, las personas como yo, algunos saben sobrellevar, hay otros no, hay otros se excluyen. Otros se meten a sus cuartos y no salen. Pues en mi caso es todo lo contrario. Yo soy una persona que siempre no tengo pena ni vergüenza de hablar con cualquier persona. Yo voy a cualquier lugar y la gente me dice, hola Miguelito, hola, y nos ponemos a platicar y hablamos una conversación.
2: ¿Y qué pensaba Miguelito en ese momento cuando todos se burlaban de ti, de tu apariencia, de tu condición?
3: Bueno, yo pienso y siempre he pensado que las personas que se burlan son personas que nunca las educaron en su casa, sus padres no los supieron educar, Y así he llevado mi vida a base de burlas, de críticas. Y pues no somos perfectos, pero bueno, yo he aprendido que cada burla, cada cosa que me hace más fuerte. Y demostrarles a las personas que nosotros podemos, que somos capaces de cualquier cosa.
2: Miguelito, ¿y qué sientes ahora en este momento al recordar esta experiencia?
3: Se siente un poco de nostalgia, pero a la vez satisfacción. Porque yo he logrado cosas que quizás otras personas no han logrado. Yo he logrado hacer cosas que tal vez alguien que tenga vuelo en sus manos, sus pies, sea una persona normal, no haya logrado. Más sin embargo, gracias a Dios, yo he logrado cosas que nunca me imaginé llegar a hacer.
2: Qué bueno escuchar eso, Miguelito. Y háblanos acerca de esa experiencia cuando llegaste a los pies de Cristo, Miguelito. ¿Cómo ha sido esa experiencia?
3: Ha sido lo mejor que me ha pasado. Porque en Cristo encontré ese amor que el mundo no me daba. En Cristo encontré lo que yo creía perdido. En Cristo encontré lo más valioso, que es la salvación.
2: Me imagino cuando llegaste a los pies del Señor, entregando tu vida, rindiendo todo ante Él. ¿Qué le dijiste en ese momento a Dios? No sé si te recuerdas, Miguelito.
3: Yo solo le dije, Señor, yo te entrego mi vida y conmigo lo que tú quieras. La gente siempre me pregunta, ¿cómo antes le cantaba al mundo y ahora le canto a Dios? Y yo siempre digo, y si llegamos a Dios no es porque seamos perfectos ni porque seamos buenas cosas. O sea, llegamos a Dios porque teníamos malas actitudes, teníamos mañas, teníamos un sinnúmero de cosas. Pero al llegar a los pies de Cristo, Dios a medida que pasa el tiempo nos va limpiando.
2: Toda esa experiencia negativa, las burlas, los rechazos que pasaste, me imagino que has entregado todo al Señor para que esa sanidad venga a tu vida.
3: Claro, eso es lo primero que hay que hacer, o sea, entregarle todo a Dios. Y entender que las críticas, las burlas siempre van a estar ahí, pero también hay que entender que ese es el trabajo de Satanás, porque Satanás quiere que uno caiga en la tentación. Satanás quiere que uno haya y ponerse a discutir con personas. Más Dios quiere que todos seamos misericordiosos y tengamos amor con los demás, así como Él lo tuvo para con nosotros.
2: Y me imagino también, Miguelito, ese proceso de perdón o de perdonar a aquellas personas quienes se burlaron de ti y te rechazaron. No ha sido fácil ese proceso, me imagino, Miguelito.
3: No ha sido fácil, pero desde la Biblia todo lo puede Cristo que me fortalece. Y pues, a las personas que se burlan de mí, las que se han burlado, yo les deseo pues que les vaya bien, que Dios los bendiga y que ojalá que nunca tengan un niño, un hermano, un pariente, igual o peor que yo. Porque al igual como ellos se burlaban y yo me sentía mal, ellos se van a sentir mal. Si se burlan de un hijo o de un pariente.

0: creerlo.
1: Estamos escuchando la historia de Miguelito. Nos decía que ha atravesado un momento muy difícil en su vida, rechazo, burlas, pero hoy día está cantando para Dios y está hablando de su palabra. Háblanos, Miguelito, de esta parte, cómo está viviendo en cuanto al ministerio actualmente.
2: Yo tenía desde los 5 o 6 años pues la música llegó a mi vida. Y pues, gracias a Dios, la música ha sido como una puerta para expresar las emociones, para expresar los sentimientos. Y ahora le cantamos al Señor, le cantamos al Señor, pues, mucho mejor todavía.
1: ¿Cómo la gente puede encontrarte a ti en las redes sociales para que puedan contactar contigo, escuchar tu música también y seguirte, Miguelito? ¿Cómo la gente puede hacer?
2: Bueno, mi canal de YouTube, Miguelito Castillo Oficial, igual en TikTok, Miguelito Castillo, en Facebook, Miguelito La Voz de Oro.
1: Bien, Miguelito, ¿qué podríamos decir a aquellas personas quienes están escuchando tu historia y, bueno, se identifica contigo, tal vez está pasando burlas, rechazos, o tal vez aquellas personas quienes están siendo partícipe, burlándose y rechazando a otras personas? ¿Qué mensaje le dirías a ellos, Miguelito?
2: Bueno, yo les diría acuérdense a Cristo. En esto van a encontrar la vida, van a encontrar paz, van a encontrar el amor y lo más importante, van a encontrar la salvación. Porque antes de yo llegar a los pies de esto, yo me creía que todo lo podía. Yo me creía el que mandaba, el que tenía que hacer lo que yo decía. Pero hoy, sin embargo, pues, yo hago lo que esto me dijo. Y pues, el mensaje sería ese, o sea, no tenemos que burlarnos ni excluir a nadie, porque todos somos iguales. Lamentablemente vivimos en un mundo perverso. La Biblia dice que por haberse multiplicado la maldad, el amor de muchos se enfriará, y pues eso ya lo estamos viendo. Lamentablemente, pues, las personas, no solo de mí se burlan de cualquier persona, se burlan de cualquier predicador, de cualquier evangelista, de cualquier persona. Pero la burla es, porque nosotros ahora le servimos a Cristo, pero si nosotros le sirviéramos al mundo, yo le aseguro, varón, que burla no hubiera, porque yo lo vivía en carne propia.
1: Miguelito, agradecemos por tu tiempo, por venir a compartir con nosotros tu historia, por esta disposición y que Dios te siga bendiciendo.
2: Amén. No, un gusto. Ahí estamos a la orden para cuando quiera. Ahí estamos siempre a la orden.
1: Y nos despedimos con este tema musical en la voz de nuestro amigo Miguelito. ¿Dónde está el amor?

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Johnny Eric Santada. No hay nada más hermoso que un campo tras otro de trigo dorado ondeando en la brisa. Piensa en todo lo que se cosecha, comenzando con pequeñas semillas. Semillas que se rompen y descienden a la tierra oscura solo para levantarse y producir nuevos granos. Jesús establece un gran paralelismo con nosotros cuando dice en Juan 12:24, si el grano de trigo no se planta en tierra y muere, queda solo, pero su muerte producirá muchos granos nuevos, una abundante cosecha de nuevas vidas. ¿Cuál es la lección? A menos que permitas que el sufrimiento te quebrante, a menos que desciendas y te niegues a ti mismo, permanecerás solo. Tu vida no producirá ninguna cosecha, ninguna bendición para los demás. Pero es muriendo a ti mismo que Dios traerá una cosecha abundante, una cosecha de nuevas vidas. Esto sucede cuando dices no a ti mismo y empiezas a vivir para Cristo. Empieza hoy y tendrás una cosecha.

Sin entender nada, sé que bajo tus alas moraré y que tú estarás conmigo donde quiera que vaya. Estén siempre alegres, oren sin cesar, den gracias a Dios en toda situación, porque esta es su voluntad para ustedes en Cristo Jesús.

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Hey, ¿qué tal, familia? Qué bueno tenerte por aquí en Radio Avivamiento. Gracias por sintonizarnos, whether you're at work, manejando, o en la casa, o simplemente relaxing con nosotros. Ahora déjame preguntarte algo. ¿Cuál es el milagro que tú todavía estás esperando? Porque a veces miramos la situación y decimos, esto está difícil. Pero Dios mira la misma situación y dice, espérate, todavía yo no he terminado. Así que sube ese volumen, porque lo que viene ahora es un reminder de quién es nuestro Dios. Aquí te dejo con Miel San Marcos, Dios de milagro. Dale, arrancamos, sube el volumen.

Seguimos aquí gozándonos en Radio Avivamiento, avivando el corazón. Gracias por estar pegaditos aquí con nosotros. You know we love you. Y ahora una preguntita rapidita. ¿Y si tu alabanza no dependiera de cómo te fue hoy, ah? Porque es fácil cantar cuando todo está nice, cuando llegó el depósito, cuando recibiste las buenas noticias. Pero la Biblia dice en el Salmo 150 que todo lo que respire alabe a Jehová. That's right, you said it with me, I know you did. Así que si estás respirando, tienes una razón para alabar. Así que vamos a poner sabor a esto y vamos a escuchar esta alabanza de Salmo 150. Súbele, familia.

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1: Los 10 mandamientos del flojo. Número 1, se nace cansado y se vive para descansar. Número 2, ama tu cama como a ti mismo. Número 3, si ves a alguien descansando, ayúdalo. Número 4, descansa de día para que puedas dormir de noche. Número 5, el trabajo es sagrado, no lo toques. Algunos están diciendo amén. Número 6, aquello que puedas hacer mañana, no lo hagas hoy. Número 7, trabaja lo menos que puedas, lo que tengas que hacer, que lo haga otro. Número 8, calma, nunca nadie se murió por descansar. Número 9, si el trabajo es salud, que trabajen los enfermos. Y número 10, cuando sientas deseos de trabajar, siéntate y espera que se te pase. Está bueno, ¿no?

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saborear lo que es tener éxito, pero solamente superficialmente, como queriéndome decir, tu felicidad y no la vas a encontrar. En la plenitud de cosas materiales no vas a encontrar la plenitud que tú anhelas. La plenitud que tú anhelas solo te la puedo dar yo. Y llegó un momento en mi vida donde por falta de carácter lo perdí todo, pastor.

0: día, bienvenidos a Todo es Posible. Soy el pastor Alberto Delgado de la iglesia Alfa y Omega. Y les saludo desde aquí, de la hermosa ciudad de Miami. Muchas gracias por estar en sintonía. En el día de hoy vamos a estar conociendo la historia de un hombre que, bueno, un hombre que pasó de tomar malas decisiones a descubrir que la verdadera prosperidad comienza con Dios. Una transformación que también cambió su vida y su manera de servir y de ayudar a otros. Pero para conversar de esto está aquí Jean-Pierre García. ¿No eres francés?
1: No soy francés.
0: ¿Eres cubano?
1: Soy cubano, sí.
0: ¿Y llegaste a una edad temprana?
1: Sí, llegué a los 9 años. Fue idea totalmente de mi abuela sobre el nombre. Así que es una gran bendición que esa gran mujer de Dios pudo haber tomado el sacrificio de ir hasta Cuba y traernos a todos nosotros para este país.
0: ¿Porque tu abuela es de dónde?
1: Mi abuela es de Cuba originalmente, pero vino a una muy joven edad.
0: Y ¿para acá, para Estados Unidos?
1: Para acá, para los Estados Unidos. Y ella tuvo el sentir, parece que de Dios puesto en su corazón, que ella no podía dejar a sus nietos en Cuba. Uh-huh. Y literalmente fue hasta Cuba a sacarnos a todos nosotros del país. Nos sacó a mi papá, a mi hermana y me sacó a mí también.
0: ¿Qué edad tenías tú?
1: Yo tenía 9 años cuando vine a este país.
0: Diferente, ¿no?
1: Muy, muy diferente el país. La cultura, las amistades, el carácter, todo, todo muy diferente en este país.
0: Claramente. Bueno, de acuerdo a lo que me han dicho y leí, en tu adolescencia hiciste decisiones que no fueron muy buenas.
1: Sí, tiene mucha la
0: y
1: razón.
0: Y te llevaron a problemas graves, por ejemplo.
1: Por ejemplo, a los 9 años cuando llegué a este país, siempre tuve un anhelo de poder salir adelante, poder ayudar a muchas personas, poder ser grande y poder tener influencia para impactar la vida de muchas personas. Y esa mucha ambición o visión, como le quisiéramos poner, si no está respaldada por carácter y por la guianza correcta, eres una bomba esperando para explotar.
0: Si esa visión se vuelve una ambición,
1: así
0: esa ambición te saca de paso.
1: Y eventualmente, como no tenía yo la guianza correctamente en mi casa, a los lugares correctos, eventualmente vi malas costumbres en mi hogar, la cual me conllevaron a mí a tener la mala costumbre de robarme cositas por aquí, robarme cositas por allá.
0: Resolver.
1: Así mismitico, el invento, como le decimos los cubanos.
0: Invento.
1: Y ese invento eventualmente conlleva a inventos más grandes, a cosas más peores. Y ese invento me conllevó a la cárcel.
0: Te llevó a la cárcel. ¿Cuánto tiempo estuviste en la cárcel?
1: Estuve 3 años y medio.
0: 3 años y medio y eras bien joven.
1: Sí, tenía 18 años. Primero hice un campamento militar, que no se lo deseo ni a mi peor enemigo. Y después de ahí hice 3 años dentro de la prisión, seguido por un tiempo con un grillete en el pie y un tiempito en probatoria también.
0: ¿Qué? Cuando estabas adentro de la cárcel, uh-huh, ¿tuviste comunicación con Dios?
1: En la cárcel o en problemas severos, uno siempre busca la manera de conectarse con lo sobrenatural. Y en ese preciso momento tuve una oración muy, muy genuina con Dios, que es honestamente creo yo que es la oración que Dios anhela de cada uno de sus hijos. Le dije en ese momento, estoy metido en tremendo problema y no sé cómo salir de este lugar. Me metí aquí por mis propias consecuencias, mis propias acciones. Estoy aquí por robarle a las personas y les robo a las personas porque no sé cómo adquirir las cosas de otra manera. En ese momento se me salieron todas las lágrimas y le dije...
0: Un toque de arrepentimiento, ¿no?
1: Así mismitico. Le dije, por favor, dame una oportunidad. Yo también quiero salir adelante. Quiero ser alguien también en la vida. ¿Por qué es que estas personas tienen lo que ellos tienen y cómo es posible que yo no lo tenga? Tenía esa gran pregunta en mi interior. Y te pudiera yo decir, pastor, que Dios me respondió a esa oración. Me respondió a esa oración. Y primero que todo, me presentó una persona en la cárcel.
0: Porque ahí hay muchos que han cambiado también cuando han entrado.
1: Así mismo.
0: Otros no, pero muchos que sí.
1: Sí, sí, sí.
0: ¿Conociste a uno de los que han cambiado?
1: Sí, conocí una persona con imagen y semejanza de quien Dios es aquí en la tierra dentro de la cárcel. Un hombre que fue preso por un intento de asesinato y me dijo algo que me cambió la vida entera prácticamente. Me dijo, cuando tú llegues a la casa, yo no sé si tú me crees o no, pero te voy a enseñar a hacer plata. Y como son tantos los presos, tantas mentiras y verdades que te dicen, uno ni sabe ni quién te dice la verdad.
0: Claro,
1: yo le dije,
0: okay.
1: Yo le dije, okay, no hay problema. Pasó el tiempo y cuando llegué a la casa, así mismitico, lo llamé, me comuniqué con su mamá y el hombre me ayudó, me dio trabajo, me dio estado de vivienda. El hombre me Prácticamente me enseñó, gracias a Dios, todo lo que sé hoy en día.
0: ¿Pero te conectó la parte espiritual también o simplemente no, la moral básica?
1: Solamente la moral básica. La parte espiritual la vengo yo a conocer después con mi hermana. Toda mi familia siempre, como persona, a verás allá afuera, ellos creen en Dios a su manera.
0: Claro.
1: Y mi abuela siempre me mandaba a orar el Padre Nuestro, pero nunca éramos de ir a la iglesia y seguir a nuestro Señor Jesús.
0: Qué interesante. Entonces, ¿adentro no tuviste una conversión?
1: No, adentro yo tuve un arrepentimiento genuino, en el cual conlleva que Dios se conmueva y que Dios responda a tus oraciones.
0: Claro, claro, claro.
1: Y hizo que Dios me trajera a esta persona adelante, pero todo es parte de un plan de Dios. Dios lo va estructurando todo de una manera muy, muy bonita.
0: Tú dijiste, hermana, ¿qué tiene tu hermana que ver en esto? ¿Cómo fue la cosa?
1: En una etapa, caminando ya con James, Dios me permite caminar con su gracia y su favor y me permite tener mucho éxito. Tuve mucho éxito en el mundo, al igual que Moisés, habitó en el palacio con Faraón y llegó a tener mucho éxito. Y Dios me permitió tocar y saborear lo que es tener éxito. Pero solamente superficialmente, como queriéndome decir, tu felicidad ahí no la vas a encontrar. En la plenitud de cosas materiales no vas a encontrar la plenitud que tú anhelas. La plenitud que tú anhelas solo te la puedo dar yo. Y llegó un momento en mi vida donde por falta de carácter lo perdí todo, pastor. Perdí mis negocios, perdí mi influencia.
0: ¿Estás hablando de después que saliste de la cárcel?
1: Sí, después de salir de la cárcel, unos 3 años después de la cárcel, caminé con mucho favor de Dios, hice millones de dólares. Y todo lo perdí por una mala decisión.
0: Otra mala decisión.
1: Otra mala decisión.
0: Pero esta no te llevó a la cárcel.
1: No, esta no me llevó a la cárcel.
0: Pero te llevó a perder todo lo que tenías.
1: Me llevó a perder todas mis cosas materiales. Hay veces que cuando Dios quiere trabajar con las personas, necesita quitarle las cosas materiales.
0: Para que sea el punto realmente.
1: Para que puedas hacer caso. Somos en ocasiones tercos y no hacemos caso hasta que se nos quitan las cosas que tanto amamos.
0: Pero háblame de tu hermana. ¿Cómo tu hermana? ¿Ustedes se criaron juntos?
1: Sí, nos criamos juntos en
0: Cuba.
1: ¿Y
0: vinieron para acá también cuando eran pequeñitos?
1: Y vinimos juntos, claro que sí.
0: Entonces ahora, ¿ella ya conocía al Señor?
1: Sí, ella conocía al Señor. Cuando salgo, hacemos nosotros un negocio juntos. Yo a punto de prácticamente perderlo todo. Me quedaban, si no me confundo, 20 mil, 30 mil pesos en la cuenta. Y ella me dice, tengo una inversión grande. Puede que se dé y puede que no se dé. La inversión conlleva 30 mil pesos de inversión, 15 tú y 15 yo. Si se da, nos va muy bien. Si no se da, perdimos el dinero. Y yo le dije, ok, ¿sabes qué? Vamos a hacer la inversión. Pero esa inversión viene con un intercambio. Ella me dijo, por las crismas quiero que me hagas un regalo. El único regalo que yo quiero que tú me des es que vayas a la iglesia. Y como yo estaba haciendo una inversión con ella, por dentro dije, ¿sabes qué? Me conviene ir a la iglesia con mi hermana.
0: Porque hay gente que van a comprar mi producto.
1: Así es, mi tico. Le dije, me conviene ir a la iglesia con mi hermana, así entro en juego con ella, sin saber que era perfecto plan de Dios. En ese preciso momento entro a la iglesia, y entrando a la iglesia, pastor, tengo un encuentro con Dios como nunca en la vida lo había tenido. Tuve un encuentro como que cuando un hijo y un padre, cuando el padre está regañando a su hijo, que usualmente el padre le dice al hijo, hijo, no hagas estas cosas, porque te puede ir mal en la vida. Y el hijo usualmente siempre le responde al padre déspotamente, sí, papá, sí, no hay problema. Sí, papá, sí, no hay problema. En ese preciso instante que yo entré a la iglesia, yo no pude responderle así de esa manera. Sentí la presencia de un padre que me estaba corrigiendo por malos errores que había cometido en mi pasado. Pero en ese preciso momento yo no le pude responder como un padre humano. No le pude decir, sí, yo sé. No, en ese preciso momento las rodillas se me aflojaron. Las lágrimas se me aguaron. Y hubo algo diferente, pastor. Hicieron el llamado, corrí adelante como un niño chiquitico. E incluso lo hicieron varias veces y varias veces corrí adelante. Y desde ese momento más nunca he sido igual. No he sido perfecto, pero más nunca fui la misma persona. Eso fue, si no me confundo, unos 26, 27 años cuando llego yo a la iglesia del apóstol Guillermo Maldonado. Me cambió la vida entera y Dios desde ese entonces ha puesto un querer y un hacer por ayudar a las personas a adquirir esos sueños, porque él a mí me ha permitido adquirir muchos sueños. No solamente me dio esa habilidad, sino que me confió una familia, me confió una esposa hermosísima, me confió un hogar, me confió un negocio. Y prácticamente ha hecho historia conmigo y ahora no me descansa la idea de querer ayudar a otras personas, no me siento satisfecho.
0: Tú, lo que tú ofreces es una ayuda financiera o realmente una planificación.
1: Sí,
0: futura.
1: Y no, yo guío a las personas, pastor, a la fuente. Yo no tengo nada que ofrecerles a las personas más que palabra bíblica, más que ellos se conecten a la fuente. Si los guío a conectarse a la fuente que es nuestro Señor, lo tienen todo. Tienen finanzas, tienen amor, tienen familia, tienen matrimonio, abundancia en su salud, lo tienen todo. Yo solo que uso la estrategia de la finanza porque Dios me ha dado habilidad y sabiduría en las finanzas. Y por ahí lo uso como un canal para guiar a la gente a Jesús. Eso es en sí lo que yo hago. Secularmente guío a las personas a planificación de herencia, los guío a invertir su dinero, los guío a que tengan dinero reunido y que puedan tener una vida donde les sobre, para que puedan ser generosos.
0: ¿Qué tú le puedes decir a las personas que están mirándote ahora que están en procesos de planificar futuro económicos?
1: Le pudiera yo decir a las personas que están allá afuera, que están en procesos hacia sus futuros económicos, que no se rindan, que todo es parte de un plan, que a lo mejor las cosas en este preciso momento no aparenten ser como tú quieres, pero simplemente es porque es el tiempo tuyo y no es el tiempo de Dios. Te pudiera decir que seas fructífero. Para ser fructífero uno necesita sembrar. Siembra en ti, siembra en tu tierra, siembra en libros, siembra en podcast, siembra en este canal, siembra en tu iglesia y en su debido tiempo recogerás 30, 60, 90 y 101% de todo lo que has sembrado. Eso es lo que yo le pudiera decir a las personas.
0: Entonces, la mayoría de los cristianos, ¿tú crees que cuando llega el punto de prosperidad sacan un poco a Dios de la ecuación?
1: Yo te pudiera decir, pastor, que el dinero solo incrementa lo que ya la persona es.
0: Claro.
1: So, el dinero no cambia a las personas. Las personas ya siempre fueron así. Solo que no tenían suficiente dinero para demostrar, para expresar verdaderamente lo que existía dentro de su corazón. Claro. So, si las personas cambian ya que tienen dinero, es porque siempre fueron de esa manera. Pero si Dios le da dinero a una persona generosa, se lo aseguro, pastor, que cambiará el mundo entero. Si Dios le da dinero a una persona que es amistosa, hará amistades con el mundo entero para ayudarlas a crear recursos financieros. So, todo depende de lo que está aquí adentro. Todo fluye, todo mana del corazón. Y el único que arregla eso es Jesús. Ningún psicólogo arregla esa parte.
0: Bendito Cristo. ¿Y tu hermana ahora qué hace?
1: Mi hermana es psicóloga. Mi hermana es empresaria. Es madre de 3 hijos, una esposa. Una Ruth, hoy en día, una mujer trabajadora, ejemplar,
0: entonces
1: digna de ejemplo.
0: Ella fue clave para tú hacer un cambio.
1: Mi hermana fue llave para abrir multitudes de puertas.
0: Toda persona va a tener a alguien, sea familia o no, que va a ser clave para el turnaround, el cambio.
1: Así mismitico.
0: Que tenemos que hacer hacia lo espiritual.
1: Solo hay que tener discernimiento, de discernir cuando Dios quiere hacer algo contigo. Discernir cuando te venga una oportunidad, discernir cuando Dios quiere cambiarte tu entorno entero a través de una decisión. Es lo
0: y
1: único.
0: Y ahora vienen tiempos peores, porque vienen tiempos feos, pero el pueblo de Dios se supone que prospere en medio de la,
1: así mismo,
0: en medio de la escasez.
1: So, hay que ser un José. Cuando venía la escasez a la tierra de Egipto, Dios le dio sabiduría del cielo a José y le dijo: asegúrate de guardar el 20% de todo lo que tú entres, para que el día de mañana, cuando venga una crisis, la crisis nunca toque tu tierra.
0: Siempre dio sabiduría.
1: Así mismitico.
0: Y así fue. Bueno, me hace falta cerrar con una oración.
1: Amén.
0: Y sabemos, ya tu testimonio es un ejemplo y una guía para muchos que están viendo el programa en este momento. Pero hace falta ponerlo en las manos del Señor.
1: Así mismitico.
0: Porque a veces oímos programas como este, vemos programas como este, y digo, bueno, ¿y ahora qué? ¿Cuál es mi próximo paso? El poder descansar en Cristo, saber que Él te va a enseñar el próximo paso, aunque tú ni cuenta te dejes al principio. Pero quiero que hagas una oración.
1: Claro que
0: bendiciendo
1: sí.
0: A los que escuchan.
1: Claro que sí. Padre Celestial, yo te doy gracias, Señor, por cada audiencia, cada persona allá afuera que me escucha. Dios del cielo, yo te pido que tú ayudes, Señor, a cada uno de tus hijos, que ayudes, Señor, a tu creación, a los hijos tuyos que son imagen y semejanza tuya, Señor. Te pido, Dios del cielo, que tu amado Espíritu Santo, Señor, les enseñe todas las cosas, que les revele todo lo que ellos no conocen hoy en día, que les deje el poder, la habilidad, el conocimiento y la gracia, Señor, para seguir si están cansados. Para aquellos que se creen que tienen mucho, oro, Señor, que los ayudes a siempre mirar hacia atrás las personas, Señor, que no tienen, que los ayuden, Señor, a siempre tener generosidad en sus corazones, Señor.
0: Gloria a Dios.
1: Porque tú eres un buen, Señor, Dios, eres un Dios abundante, un Dios que bendice, pero bendice con el propósito, Señor, de ser generoso, de dejar legado, de dejar herencia,
0: sí,
1: de bendecir,
0: Padre,
1: a las personas, de prosperar a la gente, Así que yo oro que si estás pasando por una escasez, oro que no te canses, oro que el Señor te dé fuerza de búfalo, que te dé aliento de águila, que te haga punta de lanza. Oro que el Señor te dé un hambre, un querer y un hacer para creer en sus promesas, que son sí y son amén. Recuerda en este día que Dios hizo pacto con Abraham, con Isaac, con Jacob, y ese mismo pacto lo tiene contigo. Dios te prometió, como mismo se lo prometió a Josué, que si estudias este libro de la vida, que si meditas en él día y de noche, que si obedeces este libro, yo me aseguraré de que tú seas próspero en todo lo que hagas.
0: Gloria.
1: Así que te bendigo y oro que la gracia del Señor camine contigo para guiarte en esta temporada y te entre en la próxima, en el nombre de Jesús.
0: Amén. Gloria a Dios.
1: Amén.
0: Bueno, gracias por estar en el programa, gracias por compartir con tantos, que estoy seguro que tu testimonio, tu vida, va a ser un ejemplo para ellos. Y van a haber cambios. Hay cambios, familia, hay cambios. Y cambios positivos para ti. Así que gloria a Dios. Recuérdate que todo es posible si puedes creer.

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Promesas a la Memoria en Radio Avivamiento. En este segmento vamos a tomar una promesa de la Palabra de Dios y repetirla tres veces durante esta media hora. La idea es sencilla: escucharla, repetirla y guardarla en el corazón.

0: a memorizar juntos esta promesa de Dios. Esto es Promesa a la Memoria.
1: Esto es Promesa a la Memoria. Segunda de Pedro 3:9. El Señor no retardará su promesa, según algunos lo tienen por tardanza, sino que es paciente para con nosotros, no queriendo que ninguno perezca.

al arrepentimiento. Segunda de Pedro 3:9. El Señor no retardará su promesa, según algunos lo tienen por tardanza, sino que es paciente para con nosotros, no queriendo que ninguno perezca, sino que todos procedamos al arrepentimiento. Segunda de Pedro 3:9. El Señor no retardará su promesa, según algunos.

procedamos al arrepentimiento. Y ahora oremos esa palabra. Padre, yo creo que tu promesa no se ha retrasado. Si todavía no veo lo que estoy esperando, no significa

es promesa a la memoria. Segunda de Pedro 3:9. El Señor no retardará su promesa, según algunos lo tienen por tardanza, sino que es paciente para con nosotros, no queriendo que ninguno perezca, sino que todos procedan al arrepentimiento. Segunda de Pedro 3:9. El Señor no retardará su promesa, según algunos lo tienen por tardanza, sino que es paciente para con nosotros, no queriendo que ninguno perezca, sino que todos procedamos al arrepentimiento. Segunda de Pedro 3:9. El Señor no retardará su promesa, según algunos

ahora oremos esa palabra. Padre, yo creo que tu promesa no se ha retrasado. Si todavía no veo lo que estoy esperando, no significa que

0: continuación les presentamos una porción del mensaje que forma parte del programa de la Iglesia Casa de Adoración y Alabanza, que se transmite todos los domingos a las 9 de la mañana. Adelante.
1: My day is here.
2: Y pensaba que el pastor me iba a librar, pero el pastor me dijo no.
1: And I thought that the pastor would let me slide, but he said no.
2: De que te toca, te toca.
1: The fact that it's now your time, it's now your time.
2: Pero estamos esperando.
1: But we're waiting.
2: Lo que Dios tiene para nosotros.
1: On what God has for us.
2: Repito otra vez.
1: I'll repeat it again.
2: Estamos esperando.
1: We're waiting.
2: Lo que Dios tiene para nosotros.
1: On what God has for us.
2: Porque en este día.
1: Because today.
2: No van a escuchar a la pastora Estela.
1: You're not going to hear Pastor Estela.
2: Yo vengo a escuchar palabra de Dios.
1: I came to hear the word of the Lord.
2: Yo vengo a escuchar.
1: I came to hear.
2: Algo que fue escrito.
1: Something that was written.
2: Hace miles de años.
1: Thousands of years ago.
2: Pero en el día de hoy,
1: but today,
2: la palabra de Dios,
1: the word of the Lord,
2: son nuevas.
1: They are new.
2: Por lo tanto, yo sé,
1: and so, as such, I know,
2: que Dios va a hablar a mi vida en esta mañana.
1: That the Lord is going to speak to my life this morning.
2: Y va a hablar también a la vida de cada uno de ustedes.
1: And he's going to speak to the life of each and every one of you.
2: Gloria a Dios.
1: Glory to God.
2: Pónganse de pies.
1: Please stand.
2: Sabemos que el Espíritu Santo se mandó adelante.
1: We know that the Holy Spirit came ahead.
2: Y confirmó el mensaje del día de hoy.
1: And confirmed today's message.
2: Vamos a ir a Primera de Crónicas.
1: Let us go to First Chronicles.
2: Capítulo 4.
1: Chapter 4.
2: Versículo 9 al 10.
1: Verse 9 to 10.
2: Usted sabe que algunos no saben.
1: Perhaps some don't know.
2: Pero para los que no saben,
1: but for those who don't know,
2: estamos a cargo de la intercesión de la iglesia.
1: We oversee the intercession in the church.
2: Y por lo tanto hoy vamos a hablar un poquito.
1: And as such, we're going to talk a little bit about
2: de oración.
1: Prayer.
2: Gloria a Dios.
1: Glory to God.
2: La palabra de Dios se lee en el nombre del Padre, del Hijo y del Espíritu Santo. Amén.
1: The word of the Lord is read in the name of the Father, the Son, and the Holy Spirit. Amen.
2: Y Jabes fue más ilustre que sus hermanos, al cual su madre llamó Jabes, diciendo, por cuanto lo di a luz en dolor, invocó Jabes al Dios de Israel. Vuelvo a repetir eso. E invocó Jabes al Dios de Israel, diciendo, oh, si me diera bendición y ensanchara mi territorio, y si tu mano estuviera conmigo y me librara de mal, para que no me dañes, y le otorgó Dios lo que pidió.
1: Jabez was more honorable than his brothers. His mother had named him Jabez, saying, I gave birth to him in pain. Jabez cried out to the Lord God, Jabez cried out to the God of Israel, oh, that you would bless me and enlarge my territory. Let your hand be with me and keep me from harm so that I will be free from pain. And God granted his request.
2: Amen.
1: Amen.
2: Gracias, Señor.
1: Thank you, Lord.
2: Esta es tu palabra.
1: This is your word.
2: Son vida.
1: They are life.
2: Son viva y eficaz.
1: They are living and effective.
2: Y más cortante que toda espada de doble filo.
1: And more importantly, it's a sword of two edges.
2: Por lo tanto, sabemos, Señor.
1: And as such, we know, Lord.
2: Que en el día de hoy.
1: That today.
2: Tu palabra.
1: Your word.
2: Va a penetrar.
1: Is going to penetrate.
2: Cada coyuntura.
1: Every joint.
2: Cada tuéstano de los huesos,
1: every bone structure,
2: cada pensamiento,
1: every thought,
2: cada intención del corazón,
1: every intention of the heart,
2: habla nuestras vidas,
1: speak to our lives,
2: en el nombre de Jesús,
1: in the name of Jesus,
2: amén,
1: amen.
2: Pueden sentarse.
1: You may be seated.
2: El tema que hemos puesto al mensaje del día de hoy,
1: the theme that we've given, the theme of the message for today,
2: se llama,
1: is,
2: ¿cuál es tu nombre?
1: What is your name?
2: Es una pregunta.
1: It's a question.
2: ¿Cuál es tu nombre?
1: What is your name?
2: A cada uno de nosotros,
1: each one of us,
2: nos ponen un nombre.
1: We've been given a name.
2: Cuando nacemos,
1: when we're born.
2: Algunos le ponen María.
1: Some are named Maria.
2: A otros le ponen Pedro.
1: Others are called Peter.
2: A otros le ponen Juan.
1: Others are called John.
2: Y cada uno tenemos un nombre.
1: And each one of us has a name.
2: Pero en el día de hoy,
1: but today,
2: se trata de un hombre,
1: this is about a man,
2: que le pusieron un nombre,
1: who gave him a name,
2: un nombre que tenía un significado,
1: he was given a name that had a meaning,
2: que no le favorecía,
1: that wasn't favorable to him.
2: Y para llegar a ese nombre,
1: and to arrive to that name,
2: vamos a hablar un poquito,
1: we're going to talk a bit,
2: de la madre de Jabez,
1: of the mother of Jabez.
2: ¿Por qué vino ese nombre?
1: Why did that name come about?
2: La madre de Jabez,
1: the mother of Jabez,
2: tuvo un parto bien difícil.
1: She had a very difficult childbirth.
2: Esta mujer parece que fue de los dolores.
1: This woman, it seems that her pain.
2: Que hay mujeres que tienen hasta 3 días en el hospital.
1: There's women who even have 3 days in the hospital.
2: Tratando de tener un parto.
1: Trying to give birth.
2: Y cuando digo 3 días en el hospital.
1: And when I say 3 days in the hospital.
2: Mi madre tuvo 3 días en el hospital.
1: My mother was 3 days in the hospital.
2: Con dolores.
1: With pain.
2: A mi mamá no le fue muy fácil tenerme.
1: For my mom, it wasn't very easy to have me.
2: Y si comenzamos a escuchar las historias de ustedes.
1: And if we begin to hear the story from all of you.
2: Cada madre va a decir lo que pasó.
1: Each mother will tell what she went through.
2: Cuando lo iba a tener a usted.
1: When she was going to have you.
2: Y Jabez.
1: And Jabez.
2: Tuvo una madre.
1: Had a mother.
2: Que con ese dolor que estuvo.
1: That with that pain that she had.
2: En ese parto doloroso.
1: In that painful childbirth.
2: Ella le puso el nombre de Jabez.
1: She gave him the name Jabez.
2: Diciendo porque te di a luz con dolor.
1: Because I gave birth to him in pain.
2: Esta mujer marcó a este hombre.
1: This woman marked this man.
2: Porque ella lo hizo.
1: Because she did so.
2: De acuerdo a la circunstancia.
1: According to the circumstance.
2: De acuerdo al momento que estaba pasando.
1: According to the moment she was going through.
2: Pero ella no pensó.
1: But she didn't think.
2: Que estaba marcando a este hombre.
1: That she was marking this man.
2: Que cada vez que escucharan el nombre de Jabez.
1: That every time they heard the name of Jabez.
2: Iban a recordar el dolor de esa historia.
1: They would remember the pain of that story.
2: Iban a recordar el dolor de ese momento.
1: It would be reminded of the pain of that moment.
2: Y hay muchos de nosotros.
1: And there's many of us.
2: Que cada vez que pronuncian tu nombre.
1: That each time they say your name.
2: Te están acordando esa historia del pasado.
1: They're reminding you of that story of the past.
2: Mi madre me contó esa historia.
1: My mother told me that story.
2: Y nunca se me ha borrado.
1: And it's never erased my mind.
2: Mi madre no solamente me contó esa historia.
1: My mother not only told me that story.
2: Sino se fue más allá.
1: But she went beyond.
2: Y me dijo.
1: And said to me.
2: Cuando yo ya tenía 9 hijos.
1: When I already had 9 children.
2: Que fue mi hermano llamado Sandro, que fue el número 9.
1: That was my brother Sandro. He was number 9.
2: El doctor le dice, ya no puede tener más hijos.
1: The doctor told her, you can't have any more kids.
2: Si tiene más hijos, te mueres.
1: If you have more children, you will die.
2: Y mi mamá dijo, no, ya no voy a tener más hijos.
1: And my mother said, I'm not going to have any more children.
2: Pero mi papá.
1: But my father.
2: Quería tener más hijos.
1: Wanted more children.
2: Y ustedes saben lo que pasó, ¿verdad?
1: And you all know what happened.
2: Mi mamá estaba embarazada.
1: My mom was pregnant.
2: Mi mamá no salía.
1: My mom wouldn't go out.
2: Y no solamente eso.
1: And not only that.
2: Ya habían dos de mis hermanas que estaban casadas.
1: Two of my sisters were already married.
2: Y tuvieron un hijo mayor que yo.
1: And they had a son that was older than I was.
2: Y cuando mi mamá la veía en un lugar.
1: And when they saw my mom in a place.
2: Mi mamá se iba.
1: My mom would go.
2: Porque mi mamá para ella.
1: Because to my mom,
2: yo era una vergüenza.
1: I was ashamed to her.
2: Era un rechazo.
1: I was rejectment.
2: Porque ella lo que pensaba era en muerte.
1: Because she was thinking about death.
2: Ella lo que pensaba era en lo que le dijo el doctor.
1: She was thinking about what the doctor had told
2: Pero
1: her.
2: Pero había un Dios que había escrito mi nombre.
1: But there was a God who had written my name.
2: Es que por eso estoy hoy aquí.
1: And that's why I'm here.
2: Porque si se hubiese llevado del doctor.
1: Because if it had been for the doctor.
2: Yo no hubiese nacido.
1: I wouldn't have been born.
2: Y hay muchos de nosotros que no fuimos deseados.
1: And there's many of us who were not desired.
2: No lo estaban esperando con la cuna.
1: They weren't waiting for you with a crib.
2: No le habían preparado el cuarto.
1: They hadn't prepared your room.
2: Porque ellos no lo deseaban.
1: Because they didn't want you.
2: Tal vez no estaban casados.
1: Maybe they weren't married.
2: Y fue un simple accidente.
1: And it was simply an accident.
2: Pero yo vengo a decirte
1: But
2: en el día de hoy.
1: To tell you today,
2: que en Dios no hay accidente.
1: That there's no accident with the Lord.
2: Que tú no eres un fracaso.
1: That you're not a failure.
2: Que tú no llegaste así por así.
1: That you didn't arrive just because.
2: Tú llegaste aquí en el día de hoy.
1: You arrived here today.
2: Porque Dios escribió tu nombre primero en el cielo.
1: First the Lord wrote your name in heaven.
2: Porque tu nombre no es un dolor.
1: Because your name is not pain.
2: Es que
1: Jabez
2: dijo no, no, no, no.
1: He said no, no, no.
2: ¿Y cómo yo sigo con este nombre?
1: How will I go on with this name?
2: Su madre,
1: his mother,
2: no estaba profetizando,
1: wasn't prophesizing
2: con Jabez,
1: with Jabez.
2: Ella no quería que su hijo le fuera mal.
1: She didn't want for her son to go poor, for his life to go poorly.
2: Ella lo que pensó fue en el momento.
1: She only thought about the moment.
2: Y hay muchas madres,
1: and there's many mothers,
2: que pensaron en el momento,
1: who thought in the moment.
2: Pero hoy,
1: but today,
2: está en ti,
1: it's up to you,
2: que tú cambies esa historia,
1: that you change that story.
2: Es que mi principio,
1: my beginning,
2: no va a definir cómo es mi final.
1: Will not define my ending.
2: Hallelujah.
1: Hallelujah.
2: Y este hombre dice,
1: and this man says,
2: mi madre me puso un nombre.
1: My mom gave me a name.
2: Pero yo voy a ir a un Dios.
1: But I'm going to go to a God.
2: Que es el que cambia los nombres.
1: Who is the one that changes names.
2: Es el que se va más allá.
1: He goes beyond.
2: Y cambia el futuro.
1: And he changes the future.
2: El futuro que estaba en un nombre.
1: The future that was. Perhaps our name is not Jabez.
2: Pero muchas veces nos dicen otros nombres.
1: But many times we're given other names.
2: La que no sirve para nada.
1: The one who's worthless.
2: El que no va a lograr nada.
1: The one who's not going to achieve
2: anything.
1: El
2: que no va a estudiar.
1: The one that's not going to study.
2: El que no va a tener nada.
1: The one that's not going to have anything.
2: El que no va a ser feliz.
1: The one that's not going to be happy.
2: Hay muchas personas.
1: There's many people.
2: Señor me decías.
1: The Lord said to me.
2: Que su pareja le decían,
1: that their partner said,
2: le han dicho,
1: have said to them,
2: cuando se han separado de ella,
1: when they separate from them,
2: tú no vas a lograr nada sin mí.
1: You're not going to achieve anything
2: tú
1: without
2: no vas
1: me.
2: A echar para adelante
1: you're
2: sin
1: not going to go forward without me.
2: Pero el Señor te dice esta mañana,
1: morning,
2: el que dice que tú vas a ir hacia adelante,
1: the one who says you're going to go forward,
2: soy yo.
1: Is me.
2: El que dice que lo logra todo conmigo,
1: the one
2: soy
1: says
2: yo.
1: You can achieve it all with me, is me.
2: Hallelujah.
1: Hallelujah.
2: Esta oración se compone de cuatro pasos.
1: This prayer is composed of four steps.
2: Jabez pidió primero.
1: First Jabez asked.
2: Bendición.
1: Blessings.
2: Y cuando se pide la bendición.
1: And when you ask for a blessing.
2: Estuve investigando.
1: I was researching.
2: Y es cuando te dicen.
1: And it's when they say.
2: Bendíceme.
1: Bless me.
2: Es alguien que se postra.
1: It's someone who prostrates themselves.
2: Delante de ti.
1: They bow before you.
2: Para bendecirte.
1: To bless you.
2: Para cambiar tu vida.
1: To change your life.
2: Para cambiar tu entorno.
1: To change your insides.
2: Jabez fue donde Dios.
1: Jabez Jabez went before the Lord
2: y le dice,
1: and said,
2: si tú me bendijeres,
1: oh, that you would bless me.
2: En poca palabra, si tú te postrares delante de mí.
1: In other words, if you would be before me.
2: Y me diera la bienvenida.
1: And welcomed me.
2: Y me dijera, Jabez, tú eres bienvenido.
1: And said, Jabez, you are welcome.
2: Qué lindo cuando Dios te dice tú eres bienvenido.
1: When the Lord says you are welcome here.
2: Y eso es lo que significa bendición.
1: And that's what a blessing means.
2: Este hombre fue donde Dios.
1: This man went before the Lord.
2: Donde el que bendice.
1: To the one who blesses.
2: Y tal vez tú dices, pero yo estoy bendecido.
1: And you might say, well, I'm blessed.
2: La bendición no depende de una casa.
1: The blessing doesn't depend on a house.
2: La bendición no depende de tu carro.
1: The blessing is not in a car.
2: La bendición no depende de los bienes que tú posees.
1: The blessing is not about the goods that you have.
2: Porque si tú no eres feliz.
1: Because if you are not happy.
2: Si tú no tienes al Dios de Israel.
1: If you don't have the God of Israel.
2: Oh, si tú no confías en el Dios Todopoderoso.
1: If you don't trust in the all-powerful God.
2: Si el Dios Todopoderoso no camina de tu lado.
1: If the all-powerful God doesn't walk by your side.
2: Tú no eres bendecido.
1: You are not blessed.
2: La mayor bendición.
1: The greatest blessing.
2: Es cuando tú puedes decir.
1: Is when you can say.
2: Oh, el Dios del cielo me ha bendecido.
1: The Lord of heavens has.
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el poder. Él nos ha dado el poder sobre Satanás. Él nos ha dado el poder sobre las tinieblas.

te mando que seas valiente. It is a command. Que seas valiente. No temas y no desmayes, porque Jehová tu Dios estará contigo donde quiera que tú vayas.

0: sido ungidas para este tiempo. Y no importa lo que el enemigo haya querido hacer en tu vida, en tu pasado, yo vengo a recordarte que el Dios de los dioses mandó a su Hijo y Él derramó su sangre, y esa sangre aún tiene poder. Y esa
1: me salvaste la vida. Ambos sabemos
2: que yo no he sido el mejor, pero qué rápido olvidas.

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trabajar con dosis, sobre todo si va a trabajar con un niño, como una pregunta que nos hacen de una niña de 12 años, que es una niña que tiene obesidad infantil, la madre quiere ver si la puede ayudar con la obesidad y quiere ver si le puede hacer de coco, y me pregunta, ¿qué dosis puede usar? Bueno, en el libro Poder de Metabolismo, usted va a ver que estoy hablando del aceite de coco y estoy hablando, hay un pequeño subcapítulo que dice cuidado con el aceite de coco. El cuidado se lo establece en cuanto a las dosis. ¿Por qué? Porque el aceite de coco, como tiene esta acción fungicida y mata virus y mata bacterias, pues va a crear toda una desintoxicación. Y si va a crear toda una desintoxicación, usted tiene que dar una oportunidad a su hígado de que saque todo eso para afuera. Si no, se le intoxica el cuerpo. Pero se le intoxica no por el aceite de coco, sino por la muerte de todos esos organismos parasíticos que se están muriendo dentro de su cuerpo, que no han podido salir a tiempo como para que usted no se intoxique. Ahora, ¿cómo se hace? Pues la clave con el aceite de coco es establecer las dosis. Dosis gradual. Esta es la clave. Una dosis gradual. O sea, si usted va a usar aceite de coco,

usted tiene que usar una dosis gradual. ¿Cómo se hace una dosis gradual? Pues, por ejemplo, en un cuerpo bien pequeño, digamos, de una niña de 6 años, 8 años o algo así, pues uno empezaría posiblemente probando con una gota. Y después con 3 gotas. Y después con 6 gotas. Y después va a subir hasta un cuarto de cucharita. Y cada día lo sube un poquitito más. Y después va a llegar a media cucharita. Y después va a ser 3 cuartos de cucharita. Y después va a ser una cucharita. Y va a seguir subiendo. Y lo va a llevar a un punto donde sea el punto óptimo, que no haya reacción. Si hay mucha reacción de muerte de hongo y demás, usted para de subir, ¿no? Claro, un cuerpo pequeño yo no lo subiría realmente mucho más de media cucharada. Media cucharada es bastante para un cuerpo pequeño. Ahora, un cuerpo grande, como el mío, como el suyo, pues entonces uno puede llegar a subir hasta 3 cucharadas. Pero no puede subir a 3 cucharadas de cantazo, porque entonces el cuerpo no le da una oportunidad de que se adapte a toda esa desintoxicación y toda esa podredumbre que se va a causar dentro de su cuerpo por esos organismos parasíticos que se van a morir por el ácido láurico que contiene el aceite de coco, ¿no? Este aceite de coco, por ejemplo, que nosotros usamos, usted puede conseguir otro, pero el Coco Templos es uno especial que nosotros usamos, que se mandó a fabricar de forma que fuera orgánico, pero también que no tuviera sabor a coco. Queríamos que no tuviera sabor a coco porque muchas veces la gente, si se ven obligados a tomar algo con sabor a coco, pues se cansan de ello. Esto se puede mezclar en un batido, en lo que sea, y no le cambia el sabor. Pero también este viene bien reforzado con la enzima japonesa que se llama COQ10, que le ayuda a subir el metabolismo aumentando el oxígeno en las células. Ahora, el punto aquí básico es que cuando usted va a hacer la dosis, tiene que ser una dosis gradual. Si lo hace en dosis gradual y va subiendo poco a poco, usted no va a tener problema. El problema viene cuando usted trata de que llevo 10 años, 20 años gordito, quiero rebajar en 10 o 20 días, cosa que no es posible, y entonces se va a una dosis alta y ahí tiene una crisis con el aceite de coco, porque toda esa muerte de esos organismos parasíticos, su hígado no lo tolera, y entonces usted le da una toxemia, se me enferma, le da diarrea, le da vómito y se me enferma. Y dice, el aceite de coco es malo. No, el aceite de coco no es malo. Malo es usted por no poner una dosis gradual que le dé una oportunidad a su cuerpo de limpiar toda esa basurita que se ha ido acumulando ahí con los años y por los malos hábitos y costumbres alimenticias. Así que el aceite de coco es una cosa milagrosa, es de mucha ayuda, pero hay que llevarlo en una dosis gradual. Tiene ácido láurico, es antibacterial, es antifungicida, hace todas esas cosas buenas, pero la clave es que usted lo tiene que llevar en una dosis gradual. Nosotros hemos tenido casos de bebés donde los padres han descubierto que con una gotita, con dos gotitas, empiezan a limpiar el bebé del hongo, que de hecho le pegó a la madre, porque los hongos, el hongo cándida, se pasa de la madre al bebé. Anyway, esto lo comparto con ustedes porque hay que tener la ayuda del aceite de coco, pero también hay que tener el cuidado con el aceite de coco usando una dosis gradual, y la verdad siempre triunfa.

0: Para este y todos los días hay la palabra del día.
1: Y cae como la lluvia, destila como el rocío.
0: Los cielos cuentan la gloria de Dios y el firmamento declara lo que sus manos han hecho. La Biblia, Salmos 19:1. En esta actualidad y aún desde la antigüedad, muchos niegan la existencia de Dios. Pero, como está escrito en esta palabra, los cielos cuentan su gloria y el firmamento declara lo que sus manos han hecho. Aún nosotros, tanto tú como yo, somos una muestra de su existencia. Decidamos ver la creación de Dios y creer, así como afirmar la existencia de Dios, porque los cielos cuentan su gloria y el firmamento declara la obra de sus manos.
1: Tu palabra que
2: ahuyenta. Juntado un medley de coritos de esos de antaño y le hemos titulado Coritos al Son de Cuba. Así que aquí vamos.

0: Dios el Padre, por medio del Señor Jesucristo, nos salvó en el momento en que le aceptamos como nuestro Salvador. Salvó nuestro espíritu y nuestra alma, y nos dirigimos al cielo. Dice que ahora nuestra ciudadanía está en los cielos, desde donde esperamos la venida del Señor Jesucristo. Por lo tanto, aunque somos salvos y redimidos aquí y ahora, la culminación de esa redención es futura.
1: La Biblia dice que a través de la fe, Cristo nos salva, nos redime y nos prepara para el cielo. Bienvenido a En Contacto, el Ministerio de Enseñanza Bíblica del Dr. Charles Stanley. Hoy concluimos nuestra serie sobre la Iglesia con una mirada a la última parte de la obra que Dios llevará a cabo en nombre de sus seguidores. Escuchemos el mensaje, la venida de Cristo por su Iglesia.
0: Amable oyente, este es el último mensaje de nuestra serie sobre la Iglesia titulado La venida de Cristo por su Iglesia. Sabiendo que sus discípulos atravesarían verdaderas dificultades, les habló con palabras hermosas. Vayamos por favor a Juan capítulo 14, versículos 1 al 11. Dice así: No se turbe vuestro corazón. Creéis en Dios, creed también en mí. En la casa de mi Padre muchas moradas hay. Si así no fuera, yo os lo hubiera dicho. Voy pues a preparar lugar para vosotros. Y si me fuere y os prepararé lugar, vendré otra vez. Y os tomaré a mí mismo, para que donde yo estoy, vosotros también estéis. Y sabéis a dónde voy, y sabéis el camino. Le dijo Tomás: Señor, no sabemos a dónde vas. ¿Cómo pues podemos saber el camino? Jesús le dijo: Yo soy el camino y la verdad y la vida. Nadie viene al Padre sino por mí. Si me conocieseis, también a mi Padre conoceríais. Y desde ahora le conocéis y le habéis visto. Felipe le dijo: Señor, muéstranos el Padre y nos basta. Jesús le dijo: ¿Tanto tiempo hace que estoy con vosotros y no me has conocido, Felipe? El que me ha visto a mí ha visto al Padre. ¿Cómo pues, dices tú, muéstranos el Padre? ¿No crees que yo soy en el Padre y el Padre en mí? Las palabras que yo os hablo no las hablo por mi propia cuenta, sino que el Padre que mora en mí, Él hace las obras. Creedme que yo soy en el Padre y el Padre en mí. De otra manera, creedme por las mismas obras. Jesucristo dijo en este capítulo que un día, y ese día es desconocido para los hombres, vendría por su Iglesia, la novia, el cuerpo del que somos parte. En el primer mensaje de esta serie hablamos sobre qué es la Iglesia. O sea, la Iglesia es la novia de Jesucristo. Cuando comprendemos toda la idea de la ceremonia de boda y cómo tenía lugar en aquella época, podemos entender por qué Jesucristo representó su venida a su Iglesia como el novio que viene por su novia. Jesucristo nos prometió que vendría. Y es interesante lo que dijo: No se turbe vuestro corazón. ¿Creéis en Dios? Creed también en mí. Entonces nos prometió que estaríamos donde Él iba. Amable oyente, ¿eso no es propio de Dios? Jesucristo, antes de su crucifixión, les aseguró que regresaría. Después ascendió delante de sus apóstoles ante sus ojos y la Biblia dice que Dios les dio una bendita seguridad. Vayamos por favor a Hechos, capítulo 1, versículos 10 y 11. Dice así: Y estando ellos con los ojos puestos en el cielo, entre tanto que él se iba, he aquí se pusieron junto a ellos dos varones con vestiduras blancas, los cuales también les dijeron: Varones galileos, ¿por qué estáis mirando al cielo? Este mismo Jesús, que ha sido tomado de vosotros al cielo, así vendrá como le habéis visto ir al cielo. Esa fue la forma hermosa en que Dios afirmó, reafirmó y confirmó lo que el Señor Jesucristo les había dicho. No solo que se iba, sino también que regresaría. Amable oyente, ¿ha pensado alguna vez en por qué Jesucristo regresará por su Iglesia? Me refiero a por qué regresará y nos llevará al cielo. Quizás piense usted que es porque Él hizo una promesa. Y efectivamente, Él hizo una promesa. Pero quisiera que examinemos tres motivos por los cuales Él regresará. El primero se encuentra en el libro de Efesios, donde se refiere a que el Espíritu Santo ha sellado a cada creyente, a cada hijo e hija de Dios. Uno de los motivos de su regreso es completar el proceso de redención que él ya inició. Vayamos por favor a Efesios capítulo 1, versículos 13 y 14. Dice así: En él también vosotros, habiendo oído la palabra de verdad, el evangelio de vuestra salvación, y habiendo creído en él, fuisteis sellados con el Espíritu Santo de la promesa. Eso nos hace hijos de Dios, que es las arras de nuestra herencia hasta la redención de la posesión adquirida, o sea nosotros, para alabanza de su gloria. En otra ocasión dice, en el evangelio de Lucas, que nuestra redención está cerca. ¿Cómo podemos ser salvos ahora? Al haber sido redimidos como un acto del pasado, ¿cómo podemos serlo ya? También dice, hasta la redención de la posesión adquirida. Le diré lo que significa. Significa que Dios el Padre, por medio del Señor Jesucristo, nos salvó en el momento en que le aceptamos como nuestro Salvador. Salvó nuestro espíritu y nuestra alma, y nos dirigimos al cielo. Dice que ahora nuestra ciudadanía está en los cielos, desde donde esperamos la venida del Señor Jesucristo. Por lo tanto, aunque somos salvos y redimidos aquí y ahora, la culminación de esa redención es futura. Y cuando el Señor Jesucristo venga, ¿qué hará? No solo cambiará nuestros cuerpos físicos, sino que, si hemos fallecido, resucitará ese cuerpo. Dice que ese cuerpo será transformado a semejanza del suyo, de modo que nuestra redención, en definitiva, no solo será de alma y espíritu, sino también del cuerpo. Todo nuestro ser será redimido, y tendremos un cuerpo glorificado semejante al de Jesucristo. En primera de Juan, leemos que cuando le veamos, seremos semejantes a él. Eso no significa que nos veamos como él, sino que nuestro cuerpo tendrá la misma sustancia, y no estaremos limitados por el tiempo, el espacio, ni la materia. Dice que seremos semejantes a él porque le veremos tal como es. Además, dice que en el presente estamos siendo conformados a su semejanza. El Espíritu Santo está actuando en cada creyente, conformando su vida a semejanza de Jesucristo. Él no está conformando su cuerpo, está conformando su espíritu. Por lo tanto, estamos creciendo interiormente. Pero la redención de Dios definitiva no solo incluye el espíritu y el alma de una persona, sino igualmente el cuerpo. La Biblia dice que Él completará, finalizará, llevará a su cumplimiento lo que Él ha empezado en nosotros. Entonces, uno de los motivos por los que Él nos llevará de esta vida es para completar su plan de redención. Él salva y redime todo nuestro ser y no solo parte de nosotros. Veamos ahora el motivo más hermoso de su venida. Vayamos por favor al Evangelio de Juan, capítulo 14, versículo 3. Dice así: Y si me fuere y os prepararé el lugar, vendré otra vez, y os tomaré a mí mismo, para que donde yo estoy, vosotros también estéis. El motivo principal de la venida de Jesucristo por su iglesia es que podamos vivir con Él eternamente en un lugar preparado para nosotros. Amable oyente, ¿qué intentó comunicar Jesucristo a sus apóstoles una y otra vez? Él dijo, «He venido para habitar en ustedes. El Padre y yo somos uno, y mi voluntad es que ustedes vivan en unidad». ¿Qué decía Jesucristo continuamente? Quería que viviéramos en unidad con Él, y por eso dijo que vino a vivir en nosotros. Estamos en Cristo y Cristo está en nosotros. Él oró para que pudiéramos vivir en esa perfecta unidad de armonía y en humildad delante de Él, en sumisión a Él. Y cuando nos sometemos a Él, ¿qué ocurre? Él se mueve en nuestra vida y llegamos a ser uno con Jesucristo. ¿Sabe usted, amable oyente, por qué Él viene por nosotros? Porque cuando venga para recibirnos, la unidad, la armonía total y sin obstáculos entre dos seres se consumará. Cuando Jesucristo nos lleve de esta vida, dejaremos aquí el cuerpo físico, dejaremos este principio de pecado aquí, luego, en toda la perfección de lo que es Jesucristo, estaremos en perfecta armonía con Él. Ese es el motivo de su venida. Hay un viejo himno que deberíamos cantar de vez en cuando, que dice, «Este mundo no es mi hogar, solamente estoy de paso. Mi tesoro está guardado allá arriba en los cielos». Fíjese que honestamente, estamos aquí solamente de viaje. Si usted está acumulando como si fuera a quedarse aquí para siempre, está tristemente equivocado. Porque cuando vea el primer destello del cielo, comprenderá que todo eso era paja, madera y heno. Y Él está preparando un lugar para nosotros. Él dijo, «Y si me fuere y os preparare el lugar, vendré otra vez, y os tomaré a mí mismo, para que donde yo estoy, vosotros también estéis». Por lo tanto, como creyentes, debemos vivir siempre con las manos abiertas y los pies preparados para movernos en cualquier momento al llamado de Dios, porque la Biblia no dice en ningún momento que este mundo sea nuestro hogar. Dice que, en primer lugar, nuestra ciudadanía está en los cielos, de donde también esperamos la venida de Jesucristo. Bien, si mi ciudadanía está allá arriba, significa que ese es mi hogar. Amable oyente, tenemos un cuerpo temporal, así que no se preocupe, debe entregarlo. Obtendrá otro mejor. Él dice que vivimos en un hogar temporal y quisiera decirle algo más. El lugar que usted tiene apartado en el cementerio es solamente temporal. Su cuerpo estará ahí por un breve tiempo porque Él dice que cuando venga, ese lugar quedará vacío. Entonces, lo que debemos preguntarnos es lo siguiente. ¿Cómo tendrá lugar todo eso? ¿Qué tenía Él en mente cuando dijo que vendría? Bien, Primera de Tesalonicenses, capítulo 4, y Primera de Corintios, capítulo 15, son dos grandes capítulos que hablan de la venida de nuestro Señor Jesucristo. Y quisiera mostrarle la imagen y que piense en ello por un momento. Dijo que vendrá por su novia. ¿Quién es la novia? La iglesia es su novia. Y quizás alguien pregunte, ¿cuándo se firmó el contrato? Se firmó cuando recibimos al Señor Jesucristo como nuestro Salvador personal. Por lo tanto, cuando fuimos salvos por la gracia de Dios, en ese momento se estableció el contrato de nuestro matrimonio con Jesucristo y ahora somos parte de la novia. Y lo siguiente que ocurrirá en su calendario será la llegada de su novia. Él vendrá por nosotros y dice que cuando nos lleve al hogar, se celebrará la gran fiesta de las bodas del Cordero, tal como se describe en el libro de Apocalipsis. Entonces, cuando habla de su venida, habla de algo hermoso, glorioso y positivo. No existe el temor que con frecuencia implantamos en las mentes de las personas respecto a la venida de Jesucristo. El temor radica en estar ahí cuando Jesucristo venga en juicio contra quienes lo despreciaron y lo rechazaron. Y él emplea la imagen de una hermosa escena de bodas. El novio llega a buscar a la novia. Ella anticipó su venida y se preparó para ello. Ha esperado esa venida y ha vivido para ella. Tiene mucho que ganar con la llegada del novio y no es un momento para estar triste. Es un momento para estar feliz y gozoso. En ese tipo de contexto, él declara su venida por su iglesia. Ahora bien, veamos lo que él dice que ocurrirá. En Primera de Tesalonicenses leemos que habrá un grito, el sonido de un grito, un sonido de trompeta. Y entonces, el Señor Jesucristo aparecerá en el cielo. ¿Recuerda usted lo que los ángeles les dijeron a los apóstoles? Les dijeron que tal como vieron ascender a Jesucristo, lo verán descender. Veremos descender al Señor Jesucristo cuando venga por su iglesia. La Biblia dice en el libro de Apocalipsis, capítulo 1, que todo ojo le verá. Será entonces cuando Él viene en juicio sobre la tierra. Sin embargo, la Biblia dice que cuando Él venga por su iglesia, lo hará como un ladrón en la noche. Vendrá por su novia. Con frecuencia, cuando un novio venía por su novia, en ocasiones, en la noche, con sus amigos, se oía un grito que decía, ¡viene el novio! ¡Viene el novio! Entonces la novia sabía que él estaba de camino, pero estaba preparada para esa venida. Amable oyente, Dios quiere que nosotros vivamos preparados continuamente para la venida del Señor Jesucristo. La Biblia dice que Él vendrá con voz de mando y voz de arcángel, y que sonará la trompeta de Dios. Lo primero que ocurrirá será en el cementerio. O sea, sus familiares y amigos ya fallecidos dice que cuando suene la trompeta, ¿qué cree usted que será ese sonido? ¿Dirá que Jesucristo viene o gritará, ¡levántense! Y dice que el cuerpo de cada creyente que ha vivido saldrá de la tierra o del mar y que si fue destruido en guerras o quemado en un incendio, resucitará. Entonces, esos cuerpos serán como el de Jesucristo, cuerpos glorificados que serán levantados, unidos en el aire con el alma y el espíritu. Además, Dice que después de la transformación en esa resurrección, los que estén vivos serán levantados para reunirse con ellos en las nubes y recibir al Señor en el aire. Y así estaremos siempre con el Señor. No será un momento para sentir miedo. Somos el cuerpo de Jesucristo. Somos la novia. ¿Sabe usted lo que ocurrirá? La novia se reunirá con el novio. El novio vendrá por la novia y todo será una ocasión gloriosa. Esa promesa le pertenece a cada persona que ha aceptado a Jesucristo como su Salvador personal. Y alguien dirá que no cree nada de eso. Entonces le preguntaré lo siguiente. ¿Cuál es su plan? Y quisiera decirle, amable oyente, si usted no es salvo por la gracia de Dios y no encaja su vida en este plan, entonces, ¿qué plan tiene? Fíjese que la verdad, usted no tiene un plan. Aunque muera, vivirá en el cielo o en el infierno, pero vivirá porque usted fue creado como un ser eterno. O sea, desde el momento en que nació, existirá para siempre en algún lugar. Y lo que estamos comunicando es el plan de Dios. Si usted nunca se ha enfrentado al plan de Dios, me gustaría animarle a hacerlo. Fíjese que Él nos dice tres cosas muy sencillas que debemos hacer, solamente tres cosas. Las vemos en Mateo, capítulo 24, y en Primera de Corintios, capítulo 15. En primer lugar, debemos vigilar, o sea, estar vigilantes. Él podría venir hoy mismo o dentro de 100 años. Nos dice que no nos corresponde conocer los tiempos, pero que debemos estar vigilantes. Eso es lo primero, vigilar y discernir los tiempos. Además, nos dice que no solo debemos estar vigilantes, también debemos estar preparados. ¿Cómo nos preparamos? Recibimos al Señor Jesucristo como nuestro Salvador personal. Entregamos a Él nuestro cuerpo, alma y espíritu, dándole una posesión completa y el control y el uso de nuestra vida, rindiéndola a Él. Veamos cuál es la tercera cosa. Vayamos, por favor, a Primera de Corintios, capítulo 15, versículo 58. Dice así: Así que, hermanos míos amados, estad firmes y constantes, creciendo en la obra del Señor siempre, sabiendo que vuestro trabajo en el Señor no es en vano. Vivimos en una época en la que Jesucristo podría venir por su iglesia. Que debemos preguntarnos en preparación para eso es lo siguiente. ¿Qué estamos haciendo? Amable oyente, quisiera hacerle una sencilla pregunta. ¿Está usted preparado? Si nunca ha recibido a Jesucristo, que será quien venga, ¿cómo puede rechazarle y esperar que le reciba cuando Él venga? Amable oyente, si quiere estar preparado, el primer paso es recibir a Jesucristo como su Salvador personal. Ese es el primer paso. El segundo paso es ser bautizado, identificándose con el cuerpo, con la novia de Jesucristo. Después, empezar a crecer en el Señor, invertir su vida, su tiempo, su dinero y todo lo que tiene. No en esta vida, sino en la vida venidera. Porque todo lo que hacemos en el nombre de Jesucristo, con el motivo correcto, para su gloria, honra y alabanza, es como enviar riquezas al cielo delante de Dios. Y fíjese que si tenemos el concepto adecuado de lo que significa, estamos aquí de viaje. Esta es una situación temporal. Quisiera plantearle la siguiente pregunta. ¿Es sabio el hombre que se prepara para lo eterno y lo duradero? ¿O es sabio el hombre que invierte su vida en lo temporal y limitado, que un día será consumido por un soplo de la ira de Dios? Sabio se prepara para el lugar donde pasará la eternidad. Y esa es mi súplica para usted en este momento. Oremos. Padre Celestial, te damos gracias. Te alabamos y bendecimos tu santo nombre por la maravillosa gracia que llegó a nosotros mediante la cruz de Jesucristo. Te alabamos porque nuestra ciudadanía está en los cielos. Padre, nuestros corazones se gozan y te alaban, y quisiéramos gritar ¡Aleluya! Cuando pensamos en ello. Pero nuestros corazones también se entristecen cuando pensamos en alguien que no disfrutará de la gloria. Padre, quisiera orar en este momento por esa persona que nunca ha sido salva, para que hables a su corazón. Dale la valentía para decir, Señor Jesucristo, te acepto como mi Salvador personal. Te entrego mi vida en este momento y confío en que me salvas según lo que Jesucristo hizo en la cruz. Te acepto aquí y ahora como mi Salvador y mi Señor. Esa es mi oración en el nombre de Cristo. Amén.

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3: No hay nada malo en una lista. Yo tengo una lista de oración. Si no la tuviera, me olvidaría de muchas cosas. Entonces, no hay nada de malo en tener una lista de oración. Ahora bien, esta es la cuestión. No trate de cubrir su lista en un tiempo de oración. Mire, puedo recordar y darme cuenta de que eso es lo que solía hacer. A veces tenía 25 o 30 cosas y pensaba, bueno, tengo que orar por todos estos hoy o voy a dejar fuera a alguien. Finalmente me di cuenta de que me estaba saltando o decía un poco sobre esto solo para pasar y terminar. Amable oyente, no haga eso. Dios sabe todo lo que dice. También sabe lo que va a decir. Así que no tiene que preocuparse de que Dios se olvide de algo. Solo tiene que lidiar con eso uno a la vez. Permítame decirle algo más que es muy importante. Puede orar por la petición número 1, 2, 3, 4, 5 o la que sea. A veces puede querer saltar al número 7 o 10 y decir, Dios, en mi oración hoy está esto y aquello. Entonces, no se preocupe por la lista. Cuando usted está orando y hablando con Dios, Él conoce su corazón. Entonces, si usa o no una lista, no hace ninguna diferencia, porque Dios sabe dónde está su corazón.
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1: Hey familia, Dios te bendiga, es tu hermana Rose aquí en Radio Avivamiento, gracias por estar conectados. Aquí estamos todavía chillen, pero con el corazón puesto en Jesús. Y ahora seamos honestos, nosotros tenemos planes, agendas, to-do lists, alarmas, hasta 3 alarmas para levantarnos. Pero la pregunta es, ¿cuánto espacio le estamos dando a Dios para hacer sus planes? Porque decir, venga tu reino, no es solamente una frase bonita, es decir, Señor, gobierna mi casa, mi mente, mis decisiones, mi familia, gobierna todo. So come on family, vamos a cantarlo juntos. Aquí está Kenan, venga tu reino. Radio Avivamiento, seguimos encendidos.

0: A veces la excusa esta de que Dios trabaja poco a poco, a veces se me hace un poquito difícil porque ¿cómo tú me vas a decir a mí, verdad? Y con respeto lo digo, de que Dios se está tardando contigo. No es que Dios se está tardando contigo, es que tú te estás tardando en entregar. ¿Ves? Entonces yo decidí, yo digo esto, cuando tú tienes un encuentro real con Dios, literalmente, tú renuncias a todo.
1: Yes.
0: Claro, hay procesos diferentes, los respetamos, pero en mi caso,
2: Xiomara,
0: bueno, Xiomara tiene un dicho, el día que me dicen a mí que Dios no existe, yo miro a Brian y digo, lo que dicen es mentira, porque Brian, como me dice, era una joyita. Y mira, y Dios lo rescató. Brian, ¿y por qué tú testificas esto? Porque tenemos que dejar ya la falsedad de ser Superman de la vida o Mujer Maravilla y entender que los hombres de Dios también pasan crisis. Que probablemente esto va a ayudar a alguien, porque hay pastores que nos están viendo que están hasta aquí en el matrimonio, ni tan siquiera por el matrimonio. Es por terceras y cuartas cosas que no supieron hablar, porque a veces el afán del ministerio es tan grande, Dani, que si no lo hablamos, explotamos.
3: Yes.
0: Y yo creo que ese fue el momento. Y lo brutal no es eso, que ustedes no han visto esto. Por poco el enemigo nos mata en nuestras vacaciones, donde se supone que no. Porque no es lo mismo estar en una guerra espiritual, nos hicieron daño aquí, acá. No, no, no, en nuestro mejor momento. En base a todo lo que estamos hablando, lo que queremos realmente dejarle saber a la gente es que porque tú tengas un pasado oscuro no significa que no vas a tener un futuro glorioso. O sea, nosotros decimos todos estos detalles que parecen hasta dan que risa y tú dirás, pero Brian Caro y Xiomara, el nivel que Dios los lleva, a ese nivel estaban. No hay nivel tan bajo que pueda descalificar el nivel tan alto que Dios te quiere llevar.

Saludos, mi gente. ¿Alguna vez has pasado por una temporada donde dijiste, diantre señor, yo no sé cómo voy a salir de esta? La familia, los bills, trabajando, emociones, todo pasando a la misma vez. Pero escucha esto, las aguas pueden subir, pero no tienen la última palabra. Así que gracias por estar aquí con nosotros en Radio Avivamiento, donde quiera nos estés escuchando, en el carro, en la casa, trabajando, haciendo desayuno. Recuerda, Dios sigue siendo Dios en medio de tu tormenta. Vamos con Enoch Parra y Niel González, las aguas no apagarán. Y si estás pasando por algo hoy, cuenta esta alabanza como si fuera la declaración de tu fe. Vamos, sube el volumen.

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0: Sancocho en la casa y estamos aquí con nada más y nada menos que con Luli Puchu.
1: Yeah.
0: Oye, estábamos hablando antes de empezar la grabación, vamos a grabar esto, entonces dale. Puchu dice que Odyssey es más famoso que la historia bíblica.
2: No, Qué embustero, yo nunca dije eso.
0: Yo digo que no, yo digo como
1: yo
0: sé, tú sabes, no, jamás y nunca.
1: Me duele que diga eso y todo.
2: Ustedes dijeron que la Odisea, digo que Harry Potter es más famoso que la Odisea porque ha vendido más libros.
0: Harry Potter no es que sea más famoso que la Odisea. Es que la información de Google te corrobora que es más famoso que
2: la
0: Odisea.
2: Chicos, pero estamos hablando que la historia de Harry Potter... Contexto. Ajá. Estos son libros de ficción, una historia.
0: Ajá.
2: El punto es que Harry Potter lo escribieron hace cuánto, 20 años, 30 años, vamos al 30 años.
0: Ajá.
2: Vamos al 40 años.
0: Ajá.
2: 40 años. La Odisea, año que se escribió.
0: busca
2: la
0: ahí.
2: Odisea.
0: Tiene que ser como 30.000 años atrás.
2: Más o menos. Está... No, 30.000 no. Pero fueron aproximadamente entre 725 y 675 antes de Cristo.
1: Antes de Cristo no creo.
0: Sí, antes
2: ¿Cómo
0: de
2: que
0: Cristo.
1: ¿Antes de Cristo?
2: Sí, antes de Cristo. Tú me estás diciendo que esta historia, que fue tan y tan y tan famosa, que pasó entre siglos y siglos y siglos y siglos.
1: Imagínate tú, y no se ha vendido tanto como Harry Potter. Pero y eso es tan famoso. No. Y lleva tantos siglos y siglos y siglos. Y Harry Potter, que lleva 40 años, vendido más. Ya.
2: Acho, no, porque de aquí a 100 años nadie va a hablar de Harry Potter.
0: Es que cuando se dice, está bien, estamos hablando de la longevidad. Estamos hablando de que es más famosa que si tú le las probabilidades de que tú le preguntes a alguien hoy en este mundo, tú le dices, mira, tú coges 10 personas, dices, ¿conoces a Harry Potter? La probabilidad de que conozcan a Harry Potter es más que conozcan la Odisea.
1: Exacto.
2: Ok, está bien. Pero... A esto te voy a llevar.
0: Y por eso es más famoso, porque si hay 10 personas en el mundo, quizás 8 saben que es Harry Potter y 2 saben...
2: ¿Quién es más famoso?

0: ¿Saben? ¿Ah?
1: ¿Quién más famoso?
0: Jesús. Y no va a haber gente más famosa que él.
1: ¿Cristiano Ronaldo o Jesús?
2: ¿Jesús? Por seguidores. ¿No? Lo va a decir.
1: Bueno, no. Porque Cristiano Ronaldo
0: es más famoso que este loco.
1: Hay un montón de gente en el mundo que nunca ha escuchado de Jesús.
2: Ni de Cristiano.
1: Probablemente de Cristiano Ronaldo.
0: Se te cayó el argumento, pero bien feo, bro. Quedaste bien feo ahora mismo.
1: No. Sí, bro, sí.
0: No pensaste muy bien eso.
1: Hubiera puesto Michael Jackson.
0: Exacto.
2: Y de igual manera más Jesús.
0: No, igual, y como quiera Jesús. ¿Tú piensas que hay gente que no conoce a Jesús?
1: Claro.
0: O sea, yo sé que hay gente que no conoce a Jesús.
1: Claro.
0: ¿Tú piensas que hay más gente que no conoce a Jesús que Cristiano Ronaldo?
1: Yo pienso que sí.
0: ¿Qué?
1: Sí, loco.
0: No, estás bien loco. No.
1: Loco, es que literalmente como que Cristiano Ronaldo... Sí, o sea...
0: Es que su nombre es derivado de Cristiano.
2: ¡Cristo! ¡Wow! ¡De Cristo!
1: Yo nunca... No había pensado eso. Pues, mira para allá, exacto. Conocen un derivado, pero no conocen al real.
0: No, perdón. Te fuiste para Ponce.
1: ¿Qué pasó?
0: No. Ahora se la están dando a Jesús. Ahora, hace 5 segundos atrás estás diciendo que no conocías más a Cristiano.
1: No, pero te estoy diciendo que el hecho de que tenga más seguidores, que tenga más compradores, que tenga más de esto, no significa que es mejor.
2: No.
0: Nadie está.
1: Estás poniendo que Cristiano Ronaldo.
0: Está loco.
1: Estás poniendo que.
2: Harry Potter.
1: Un libro pagano.
0: Es un libro.
2: ¿Y la Odisea?
1: Es pagano también.
0: Es paganísimo. La Odisea es más pagana que Harry Potter.
1: No.
0: ¿Tú sabes qué es la Odisea? ¿Tú sabes? Okay.
2: No sé el contexto del libro, ¿de qué se trata?
0: Ok, por ejemplo.
2: De Diositos.
0: No digas, ay, Dios mío, porque... No digas,
1: jóvenes de hoy en día.
0: Para mí, la Odisea, yo no sabía qué era la Odisea. Yo había escuchado, ¿cómo te digo? Lo del caballo de Troya, que en parte eso no es ni de la Odisea.
2: Ok.
0: ¿Sabes qué es el caballo de Troya?
2: Lo he escuchado.
0: El caballo de Troya es este caballo que ellos cubrieron un ejército de bobos, se metieron dentro del caballo, le hicieron un regalo y ellos allá adentro, pan, se bajan del caballo y entran, ¿verdad? Esa es la historia de Super Flash. Pero yo sabía esa historia. Pero yo no sabía de la historia de la Odisea, de los dioses.
1: De Odiseo.
0: Yo no sabía nada de eso.
2: Esto es como griego, como cosas de griego.
0: Exacto. Y ellos creen en los dioses y bla, bla, bla. Yo no sabía nada de eso. Yo sé que hay dioses en la historia, en la ¿cómo se llama esto? En la
1: mitología.
0: En la mitología griega, pero yo no sabía que la historia de la Odisea tenía de que un tipo con un arco y nada de eso. Yo no sabía
2: pero
0: nada de eso.
2: Pero la mitología griega viene de la Odisea.
1: No.
0: Como, yo creo que...
2: Son dos cosas distintas, la mitología griega, como Poseidón, Hades y toda esa gente.
1: Sí, eso ya ellos como quieran creer en eso, y pues vino
0: y
1: Homero,
0: dentro,
1: y creo estas historias como que fantásticas de esta gente, que era como que, pues, estaban siendo bendecidos o maldecidos por los dioses. Por
0: Es como que con la mitología griega salió esta otra historia.
2: Okay.
1: Exactamente.
0: Entiendo yo. Pero la cosa es que... ¿Por qué yo estaba diciendo eso?
1: Porque, pues, bro, te gustó mucho la película.
2: Que es blasfemo, que es como que...
0: Ah,
2: en comparación,
0: que es pagano.
2: Pagano.
0: Pues, este es pagana porque este está hablando de otros dioses.
1: Sí, es Dios. Habla
0: en Harry Potter es magia.
1: Magia negra.
2: Es ocultismo.
0: En Harry Potter no es magia negra.
1: Claro que sí.
0: ¿O no?
1: Sí.
2: Voltemort
0: es magia negra, pero lo que hace Harry Potter es magia negra. Sí, pero hay... No, pero perdón. Una cosa es que todo
2: no es el
0: contexto sea magia negra. En esto no. En este, él es magia. Hay un personaje dentro de la película que hace magia negra, pero no es el contexto. En la Odisea, todo tiene que ver con los dioses paganos.
1: ¿Sabes qué?
0: Y esa película le encanta mucho y dice que está.
2: Cuatro veces.
0: Aguas profundas, pero es tipo un blasfemo.
1: ¿Qué?
0: Te borra una conversación. 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
1: Lo que yo digo es que es súper impresionante porque es de las historias más famosas de la humanidad. O sea, la historia de la Odisea...
0: Sí, está número 5. Si buscamos en Google, está número 5.
1: Sí, pero Google pone... Exacto, Google
2: top
1: pone...
2: Top 10 más famosa, entonces.
0: Sí, top 10. Es vamos a ver el top 10.
1: No podemos poner a Harry Potter en la historia más famosa de la humanidad.
0: ¿Cómo que no?
1: No podemos ponerla ahí porque no lleva ni 100 años esa historia.
0: Es que no hay un récord. No hay un récord que dice... Ah, tiene que tener 100 años.
1: Loco, pero es que de aquí a 100 años probablemente nadie va a hablar de Harry Potter,
2: claro,
1: digamos.
2: Sí.
0: Mira esto. ¿Tú sabías que era la Odisea?
2: No.
0: Pero no, aquí hay dos personas que superan que no sabemos, pero, qué es la Odisea, pero ¿tú sabes qué es Harry Potter?
2: Claro.
0: Yo también.
1: Sí, pero hay gente en el mundo que quizás no sabe de Satanás, pero se deja utilizar por él.
0: Sí, eso no tiene nada. Eso no tiene nada que ver.
1: Bro,
0: eso no tiene
1: nada que ver. Lo que estoy diciendo es que no, ustedes que no saben de...
0: Ah, tú no estás diciendo que somos brutos ignorantes.
1: No, no, no.
2: No tenemos cultura, pero, sí, no sabemos. Sí.
1: Pero en que en la escuela, en la high o en la universidad, te dan ese libro normal.
2: No necesariamente.
1: Pero
0: ¿a ti te dieron ese libro?
2: No, por eso te digo no.
0: ¿Qué historias adicional a la Biblia tú estudiaste en tu escuela? ¿Qué te dieron?
2: La Casa de Bernarda Alba. Eso es un libro.
1: Y es viejo también. Eso tiene más, no sé cuántos años, pero tiene un montón.
0: Eso es un Drácula. Libro que leí en tu escuela. Sí. Drácula a mí no me dieron eso en la escuela.
1: A mí me lo dieron en universidad, creo que en mi segundo año, en clase
0: de literatura. ¿A ti te dieron Drácula?
2: No.
0: ¿Adicional? A la Casa de Alba. Adicional a la Casa de Doña Alba. ¿Cuál
2: es la Casa de Doña Alba?
1: Doña Alba, ¿no?
0: No sé cómo se llama.
2: La Charca, no.
1: Ah, la Charca y la
2: Doña
1: Carrera.
2: Doña Bárbara, también. Sí.
1: La Carrera.
2: Lo leímos y después tuvimos que ir a ver la obra.
0: Doña Bárbara.
2: De Doña Bárbara.
0: Yo nunca he escuchado eso. ¿De qué se trata eso?
2: Doña Bárbara es una señora que es bien bárbara. Y entonces, no, pero tiene hija y todo y al final... No puede ser un spoiler, pero ya como que...
0: ¿Cómo que spoiler?
1: Sí, eso.
0: Si tú no has leído Doña Bárbara, pues...
1: Exacto.
2: Sí, pero entiendo yo que ella era como que mala. Ella hacía cosas como que malas. Hasta, okay. Yo creo que hasta hombres mataba, cosas así. Y después ya como que sacrifica su vida para que su hija sea... Y le hacía la vida imposible a su hija también.
0: Yeah. ¿Qué?
2: Yo estoy diciendo algo que yo no me acuerdo. Esto es lo que me acuerdo de la obra que vi.
0: ¿Y yo... qué grado fue esto?
2: En 11. O sea, hace 10 años.
0: ¿Y ustedes nunca leyeron Don Quijote?
1: Ah, sí, en cuarto sí. Año y me dieron Don Quijote.
0: A mí en cuarto año nos dieron Don Quijote, pero como me votaron, pues no tuve que leerla.
1: Ah, qué duro.
0: Ay, sí.
1: Y el niño que enloqueció de amor.
2: Ay, sí, de
0: no,
2: su maestra.
0: No sé cuál es esa.
1: Está buena.
2: Pero eso no era, yo creo que eso era como que un cuento.
1: Sí, era, pero no, yo creo que
2: era más corto.
1: Era un libro, pero más corto.
0: A mí me dieron Marianela.
1: ¿Sabes cuál es? No existe.
0: Seguro que sí.
2: Y en el fondo del caño hay un negrito. Ese lo leí.
0: Ese, fíjate. Sé la historia, pero no lo leí.
2: Ay, esa es bien sencilla.
0: Sí, sí.
1: Yo no leí eso.
2: Sí, eso es cuando estábamos rápido. Estaba la pobreza en Puerto Rico y entonces en donde el puente.
0: El papá de Marena tiene un cuadro de ese...
2: De ese...
0: Del lugar donde como que dicen que pasó eso, etcétera.
2: Ajá.
0: ¿Eso es por San Juan?
2: Sí, en el puente que tú coges antes de coger o para San Juan o para el aeropuerto.
1: Puente dos hermanos.
2: No. El de antes.
0: Hacho, estás bien loco.
2: El que se ve el Choli, el Banco Popular, ah, ese.
0: El puente de los hermanos.
2: No, no es.
0: El puente.
2: No,
0: no.
2: No es Teodoro. No, no es Teodoro.
0: El Teodoro.
2: No es Teodoro.
1: No.
2: Sí. Pero tal vez. Ah, sí, yo creo que era
0: Teodoro,
2: el de
0: la
2: historia.
0: Está la bandera, ¿no?
1: Mira, pero ustedes están confundiendo porque dijeron para entrar para San Juan, ahora están diciendo.
2: Sí, no, es que yo pensé que era el que yo digo. El
0: no
2: punto
0: sé,
2: de la
0: puente.
2: Historia es que el nenito siempre veía su reflejo en el agua.
0: Exacto.
2: En su casa.
0: Exacto.
2: Y entonces le decía, mira, como que en el fondo hay un negrito. Y un día él se tiró buscando el negrito y se murió ahogado,
1: o sea,
2: el nene.
1: Pero...
0: ¿Qué fue? Comerla.
1: Cuando él dijo que en el fondo había un negrito, era un negrito.
2: Era él mismo. Porque había su reflejo en el agua.
1: Ya. Nada. Pero es una historia verídica.
2: No.
0: Sí. Sí.
1: No. No sé, no
0: yo
1: sé.
0: Yo creo que sí.
1: Pero esa es la historia completa.
2: Bueno, eso sí pasó en Puerto Rico de que ese tiempo.
0: ¿Cómo se llama?
2: En el fondo del caño hay un negrito.
1: Hacho,
2: Ay, pero a mí me encantó porque yo no me esperaba ese final.
0: Es verídico.
1: ¿Pero toda la historia es eso?
2: No, porque te cuenta la historia de las necesidades que había en esos tiempos. De gente que no puede abrir botella.
0: mira,
1: aquí dice, en
0: el fondo del caño hay un negrito, no es un hecho verídico de la vida real, sino un famoso cuento de ficción social escrito en el 1950 por el autor puertorriqueño Josué Luis González.
2: Hacho, pero fue genial, en verdad a mí me encantó.
0: Sí,
2: es bien buena, de verdad.
0: Sí.
1: Yo nunca había escuchado eso en mi vida.
2: Es corta, la podrías leer.
0: En verdad. Yo había escuchado de eso, pero lo escuché por primera vez en casa de Tony, mi amigo Tony, el papá de Marena. Porque él tiene un cuadro de eso y me dijo de qué era
2: el
0: eso.
2: El contexto. Él es bien inteligente.
1: En grado, en décimo, nosotros teníamos que leer La Carreta.
2: La Carreta. Yo no la tuve que leer.
1: El punto es que...
0: La Carreta yo la escucho, pero no me acuerdo de qué se trata.
2: ¿O sí la
1: pues yo, nosotros se puede que la teníamos que leer, pero hicimos una apuesta con la maestra.
2: Tú apuestas.
1: No, sí. No, el salón.
2: Sí. Okay.
1: El salón.
0: El
1: y literalmente, ella, como que hicimos la apuesta de que era un juego, íbamos a hacer un juego de brisca con la maestra. Yo no sé cómo la maestra accedió a esto y cómo
2: y ustedes jugaban brisca todos los mediodías, o sea que ustedes estaban amolados.
1: Y literalmente le ganaron a la maestra,
2: Y no la tuvieron que leer.
1: No tuvimos que leerle, ya nos sustituyó por...
0: O sea, ¿tú no sabes de qué se trata?
1: No sé de qué se trata.
0: Yo te lo busqué, papá. La Careta es una famosa obra de teatro, a menudo referida como una novela o drama, escrita en el 1953 por el dramaturgo René Márquez.
1: Ese tipo es famoso.
0: Sí. Trata sobre el éxodo y las desventuras de una familia de
1: campesinos. Desventajas.
0: Dice desventuras.
1: Ok.
0: De una familia de campesinos puertorriqueños jíbaros que abandonan su campo en busca de un de una vida mejor, enfrentando la pobreza y la desilusión al mudarse a San Juan y luego a New York.
1: Oh, wow. Eso es bien interesante.
0: Fíjate, yo no sabía que eso.
1: Qué bueno que no lo tuve que leer.
0: Qué puerco. Pero mira esto para que veas, Marianela. La novela Marianela, escrita, que esa fue la que yo leí, que dice que es embuste, escrita por Benito Pérez Galdós y publicada en 1878, papi, más vieja que las de ustedes dos. ¿Entiendes? Wow. Así, son las que yo leo, antigüedades. Cuenta la historia de una joven huérfana, pobre de físico y humilde, que guía a un joven ciego llamado Pablo. Se enamoran, pero todo cambia cuando un médico le devuelve la vista a Pablo.
2: ¿Sabes por qué cambia? Cuando le ve su realidad, ¿le gusta o no le gusta?
0: No, porque lo que pasa es que Marianela era fea.
2: Y no se enamoró. Por eso que dice,
0: pobre y de físico humilde, porque no quieren decir que es fea, pero...
2: sí, no entendí esa parte.
0: La novela...
1: Se de físico humilde, está confiado. O sea, que la describas así, es como que...
0: Ella era fea. Y entonces cuando el médico le devuelve la vista a Pablo, el tipo dice, ¿eh? Ah, no, yo me voy.
1: Ah, no.
2: Qué injusto.
1: Pablo es
2: después
1: un
2: que Marianela... sí, era, Marianela. Le diera toda la...
0: Que la ayudara.
2: Qué horrible.
1: Bendito.
0: Sí. Y ella era huérfana.
2: ¿Ustedes harían eso? Como él. Pero, ¿alguien te ayudó y de repente a ver
0: no, todo? No, jamás.
1: Bueno,
0: jamás.
1: Pero ok. Sí, ponme contexto, contexto.
2: ¿Lo mismo?
0: No.
2: Te quedaste ciego.
1: O sea, nos
2: y te ayudó una muchacha que es de humilde parecer.
0: Pero en cuestión de pareja. Bueno, yo no puedo hacer eso porque estoy casado.
1: Qué bueno, me tiró el tautón a mí.
0: Bueno, yo estoy casado, yo no puedo decir nada.
2: Eso pero eso sí, es un ejemplo eso hipotético. Sí, lo que pasa es que te están limpiando.
0: Bueno, pero es que está cañón. Es que hay que ver si él realmente estaba enamorado. Porque si él estaba solamente como pana, pues es normal.
2: Exacto.
0: Como
2: tú
0: pana,
2: la leíste.
1: Es verdad.
2: No te acuerdas
0: estaba como pana, tú me ayudaste.
1: Sí, tú no sabes si estaban casados o estaban...
0: No. Dice que...
1: Estaban saliendo.
0: Pero dice que se enamoran. O sea, cuando dice que se enamoran, es que los dos están enamorados. Uh-huh.
1: Sí, pero
2: exacto,
1: no están
2: que
1: casados.
2: Se enamoró, no es que ella se enamoró, no es que se enamoraron.
0: Exacto, cuando dices se enamoran, son los dos.
1: Pero no están casados.
0: No.
2: Vamos a ponernos en la mente de él o en la mente de...
0: Ajá.
2: Te ayudan, eres ciega, tan, y de repente cuando abres los ojos, una cosa horripilante. Y tu diotre. El amor se va.
0: Bueno,
1: de una. Hacho sí, se acaba. Hacho sí, no hay break.
2: Okay, yo siento que él le dio el ic entonces.
0: Okay, pero es que yo creo que tiene que estar, para ti, tiene que estar pues bien fea o bien feo.
1: Exacto.
0: Porque es que sí está bien, pero es que está bien loco. Porque si a ti te gusta todo, lo que me refiero que no es físico, me refiero como que te gusta pasarla con ella, tiene un buen corazón, lo que has conocido, ¿verdad? Te ayuda, dice esta muchacha como que combina conmigo, me ayuda en todo, pues yo creo que esas cosas obviamente pesan más. Para mí sí el físico es importante, pero tienes que estar tienes que estar bien, bien mala para él. Como que para que él te deje, siento yo, como que para que tú digas, no es que por ningún lado te puedo, ¿sabes? Te puedo ver bonita.
1: Bueno, pero pues eso se entiende, normal.
2: Pero ya le ayudó, él estaba ciego y te ayudó.
1: Pueden ser panas.
0: Es que Dios dice que se enamoraron.
1: Dios, ¿viste Dios?
0: No, quise la novela así. Que dice que la novela dice que se enamoraron. Uh-huh. Que se enamoraron.
2: Él estaba enamorado de ella.
0: Exacto, si se enamoraron son los dos. No es como que dice, se enamoró ella. No, se enamoraron.
1: Sí, pero hay algo bien importante, es que se enamoró por el oído.
0: Por eso, pero es que tú no puedes, o sea, lo que voy es que, por ejemplo, te pueden gustar muchas cosas, pero tú tienes que estar bien malo físicamente, pero físico también tiene que gustarte.
1: Tiene que estar.
2: Hay un dicho que dice que si el mundo todos fueran ciegos, ¿a cuánta gente tú cautivarías? Si todos fuéramos ciegos, ¿cuánta gente tú cautivarías? Porque nadie se va a enfocar en el físico, se va a enfocar en lo que en tu esencia, en lo que tú hablas y todo eso. Yo siento que eso aplica ahí. Y él no escuchó ese dicho, parece.
1: No, lo escucho.
0: ¿Tú
1: no
0: piensas
1: lo...
0: que estaría cool eso, que todo el mundo fuera ciego y que, ¿sabes? Ciego me refiero a que no tengas oportunidad de... O vamos a ver ni ciego para que la gente no se enfogone, pero que todo el mundo sea un rectángulo, ¿me entiendes? Entonces, todo el mundo tiene el mismo shape, pero lo que te... Este saludo a alguien, yo pensaba que era alguien. Pero lo que te cambia. Pero lo que cambia uno es. Exacto, tu personalidad. Y quien tú eres por dentro, por decirlo así. Ajá. Pero físicamente todos somos iguales. Físicamente todos somos iguales.
1: Sí,
0: ¿qué
1: sí.
0: tú quieres de eso?
1: Es verdad. Yo pienso que estaría difícil vivir. Como que. Porque, o sea, no puedes guiar.
2: No, pero espera, ¿verdad?
0: No. ¿Cómo que no puede guiar?
2: Él está dando de ciego. Él está dando de que todo el mundo tiene el mismo. No escuchaste nada. El mismo cuerpo. ¿Qué porque eres tan gordo? Te quedaste pensando en los ciegos.
1: Te quedé pensando como que diantre. Si todos fuéramos ciegos.
0: No, no, okay. Vamos a pichar a los ciegos.
1: Ah, ya.
0: Vamos a poner que todo el mundo somos rectangulares. Igual. ¿Rectangulares o circulares?
2: El mismo cuerpo rectangular.
0: El mismo cuerpo. Todo el mundo es circular. Todo el mundo. Pan. Sí, todo el mundo es circular. Lo único que nos diferencia son nuestras actitudes, nuestra forma de ser, nuestra creatividad. Eso es lo único que nos diferencia como círculos.
1: Pero es que, bueno, realmente es así. ¿Por qué? Te voy a explicar.
0: No es así.
1: Déjame explicarte. Es que el mundo funciona así. Porque, chequéate, quizás todo el mundo puede ver a Kerop y dice, diablo, qué feo.
0: No,
1: pero, un ejemplo.
0: No.
1: Como que
0: todo no estoy dando esos ejemplos porque tú puedes, con otro ejemplo, Luis, hay alguien que no conoce.
1: Yo conozco, pero hay muchos Luis que no siguen.
0: Sí,
1: no,
2: Juanito.
0: Pues, hay bien poco Juanito.
1: Pero ahí, yo conozco a Juanito, no quiero decir Juanito. Vamos a usarte a ti.
0: ¿Y por qué no usamos a ti?
1: No, el punto es que de momento quizás yo digo, ah, yo, diantre, quiero bien feo. Y todo el mundo dice, diantre, quiero bien feo. Pero para los ojos de Samantha, eres bien gracioso.
0: Sí, Sangano, eso es lo mismo.
1: No, pero que, o sea.
0: No
1: que
0: es lo mismo porque estamos a la, como quieras.
1: Si feo es relativo.
0: Sí. Pero a lo que voy es, por ejemplo, por eso mismo, porque a lo mejor yo puedo considerar que alguien es feo, porque obviamente no me gusta su físico, pero a otra persona le va a gustar, pero a mí no me gusta, pero ponle que esa persona, si no fuera por físico, sí me encantaría.
2: De hecho, eso ha pasado. Hay gente, ¿a ti no te ha pasado que has visto gente que no son tan agraciados, tal vez, ante tus ojos? Pero son tan chulos o tan chulitas.
0: Sí,
2: que tú hasta lindo puchu, los puchu. Ves o lindas. Porque es como que ya te tiene un corazón tan hermoso. Que
0: puchu
2: es como
0: así,
2: que...
0: puchu así.
1: No,
2: y
1: no,
2: tú quisieras como que, acho, vamos un día de shopping.
1: Sí.
2: Y yo te voy a ayudar y vamos a comprar ropa bonita y te vamos para el salón y te todo. ¿No le ha pasado eso?
1: Acho, nosotros hicimos eso una vez. Ya entramos tirando.
0: Para ti, para Puchu. Hicimos eso para Puchu.
2: Un cambio de look.
1: Sí,
2: un
1: cambio de look para nosotros hicimos eso una vez en la iglesia. Donde...
2: Ah, eso está muy bien. Eso es bien necesario. Hay gente que no tiene...
1: Pero o sea...
2: o sea, no por eso. Pero hay gente que no sabe de cositas de la moda o que no tiene los recursos. Vamos a ayudarlo. Sí,
1: es verdad. Hay que ayudarlo.
0: Pero ¿qué va a hacer? ¿Le hago para un outfit de un día? Sí.
1: Ah, ok. Llamo con leche. Chequeate. Tengo uno. Cuando nosotros estábamos en un retiro de jóvenes.
0: Ajá.
1: Y entonces había un nene que quería conquistar a una nena.
0: Ajá.
1: Y nosotros le dijimos como que, bro, pues... Es que tienes que dar un update
0: en tu ropa.
1: Estás vistiendo, cómo te peina, cómo te prepara y todo eso. Uh-huh. Y nosotros le hicimos un makeover para el retiro.
0: Uh-huh.
1: Y lo enviamos para que...
0: para que cazara gatas.
1: Para que cazara. Uh-huh. No cazó nada, pero por lo menos...
0: Se vio bien.
1: Se vio bien esa noche.
0: Se vio mejor.
1: Creo que no se ha vuelto a ver bien.
0: Sí, no, porque es que en Belán eso no es una ayuda. Porque si
1: tú piensas que nosotros no lo ayudamos.
0: No.
1: Nosotros no hicimos nada.
2: Acho, pero la ropa ayuda un montón.
0: Sí, pero si tú lo ayudas una noche, el tipo no está acostumbrado a eso.
2: Si no le cambiaste la vida,
0: tienes
2: le cambiaste
0: que estar
2: una noche.
0: Como que constantemente diciendo, buscándole outcamp. Tienes que abrirle el closet.
1: No, y no es la
0: porque
1: ropa.
0: Si tú le cambias solamente una camisa y un pantalón, tú le das regala un outfit. Él no usa el mismo outfit todos los días.
1: Y no es la ropa, es cómo la llevas.
2: Exacto, eso es verdad.
0: Sí, eso es cierto. Pero si la persona...
2: Aunque hay cosas que no son...
0: No sabe cómo hacerlo, es una educación más continua. ¿Me entiendes? No es solamente un día que le hiciste un update en la ropa y ya. Tienes que estar todos los días como que diciéndole, mira, combínate esto con esto, o machate esto con esto, o qué sé yo.
2: En verdad usan Pinterest, yo digo. ¿Ustedes usan Pinterest?
0: No.
1: Sí, yo uso Pinterest.
2: No,
1: yo
2: no.
0: Yo tengo demasiado mucho flow para usar Pinterest. Yo soy un tipo que sé de flow.
1: Definamos
2: flow.
1: Sí, exacto, porque...
0: Tú lo que eres un puerco.
1: ¿Por qué?
0: Porque estás diciendo que yo no tengo flow.
1: No,
2: para
1: no,
2: mí tú
1: no
2: te viste bien.
0: Muchas gracias, Luis.
2: De la suerte de Dios.
0: Muchas gracias.
1: O sea...
0: Es que este es un lechón.
1: No, no, lo que pasa es que, pues, nada, tú... O sea, tú y Vance... Uña y mugre.
0: Cállate la boca. No. Continuamos con las novelas. Ajá. Continuamos con las novelas. Ok. Okay. Marianela, esa fue una novela que yo leí. Y otra novela que yo leí fue Corazón de Voltaire.
2: De Voltaire, solo sé cuál es, pero no la leí.
1: Me suena, yo creo que la leí, pero no me acuerdo nada.
0: Dale, ¿qué se trata? ¿De qué se trata? Porque yo me acuerdo que yo la leí, pero no me acuerdo de qué se trata.
1: Corazón. ¿Sabes Drácula?
0: Estás loco.
1: El Conde Drácula.
0: Estás loco. Mira, el Conde Drácula. Mira, Corazón de Voltaire. La novela epistolar. Uh-huh. ¿Qué significa eso?
1: De la epístola. Okay. De las cartas.
0: Escrita
1: de
0: por el autor Luis López Nieves. Trata sobre la misteriosa investigación de un profesor de genética en la Biblioteca Nacional de París para comprobar si la famosa reliquia del corazón del filósofo francés Voltaire es auténtica o falsa.
1: Ah, yo me acuerdo cómo
0: que porquería.
1: Eso. Pero me acuerdo.
0: Ay, no, qué porquería, no, como que
2: no, tú estás cancelable. ¿Sí?
1: No, en verdad.
0: Yo como, no, a mí me gustó esa novela y no sabía que era como que eso. Y a mí me gustó esa novela.
1: Es que yo creo que había una trama bien brutal, pero no me acuerdo, ¿verdad? No me acuerdo cuál era el plot twist también. No me acuerdo.
0: Fíjate. No sabía ni qué se trataba.
1: ¿Y el Quijote?
0: Estoy en shock.
1: ¿El Quijote? ¿Te gustó el Quijote?
0: El Quijote que no lo leí, yo no lo leí.
2: No,
0: lo
2: pude, no tuve que leer.
0: Ajá, no lo leí, yo no lo leí.
1: Yo lo leí en cuarto año y a mí me gustó un montón.
0: ¿Qué embustero? ¿De qué se trata? Eso está bien largo, loco. Eso está bien largo. Don Quijote está bien largo.
2: Un resumen.
1: En verdad,
0: es que no se acuerda porque no leí nada.
1: Eran Tomás. Está dividido en Tomás.
2: Tomás Rivera.
1: No, como que...
0: ¿Y qué tomas? ¿Tú te quedaste en la 1?
1: No. Es que yo creo que no nos daban... O sea, en cuarto año no te daban todo el Quijote.
0: Ay, por favor. Eso creo que no tenías que leer todo el Quijote. Completo. Tenías que leer el Quijote completo.
1: No, es más, yo encontré literalmente creo que un email que yo tuve que enviar. No me acuerdo. Pero el punto es que ha hecho lo de los molinos, eso es un clásico.
0: Sí, eso lo sabes.
2: No sabemos
0: sin
2: nada.
0: Tener que leerlo.
2: Ahora mismo
0: no,
2: si sí, yo
0: pero
2: no...
0: los molinos. ¿Tú sabes lo de los molinos?
2: No, que si el... alguien que no
1: ¿Qué
2: sabe.
1: ¿Qué pasó con los molinos?
2: Alguien que
0: él
2: no...
0: pensaba que eran gigantes.
1: Eran gigantes.
0: ¿Tú sabes eso? Sí.
2: No, pero no por eso, por mi mamá que lo leyó.
0: Pues ves, todo el mundo sabe eso sin tener que leerlo, bro.
2: Pero era algo de ¿cómo se llamaba el que?
1: Sancho Panza.
2: Sí.
0: Ajá, parece que lo acompañaba.
2: Ajá.
0: A Don Quijote. No sé.
1: Yo no me acuerdo tampoco. Es que fue en cuarto año y yo me
0: grabé. Ay, por favor.
1: Loco, yo no me acuerdo nada. ¿Tú te acuerdas cosas de hace 10 años?
0: Yo no me acuerdo hace... ¿Sí?
1: O sea, detalles. Yo sé que me acuerdo que lo leí, pero no me acuerdo todos los detalles.
0: Sí, pero yo me acuerdo cosas hace 10 años.
1: Hay un montón de cosas que yo aprendí en la escuela que no me sirvieron de nada en la vida.
0: Eso es normal.
2: Literal.
0: ¿Tú eres la más que te puedo acordar de cosas de la escuela? Porque tú eres la más joven aquí.
2: Uh-huh. Yo tengo 25.
0: Oh. Ah, fíjate, pues, tú no estás...
1: Sí, no es tan joven. Pensamos que era.
2: ¿Tú me ponías menos edad?
0: Sí, yo veía como 22.
2: No, 25. Los otros días me dijeron eso también, que me veía nena.
0: ¿Qué te dijiste? ¿Cuándo dijeron de edad?
2: De adelante los digo 22 porque él tenía 22. Y dijo, ay, yo pensé que tú tenías mi edad y yo no, yo tengo 25.
0: ¿Tú sabes que alguien me escribió el otro día que también te conoce a ti? Esto es fuera de tema, Luli.
2: ¿A mí?
0: Sí, me dieron, tú estás grabando con Luli. Ah, el...
2: Tú me dijiste Edwin.
0: No, pero hay otro. El del brand de, yo creo que Los Santos.
2: ¡Ay, sí, Gerald!
1: ¡Saludos, Gerald!
2: Soy Willy Lengua.
0: ¿De dónde lo conoces?
2: De la iglesia, él tocaba abajo en mi iglesia, pero después se mudó para Dallas.
0: Ah, sí. Pues me escribió como que mira, está quedando con el Luli. ¿Y
1: dónde tú lo conoces?
0: Yo lo conozco en las redes.
2: De su merch, de su ropa.
0: Exacto, él tiene merch que se llama Los como de perdido.
2: Los Santos. En verdad la ropa está super.
1: Está duro. Ese juego de palabras está duro.
0: Sí, sí. Y entonces, pues, él hace merch y hace ropa y eso. Y entonces me escribió y estábamos hablando ahí. Y me escribió por algo de, ¿sabes? De ti. Me dijo, yo estoy grabando con Luli, que sí, que sé yo. Y yo, mira. Y...
2: Mucha gente me conoce.
1: Wow.
2: Es que quise decirlo, en verdad.
0: Okay. Ok, pero seguimos. Ok, pero entonces,
1: ajá.
0: ¿Por qué caímos en los temas de novela?
2: Porque que Puchu dijo cosas de la escuela.
0: Ok, pero una pregunta. Ok, al fin y al cabo.
1: La Odisea es la mejor película que han hecho en los últimos 20 años.
0: No creo.
2: En los últimos 20 años, Avatar fue.
0: Avatar está mil veces más dura.
2: Y no. Avatar 1.
0: No, es que no, Avatar está mil veces más dura que
1: la Odisea. En los últimos 10 años.
2: Te retrastaste.
1: No, no, pero como película. Es que Christopher Nolan es el mejor director de nuestra era.
0: Sí, no creo.
1: ¿Director de película? No hay otro director.
0: No sé si sea el mejor. Está el dentro mejor.
2: De nuestra era.
0: Sí, no. Yo siento que están dentro de los duros. Christopher Nolan. No sé si es el mejor.
1: Christopher Nolan es
2: yo
1: el
2: no
1: mejor.
2: Yo no me sé más ningún otro. ¿Tú te sabes algún otro
0: Spielberg,
2: director?
0: Spielberg.
1: Ah. Chico, lo que hace es explotar cosas.
0: Ah, pero adiós, cara. Y hay un chorro de películas de amor que yo no sé los directores, pero están duras y además los directores están duros.
1: Sí, no, pero... Loco, hacho, no.
0: Dime directores tú. Porque estoy entendiendo que Christopher Nolan para ti es mejor, tú tienes que saber otros directores.
1: Adam Warlock.
0: ¿Quién es ese?
1: Adam Warlock.
0: ¿Quién es ese? ¿Qué hizo?
1: Loco,
0: ¿qué hizo?
1: Él ha hecho de Marvel, algunas de las de Marvel. Los Russo Brothers, que son los hermanos que hicieron Endgame, que hicieron, no sé yo.
0: Hacho, Endgame está durísimo. Ah, no, Hunger Games.
1: Anthony Mackie. Él ha hecho la de...
0: Ah, se está inventando nombres.
2: Anthony Mackie, yo pensé que era un deportista.
1: No,
0: se está inventando nombres. Esos nombres no son reales.
1: No, bro, estoy diciendo las películas.
2: Anthony Mackie, ¿de cuál es Anthony Mackie?
1: Son de las rom-coms.
0: ¿De aquí es?
1: Rom-coms.
2: Rom-coms no inventado.
0: Ah, mira, sí, Anthony Mackie existe, es verdad. Es este pana que está aquí, mira.
1: Steve Rogers.
0: El que sale en Captain America, pero él no es director. Nada, a ver.
1: Sí, él es director también. Steve Rogers.
2: Pues no es de rom-coms, entonces.
1: Él ha hecho otras de Marvel también.
0: Todas las que has dicho son de Marvel. No has dicho ninguna que no sea de Marvel.
1: Bueno, pero es que...
0: Es que no conocen más nada.
1: Deja pensar. Ah, es que Christopher Nolan, bro... Diantre,
0: vamos a poner aquí.
1: Porque conozco de
2: música. Yo soy Nancy Meyers.
1: No sé, yeah.
2: Sí, pero es de película Nancy Meyers.
0: Mira, voy a poner aquí top directores de películas ahora mismo. Vamos a poner aquí.
1: ¿Qué dice?
0: Vamos a buscarlo, voy aquí. Dice.
2: Número uno.
0: Yo no, Christopher Nolan sale.
2: No.
0: Mira, número quinto sale.
1: Es que son unos locos. Dímelo uno.
0: Este no lo conocemos nadie, pero. Fíjate, pero Hawkins. Mira esto. Dice Stanley Kubrick. Director de 2001, Odisea del Espacio.
1: ¿Qué es eso, chico?
0: Pues yo no sé.
1: Chico, está...
2: ¿Qué tú buscaste?
1: Esa porquería.
0: Yo puse los mejores directores... Yo puse top directores de películas. Yo puse los mejores directores de la historia de cine incluyen Stanley Cooper, Steven Spielberg, uh-huh. Que hizo Jurassic Park, Martin Scorsese, este es el de Soprano de esas películas, ¿verdad?
1: Sí.
0: No sé.
1: Sí.
0: ¿Sí? Uh-huh. Arika Kurosawa.
1: Nadie sabe quién es.
0: Él es de Japón. Y entonces, Christopher Nolan, director actual muy famoso.
1: Christopher Nolan hizo Inception.
0: Sí, no me digas las películas, yo sé cuáles son. Mm-hmm. Pero Steven Spielberg está primero, que está topiando.
1: Chico, no.
0: Y te lo acabo de mencionar.
2: Top 5.
1: Dime una película mejor que la Odisea que haya hecho Steven Spielberg.
0: ¡Hacho, un montón!
1: No hay.
0: La voy a buscar aquí para que tú veas.
1: Dime una película mejor que Inception que haya hecho Steven
0: Spielberg. Papi, mira esto, las películas. Mira esto, papá. Mm-hmm. Saving Private Ryan. Eso no es mejor. Y ti.
1: Eso no es mejor.
0: ¿Cómo que no es mejor? Son clásicos, bro.
1: Chico, no. Eso es como que... Son películas...
0: Jurassic Park, Indiana Jones.
1: Palo. Chico, no. Eso es como que... Wow, está bien. Pero Inception.
0: Los Gremlins.
2: Bueno, volvemos a lo mismo del principio, pero ajá. Casi nadie sabe la película. Si usted dice Inception y le dice E.T., van a ser el maldito.
0: Sí, no, mira pero... esto. Twister, Halo. Ah, no, papá.
2: Tacho, está...
1: Loco. Christopher Nolan hizo la de Batman, del Joker, de Heath Ledger.
2: De Caballero de la Noche, ¿cómo se llama?
1: The Dark Knight.
0: Sí, pero me estás diciendo películas que, ¿sabes?
1: No, ¿qué?
0: No, ok, lo que me estás diciendo películas top. Estas son top también, bro. Jurassic Park, ¿me entiendes?
1: Jurassic.
0: ¿Y qué yo dije?
1: Jurassic Park.
0: Yeah. Papi, Catch Me If You Can.
1: Esa no sé cuál es.
2: Está buena.
0: ¿Sabes cuál es?
2: Que el coso es así. Sí, pero esa con película, Tom Hanks, ¿verdad?
0: No. Esa okay. película. Ah, yo creo que sí, yo creo que sí.
2: Es con Tom Hanks, sí.
0: Es que son dos. Leonardo sí. DiCaprio. No, ah, sí, Leonardo DiCaprio.
2: Que se hace para sí.
0: O sea, que Leonardo DiCaprio es un tío, esto es viejo, esto de antes de domingo. Sí. Leonardo DiCaprio es un tipo que falsifica firmas y uh-huh. cheques y qué sé yo. Y esto pasa en vida real.
2: Y toman el
0: oficial como que el detective que lo descubre, ajá. y lo trae a comer, pero yo creo que al final terminan como que contratándolo para el FBI uh-huh. a darle la vuelta. Creo que algo así es. Pero este tipo es, o sea, esto pasó en vida real. Este tipo pasó en vida real. Este personaje que hace. Jaws, la de los tiburones. Steven Spielberg, loco.
2: Sí, casi no. todo Universal, literalmente.
0: Loco, todas las películas bien famosas que tú conoces hoy por hoy las ha hecho Steven Spielberg.
1: Literal. Sí, pero son peliculitas que es como que... Ah,
0: ¿Peliculitas?
1: Sí, bro. ¿Diminutivas? Es como que... O sea, tú no puedes comprar eso contra Tenet. Tú no puedes comprar eso contra Inception. Tú no puedes comprar...
0: Loco, y ti es algo... Dime. Dime. Es más, dime.
2: dime tú.
1: Te quedas ahí pegado.
0: ¿Qué película... Ajá. De Christopher Nolan. Esto es para caerle la boca a este bobolón.
1: Dale.
0: Uh-huh. ¿Tú estás ready para esto?
2: Estoy bien preparada.
0: Tiene una ride en un parque de diversión.
2: ¿Y tú sabes qué? Que está para siempre ahí, no se puede sacar.
0: No, y aunque la saquen, Luli, dime si Christopher Nolan ha tenido una.
2: Es así.
1: De Batman tiene que haber.
0: Sí, no.
2: No hay.
0: ¿En dónde?
2: No hay.
1: Universal.
2: No.
1: ¿En Batman? Claro que sí.
2: ¿Cuál? Ninguna.
1: Ah, no, Universal no.
2: Ni
1: no,
2: en Island tampoco.
0: Espérate. Pero es que como quiera. Si lo hubiera.
2: Ay, Hulk.
0: No, es que si lo hubiera. Christopher Nolan no hizo Batman. Eso lo hizo otro tipo ya. Y Christopher Nolan cogió, hizo otras películas pues, que mejores que las viejas. Pero no fue que creó Batman.
1: No, pero él.
0: ¡Steven Spielberg!
1: Yo creo que.
2: Tuvo mente para crear
1: él,
2: todo.
0: Hizo E.T.
1: Él no creó E.T. Él la dirigió la película. Yo creo que E.T. es un libro. Yo igual no sé, que Joss.
0: No.
1: Sí, Joss,
0: no.
1: Yo creo que es un libro.
0: Vamos, no, chequéate. No, okay. No le falte de respeto a Steven Spielberg. No le falte de respeto.
1: ¿Quién escribió la historia de E.T. y la de Joss?
0: Hacho, papi, Steven Spielberg es el que lo escribió. Y búscate ahí, Your Ass is Part.
1: Stephen King. ¿What? Y la de Joss fue Peter Benchley. Ninguno puede.
0: ¿Y búscate Jurassic Park?
1: ¿Quién escribió la historia de Jurassic Park? Autor Michael Crichton.
0: Es que eso no importa.
1: Ya.
0: Eso no importa.
2: Está hablando de dirección.
0: Eso no importa porque.
1: Ya.
0: ¿La escribió Christopher Nolan?
1: No. Está bien, pero tú estabas hablando de que. Ah, ¿cuál tiene una raíz de.
0: Por
1: de
0: eso, este pero raíz? No tiene una raíz.
2: No. Y él si tú no tienes una raíz para mí, no te puedes catalogar en
0: los dos directores.
2: No.
1: Hecho, Christopher no la cogió. Vuelvo y digo. Una de las historias más famosas de la humanidad. No de nuestro tiempo. No de que. Déjame coger una historia de un extraterrestre feo ahí que quiere volver para casa. No.
0: No. Esto no
2: falta respeto a ti.
1: Él cogió una historia. De las historias más famosas de la humanidad y la hizo en una obra maestra, en una película de las mejores películas que hay.
0: Mira esto. Hook, ¿sabes? Robin Hood. Robin Hood, no, este.
1: Ya. Ajá. Peter Pan.
0: Ajá. Dale. Peter Pan.
1: Ajá.
0: Hook. Él la hizo, loco.
2: Captain Hook.
1: Sí, él no la escribió.
0: No la escribió, pero fue donde actuó este hombre, Robin Williams.
2: Uh-huh.
0: Papi, él es el director de esa película, loco. No, en verdad que Steven Spielberg es demasiado de grande.
1: Él es grande. Pero no es mejor que Christopher Nolan.
0: Loco, literalmente, Indiana Jones tiene una raid. No sé si la quitaron, pero tiene una raid. En Disneyland. Jurassic Park tiene una raid. E.T. tiene una raid. Loco, te he mencionado
1: yo
0: tres.
1: Yo creo que la raid de E.T. ya no existe.
2: Sí,
0: no me
2: importa, existe,
0: pero.
2: No la pueden quitar.
0: No me importa. Joss tenía una raid.
1: No la pueden quitar porque no la pueden quitar.
0: Joss tenía una raid. Y la quitaron. No me importa, pero ha tenido raids en. Tú vas a.
1: Chicos, es que.
0: Dios mío.
2: De hecho, ahí en el de California, Joss sigue.
0: Y en Belán Vela, Saving Private Ryan, papi. Eso es un peliculón para que lo sepas.
1: Yo no me acuerdo mucho de esa. Esa es la que. No sé cuál.
0: Que Tom Hanks es un soldado, pero yo creo que él empieza a ver como que cosas mentales en la guerra y los mismos soldados. Él es el capitán, pero los mismos soldados tienen que. Mientras están guerreando, tienen que salvarlo a él porque él se está. Yo no sé si es que le empieza a dar Alzheimer o le empiezas a argumentar y los mismos soldados tienen que salvar. Es como que, más allá de salvarte de que saques de la guerra, es salvarte de tu
1: ¡boring! Ya, Hacho.
2: Hacho, a mí me cautivo.
1: Hacho.
0: Gracias, Luli.
1: No, es nunca.
0: Gracias, Luli.
1: Luego, ¿vieron que va a salir?
0: Ahí, que te voy a buscar la grita fondo, pero dilo.
1: ¿Vieron que va a salir la de Coco? ¿Coco 2?
2: ¿O Coco 2 o Coco Live Action? Coco 2, Coco 2 era. Sí, sí, sí.
1: No, puede ser Live Action porque era el mundo de los muertos o que...
2: No, se puede Live Action.
1: No, quizás sí. Pero no, yo creo que es Coco, Coco 2. Y va a salir Frozen 3.
2: Frozen 3.
1: Y va a salir Shrek 5. Y va a salir...
2: Se ve bien mala, bendito.
1: Sí, se ve mala, pero vamos a ver.
2: Yo la voy a ver, pero sé que no va a ser igual.
1: Hay otra más que va a salir, se me olvidó cuál era.
2: La de los X-Men.
1: Ah, la de los X-Men.
2: ¿Y Doctor Doom?
1: Ah, Doomsday. En verdad, yo quiero que salga Doomsday. Es que a mí me gustan mucho las películas de Marvel. Las de DC.
0: Mira, te voy a decir las de Christopher Nolan. De antes, yo no hice esto ahorita así. Dark Knight. Inception.
1: Peliculón.
0: Interstellar.
1: Peliculón.
0: The Prestige está dura. The Odyssey está número 5 ahora mismo.
1: Chicos, si acaba de salir hace un mes.
0: Sí, pero las de Dark Knight, en verdad está muy dura. Sí. The Dark Knight.
1: No ha fallado una película.
0: Yo no. Yo fallé con Jurassic Park. Yo fallé con Indiana Jones.
2: Yo
0: fallé. ¿Ah?
1: Está bien. Pero ya nada más esas 5
0: películas. Memento. ¿Sabes cuál es?
1: No.
0: Nadie. El fallo más grande del mundo.
1: No. Quizás.
0: Memento, ¿qué es eso?
1: Quizás la.
0: Oppenheimer, duro.
1: Loco, mira para allá, Oppenheimer.
0: Sí, pero también estas son historias que son como que historias famosas. Es como si yo hago la historia ahora mismo de...
1: Eso es peor.
0: No, porque las historias como E.T., el mismo Harry Potter, el mismo Avatar, son historias de fantasía, historias de que dices, ¿what? ¿Qué es esto?
1: Sí, pero...
0: ¿Me entiendes? Y tú vienes y lo crearon y le hicieron una película.
1: Es peor.
0: Y la película hizo un palo.
1: No.
0: Pero, por ejemplo, Batman. No. Batman es un palo antes de que esté en película. Batman es un palo en cómic.
1: No.
0: Tú lo hiciste película, pues brutal.
1: Espérate.
0: ¿Me entiendes? Pero E.T. no era un cómic.
1: Yo te voy a decir
0: algo. Jurassic Park no era un cómic. ¿Me entiendes? Le escribieron y él como director hizo un palo.
2: Le dio vida.
0: Hizo un palo.
1: Es peor.
0: Este hombre, Oppenheimer, es una historia verídica.
1: Sí, pero es peor. Película. Porque ya tú sabes.
0: Batman. Esos son Batman, que no, es como si mañana haga una película de Spider-Man. Ya todo el mundo sabe que Spider-Man está brutal.
1: Sí, no, pero no es lo mismo. Es un mayor reto porque digamos que...
0: ¿Cómo que un mayor reto?
1: E.T. y Jurassic Park es un cambio en blanco, en el sentido de que quizás ya la historia estaba escrita, pero él dice, yo voy a hacer como director, yo voy a tener la libertad creativa de hacer lo que me dé la gana.
2: Y rompe.
1: Y pues tú puedes crear, de momento le inventa un sonido al dinosaurio que nadie sabe cómo sonaban los dinosaurios, tú haces... Ahora los dinosaurios suenan así. Pero tú tienes esa libertad creativa. Sin embargo, coger una historia que es famosa históricamente en la humanidad y tratar de hacer una pieza perfecta cuando ya todo el mundo tiene toda esta vara tan alta.
0: No,
1: es lo mismo que pasa hacen una película de Jesús. Y tú lo sabes muy bien.
0: Sí,
1: que
0: de momento,
1: cuando hacen una película...
0: Date un momento. ¿Qué vara tú tenías para Odyssey? Estás hablando ñoña. Tú tienes una vara para Odyssey. Tú entraste allí. Más vale que esta película que digo es que la veo esa
1: bueno,
0: que...
1: ¡No! Bueno.
2: Sí, tía.
1: Bueno.
0: ¿Tú tenías alguna vara cuando tú vas a ver Batman? Tú dices, más vale que este Batman de Christopher Nolan.
1: Sí, porque ya Batman es un superhéroe elite, un superhéroe, como que un ejemplo. Cuando no estoy diciendo que es el más poderoso,
0: la vara la creó él después que hizo estas con Christian Bale, porque antes de eso la gente veía a Batman normal.
1: Sí, pero por eso, pero cuando estamos hablando de la historia de Batman, por eso es que, un ejemplo, el mundo
0: de... Él ha hecho hasta...
1: El mundo del cine.
0: Él ha hecho 13 películas. Hecho 13, dirigido 13 películas.
1: Y de Steven 13.
0: Spielberg ha hecho como 60,000 películas.
1: Sí, wow. Pero de 13 hay 10 que son éxitos históricos que van a permanecer por el resto de la humanidad.
0: No
1: son
0: creo.
1: Piezas.
0: ¿Tú serio,
1: de colección.
0: ¿Tú en serio crees que.
1: Odisea?
0: Odisea, pues sí, Odisea.
1: Claro.
0: Una vez historia.
1: Oppenheimer se va a quedar como una de las películas
0: está
1: más.
0: Bien.
1: Claro.
0: Y Batman, ya Batman.
1: ¿Qué?
0: Sí.
1: Bro, literalmente.
0: La única de Batman que todo el mundo se queda.
3: Es
0: que las películas estén buenas, una cosa es que la gente, la única película que se va a quedar la gente siempre como que es Dark Knight, porque Heath Ledger hizo un papel cañón y para colmo después fallece.
1: Sí, no, pero
0: no es como que las demás de Batman la gente le ha gustado.
1: Yo te voy a explicar lo que pasa con DC, porque está Marvel, uh-huh, y está DC.
0: Yo
1: lo
0: sé.
1: Que pasa con DC es que DC tiene estos superhéroes que son como que diantres, super casi dioses, como lo que es Superman, como lo que es Batman, que son superhéroes super super elite. Y la gente cuando va a ver una película tiene esta expectativa de entrada y nadie las cumple. Por eso es que se terminan cayendo, por eso es que no tienen casi secuelas, por eso es que ellos han intentado con 20.000 actores, porque es como que de entrada no funciona. Y el único que ha hecho que funcione en la historia de la humanidad se llama Christopher Nolan, literalmente.
0: Estás bien al garete, te estás fumando.
1: Hizo tres películas con Christian Bale.
0: Sí, estás fumando un queso antes de venir para acá.
1: Pero un loco.
0: Está loco.
1: Pero dile, es que Luli, pero
0: dile, Luli, dile algo a este pana.
1: Estoy hablando con
2: no
1: la verdad.
2: No tengo argumentos suficientes para DC, pero...
0: Estás bien loco porque...
2: Superman con... Estuvieron duras.
1: ¿Con quién? Con...
0: Superman con Batman.
1: Henry Cavill.
2: No, Henry Cavill, ese mismo.
1: Sí, no, pero no. Bendito.
2: Acho, no se partieron.
0: No duraron. Porque antes de Batman, con
1: Christian Bale.
0: Con Christian Bale, que están durísimas las tres de él, uh-huh, que son las mejores de Batman. Uh-huh. Antes de eso, Michael Keaton Batman y Michael Keaton hizo como 5 películas de Batman y son épicas en el mundo de la Batman. Seguro. ¿Tú te crees que el pingüino, que el loco, estamos hablando del pingüino, estamos hablando del guasón, estamos hablando de que era el tío que era Jim Carrey, el guasón era Jack Nicholson. Chico. Loco, son Bam, el de Iceman ese, era Arnold Schwarzenegger, Poison Ivy. Estamos hablando
1: No pudieron.
0: ¿Cómo que no pudieron? Es que esa es esa historia.
1: Sí, pero no pudieron establecer como que un mundo literal. O sea,
0: mira, a tal nivel.
1: ¿Cómo
0: de que de tal nivel? Es más, ellos establecieron...
2: Ellos el camino para poder...
0: No, mira esto. Ellos establecieron más mundo de Batman que las de Batman de Christopher Nolan. Lo que pasa es que las de Christopher Nolan están más duras. Pero el amar a Batman fue Michael Keaton, papi. La cultura Batman.
1: Sí, pero es como que, pues, era como que, pues, ya una historia que funcionaba por los cómics, ¿entiendes?
0: Ah, ahora, hace 5 segundos atrás.
1: Lo que te estoy diciendo es que, papi, ya, o sea, Christopher Nolan rompe la vara que había. Ahora mismo.
2: ¿Para ustedes cuál fue el peor Batman? Ben Affleck.
0: Dicen que Ben Affleck, pero es que yo no he visto la de Ben Affleck.
2: Ay, es que es como que...
1: Sí.
2: No sé cómo
1: sí,
2: explicarlo, sí. Como que no tiene mucha...
1: Y la de Robert Pattinson también es como que... Es que en verdad...
2: Y le cambiaron el traje de Robert Pattinson, con lo de Robert Pattinson también.
0: Pero dicen que la... Hay palente que me ha dicho a mí que la de Robert Pattinson está...
1: Está ufiada, pero no es como una película que tú dices, diablo, esta es la mejor película de Batman. No alcanza, exacto. Como la vara está tan alta con Christopher Nolan y con Christian Bale, no va a alcanzar nunca. Nunca. Nadie. Al menos que Christopher Nolan... haga su propia competencia.
0: No digas nunca.
2: ¿Pero Robert Pattinson fue con Christopher Nolan?
1: No.
0: ¿Sí?
1: No digas eso.
2: Yo creo que sí. No, ante los ojos de Dios.
0: A ver.
1: Búscala,
2: sí.
1: A ver.
0: ¿Cómo se llama la de Batman de...
1: Pon Batman de Robert Pattinson. Y pon director.
0: Espérate. ¿Cómo
2: yo
0: se llama?
2: Yo creo que sí, porque el otro día yo vi un video de
1: James. Batman. Se llama Batman, así. Pon Batman, Robert Pattinson, director.
2: ¿Tú sabes que Christopher Nolan no trabaja con actrices? No le gusta que sean películas centradas en actrices. Nunca.
1: No.
2: No trabaja con mujeres actrices.
1: No sé.
0: Pero si Twilight es con...
1: Es que no.
2: No, pero Twilight... No, Robert Pattinson no. Dije Robert Pattinson.
1: Nolan.
2: Me refiero a Christopher Nolan.
1: Pero es que... yo sé que él es bien, bien, bien selectivo con sus actores. Por eso es que, un ejemplo, esta tipa, Anne Hathaway...
0: No, el director de Batman.
1: De Robert Pattinson
0: es Matt Reeves.
2: Ah, yo pensé que era Christopher Nolan.
0: Matt Reeves. Este pana que está aquí, mira, ahí salió.
1: Ah, sí, yo sé quién.
0: Matt Reeves, ajá. Hizo la de pingüino esa, la serie también. Eso está duro, ¿viste? Eso está duro. Este pana está duro.
1: Sí, tiene el mismo de esto.
0: Mira, hizo Batman. Ah, papi, este es el de... Este también es un director que está en la madre.
2: ¿Cuál hizo?
0: Hizo las de Planet of the Apes. Papi, este es el director. Matt Reeves.
1: Deandre, ¿cómo se llama el de Transformer?
0: Wow, yo no sabía qué tipo de que había hecho las de...
1: Yo creo que es Spielberg.
0: Wow.
1: No, a ver, ¿quién es el director?
0: ¿Tú viste Planet of the Apes?
2: No.
0: ¿Embuste? ¿Ninguna?
2: No, ninguna.
1: Michael Bay.
0: ¿Pero no te gusta?
2: No sé ni de qué se trata.
0: ¿Esta? Mira,
1: oíste, búscate Michael Bay.
0: Planet of the Apes.
2: Ah, no las vi.
0: Ay, Dios
1: mío. Sí, esa es tan dura.
0: Diantre, no. Tú no has vivido.
2: No, no he vivido.
1: Mira, Michael Bay te va a gustar. No. Michael Bay ha hecho Transformers, Bad Boys.
2: Bad Boys, Bad Boys.
1: Armageddon.
2: Está bueno.
1: Bad Boys 2.
2: También está bueno.
1: The Island.
2: No sé cuál
1: es. Island Game. Bueno.
0: Oye, pero mira, este pana también. Este pana también ha hecho par de peliculitas.
1: ¿Quién?
0: Duro. James Cameron.
1: Ah, ese es gufiado.
0: Avatar.
1: Es gufiado.
0: Terminator. Aliens.
1: Sí.
0: Wow.
2: Le gustan cosas así, ciencia ficción.
1: Sí, pero no es mejor que Christopher Nolan.
0: James Cameron. Ahora mismo yo creo que está ganándole.
1: No hay break.
0: Sí.
1: No hay break.
0: Hizo freaking Titanic.
1: Sí, no, pero...
0: Terminator. Titanic, bro. Titanic es un épico.
1: Titanic es épico.
0: Yo creo que James Cameron está bien alto, y te...
1: James Cameron.
0: En verdad no.
1: Es mejor que Spielberg.
0: Pero Avatar, en verdad, James Cameron. James Cameron con Avatar.
2: Eso está.
0: En verdad.
1: Pero la
0: ese pana cambió. No, la 1 no. La 1, la 2 y la 3.
1: No.
0: Y la 4 y la 5 cuando vengan.
1: No.
0: Sí.
1: La 2 y la 3 estuvieron más o menos.
0: Lo que pasa es que tú eres... ¿Sabes cómo tú eres? Como no agradecido, eso lo se llama.
1: ¿Qué te pasa?
0: Sí, porque después que ven, es como, me regalaron algo brutal y después, lo tiro ahí. Así.
2: Como
0: Avatar al principio era brutal, era como que ya, mira, las cámaras son nuevas, este mundo es nuevo, y todo el mundo, a ese lado, no me gustan. O sea, aire.
1: Bueno, pero es que.
0: O sea, aire tan brutales.
1: Imagínate.
0: Avatar, la 1, si tú eres la fan uno. De Avatar. La 1, la 2 y la 3 están duras.
1: Yo pienso que Avatar está...
0: ¿Tú la has visto, Luli?
2: Uh-huh.
0: ¿Y están duras o están trippy para ti?
2: Están duras, pero para mí la número 1 es insuperable.
0: Sí, porque obviamente es la primera vez que ves el mundo ese creado por él.
2: Y la 2, en lo de agua, estuvo espectacular.
0: Acho, a mí me ha encantado toda.
2: ¿Te gustó más la de fuego?
0: No, o sea, la emoción obviamente que sentí con la 1 es brutal. Porque sí. Yo estaba de que, wow, ¿qué es? Yo quiero ser este pana.
2: Ajá.
0: Pero la 2 y la 1, la 2 y la 3 a mí me gustaron igual.
1: No es lo mismo.
0: Sí, pero yo no salí decepcionado, eso es lo que voy. No. Yo no salí como que, diantre, la 3.
2: ¡Qué porquería!
1: Sí, pero tú no sales como que, diantre, yo quiero ver esta película 100 veces más.
0: Es que yo no salgo así ni con Odyssey.
1: Ah, choro, yo la vi
2: con
1: dos
2: ninguna.
1: Veces.
0: Con ninguna. Yo veo una película y ya, porque para que la quiero ver 100 veces.
2: Ay, no. 100 veces, pero.
1: No, yo no
2: la 100
1: veces,
2: si
1: pero
2: gusta,
1: yo.
2: Si me gusta, la repito.
0: No, yo no puedo repetir película.
1: Yo quiero comprar. Cuando salga Odyssey, yo quiero comprarla para tenerla, para enseñársela a mi hijo.
0: Y por eso es que tú no puedes hablar, porque estás tan ciego en el fanatismo ese, que no puedes hablar.
1: Es que es una buena película, es una buena película.
2: Quítate la venda.
1: No. Lo que pasa es que, en verdad, hay que reconocer un buen director, ¿entiendes? Mm. El mejor director de la humanidad.
0: Y, no. También este pana, ¿cómo se llama él?
1: Michael Bay.
0: Este pana. Lo busco aquí. Déjame buscarlo aquí. Este pana. ¿Qué es esto? Este pana también es duro, te lo voy a enseñar ahora en breve. Ahora en breve, ¿cómo yo chequeo la lista aquí?
1: Bro, no sé.
2: La pestaña anterior.
0: Oh my God.
1: Ya.
0: Gente, pero ¿por qué siempre es como que lo ponen diferente? En vez de ponerlo siempre como que.
2: ¿Tú estás ahí? EMBD.
0: Sí. Dime. Aquí está la lista. Esta no es la lista. Nada, la voy a seguir aquí, porque se sabe. Quentin Tarantino. Este pana. Él está duro. Él está durísimo.
1: Sí. Pero no tiene tantos éxitos quizás como...
0: ¿Qué?
1: James Cameron. Iba a decir como yo.
0: Pero ¿y por qué no las puedo ver? ¿Dónde está? ¿Cómo yo puedo chequear la lista? Ahorita la estaba viendo.
1: Sí, es que no tiene tantas
2: películas. ¿Dónde está la esquinita?
1: Tú dices, wow.
0: Papi, que no... Loco, este pana tiene...
1: Éxitos.
0: Tiene un montón.
1: No, Quentin Tarantino está muy duro.
0: No puedo creer que no lo puedo chequear aquí, chicos.
1: Estamos listos de las mejores películas de Quentin Tarantino.
0: No, de las mejores, de todas. Pero es que yo ahorita las voy a ver aquí.
1: Pulp Fiction.
0: Sí, pero esa es una, pero... Facho, tiene un montón.
1: Django.
0: Kill Bill.
1: Kill Bill.
0: Quentin Tarantino está en la madre. Ese pana está en la madre. Y antes no las veo.
1: O sea, es normal. O sea, es bueno, pero es como que...
0: No es normal. ¿Qué te pasa a ti? Como que no es normal.
1: No se compara.
0: ¿Cuál es tu película favorita, Luli? ¿O una de tus películas favoritas?
2: Una de mis películas favoritas es The Blind Side. Que es con Sandra Bullock, si la han visto. Que es con Sandra Bullock, que ella adopta a un chico... que era homeless.
0: Ah, esta.
2: Y lo entrena para fútbol americano.
0: Ah, sí. Salió después que eso era un fraude.
2: Sí, esta. Lo sé. Y me partió el alma. Tacho.
1: ¿Cómo va a ser?
2: O sea, salió hace como 3 años que él los demandó. Ajá. Porque él dice que lo utilizaron.
0: Exacto.
1: Yo tengo...
2: Que para mí eso es honestamente bien de mal agradecido, te lo digo de verdad. A menos que haya sido... Porque a menos que no haya habido maltrato o algo físico... Es como que, hacho, te abrieron las puertas. Y si estuvieron mal en algo, es como que, mira, en verdad, no me gustó esto, gracias por todo, y va y haces tu vida. Pero tienes la mala gente que te dio de comer y que, para mí eso está mal.
0: Yeah. Yo no sé lo que pasó, pero tú me estás poniendo al día.
1: Yo no sé tampoco. Yo no sé, yo no he visto esa película.
0: Sí, de Blanza. Yo tampoco la he visto.
2: Hacho, esa película es buenísima.
0: ¿Esa es tu película favorita?
2: Está en mis top 3. En verdad, mi película favorita es que tuve que decir una, porque la mía favorita no es ningún, no es tan cool. Se llama The Holiday.
0: Ah, The Holiday.
2: Pero dije, así películas más.
1: Tampoco sé cuál.
2: Hacho, pero no saben ustedes nada de lo que es.
1: De cultura.
0: The Holiday, dame, The Holiday, vamos a buscarla aquí.
1: ¿Y cuál es la tercera?
2: Shrek 2.
1: Ah, Sí, rompera. Ok, rompiste.
2: Son de esas películas que en verdad me encanta.
0: The Holiday, mira esto.
2: Sí, que es con... ¡Ay, esa película es buena!
1: No la he visto.
2: Ay, sí, esa película es navideña, pero esa película yo la he visto sin mentirte más de 80 veces. ¿Qué? Te lo juro ante Dios. O sea, yo me sé los diálogos. Lo que pasa es que el que hace la música de ahí es Hans Zimmer. Y ese tipo está por encima. Hans Zimmer ha hecho también la de Inception, fue él.
1: Ludwig es mejor.
0: ¿Quién?
2: No, Hans Zimmer está por...
1: Ludwig.
2: La cuestión es que a mí, yo me enamoré del playlist de ese...
0: No, ajá.
2: El playlist, es que me distraje, perdón. El playlist de esa película es de Hans Zimmer y me encantó por eso también. Tengo todo el playlist, me salen las canciones que son instrumental, no son... ¿Verdad? Me fascinó esa película.
0: Diantre.
2: ¿Y ustedes?
0: No, yo la mía es... Estoy en Avatar, estoy... ¿Qué pasa?
1: Qué bien. Qué Avatar. Ajá, dale.
0: Di la tuya.
1: Di las tres tuyas.
0: Avatar es una de mis películas favoritas.
1: Ey, no tienes dos manos, tienes dos manos.
0: No sé pensar ahora mismo en dos manos. Yo no soy tan película. A mí me gusta ver películas, pero no soy de recordarme mucho ni de tener tantas películas en mi mente.
2: Ok.
0: Pero sí, tengo muchas. No sé.
2: Esas son las películas más high class, porque a mí una película que me encanta es la de Grown Ups, que es con Adam Sandler.
0: Ajá.
2: Esas películas, aunque no son tan reconocidas como que películas bien elaboradas, yo amo esas, o sea, esas películas yo las puedo ver todos los días.
1: Sí,
2: y Just Go With It, todas esas películas de la mí.
0: ¿Cuál? 50
2: First Date. Just Go With It.
0: No sé cuál es.
2: Sí, que es de Hawái. ¡Teatre!
1: 50 First Dates, esa buena.
2: Ay, esa es buenísima.
1: De Adam Sandler.
0: No sé cuál es.
2: Esa es un clásico.
1: Sí, esa yo lloré.
0: O sea, yo sé cuál es, pero no la he visto. No.
2: La deberías ver, te va a encantar.
1: Hacho, de mis películas favoritas, está, hacho, se llama In Time. Sale Justin Timberlake.
2: Que tienen. Ya, yo sé.
0: Está buena, está buena.
2: Con la de Mamma Mia.
1: Demuestra que lo más valioso que tenemos. Nosotros,
0: es el tiempo.
1: Es el tiempo.
2: Sí.
1: Ese mensaje a mí me llegó al alma.
0: Sí, ay, por favor.
1: Te lo prometo, cuando niño. Yo te lo prometo. Esa película a mí me marcó.
2: Pero son esas películas que te estresan.
1: Sí.
0: Es mejor que Odyssey.
1: No. Sí. Odyssey es número 2.
2: ¿De verdad?
1: Sí. Es que me acuerdo...
0: Es que este está loco.
1: Loco. Y número 3, ¿tú has visto The Climb?
2: It's a climb. De Miley Cyrus.
1: There's always gonna be another mountain.
2: ¿Esa?
1: Ha hecho esa película.
2: ¿Ella de Hannah Montana?
1: Y ha hecho esta...
2: ¿Cómo se llama así? Se llama Hannah Montana de movie.
0: ¿Te gusta Hannah Montana? ¿Esos son tres?
1: O sea, espérate.
0: Ay, está ahí. Brutal.
1: O sea,
0: gorilla, hasta aquí no te sancochito.
1: No, dame claro.
2: Y he visto una camisa de Hannah Montana hoy,
1: Loco, es que es cristiana. Esa película es casi cristiana.
0: No.
2: La de Hannah Montana de movie.
1: No.
2: No es por nada, pero fuera de vacilón, la canción de Climb, cuando yo estoy down en cosas que no lo voy a lograr, yo escucho esa canción y me pompea.
0: Sí, pero no es cristiana.
1: Sí,
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Hola, ¿qué tal? Qué gusto poder acompañarte. Yo soy Ofelia Díaz de Simbaña en este mundo tan apasionante de la salud. Estos son algunos remedios con verbena para el síndrome premenstrual, ya que actúa como calmante y relajante, es un gran analgésico y regula los niveles de hormonas. Usted puede preparar una infusión de verbena utilizando una o dos cucharaditas de hojas secas por cada taza que se vaya a consumir. Beber esta infusión dos veces al día, puede ser en la mañana y por la noche. Y si usted sufre de irregularidad en su periodo menstrual, la verbena también puede ser de gran ayuda, sobre todo si se siente muy poco flujo. Utilizar una cucharadita de hojas secas de la planta para una taza de infusión. Dejar reposar por 10 minutos y beber 3 tazas diarias de esta infusión. Verá los resultados sorprendentes en poco tiempo. Bueno, beber medio litro de agua antes de las comidas ayuda a perder peso. Tomar habitualmente aspirina reduce el riesgo de cáncer colorrectal. Tóxicos podrían afectar a lactantes. Bueno, mire usted nada más, el agua es vital para nuestro organismo, pero también puede ser una interesante herramienta en la lucha contra la obesidad. Ahora, un equipo de científicos de la Universidad de Birmingham, en Reino Unido, ha concluido en su último estudio que beber 500 ml de agua 30 minutos antes de cualquier comida, desayuno, comida, merienda o cena, ayuda a la pérdida de peso. El trabajo ha sido publicado en la revista Obesity. Los investigadores realizaron un experimento con 84 adultos obesos que se prolongó durante 12 semanas. Los participantes fueron divididos en dos grupos asignados al azar. El primer grupo tenía que consumir obligatoriamente 500 ml de agua antes del desayuno, del almuerzo y de la cena todos los días durante 12 semanas. El segundo grupo representaba el conjunto de control. Una vez pasado el periodo de seguimiento, el grupo que bebió esta cantidad de agua media hora antes de las comidas aumentó su pérdida de peso en 1,3 kilogramos más en comparación con los que no bebieron nada de agua antes de ingerir alimentos. Los expertos esperan ahora poder llevar a cabo un ensayo con una muestra más grande y también a más largo plazo para obtener una mejor comprensión de cómo la pérdida de peso se ve influenciada por la ingesta de agua antes de las comidas. El consumo diario de una o dos dosis de aspirina comercializada por Bayer durante al menos 5 años puede reducir el riesgo de cáncer colorrectal, según concluye el último estudio llevado a cabo por el Departamento de Epidemiología

Clínica del Hospital Universitario Arthur, Dinamarca, y que publica sus resultados en la revista Annals of Internal Medicine. Para su experimento, los científicos utilizaron datos de más de 113,000 personas a las que realizaron un seguimiento durante 5 años. El grupo de estudio estuvo compuesto de 10,280 adultos y el grupo de control de 102,800 participantes. Los resultados revelaron que aquellos que no tomaron aspirina no sufrieron ninguna alteración en su riesgo de desarrollar un tumor. Sin embargo, el consumo diario de dosis bajas de aspirina fue asociado a un 27% menos de riesgo de desarrollar cáncer colorrectal. Tomar este tipo de medicamentos a largo plazo puede causar sangrado gastrointestinal, por lo que los investigadores insisten en que nadie debe iniciar este tratamiento sin receta ni supervisión médica. El cáncer colorrectal es la segunda causa principal de muerte por cáncer y 9 de cada 10 personas diagnosticadas con este tipo de cáncer tienen menos de 50 años de edad. Compuestos perfluorados, los PFC, usados en ciertos detergentes, envoltorios, envases, textiles, podrían ser transferidos a los recién nacidos a través de la lactancia, indica una investigación de Harvard Chan School of Public Health de la Universidad de Boston, publicado por noticiasdelaciencia.com. El estudio publicado por Environmental Science and Technology refiere que la presencia de los PFC aumenta cada mes entre un 20 y 30% en los niños que se alimentan con leche materna. Sabíamos que pequeñas cantidades de PFC podrían aparecer en la leche materna, pero los análisis de sangre en serie que hemos realizado revelan ahora una acumulación en los bebés mientras amamantan, dijo Philip Grandjean, uno de los autores del estudio. Los resultados encontraron la presencia de 5 tipos de PFC en su sangre al nacer y a la edad de 11 meses, 18 meses y 5 años.

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1: Hoy en Médico Directo hablaremos sobre la estimulación versus sobreestimulación. ¿Quiere saber usted más de este tema? Lo invito a que nos acompañe. Hoy recibimos con muchísimo agrado a la licenciada Yanela Ordóñez. Ella es psicóloga y también es directora del Centro de Estimulación Pucheritos. Muchísimas gracias, Yane, por acompañarnos. Bienvenida.
2: Encantada de estar aquí.
1: Bueno, siempre los niños a veces tenemos en la cabeza que los vamos a sobreestimular y que ya están súper sobreestimulados. Esa es nuestra idea. ¿Qué es la estimulación?
2: Bueno, vamos a comenzar con qué es la estimulación. Estimulación es todo lo que esta mamita con su bebé en el cotidiano vivir le va diciendo. Mira, esta naranja sabe de esta manera, huele así, y el niño nos va poniendo atención en todas esas cosas. A medida que el niño va creciendo, hay ciertas actividades que le van a beneficiar en su desarrollo. En ningún momento es un proceso para adelantar su aprendizaje normal, sino como lo hemos dicho a lo largo de algunas entrevistas, es la idea que la mamá tiene de decirle las cosas, de presentarle al mundo. Mira, esta cobijita es suave, esta es la tetita, te sirve para alimentarse, la mamá está contenta de verte feliz. Todas esas palabras es como nosotros le vamos mostrando al mundo al bebé.
1: Y eso es el estímulo correcto.
2: Ese es un estímulo adecuado, porque es una relación que nosotros vamos teniendo con nuestro bebé. Ahora, ¿cuándo hablamos de sobreestimular? ¿Sobreestimular es la palabra correcta? También tenemos que plantearnos eso, porque en el diario vivir también nosotros le estamos diciendo muchas cosas y estamos haciendo muchas cosas. Cada estímulo, para hacerlo como que una estimulación adecuada, debe tener un propósito. Y en el cerebrito del bebé hay una conexión en eso. Pero el momento en que le estamos diciendo, sobrecargando de actividades, le mostramos una cosa, le mostramos otra, boto un juguete, le damos otro, le estamos haciendo muchas cosas a la vez, podemos hablar si se requiere de una sobreestimulación.
1: Es como cuando sobrecargamos algo, ¿verdad?
2: ¿Para qué lo hacemos? Uh-huh. En realidad, el estímulo no está llegando como nosotros lo queremos presentar al bebé.
1: Estamos confundiendo en todo caso.
2: Él no está prestando atención, entonces no lo estamos sobreestimulando porque de verdad que no presta atención a eso.
1: O sea que esa palabra está mal usada.
2: La verdad es que en lo cotidiano tal vez no esté mal empleada, pero la connotación que nosotros estamos dando es la correcta. O sea, no hay una en sí, no hay una sobreestimulación.
1: No hay una enseñanza, por lo tanto.
2: Porque si nosotros estamos, por ejemplo, le queremos enseñar la imagen de una manzana y la palabra manzana, y se la enseñamos, cuando el niño está llorando, cuando tiene hambre, cuando tiene sueño, él no va a prestar atención. Entonces, el estímulo no va a llegar como es nuestro afán de mostrárselo. Y por otro lado, lo que vamos a hacer es aburrirlo, hostigarlo, y en un futuro que no le preste atención a una memoria visual, y las memorias visuales es como posteriormente nosotros aprendemos a leer. Entonces, el afán por lograr un óptimo desarrollo de todas las capacidades de los niños y la idea que tienen de los papás, que cada vez la sociedad está más exigente a estos, hace que tal vez nosotros nos equivoquemos en cómo le vamos a dar esa estimulación al bebé. Definitivamente la estimulación tiene que ser algo agradable, porque un recuerdo agradable hace que posteriormente en edad escolar el niño aprenda con más facilidad. Entonces, la estimulación debe ser debidamente planificada de acuerdo a la edad del bebé, porque, por ejemplo, no vamos a hacer gatear un niño que todavía no se sienta. Uh-huh. No le vamos a ayudar a caminar un niño que todavía no gatea. Entonces, la idea es ir al ritmo del bebé.
1: Y de alguna manera también ir respetando sus procesos de aprendizaje, ¿verdad?
2: Claro, de tal manera que el niño llega a fastidiarse, no le gusta, y en ningún momento la estimulación tiene que ser cuando el niño esté molesto, llorando, que no sea un momento agradable, porque exactamente el momento agradable con la estimulación adecuada, en el momento preciso, con el lugar armónico y la compañía de los padres, que son los primeros, las primeras personas con las que realizan un lazo afectivo, eso es lo que le va en realidad a servir al bebé.
1: Justamente, a lo mejor por tantas de estas equivocaciones y que creemos estarle enseñando a nuestro hijo, es que a veces no les gusta leer, a veces no les gusta escribir, a veces no les gusta ir a la escuela, justamente.
2: Y también logran cansarse. A veces vemos ahora, es muy común ver en centros infantiles o locales, se realiza estimulación temprana, realizamos estimulación temprana, pero nuestro deber como papás es ver qué es lo que hacen ahí. Uh-huh. Una estimulación adecuada es es la que después de tomarla el bebé puede conciliar el sueño, está agradado, siente, repite las acciones que hacemos en la clase en casa, se pone feliz cuando va a su sesión. Entonces son cosas que a él le gustan. Y a medida que igual le gustan, vamos desarrollando todo su cerebrito.
1: ¿Cómo se logra entonces que esta estimulación llegue a ser efectiva? Y justamente para lograr esto, tú hablas del lugar adecuado. ¿Y en todos los niños pasa lo mismo? ¿Lo reciben de la misma manera?
2: En todos los niños lo reciben de la misma manera cuando ya están adaptados al lugar. Recordemos que cada niño es un mundo. Tenemos en las escalas de desarrollo ciertos parámetros de actividades que tienen que hacer los niños de acuerdo a la edad, pero hay que respetar sus particularidades. En teoría, el gateo se desarrolla de los 7 a los 9 meses. Hay muchos niños que ni siquiera a veces se sientan. Entonces, ir a estimulación también significa un aprendizaje mutuo con papitos, porque a veces tendemos a tratarlos como muy bebés cuando ya ellos pueden adquirir otras destrezas, otras habilidades, y que son apropiadas y beneficiosas para la edad. Entonces, es un mutuo aprendizaje. La idea es también enseñarles nuevas y divertidas maneras de interactuar con su bebé, qué es lo que el bebé hace a esa edad. Afortunadamente, muchos pediatras ya están abiertos a la estimulación, los remiten a estimulación, pero también hay otras personas que están todavía en contra de esto. ¿Por qué? Porque tienden a pensar que es una sobreestimulación. Muchas personas dicen, acudir a un centro de estimulación es sobreestimular a mi hijo, estoy haciendo actividades que no le corresponden, estoy acelerando los procesos de aprendizaje. Todo esto es errado, porque la estimulación, como bien lo hemos manifestado, es un acompañamiento armónico, de descubrir este nuevo mundo que el bebé recién está empezando a palpar, de que la mamita tenga la oportunidad de compartir con otras mamitas que están pasando por el mismo proceso y se enriquezcan con muchos consejos, y bajo la dirección de personas especializadas en el área.
1: Y todo esto, Jane, cuando lo realice el bebé, ¿qué herramientas le da para un futuro?
2: Hay múltiples beneficios. Los bebés, por su edad y durante los primeros años, los periodos de atención, por ejemplo, son muy cortos. La estimulación les ayuda a alargar esos periodos porque es parte de su rutina. Entonces ellos ya saben qué viene. Están muy atentos ¿a qué les vamos a presentar? Si, por ejemplo, estamos leyendo un cuento y las primeras sesiones no está tan atento, el que él tenga continuidad y constancia, ya va a saber, este es un momento para escuchar el cuento y la próxima vez va a estar muy atento. De esta manera nosotros hacemos un horario en el bebé, y cuando él ya decidan sus papitos ingresar a un lugar más escolarizado, un taller de desarrollo infantil, un jardín, una guardería, a él no se le va a hacer de nuevas, sino él va a estar
1: adaptado
2: y va a coger con mucha más facilidad esa rutina.
1: Y además que yo creo que las rutinas son muy importantes, ¿verdad? No solo nos van a ayudar afuera, sino sobre todo nos van a ayudar dentro de casa.
2: Así es. La idea es también crear una buena rutina en el bebé y que los papitos la sigan en casa. La sesión de estimulación se convierte como en el momento del baño, en el momento de dormir, en el momento de comer. Ellos también saben, este es mi día de estimulación, y el día que no van es como que algo les hace falta. Entonces, por ejemplo, hemos hablado en otras entrevistas de la alimentación en los bebés. Si él no come, por ejemplo, en su desayuno, sabe que tiene una media mañana y va a comer en esa media mañana. Entonces, de la misma manera, ellos responden a sus sesiones de estimulación. La idea de estimulación también es que es en el momento crítico donde el bebé absorbe, como tal como tú lo dices, Ofe, como una esponja, la información del ambiente con mucha más facilidad y rapidez que en años posteriores.
1: Qué bueno saber todo esto. Muchísimas gracias, Jane, del Centro de Estimulación Pucheritos, por habernos dado tan buenas recomendaciones.
2: Encantada, con mucho gusto.
1: Y gracias también a usted, amigo y amiga, por estar día a día con nosotros.

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1: Sobrevivencia para sobrevivir, otra experiencia. Así hemos titulado a esta entrega especial que sintetiza la vida de un niño que nació con una condición física diferente y que con el paso del tiempo tuvo que enfrentarse al peso de las burlas, las críticas y el rechazo social. Es verdaderamente lamentable ver, escuchar y sentir cómo muchas veces los seres humanos podemos ser tan crueles con quienes no se ajustan a los moldes que creemos normales. No siempre nos detenemos a pensar que al actuar así demostramos más ignorancia y falta de empatía que otra cosa. Nuestro invitado de hoy nos contará cómo su familia ha sido su pilar más fuerte, cómo ha buscado su lugar en un mundo que en ocasiones parece no estar diseñado para personas con condiciones especiales, pero que también ofrece espacio para la esperanza, la superación y el cambio. Gracias por estar con nosotros, por permitirnos llegar hasta donde estás. Soy tu amigo Heriberto Ayala y te doy la más cordial bienvenida a este espacio llamado Encuentro, un programa diseñado especialmente para ti. Hoy desde Nicaragua nos acompaña en la línea telefónica Luis Miguel Castillo, más conocido como Miguelito. Miguelito, muchísimas gracias por tomarte el tiempo de atender nuestra llamada. Te damos la bienvenida y te pediría que por favor te presentes a nuestra audiencia.
2: Primeramente, pues, yo les bendiga. Agradezco a Dios por la oportunidad de estar con ustedes a través de una llamada telefónica. Pues, mi nombre es Luis Miguel Castillo, soy originario de Nicaragua y, pues, me conocen como Miguelito, la voz de oro en las redes sociales. Ese nombre me lo dio una amiga, no me lo puso yo. Ese nombre me lo dio una amiga y me dice, mira, este es tu nombre que te queda y así te vas a quedar. Y así empezamos a hacer cosas como Miguelito, la voz de oro. Y pues pasaron cosas, hicimos cosas para el mundo, pero no nos funcionó. El mundo es pasajero.
1: ¿Y cómo ha sido tu infancia, Miguelito?
2: Mi infancia no ha sido fácil. Yo soy sobreviviente a 12 de cirugía. Yo nací con una malformación congénita que se llama labio leporino, paladar hendido, y me falta el ojo izquierdo. Y pues, a base de eso, pues, he sido criticado. Me han burlado y se siguen burlando, pues, más que todo. En la escuela tuve problemas, como todo niño, con los maestros. Una vez una maestra me pegó. Y pues, ahí, gracias a Dios y a mi familia, a mi papá, mi santa madre, que Dios la tiene con santa gloria, mi hermano, mi familia, toda mi familia, siempre me han inculcado en la vida así. Y la vida sigue y no hay que prestar atención a lo que la gente diga. Claro que como humano nos duele en los días de cosas. Porque tal vez nosotros queremos encajar en un mundo el cual no está hecho para nosotros. Más sin embargo, nosotros, las personas como yo, algunos saben sobrellevar, hay otros no, hay otros se excluyen. Otros se meten a sus cuartos y no salen. Pues en mi caso es todo lo contrario. Yo soy una persona que siempre no tengo pena ni vergüenza de hablar con cualquier persona. Yo voy a cualquier lugar y la gente me dice, hola Miguelito, hola, y nos ponemos a platicar y hablamos una conversación.
1: ¿Y qué pensaba Miguelito en ese momento cuando todos se burlaban de ti, de tu apariencia, de tu condición?
2: Bueno, yo pienso y siempre he pensado que las personas que se burlan son personas que nunca las educaron en su casa, sus padres no los supieron educar. Y así he llevado mi vida a base de burlas, de críticas. Y pues no somos perfectos, pero bueno, yo he aprendido que cada burla, cada cosa que me hace más fuerte. Y demostrarles a las personas que nosotros podemos, que somos capaces de cualquier cosa.
1: Miguelito, ¿y qué sientes ahora en este momento al recordar esta experiencia?
2: Se siente un poco de nostalgia, pero a la vez satisfacción. Porque yo he logrado cosas que quizás otras personas no han logrado. Yo he logrado hacer cosas que tal vez alguien que tenga bueno en sus manos, sus pies, sea una persona normal, no haya logrado. Más sin embargo, gracias a Dios, yo he logrado cosas que nunca me imaginé llegar a hacer.
1: Qué bueno escuchar eso, Miguelito. Y háblanos acerca de esa experiencia cuando llegaste a los pies de Cristo, Miguelito. ¿Cómo ha sido esa experiencia?
2: Ha sido lo mejor que me ha pasado. Porque en Cristo encontré ese amor que el mundo no me daba. En Cristo encontré lo que yo creía perdido. En Cristo encontré lo más valioso, que es la salvación.
1: Me imagino cuando llegaste a los pies del Señor, entregando tu vida, rindiendo todo ante Él. ¿Qué le dijiste en ese momento a Dios? No sé si te recuerdas, Miguelito.
2: Yo solo le dije, Señor, yo te entrego mi vida y haz conmigo lo que tú quieras. La gente siempre me pregunta, ¿cómo antes le cantaba al mundo y ahora le canto a Dios? Y yo siempre digo, y si llegamos a Dios no es porque seamos perfectos ni porque seamos buenas cosas. O sea, llegamos a Dios porque teníamos malas actitudes, teníamos mañas, teníamos un sinnúmero de cosas. Pero al llegar a los pies de Cristo, Dios a medida que pasa el tiempo nos va limpiando.
1: Toda esa experiencia negativa, las burlas, los rechazos que pasaste, me imagino que has entregado todo al Señor para que esa sanidad venga a tu vida.
2: Claro, eso es lo primero que hay que hacer, o sea, entregarle todo a Dios. Y entender que las críticas, las burlas siempre van a estar ahí, pero también hay que entender que ese es el trabajo de Satanás, porque Satanás quiere que uno caiga en la tentación. Satanás quiere que uno haga y ponerse a discutir con personas. Más Dios quiere que todos seamos misericordiosos y tengamos amor por los demás, así como Él lo tuvo para con nosotros.
1: Y me imagino también, Miguelito, ese proceso de perdón o de perdonar a aquellas personas quienes se burlaron de ti y te rechazaron. No ha sido fácil ese proceso, me imagino, Miguelito.
2: No ha sido fácil, pero desde la Biblia todo lo puede Cristo que me fortalece. Y pues, a las personas que se burlan de mí, las que se han burlado, yo les deseo pues que les vaya bien, que Dios los bendiga y que ojalá que nunca tengan un niño, un hermano, un pariente, igual o peor que yo. Porque al igual como ellos se burlaban y yo me sentía mal, ellos se van a sentir mal. Si se burlan de un hijo o de un pariente.

0: Estamos escuchando la historia de Miguelito. Nos decía que ha atravesado un momento muy difícil en su vida, rechazo, burlas, pero hoy día está cantando para Dios y está hablando de su palabra. Háblanos, Miguelito, de esta parte, cómo está viviendo en cuanto al ministerio actualmente.
1: Yo tenía desde los 5 o 6 años, pues la música llegó a mi vida. Y pues, gracias a Dios, la música ha sido como una puerta para expresar las emociones, para expresar los sentimientos. Y ahora que le cantamos al Señor, le cantamos al Señor, pues mucho mejor todavía.
0: ¿Cómo la gente puede encontrarte a ti en las redes sociales para que puedan contactar contigo, escuchar tu música también y seguirte, Miguelito? ¿Cómo la gente puede hacer?
1: Bueno, mi canal de YouTube, Miguelito Castillo Oficial, igual en TikTok, Miguelito Castillo, en Facebook, Miguelito La Voz de Oro.
0: Bien, Miguelito, ¿qué podríamos decir a aquellas personas quienes están escuchando tu historia y bueno, se identifica contigo, tal vez está pasando burlas, rechazos, o tal vez aquellas personas quienes están siendo partícipe, burlándose y rechazando a otras personas? ¿Qué mensaje le dirías a ellos, Miguelito?
1: Bueno, yo les diría acuérdense a Cristo. En esto van a encontrar la vida, van a encontrar paz, van a encontrar el amor, y lo más importante, van a encontrar la salvación. Porque antes de yo llegar a los pies de esto, yo me creía que todo lo podía. Yo me creía el que mandaba, el que tenía que hacer lo que yo decía. Pero hoy, sin embargo, pues, yo hago lo que esto me deja. Y pues, el mejor sería ese. O sea, no tenemos que burlarnos ni excluir a nadie, porque todos somos iguales. Lamentablemente vivimos en un mundo perverso. La Biblia dice que por haberse multiplicado la maldad, el amor de muchos se enfriará. Y pues eso ya lo estamos viendo. Lamentablemente, pues las personas, no solo de mí, se burlan de cualquier persona, se burlan de cualquier predicador, de cualquier evangelista, de cualquier persona. Pero la burla es porque nosotros ahora le servimos a Cristo, pero si nosotros le sirviéramos al mundo, yo le aseguro, varón, que burla no hubiera, porque yo lo viví en carne propia.
0: Miguelito, agradecemos por tu tiempo, por venir a compartir con nosotros tu historia, por esta disposición, y que Dios te siga bendiciendo.
1: Amén. No, un gusto. Ahí estamos a la orden para cuando quiera. Ahí estamos siempre a la orden.
0: Y nos despedimos con este tema musical en la voz de nuestro amigo Miguelito. ¿Dónde está el amor?

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1: Uno va a trabajar con dosis, sobre todo si va a trabajar con un niño, como una pregunta que nos hacen de una niña de 12 años, que es una niña que tiene obesidad infantil. La madre quiere ver si la puede ayudar con la obesidad, quiere ver si le puede hacer de coco, y me pregunta, ¿qué dosis puede usar? Bueno, en el libro Poder de Metabolismo, usted va a ver que estoy hablando del aceite de coco, y estoy hablando, hay un pequeño subcapítulo que dice, cuidado con el aceite de coco. El cuidado se lo establece en cuanto a las dosis. ¿Por qué? Porque el aceite de coco, como tiene esta acción fungicida, y mata virus, y mata bacterias, pues va a crear toda una desintoxicación. Y se va a crear toda una desintoxicación, usted tiene que dar una oportunidad a su hígado de que saque todo eso para afuera, si no se le intoxica el cuerpo. Pero se le intoxica no por el aceite de coco, sino por la muerte de todos esos organismos parasíticos que se están muriendo dentro de su cuerpo, que no han podido salir a tiempo como para que usted no se intoxique. Ahora, ¿cómo se hace? Pues la clave con el aceite de coco es establecer las dosis. Dosis gradual, esta es la clave. Una dosis gradual. O sea, si usted va a usar aceite de coco, usted tiene que usar una dosis gradual. ¿Cómo se hace una dosis gradual? Pues, por ejemplo, en un cuerpo bien pequeño, digamos, de una niña de 6 años, 8 años o algo así, pues uno empezaría posiblemente probando con una gota. Y después con 3 gotas. Y después con 6 gotas. Y después va a subir hasta un cuarto de cucharita. Y cada día lo sube un poquitito más. Y después va a llegar a media cucharita. Y después va a ser 3/4 de cucharita. Y después va a ser una cucharita. Y va a seguir subiendo. Y lo va a llevar a un punto donde sea el punto óptimo, que no haya reacción. Si hay mucha reacción de muerte de hongo y demás, usted para de subir, ¿no? Claro, un cuerpo pequeño yo no lo subiría realmente mucho más de media cucharada. Media cucharada es bastante para un cuerpo pequeño. Ahora, un cuerpo grande, como el mío, como el suyo, pues entonces uno puede llegar a subir hasta 3 cucharadas. Pero no puede subir a 3 cucharadas de cantazo, porque entonces el cuerpo no le da una oportunidad de que se adapte a toda esa desintoxicación y toda esa podredumbre que se va a causar dentro de su cuerpo por esos organismos parasíticos que se van a morir por el ácido láurico que contiene el aceite de coco, ¿no? Este aceite de coco, por ejemplo, que nosotros usamos, usted puede conseguir otro, pero el Coco Ten Plus es uno especial que nosotros usamos, que se mandó a fabricar de forma que fuera orgánico, pero también que no tuviera sabor a coco. Queríamos que no tuviera sabor a coco, porque muchas veces la gente, si se ven obligados a tomar algo con sabor a coco, pues se cansan de ello. Esto se puede mezclar en un batido, en lo que sea, y no le cambia el sabor. Pero también este viene bien reforzado con la enzima japonesa que se llama COQ10, que le ayuda a subir el metabolismo aumentando el oxígeno en las células. Ahora, el punto aquí básico es que cuando usted va a hacer la dosis, tiene que ser una dosis gradual. Si lo hace en dosis gradual y va subiendo poco a poco, usted no va a tener problema. El problema viene cuando usted trata de que llevo 10 años o 20 años gordito, quiero rebajar en 10 o 20 días, cosa que no es posible, y entonces se va a una dosis alta, y ahí tiene una crisis con el aceite de coco, porque toda esa muerte de esos organismos parasíticos, su hígado no lo tolera, y entonces usted le da una toxemia, se me enferma, le da diarrea, le da vómito y se me enferma. Y dice, el aceite de coco es malo. No, el aceite de coco no es malo. Malo es usted

a poner una dosis gradual que le dé una oportunidad a su cuerpo de limpiar toda esa basurita que se ha ido acumulando ahí con los años y por los malos hábitos y costumbres alimenticias. Así que el aceite de coco es una cosa milagrosa, es de mucha ayuda, pero hay que llevarlo en una dosis gradual. Tiene ácido láurico, es antibacterial, es antifungicida, hace todas esas cosas buenas, pero la clave es que usted lo tiene que llevar en una dosis gradual. Nosotros hemos tenido casos de bebés donde los padres han descubierto que con una gotita, con dos gotitas, empiezan a limpiar el bebé del aceite, del hongo, que de hecho le pegó a la madre, porque los hongos, el hongo cándida, se pasa de la madre al bebé. Anyway, esto lo comparto con ustedes porque hay que tener la ayuda del aceite de coco, pero también hay que tener el cuidado con el aceite de coco, usando una dosis gradual, y la verdad siempre triunfa.

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0: en Isaías 41:10. Así que no temas, porque yo estoy contigo. No te angusties, porque yo soy tu Dios. Te fortaleceré y te ayudaré. Te sostendré con mi diestra victoriosa. Definitivamente, tú eres más fuerte.
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0: y todos los días hay la palabra del día.
1: Y cae como la lluvia, destila como el rocío.
0: Los cielos cuentan la gloria de Dios y el firmamento declara lo que sus manos han hecho. La Biblia, Salmos 19:1. En esta actualidad y aún desde la antigüedad, muchos niegan la existencia de Dios. Pero, como está escrito en esta palabra, los cielos cuentan su gloria y el firmamento declara lo que sus manos han hecho. Aún nosotros, tanto tú como yo, somos una muestra de su existencia. Decidamos ver la creación de Dios y creer, así como afirmar la existencia de Dios, porque los cielos cuentan su gloria y el firmamento declara la obra de sus manos.

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0: Dios el Padre, por medio del Señor Jesucristo, nos salvó en el momento en que le aceptamos como nuestro Salvador. Salvó nuestro espíritu y nuestra alma, y nos dirigimos al cielo. Dice que ahora nuestra ciudadanía está en los cielos, desde donde esperamos la venida del Señor Jesucristo. Por lo tanto, aunque somos salvos y redimidos aquí y ahora, la culminación de esa redención es futura.
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0: Amable oyente, este es el último mensaje de nuestra serie sobre la Iglesia titulado La venida de Cristo por su Iglesia. Sabiendo que sus discípulos atravesarían verdaderas dificultades, les habló con palabras hermosas. Vayamos por favor a Juan capítulo 14, versículos 1 al 11. Dice así: No se turbe vuestro corazón. Creéis en Dios, creed también en mí. En la casa de mi Padre muchas moradas hay. Si así no fuera, yo os lo hubiera dicho. Voy pues a preparar lugar para vosotros. Y si me fuere y os prepararé lugar, vendré otra vez. Y os tomaré a mí mismo, para que donde yo estoy, vosotros también estéis. Y sabéis a dónde voy, y sabéis el camino. Le dijo Tomás: Señor, no sabemos a dónde vas. ¿Cómo pues podemos saber el camino? Jesús le dijo: Yo soy el camino y la verdad y la vida. Nadie viene al Padre sino por mí. Si me conocieseis, también a mi Padre conoceríais. Y desde ahora le conocéis y le habéis visto. Felipe le dijo: Señor, muéstranos el Padre y nos basta. Jesús le dijo: ¿Tanto tiempo hace que estoy con vosotros y no me has conocido, Felipe? El que me ha visto a mí ha visto al Padre. ¿Cómo pues, dices tú, muéstranos el Padre? ¿No crees que yo soy en el Padre y el Padre en mí? Las palabras que yo os hablo no las hablo por mi propia cuenta, sino que el Padre que mora en mí, Él hace las obras. Creedme que yo soy en el Padre y el Padre en mí. De otra manera, creedme por las mismas obras. Jesucristo dijo en este capítulo que un día, y ese día es desconocido para los hombres, vendría por su Iglesia, la novia, el cuerpo del que somos parte. En el primer mensaje de esta serie hablamos sobre qué es la Iglesia. O sea, la Iglesia es la novia de Jesucristo. Cuando comprendemos toda la idea de la ceremonia de boda y cómo tenía lugar en aquella época, podemos entender por qué Jesucristo representó su venida a su Iglesia como el novio que viene por su novia. Jesucristo nos prometió que vendría. Y es interesante lo que dijo: No se turbe vuestro corazón. ¿Creéis en Dios? Creed también en mí. Entonces nos prometió que estaríamos donde Él iba. Amable oyente, ¿eso no es propio de Dios? Jesucristo, antes de su crucifixión, les aseguró que regresaría. Después ascendió delante de sus apóstoles ante sus ojos y la Biblia dice que Dios les dio una bendita seguridad. Vayamos por favor a Hechos, capítulo 1, versículos 10 y 11. Dice así: Y estando ellos con los ojos puestos en el cielo, entre tanto que él se iba, he aquí se pusieron junto a ellos dos varones con vestiduras blancas, los cuales también les dijeron: Varones galileos, ¿por qué estáis mirando al cielo? Este mismo Jesús, que ha sido tomado de vosotros al cielo, así vendrá como le habéis visto ir al cielo. Esa fue la forma hermosa en que Dios afirmó, reafirmó y confirmó lo que el Señor Jesucristo les había dicho. No solo que se iba, sino también que regresaría. Amable oyente, ¿ha pensado alguna vez en por qué Jesucristo regresará por su Iglesia? Me refiero a por qué regresará y nos llevará al cielo. Quizás piense usted que es porque Él hizo una promesa. Y efectivamente, Él hizo una promesa. Pero quisiera que examinemos tres motivos por los cuales Él regresará. El primero se encuentra en el libro de Efesios, donde se refiere a que el Espíritu Santo ha sellado a cada creyente, a cada hijo e hija de Dios. Uno de los motivos de su regreso es completar el proceso de redención que él ya inició. Vayamos por favor a Efesios capítulo 1, versículos 13 y 14. Dice así: En él también vosotros, habiendo oído la palabra de verdad, el evangelio de vuestra salvación, y habiendo creído en él, fuisteis sellados con el Espíritu Santo de la promesa. Eso nos hace hijos de Dios, que es las arras de nuestra herencia hasta la redención de la posesión adquirida, o sea nosotros, para alabanza de su gloria. En otra ocasión dice, en el Evangelio de Lucas, que nuestra redención está cerca. ¿Cómo podemos ser salvos ahora? Al haber sido redimidos como un acto del pasado, ¿cómo podemos serlo ya? También dice, hasta la redención de la posesión adquirida. Le diré lo que significa. Significa que Dios el Padre, por medio del Señor Jesucristo, nos salvó en el momento en que le aceptamos como nuestro Salvador. Salvó nuestro espíritu y nuestra alma, y nos dirigimos al cielo. Dice que ahora nuestra ciudadanía está en los cielos, desde donde esperamos la venida del Señor Jesucristo. Por lo tanto, aunque somos salvos y redimidos aquí y ahora, la culminación de esa redención es futura. Y cuando el Señor Jesucristo venga, ¿qué hará? No solo cambiará nuestros cuerpos físicos, sino que, si hemos fallecido, resucitará ese cuerpo. Dice que ese cuerpo será transformado a semejanza del suyo, de modo que nuestra redención, en definitiva, no solo será de alma y espíritu, sino también del cuerpo. Todo nuestro ser será redimido, y tendremos un cuerpo glorificado semejante al de Jesucristo. En primera de Juan, leemos que cuando le veamos, seremos semejantes a él. Eso no significa que nos veamos como él, sino que nuestro cuerpo tendrá la misma sustancia, y no estaremos limitados por el tiempo, el espacio, ni la materia. Dice que seremos semejantes a él porque le veremos tal como es. Además, dice que en el presente estamos siendo conformados a su semejanza. El Espíritu Santo está actuando en cada creyente, conformando su vida a semejanza de Jesucristo. Él no está conformando su cuerpo, está conformando su espíritu. Por lo tanto, estamos creciendo interiormente. Pero la redención de Dios definitiva no solo incluye el espíritu y el alma de una persona, sino igualmente el cuerpo. La Biblia dice que Él completará, finalizará, llevará a su cumplimiento lo que Él ha empezado en nosotros. Entonces, uno de los motivos por los que Él nos llevará de esta vida es para completar su plan de redención. Él salva y redime todo nuestro ser y no solo parte de nosotros. Veamos ahora el motivo más hermoso de su venida. Vayamos, por favor, al Evangelio de Juan, capítulo 14, versículo 3. Dice así: Y si me fuere y os prepararé lugar, vendré otra vez, y os tomaré a mí mismo, para que donde yo estoy, vosotros también estéis. El motivo principal de la venida de Jesucristo por su iglesia es que podamos vivir con Él eternamente en un lugar preparado para nosotros. Amable oyente, ¿qué intentó comunicar Jesucristo a sus apóstoles una y otra vez? Él dijo, «He venido para habitar en ustedes. El Padre y yo somos uno, y mi voluntad es que ustedes vivan en unidad». ¿Qué decía Jesucristo continuamente? Quería que viviéramos en unidad con Él, y por eso dijo que vino a vivir en nosotros. Estamos en Cristo y Cristo está en nosotros. Él oró para que pudiéramos vivir en esa perfecta unidad de armonía y en humildad delante de Él, en sumisión a Él. Y cuando nos sometemos a Él, ¿qué ocurre? Él se mueve en nuestra vida y llegamos a ser uno con Jesucristo. ¿Sabe usted, amable oyente, por qué Él viene por nosotros? Porque cuando venga para recibirnos, la unidad, la armonía total y sin obstáculos entre dos seres se consumará. Cuando Jesucristo nos lleve de esta vida, dejaremos aquí el cuerpo físico. Dejaremos este principio de pecado aquí. Luego, en toda la perfección de lo que es Jesucristo, estaremos en perfecta armonía con Él. Ese es el motivo de su venida. Hay un viejo himno que deberíamos cantar de vez en cuando, que dice, «Este mundo no es mi hogar, solamente estoy de paso. Mi tesoro está guardado allá arriba en los cielos». Fíjese que honestamente, estamos aquí solamente de viaje. Si usted está acumulando como si fuera a quedarse aquí para siempre, está tristemente equivocado. Porque cuando vea el primer destello del cielo, comprenderá que todo eso era paja, madera y heno. Y Él está preparando un lugar para nosotros. Él dijo, «Y si me fuere y os preparare el lugar, vendré otra vez, y os tomaré a mí mismo, para que donde yo estoy, vosotros también estéis». Por lo tanto, como creyentes, debemos vivir siempre con las manos abiertas y los pies preparados para movernos en cualquier momento al llamado de Dios, porque la Biblia no dice en ningún momento que este mundo sea nuestro hogar. Dice que, en primer lugar, nuestra ciudadanía está en los cielos, de donde también esperamos la venida de Jesucristo. Bien, si mi ciudadanía está allá arriba, significa que ese es mi hogar. Amable oyente, tenemos un cuerpo temporal, así que no se preocupe, debe entregarlo. Obtendrá otro mejor. Él dice que vivimos en un hogar temporal y quisiera decirle algo más. El lugar que usted tiene apartado en el cementerio es solamente temporal. Su cuerpo estará ahí por un breve tiempo porque Él dice que cuando venga, ese lugar quedará vacío. Entonces, lo que debemos preguntarnos es lo siguiente. ¿Cómo tendrá lugar todo eso? ¿Qué tenía Él en mente cuando dijo que vendría? Bien, Primera de Tesalonicenses, capítulo 4, y Primera de Corintios, capítulo 15, son dos grandes capítulos que hablan de la venida de nuestro Señor Jesucristo. Y quisiera mostrarle la imagen y que piense en ello por un momento. Dijo que vendrá por su novia. ¿Quién es la novia? La iglesia es su novia. Y quizás alguien pregunte, ¿cuándo se firmó el contrato? Se firmó cuando recibimos al Señor Jesucristo como nuestro Salvador personal. Por lo tanto, cuando fuimos salvos por la gracia de Dios, en ese momento se estableció el contrato de nuestro matrimonio con Jesucristo y ahora somos parte de la novia. Y lo siguiente que ocurrirá en su calendario será la llegada de su novia. Él vendrá por nosotros y dice que cuando nos lleve al hogar, se celebrará la gran fiesta de las bodas del Cordero, tal como se describe en el libro de Apocalipsis. Entonces, cuando habla de su venida, habla de algo hermoso, glorioso y positivo. No existe el temor que con frecuencia implantamos en las mentes de las personas respecto a la venida de Jesucristo. El temor radica en estar ahí cuando Jesucristo venga en juicio contra quienes lo despreciaron y lo rechazaron. Y él emplea la imagen de una hermosa escena de bodas. El novio llega a buscar a la novia. Ella anticipó su venida y se preparó para ello. Ha esperado esa venida y ha vivido para ella. Tiene mucho que ganar con la llegada del novio y no es un momento para estar triste. Es un momento para estar feliz y gozoso. En ese tipo de contexto, él declara su venida por su iglesia. Ahora bien, veamos lo que él dice que ocurrirá. En Primera de Tesalonicenses leemos que habrá un grito, el sonido de un grito, un sonido de trompeta. Y entonces, el Señor Jesucristo aparecerá en el cielo. ¿Recuerda usted lo que los ángeles les dijeron a los apóstoles? Les dijeron que tal como vieron ascender a Jesucristo, lo verán descender. Veremos descender al Señor Jesucristo cuando venga por su iglesia. La Biblia dice en el libro de Apocalipsis, capítulo 1, que todo ojo le verá. Será entonces cuando Él viene en juicio sobre la tierra. Sin embargo, la Biblia dice que cuando Él venga por su iglesia, lo hará como un ladrón en la noche. Vendrá por su novia. Con frecuencia, cuando un novio venía por su novia, en ocasiones, en la noche, con sus amigos, se oía un grito que decía, ¡viene el novio! ¡Viene el novio! Entonces la novia sabía que él estaba de camino, pero estaba preparada para esa venida. Amable oyente, Dios quiere que nosotros vivamos preparados continuamente para la venida del Señor Jesucristo. La Biblia dice que Él vendrá con voz de mando y voz de arcángel, y que sonará la trompeta de Dios. Lo primero que ocurrirá será en el cementerio. O sea, sus familiares y amigos ya fallecidos dice que cuando suene la trompeta, ¿qué cree usted que será ese sonido? ¿Dirá que Jesucristo viene o gritará, ¡levántense! Y dice que el cuerpo de cada creyente que ha vivido saldrá de la tierra o del mar y que si fue destruido en guerras o quemado en un incendio, resucitará. Entonces, esos cuerpos serán como el de Jesucristo, cuerpos glorificados que serán levantados, unidos en el aire con el alma y el espíritu. Además, Dice que después de la transformación en esa resurrección, los que estén vivos serán levantados para reunirse con ellos en las nubes y recibir al Señor en el aire. Y así estaremos siempre con el Señor. No será un momento para sentir miedo. Somos el cuerpo de Jesucristo. Somos la novia. ¿Sabe usted lo que ocurrirá? La novia se reunirá con el novio. El novio vendrá por la novia y todo será una ocasión gloriosa. Esa promesa le pertenece a cada persona que ha aceptado a Jesucristo como su Salvador personal. Y alguien dirá que no cree nada de eso. Entonces le preguntaré lo siguiente: ¿cuál es su plan? Y quisiera decirle, amable oyente, si usted no es salvo por la gracia de Dios y no encaja su vida en este plan, entonces, ¿qué plan tiene? Fíjese que la verdad, usted no tiene un plan. Aunque muera, vivirá en el cielo o en el infierno, pero vivirá porque usted fue creado como un ser eterno. O sea, desde el momento en que nació, existirá para siempre en algún lugar. Y lo que estamos comunicando es el plan de Dios. Si usted nunca se ha enfrentado al plan de Dios, me gustaría animarle a hacerlo. Fíjese que Él nos dice tres cosas muy sencillas que debemos hacer, solamente tres cosas. Las vemos en Mateo, capítulo 24, y en Primera de Corintios, capítulo 15. En primer lugar, debemos vigilar, o sea, estar vigilantes. Él podría venir hoy mismo o dentro de 100 años. Nos dice que no nos corresponde conocer los tiempos, pero que debemos estar vigilantes. Eso es lo primero, vigilar y discernir los tiempos. Además, nos dice que no solo debemos estar vigilantes, también debemos estar preparados. ¿Cómo nos preparamos? Recibimos al Señor Jesucristo como nuestro Salvador personal. Entregamos a Él nuestro cuerpo, alma y espíritu, dándole una posesión completa y el control y el uso de nuestra vida, rindiéndola a Él. Veamos cuál es la tercera cosa. Vayamos, por favor, a Primera de Corintios, capítulo 15, versículo 58. Dice así: así que, hermanos míos amados, estad firmes y constantes, creciendo en la obra del Señor siempre, sabiendo que vuestro trabajo en el Señor no es en vano. Vivimos en una época en la que Jesucristo podría venir por su iglesia. ¿Qué debemos preguntarnos en preparación para eso? Es lo siguiente: ¿qué estamos haciendo? Amable oyente, quisiera hacerle una sencilla pregunta. ¿Está usted preparado? Si nunca ha recibido a Jesucristo, que será quien venga, ¿cómo puede rechazarle y esperar que le reciba cuando Él venga? Amable oyente, si quiere estar preparado, el primer paso es recibir a Jesucristo como su Salvador personal. Ese es el primer paso. El segundo paso es ser bautizado, identificándose con el cuerpo, con la novia de Jesucristo. Después, empezar a crecer en el Señor, invertir su vida, su tiempo, su dinero y todo lo que tiene. No en esta vida, sino en la vida venidera. Porque todo lo que hacemos en el nombre de Jesucristo, con el motivo correcto, para su gloria, honra y alabanza, es como enviar riquezas al cielo delante de Dios. Y fíjese que si tenemos el concepto adecuado de lo que significa, estamos aquí de viaje. Esta es una situación temporal. Quisiera plantearle la siguiente pregunta. ¿Es sabio el hombre que se prepara para lo eterno y lo duradero? ¿O es sabio el hombre que invierte su vida en lo temporal y limitado, que un día será consumido por un soplo de la ira de Dios? Sabio se prepara para el lugar donde pasará la eternidad. Y esa es mi súplica para usted en este momento. Oremos. Padre Celestial, te damos gracias. Te alabamos y bendecimos tu santo nombre por la maravillosa gracia que llegó a nosotros mediante la cruz de Jesucristo. Te alabamos porque nuestra ciudadanía está en los cielos. Padre, nuestros corazones se gozan y te alaban, y quisiéramos gritar aleluya cuando pensamos en ello. Pero nuestros corazones también se entristecen cuando pensamos en alguien que no disfrutará de la gloria. Padre, quisiera orar en este momento por esa persona que nunca ha sido salva, para que hables a su corazón. Dale la valentía para decir: Señor Jesucristo, te acepto como mi Salvador personal. Te entrego mi vida en este momento y confío en que me salvas según lo que Jesucristo hizo en la cruz. Te acepto aquí y ahora como mi Salvador y mi Señor. Esa es mi oración en el nombre de Cristo. Amén.

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3: No hay nada malo en una lista. Yo tengo una lista de oración. Si no la tuviera, me olvidaría de muchas cosas. Entonces, no hay nada de malo en tener una lista de oración. Ahora bien, esta es la cuestión. No trate de cubrir su lista en un tiempo de oración. Mire, puedo recordar y darme cuenta de que eso es lo que solía hacer. A veces tenía 25 o 30 cosas y pensaba, bueno, tengo que orar por todos estos hoy o voy a dejar fuera a alguien. Finalmente me di cuenta de que me estaba saltando o decía un poco sobre esto solo para pasar y terminar. Amable oyente, no haga eso. Dios sabe todo lo que dice. También sabe lo que va a decir. Así que no tiene que preocuparse de que Dios se olvide de algo. Solo tiene que lidiar con eso uno a la vez. Permítame decirle algo más que es muy importante. Puede orar por la petición número 1, 2, 3, 4, 5 o la que sea. A veces puede querer saltar al número 7 o 10 y decir, Dios, en mi oración hoy está esto y aquello. Entonces, no se preocupe por la lista. Cuando usted está orando y hablando con Dios, Él conoce su corazón. Entonces, si usa o no una lista, no hace ninguna diferencia, porque Dios sabe dónde está su corazón.
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En este segmento vamos a tomar una promesa de la palabra de Dios y repetirla tres veces durante esta media hora. La idea es sencilla: escucharla, repetirla y guardarla en el corazón.

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1: Esto es Promesa a la Memoria. Segunda de Pedro 3:9. El Señor no retardará su promesa, según algunos lo tienen por tardanza, sino que es paciente para con nosotros, no queriendo que ninguno perezca, sino que todos procedan al arrepentimiento. Segunda de Pedro 3:9. El Señor no retardará su promesa, según algunos lo tienen por tardanza, sino que es paciente para con nosotros, no queriendo que ninguno perezca, sino que todos procedamos al arrepentimiento. Segunda de Pedro 3:9. El Señor no retardará su promesa, según algunos.

procedamos al arrepentimiento. Y ahora oremos esa palabra. Padre, yo creo que tu promesa no se ha retrasado. Si todavía no veo lo que estoy esperando, no significa

Es promesa a la memoria. Segunda de Pedro 3:9. El Señor no retardará su promesa, según algunos lo tienen por tardanza, sino que es paciente para con nosotros, no queriendo que ninguno perezca, sino que todos procedan al arrepentimiento. Segunda de Pedro 3:9. El Señor no retardará su promesa, según algunos lo tienen por tardanza, sino que es paciente para con nosotros, no queriendo que ninguno perezca, sino que todos procedamos al arrepentimiento. Segunda de Pedro 3:9. El Señor no retardará su promesa, según algunos.

procedamos al arrepentimiento. Y ahora oremos esa palabra. Padre, yo creo que tu promesa no se ha retrasado. Si todavía no veo lo que estoy esperando, no significa que te ha

0: tocó.
1: My day is here.
0: Y pensaba que el pastor me iba a librar, pero el pastor me dijo no.
1: And I thought that the pastor would let me slide, but he said no.
0: De que te toca, te toca.
1: The fact that it's up, it's now your time, it's now your time.
0: Pero estamos esperando.
1: But we're waiting.
0: Lo que Dios tiene para nosotros.
1: On what God has for us.
0: Repito otra vez.
1: I'll repeat it again.
0: Estamos esperando.
1: We're waiting.
0: Lo que Dios tiene para nosotros.
1: On what God has for us.
0: Porque en este día.
1: Because today.
0: No van a escuchar a la pastora Estela.
1: You're not going to hear Pastor Estela.
0: Yo vengo a escuchar palabra de Dios.
1: I came to hear the word of the Lord.
0: Yo vengo a escuchar.
1: I came to hear
0: algo que fue escrito.
1: Something that was written
0: hace miles de años.
1: Thousands of years ago.
0: Pero en el día de hoy,
1: but today,
0: la palabra de Dios,
1: the word of the Lord,
0: son nuevas.
1: They are new.
0: Por lo tanto, yo sé,
1: and so, as such, I know
0: que Dios va a hablar a mi vida en esta mañana.
1: That the Lord is going to speak to my life this morning.
0: Y va a hablar también a la vida de cada uno de ustedes.
1: And he's going to speak to the life of each and every one of you.
0: Gloria a Dios.
1: Glory to God.
0: Póngase de pies.
1: Please stand.
0: Sabemos que el Espíritu Santo se mandó adelante.
1: We know that the Holy Spirit came ahead.
0: Y confirmó el mensaje del día de hoy.
1: And confirmed today's message.
0: Vamos a ir a Primera de Crónicas.
1: Let us go to First Chronicles.
0: Capítulo 4.
1: Chapter 4.
0: Versículo 9 al 10.
1: Verse 9 to 10.
0: Usted sabe que algunos no saben.
1: Perhaps some don't know.
0: Pero para los que no saben,
1: but for those who don't know,
0: estamos a cargo de la intercesión de la iglesia.
1: We oversee the intercession in the church.
0: Y por lo tanto hoy vamos a hablar un poquito.
1: And as such, we're going to talk a little bit about
0: de oración.
1: Prayer.
0: Gloria a Dios.
1: Glory to God.
0: La palabra de Dios se lee en el nombre del Padre, del Hijo y del Espíritu Santo. Amén.
1: The word of the Lord is read in the name of the Father, the Son, and the Holy Spirit. Amen.
0: Y Jabes fue más ilustre que sus hermanos, al cual su madre llamó Jabes, diciendo, por cuanto lo di a luz en dolor, invocó Jabes al Dios de Israel. Vuelvo a repetir eso. E invocó Jabes al Dios de Israel, diciendo, oh, si me diera bendición y ensanchara mi territorio, y si tu mano estuviera conmigo y me librara de mal, para que no me dañes, y le otorgó Dios lo que pidió.
1: Jabez was more honorable than his brothers. His mother had named him Jabez, saying, I gave birth to him in pain. Jabez cried out to the Lord God, Jabez cried out to the God of Israel, oh, that you would bless me and enlarge my territory. Let your hand be with me and keep me from harm so that I will be free from pain. And God granted his request.
0: Amen.
1: Amen.
0: Gracias, Señor.
1: Thank you, Lord.
0: Esta es tu palabra.
1: This is your word.
0: Son vida.
1: They are life.
0: Son viva y eficaz.
1: They are living and effective.
0: Y más cortante que toda espada de doble filo.
1: And more importantly, it's a sword of two edges.
0: Por lo tanto, sabemos, Señor.
1: And as such, we know, Lord.
0: Que en el día de hoy.
1: That today.
0: Tu palabra.
1: Your word.
0: Va a penetrar.
1: Is going to penetrate.
0: Cada coyuntura.
1: Every joint.
0: Cada tuéstano de los huesos.
1: Every bone structure.
0: Cada pensamiento.
1: Every thought.
0: Cada intención del corazón.
1: Every intention of the heart.
0: Habla nuestras vidas.
1: Speak to our lives.
0: En el nombre de Jesús.
1: In the name of Jesus.
0: Amén.
1: Amen.
0: Pueden sentarse.
1: You may be seated.
0: El tema que hemos puesto al mensaje del día de hoy.
1: The theme that we've given, the theme of the message for today.
0: Se llama,
1: is,
0: ¿cuál es tu nombre?
1: What is your name?
0: Es una pregunta.
1: It's a question.
0: ¿Cuál es tu nombre?
1: What is your name?
0: A cada uno de nosotros,
1: each one of us,
0: nos ponen un nombre,
1: we've been given a name,
0: cuando nacemos.
1: When we're born.
0: Algunos le ponen María.
1: Some are named Maria.
0: A otro le ponen Pedro.
1: Others are called Peter.
0: A otro le ponen Juan.
1: Others are called John.
0: Y cada uno tenemos un nombre.
1: And each one of us has a name.
0: Pero en el día de hoy,
1: but today,
0: se trata de un hombre,
1: this is about a man,
0: que le pusieron un nombre,
1: who gave him a name,
0: un nombre que tenía un significado,
1: he was given a name that had a meaning,
0: que no le favorecía,
1: that wasn't favorable to him.
0: Y para llegar a ese nombre,
1: and to arrive to that name,
0: vamos a hablar un poquito,
1: we're going to talk a bit,
0: de la madre de Jabez.
1: Of the mother of Jabez.
0: ¿Por qué vino ese nombre?
1: Why did that name come about?
0: La madre de Jabez.
1: The mother of Jabez.
0: Tuvo un parto bien difícil.
1: She had a very difficult childbirth.
0: Esta mujer parece que fue de los dolores.
1: This woman, it seems that her pain.
0: Que hay mujeres que tienen hasta 3 días en el hospital.
1: There's women who even have 3 days in the hospital.
0: Tratando de tener un parto.
1: Trying to give birth.
0: Y cuando digo 3 días en el hospital.
1: And when I say 3 days in the hospital.
0: Mi madre tuvo 3 días en el hospital.
1: My mother was 3 days in the hospital.
0: Con dolores.
1: With pain.
0: A mi mamá no le fue muy fácil tenerme.
1: For my mom, it wasn't very easy to have me.
0: Y si comenzamos a escuchar las historias de ustedes,
1: and if we begin to hear the story from all of you,
0: cada madre va a decir lo que pasó,
1: each mother will tell what she went through,
0: cuando lo iba a tener a usted,
1: when she was going to have you.
0: Y Jabez,
1: and Jabez,
0: tuvo una madre,
1: had a mother,
0: que con ese dolor que estuvo,
1: that with that pain that she had,
0: en ese parto doloroso,
1: in that painful childbirth,
0: ella le puso el nombre de Jabez,
1: she gave him the name Jabez,
0: diciendo porque te di a luz con dolor,
1: because I gave birth to him in pain.
0: Esta mujer marcó a este hombre,
1: this woman marked this man,
0: porque ella lo hizo,
1: because she did so,
0: de acuerdo a la circunstancia,
1: according to the circumstance,
0: de acuerdo al momento que estaba pasando,
1: according to the moment she was going through,
0: pero ella no pensó,
1: but she didn't think,
0: que estaba marcando a este hombre,
1: that she was marking this man,
0: que cada vez que escucharan el nombre de Jabez,
1: that every time they heard the name of Jabez,
0: iban a recordar el dolor de esa historia,
1: they would remember the pain of that story,
0: iban a recordar el dolor de ese momento.
1: It would be reminded of the pain of that moment.
0: Y hay muchos de nosotros,
1: and there's many of us,
0: que cada vez que pronuncian tu nombre,
1: each time they say your name,
0: te están acordando esa historia del pasado.
1: They're reminding you of that story of the past.
0: Mi madre me contó esa historia.
1: My mother told me that story.
0: Y nunca se me ha borrado.
1: And it's never erased my mind.
0: Mi madre no solamente me contó esa historia.
1: My mother not only told me that story.
0: Sino se fue más allá.
1: But she went beyond.
0: Y me dijo.
1: And said to me.
0: Cuando yo ya tenía 9 hijos.
1: When I already had 9 children.
0: Que fue mi hermano llamado Sandro, que fue el número 9.
1: That was my brother Sandro. He was number 9.
0: El doctor le dice, ya no puede tener más hijos.
1: The doctor told her, you can't have any more kids.
0: Si tiene más hijos, te mueres.
1: If you have more children, you will die.
0: Y mi mamá dijo, no, ya no voy a tener más hijos.
1: And my mother said, I'm not going to have any more children.
0: Pero mi papá,
1: but my father,
0: quería tener más hijos.
1: Wanted more children.
0: Y ustedes saben lo que pasó, ¿verdad?
1: And you all know what happened.
0: Mi mamá estaba embarazada.
1: My mom was pregnant.
0: Mi mamá no salía.
1: My mom wouldn't go out.
0: Y no solamente eso.
1: And not only that.
0: Ya habían dos de mis hermanas que estaban casadas.
1: Two of my sisters were already married.
0: Y tuvieron un hijo mayor que yo.
1: And they had a son that was older than I was.
0: Y cuando mi mamá la veía en un lugar.
1: And when they saw my mom in a place.
0: Mi mamá se iba.
1: My mom would go.
0: Porque mi mamá para ella.
1: Because to my mom.
0: Yo era una vergüenza.
1: I was ashamed to her.
0: Era un rechazo.
1: I was rejectment.
0: Porque ella lo que pensaba era en muerte.
1: Because she was thinking about death.
0: Ella lo que pensaba era lo que le dijo el doctor.
1: She was thinking about what the doctor had told
0: pero
1: her.
0: Pero había un Dios que había escrito mi nombre.
1: But there was a God who had written my name.
0: Es que por eso estoy hoy aquí.
1: And that's why I'm here.
0: Porque si se hubiese llevado del doctor.
1: Because if it had been for the doctor.
0: Yo no hubiese nacido.
1: I wouldn't have been born.
0: Y hay muchos de nosotros que no fuimos deseados.
1: And there's many of us who were not desired.
0: No lo estaban esperando con la cuna.
1: They weren't waiting for you with a crib.
0: No le habían preparado el cuarto.
1: They hadn't prepared your room.
0: Porque ellos no lo deseaban.
1: Because they didn't want you.
0: Tal vez no estaban casados.
1: Maybe they weren't married.
0: Y fue un simple accidente.
1: And it was simply an accident.
0: Pero yo vengo a decirte
1: But
0: en el día de
1: to
0: hoy.
1: Tell you today,
0: que en Dios no hay accidente.
1: That there's no accident with the Lord.
0: Que tú no eres un fracaso.
1: That you're not a failure.
0: Que tú no llegaste así por así.
1: That you didn't arrive just because.
0: Tú llegaste aquí en el día de hoy.
1: You arrived here today.
0: Porque Dios escribió tu nombre because primero en el cielo.
1: First the Lord wrote your name in
0: porque
1: heaven.
0: Tu nombre no es un dolor.
1: Because your name is not pain.
0: Es que
1: Jabez
0: dijo no, no, no, no.
1: He said no, no, no.
0: ¿Y cómo yo sigo con este nombre?
1: How will I go on with this name?
0: Su madre,
1: his mother,
0: no estaba profetizando,
1: wasn't prophesizing
0: con Jabez,
1: with Jabez.
0: Ella no quería que su hijo le fuera mal.
1: She didn't want for her son to go poor, for his life to go poorly.
0: Ella lo que pensó fue en el momento.
1: She only thought about the moment.
0: Y hay muchas madres.
1: And there's many mothers.
0: Que pensaron en el momento.
1: Who thought in the moment.
0: Pero hoy.
1: But today.
0: Está en ti.
1: It's up to you.
0: Que tú cambies esa historia.
1: That you change that story.
0: Es que mi principio.
1: My beginning.
0: No va a definir cómo es mi final.
1: Will not define my ending.
0: Hallelujah.
1: Hallelujah.
0: Y este hombre dice,
1: and this man says,
0: mi madre me puso un nombre.
1: My mom gave me a name.
0: Pero yo voy a ir a un Dios.
1: But I'm going to go to a God.
0: Que es el que cambia los nombres.
1: Who is the one that changes names.
0: Es el que se va más allá.
1: He goes beyond.
0: Y cambia el futuro.
1: And he changes the future.
0: El futuro que estaba en un nombre.
1: The future that was in a name.
0: El hijo del dolor.
1: The son of pain.
0: Tal vez el desdichado.
1: Perhaps the rejected one.
0: Tal vez no nos llamamos Jabez.
1: Perhaps our name is not Jabez.
0: Pero muchas veces nos dicen otros nombres.
1: But many times we're given other names.
0: La que no sirve para nada.

0: feliz.
1: The one that's not going to be happy.
0: Hay muchas personas.
1: There's many people.
0: Señor me decía.
1: The Lord said to me.
0: Que su pareja le decían.
1: That their partner said.
0: Le han dicho.
1: Have said to them.
0: Cuando se han separado de ella.
1: When they separate from them.
0: Tú no vas a lograr nada sin mí.
1: You're not going to achieve anything
0: tú
1: without
0: me. Tú no vas
1: me.
0: A echar para adelante
1: you're
0: sin mí.
1: You're not going to go forward without me.
0: Pero el Señor te dice
1: but
0: esta
1: the Lord
0: mañana.
1: Says to you this morning.
0: El que dice que tú vas a ir hacia adelante.
1: The one who says you're going to go forward.
0: Soy yo.
1: Is me.
0: El que dice que lo logra todo conmigo.
1: The one
0: es
1: who
0: soy
1: says
0: yo.
1: You can achieve it all with me. Is me.
0: Hallelujah.
1: Hallelujah.
0: Esta oración se compone de cuatro pasos.
1: This prayer is composed of four steps.
0: Jabez pidió primero.
1: First Jabez asked.
0: Bendición.
1: Blessings.
0: Y cuando se pide la bendición.
1: And when you ask for a blessing.
0: Estuve investigando.
1: I was researching.
0: Y es cuando te dicen.
1: And it's when they say.
0: Bendíceme.
1: Bless me.
0: Es alguien que se postra.
1: It's someone who prostrates themselves.
0: Delante de ti.
1: They bow before you.
0: Para bendecirte.
1: To bless you.
0: Para cambiar tu vida.
1: To change your life.
0: Para cambiar tu entorno.
1: To change your inside.
0: Jabez fue donde Dios.
1: Jabez went before the Lord.
0: Y le dice.
1: And said.
0: Si tú me bendijeres.
1: Oh, that you would bless me.
0: En pocas palabras, si tú te postrares delante de mí.
1: In other words, if you would be before me.
0: Y me diera la bienvenida.
1: And welcomed me.
0: Y me dijera, Jabez, tú eres bienvenido.
1: And said, Jabez, you are welcome.
0: Qué lindo cuando Dios te dice tú eres bienvenido.
1: When the Lord says you are welcome here.
0: Y eso es lo que significa bendición.
1: And that's what a blessing means.
0: Este hombre fue donde Dios.
1: This man went before the Lord.
0: Donde el que bendice.
1: To the one who blesses.
0: Y tal vez tú dices, pero yo estoy bendecido.
1: And you might say, well, I'm blessed.
0: La bendición no depende de una casa.
1: The blessing doesn't depend on a house.
0: La bendición no depende de tu carro.
1: The blessing is not in a car.
0: La bendición no depende de los bienes que tú posees.
1: The blessing is not about the goods that you have.
0: Porque si tú no eres feliz.
1: Because if you are not happy.
0: Si tú no tienes al Dios de Israel.
1: If you don't have the God of Israel.
0: Oh, si tú no confías en el Dios Todopoderoso.
1: If you don't trust in

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1: Hey, ¿qué tal, familia? Qué bueno tenerte por aquí en Radio Avivamiento. Gracias por sintonizarnos, whether you're at work, manejando, o en la casa, o simplemente relaxing con nosotros. Ahora déjame preguntarte algo. ¿Cuál es el milagro que tú todavía estás esperando? Porque a veces miramos la situación y decimos, esto está difícil. Pero Dios mira la misma situación y dice, espérate, todavía yo no he terminado. Así que sube ese volumen, porque lo que viene ahora es un reminder de quién es nuestro Dios. Aquí te dejo con Miel San Marcos, Dios de milagro. Dale, arrancamos, sube el volumen.

Seguimos aquí gozándonos en Radio Avivamiento, avivando el corazón. Gracias por estar pegaditos aquí con nosotros. You know we love you. Y ahora una preguntita rapidita. ¿Y si tu alabanza no dependiera de cómo te fue hoy, ah? Porque es fácil cantar cuando todo está nice, cuando llegó el depósito, cuando recibiste las buenas noticias. Pero la Biblia dice en el Salmo 150 que todo lo que respire alabe a Jehová. That's right, you said it with me. I know you did. Así que si estás respirando, tienes una razón para alabar. Así que vamos a poner sabor a esto y vamos a escuchar esta alabanza de Salmo 150. Súbele, familia.

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1: Los 10 mandamientos del flojo. Número 1, se nace cansado y se vive para descansar. Número 2, ama tu cama como a ti mismo. Número 3, si ves a alguien descansando, ayúdalo. Número 4, descansa de día para que puedas dormir de noche. Número 5, el trabajo es sagrado, no lo toques. Algunos están diciendo amén. Número 6, aquello que puedas hacer mañana, no lo hagas hoy. Número 7, trabaja lo menos que puedas, lo que tengas que hacer, que lo haga otro. Número 8, calma, nunca nadie se murió por descansar. Número 9, si el trabajo es salud, que trabajen los enfermos. Y número 10, cuando sientas deseos de trabajar, siéntate y espera que se te pase. Está bueno, ¿no?

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explicar lo que es tener éxito, pero solamente superficialmente, como queriéndome decir, tu felicidad ahí no la vas a encontrar. En la plenitud de cosas materiales no vas a encontrar la plenitud que tú anhelas. La plenitud que tú anhelas solo te la puedo dar yo. Y llegó un momento en mi vida donde por falta de carácter lo perdí todo, pastor.

0: línea. Bienvenidos a Todo es Posible. Soy el pastor Alberto Delgado de la iglesia Alfa y Omega. Y les saludo desde aquí, de la hermosa ciudad de Miami. Muchas gracias por estar en sintonía. En el día de hoy vamos a estar conociendo la historia de un hombre que, bueno, un hombre que pasó de tomar malas decisiones a descubrir que la verdadera prosperidad comienza con Dios. Una transformación que también cambió su vida y su manera de servir y de ayudar a otros. Pero para conversar de esto está aquí Jean-Pierre García. ¿No eres francés?
1: No soy francés.
0: ¿Eres cubano?
1: Soy cubano, sí.
0: ¿Y llegaste a una edad temprana?
1: Sí, llegué a los 9 años. Fue idea totalmente de mi abuela sobre el nombre. Así que es una gran bendición que esa gran mujer de Dios pudo haber tomado el sacrificio de ir hasta Cuba y traernos a todos nosotros para este país.
0: ¿Porque tu abuela es de dónde?
1: Mi abuela es de Cuba originalmente, pero vino a una muy joven edad. Y
0: ¿para acá, para Estados Unidos?
1: Para acá, para los Estados Unidos. Y ella tuvo el sentir, parece que de Dios, puesto en su corazón, que ella no podía dejar a sus nietos en Cuba.
0: Uh-huh.
1: Y literalmente fue hasta Cuba a sacarnos a todos nosotros del país. Nos sacó a mi papá, a mi hermana y me sacó a mí también.
0: ¿Qué edad tenías tú?
1: Yo tenía 9 años cuando vine a este país.
0: Diferente, ¿no?
1: Muy, muy diferente el país. La cultura, las amistades, el carácter, todo. Todo muy diferente en este país.
0: Claramente. Bueno, de acuerdo a lo que me han dicho y leí, en tu adolescencia hiciste decisiones que no fueron muy buenas.
1: Sí, tiene mucha la
0: y
1: razón.
0: Y te llevaron a problemas graves, por ejemplo.
1: Por ejemplo, a los 9 años cuando llegué a este país, siempre tuve un anhelo de poder salir adelante, poder ayudar a muchas personas, poder ser grande y poder tener influencia para impactar la vida de muchas personas. Y esa mucha ambición o visión, como le quisiéramos poner, si no está respaldada por carácter y por la guianza correcta, eres una bomba esperando para explotar.
0: Si esa visión se vuelve una ambición,
1: así
0: esa ambición te saca de paso.
1: Y eventualmente, como no tenía yo la guianza correctamente en mi casa, a los lugares correctos, eventualmente vi malas costumbres en mi hogar, la cual me conllevaron a mí a tener la mala costumbre de robarme cositas por aquí, robarme cositas por allá.
0: ¿Resolver?
1: Así mismitico, el invento, como le decimos los cubanos.
0: Invento.
1: Y ese invento eventualmente conlleva a inventos más grandes, a cosas más peores, y ese invento me conllevó a la cárcel.
0: ¿Te llevó a la cárcel? ¿Cuánto tiempo estuviste en la cárcel?
1: Estuve 3 años y medio.
0: ¿3 años y medio? Y eras bien joven.
1: Sí, tenía 18 años. Primero hice un campamento militar, que no se lo deseo ni a mi peor enemigo. Y después de ahí hice 3 años dentro de la prisión, seguido por un tiempo con un grillete en el pie y un tiempito en probatoria también.
0: ¿Qué? Cuando estabas adentro de la cárcel,
1: uh-huh,
0: ¿tuviste comunicación con Dios?
1: En la cárcel o en problemas severos, uno siempre busca la manera de conectarse con lo sobrenatural. Y en ese preciso momento tuve una oración muy, muy genuina con Dios, que es honestamente creo yo que es la oración que Dios anhela de cada uno de sus hijos. Le dije en ese momento, estoy metido en tremendo problema y no sé cómo salir de este lugar. Me metí aquí por mis propias consecuencias, mis propias acciones. Estoy aquí por robarle a las personas y le robo a las personas porque no sé cómo adquirir las cosas de otra manera. En ese momento se me salieron todas las lágrimas y le dije...
0: Un toque de arrepentimiento, ¿no?
1: Así mismitico. Le dije, por favor, dame una oportunidad. Yo también quiero salir adelante, quiero ser alguien también en la vida. ¿Por qué es que estas personas tienen lo que ellos tienen y cómo es posible que yo no lo tenga? Tenía esa gran pregunta en mi interior y te pudiera yo decir, pastor, que Dios me respondió a esa oración. Me respondió a esa oración y primero que todo me presentó una persona en la cárcel.
0: Porque ahí hay muchos que han cambiado también cuando han entrado.
1: Así mismo.
0: Otros no, pero muchos que sí.
1: Sí, sí, sí.
0: ¿Conociste a uno de los que han cambiado?
1: Sí, conocí una persona con mi imagen y semejanza de quien Dios es aquí en la tierra dentro de la cárcel. Un hombre que fue preso por un intento de asesinato y me dijo algo que me cambió la vida entera prácticamente. Me dijo, cuando tú llegues a la casa, yo no sé si tú me crees o no, pero te voy a enseñar a hacer plata. Y como son tantos los presos, tantas mentiras y verdades que te dicen, uno ni sabe ni quién te dice la verdad.
0: Claro,
1: yo le dije,
0: okay. Claro.
1: Yo le dije, okay, no hay problema. Pasó el tiempo y cuando llegué a la casa... Así mismitico, lo llamé, me comuniqué con su mamá y el hombre me ayudó, me dio trabajo, me dio estado de vivienda. El hombre me, Prácticamente me enseñó, gracias a Dios, todo lo que sé hoy en día.
0: ¿Pero te conectó la parte espiritual también o simplemente la moral básica?
1: Solamente la moral básica. La parte espiritual la vengo yo a conocer después con mi hermana. Toda mi familia siempre, como persona, a verás allá afuera, ellos creen en Dios a su manera.
0: Claro.
1: Y mi abuela siempre me mandaba a orar el Padre Nuestro, pero nunca éramos de ir a la iglesia y seguir a nuestro Señor Jesús.
0: Qué interesante. Entonces, ¿adentro no tuviste una conversión?
1: No, adentro yo tuve un arrepentimiento genuino, en el cual conlleva que Dios se conmueva y que Dios responda a tus oraciones.
0: Claro, claro, claro.
1: Y hizo que Dios me trajera esta persona adelante, pero todo es parte de un plan de Dios. Dios lo va estructurando todo de una manera muy, muy bonita.
0: Tú dijiste hermana, ¿y qué tiene tu hermana que ver en esto? ¿Cómo fue la cosa?
1: En una etapa, caminando ya con James, Dios me permite caminar con su gracia y su favor y me permite tener mucho éxito. Tuve mucho éxito en el mundo, al igual que Moisés, habitó en el palacio con Faraón y llegó a tener mucho éxito. Y Dios me permitió tocar y saborear lo que es tener éxito, pero solamente superficialmente, como queriéndome decir, tu felicidad ahí no la vas a encontrar. En la plenitud de cosas materiales no vas a encontrar la plenitud que tú anhelas. La plenitud que tú anhelas solo te la puedo dar yo. Y llegó un momento en mi vida donde por falta de carácter lo perdí todo, pastor. Perdí mis negocios, perdí mi influencia.
0: ¿Estás hablando de después que saliste de la cárcel?
1: Sí, después de salir de la cárcel, unos 3 años después de la cárcel, caminé con mucho favor de Dios, hice millones de dólares. Y todo lo perdí por una mala decisión.
0: Otra mala decisión.
1: Otra mala decisión.
0: Pero esta no te llevó a la cárcel.
1: No, esta no me llevó a la cárcel.
0: Pero te llevó a perder todo lo que tenías.
1: Me llevó a perder todas mis cosas materiales. Hay veces que cuando Dios quiere trabajar con las personas, necesita quitarle las cosas materiales.
0: Para que sea el punto realmente.
1: Para que puedas hacer caso. Somos en ocasiones tercos y no hacemos caso hasta que se nos quitan las cosas que tanto amamos.
0: Pero háblame de tu hermana. ¿Cómo tu hermana? ¿Ustedes se criaron juntos?
1: Sí, nos criamos juntos en
0: Cuba.
1: ¿Y
0: vinieron para acá también cuando eran pequeñitos?
1: Y vinimos juntos, claro que sí.
0: Entonces ahora, ¿ella ya conocía al Señor?
1: Sí, ella conocía al Señor. Cuando salgo, hacemos nosotros un negocio juntos. Yo a punto de prácticamente perderlo todo. Me quedaban, si no me confundo, 20 mil, 30 mil pesos en la cuenta. Y ella me dice, tengo una inversión grande. Puede que se dé y puede que no se dé. La inversión conlleva 30 mil pesos de inversión, 15 tú y 15 yo. Si se da, nos va muy bien. Si no se da, perdimos el dinero. Y yo le dije, ok, ¿sabes qué? Vamos a hacer la inversión. Pero esa inversión viene con un intercambio. Ella me dijo, por las crismas quiero que me hagas un regalo. El único regalo que yo quiero que tú me des es que vayas a la iglesia. Y como yo estaba haciendo una inversión con ella, por dentro dije, ¿sabes qué? Me conviene ir a la iglesia con mi hermana.
0: Porque hay gente que van a comprar mi producto.
1: Así es, mi tico. Le dije, me conviene ir a la iglesia con mi hermana, así entro en juego con ella, sin saber que era perfecto plan de Dios. En ese preciso momento entro a la iglesia, y entrando a la iglesia, pastor, tengo un encuentro con Dios como nunca en la vida lo había tenido. Tuve un encuentro como que cuando un hijo y un padre, cuando el padre está regañando a su hijo, que usualmente el padre le dice al hijo, hijo, no hagas estas cosas, porque te puede ir mal en la vida. Y el hijo usualmente siempre le responde al padre déspotamente, sí, papá, sí, no hay problema. Sí, papá, sí, no hay problema. En ese preciso instante que yo entré a la iglesia, yo no pude responderle así de esa manera. Sentí la presencia de un padre que me estaba corrigiendo por malos errores que había cometido en mi pasado. Pero en ese preciso momento yo no le pude responder como un padre humano. No le pude decir, sí, yo sé. No, en ese preciso momento las rodillas se me aflojaron, las lágrimas se me aguaron y hubo algo diferente, pastor. Hicieron el llamado, corrí adelante como un niño chiquitico e incluso lo hicieron varias veces corrí adelante. Y desde ese momento más nunca he sido igual. No he sido perfecto, pero más nunca fui la misma persona. Eso fue, si no me confundo, unos 26, 27 años cuando llego yo a la iglesia del apóstol Guillermo Maldonado. Ajá. Me cambió la vida entera y Dios desde ese entonces ha puesto un querer y un hacer por ayudar a las personas a adquirir esos sueños, porque Él a mí me ha permitido adquirir muchos sueños. No solamente me dio esa habilidad, sino que me confió una familia, me confió una esposa hermosísima, me confió un hogar, me confió un negocio, y prácticamente ha hecho historia conmigo, y ahora no me descansa la idea de querer ayudar a otras personas, no me siento satisfecho.
0: Lo que tú ofreces es una ayuda financiera o realmente una planificación.
1: Sí
0: futura.
1: Y no. Yo guío a las personas, pastor, a la fuente. Yo no tengo nada que ofrecerles a las personas más que palabra bíblica, más que ellos se conecten a la fuente. Si los guío a conectarse a la fuente que es nuestro Señor, lo tienen todo. Tienen finanza, tienen amor, tienen familia, tienen matrimonio, abundancia en su salud, lo tienen todo. Yo solo que uso la estrategia de la finanza porque Dios me ha dado habilidad y sabiduría en las finanzas. Y por ahí lo uso como un canal para guiar a la gente a Jesús. Eso es en sí lo que yo hago. Secularmente guío a las personas a planificación de herencia, los guío a invertir su dinero, los guío a que tengan dinero reunido y que puedan tener una vida donde les sobre, para que puedan ser generosos.
0: ¿Qué tú le puedes decir a las personas que están mirándote ahora que están en procesos de planificar futuros económicos?
1: Le pudiera yo decir a las personas que están allá afuera, que están en procesos hacia sus futuros económicos, que no se rindan, que todo es parte de un plan, que a lo mejor las cosas en este preciso momento no aparenten ser como tú quieres, pero simplemente es porque es el tiempo tuyo y no es el tiempo de Dios. Te pudiera decir que seas fructífero. Para ser fructífero uno necesita sembrar. Siembra en ti, siembra en tu tierra, siembra en libros, siembra en podcast, siembra en este canal, siembra en tu iglesia y en su debido tiempo recogerás 30, 60, 90 y 101% de todo lo que has sembrado. Eso es lo que yo le pudiera decir a las personas.
0: Entonces, la mayoría de los cristianos, ¿tú crees que cuando llega el punto de prosperidad sacan un poco a Dios de la ecuación?
1: Yo te pudiera decir, pastor, que el dinero solo incrementa lo que ya la persona es.
0: Claro.
1: So, el dinero no cambia a las personas. Las personas ya siempre fueron así. Solo que no tenían suficiente dinero para demostrar, para expresar verdaderamente lo que existía dentro de su corazón. Claro. So, si las personas cambian ya que tienen dinero, es porque siempre fueron de esa manera. Pero si Dios le da dinero a una persona generosa, se lo aseguro, pastor, que cambiará el mundo entero. Si Dios le da dinero a una persona que es amistosa, hará amistades con el mundo entero para ayudarlas a crear recursos financieros. So, todo depende de lo que está aquí adentro. Todo fluye, todo mana del corazón. Y el único que arregla eso es Jesús. Ningún psicólogo arregla esa parte.
0: Bendito Cristo. ¿Y tu hermana ahora qué hace?
1: Mi hermana es psicóloga. Mi hermana es empresaria. Es madre de 3 hijos, una esposa. Una Ruth, hoy en día una mujer trabajadora, ejemplar,
0: entonces
1: digna de ejemplo.
0: Ella fue clave para tú hacer un cambio.
1: Mi hermana fue llave para abrir multitudes de puertas.
0: Toda persona va a tener a alguien, sea familia o no, que va a ser clave para el turnaround, el cambio.
1: Así mismitico.
0: Que tenemos que hacer hacia lo espiritual.
1: Solo hay que tener discernimiento, de discernir cuando Dios quiere hacer algo contigo. Discernir cuando te venga una oportunidad. Discernir cuando Dios quiere cambiarte tu entorno entero a través de una decisión. Es lo
0: y
1: único.
0: Y ahora vienen tiempos peores, porque vienen tiempos feos, pero el pueblo de Dios se supone que prospere en medio de la...
1: Así mismo.
0: En medio de la escasez.
1: So, hay que ser un José. Cuando venía la escasez a la tierra de Egipto, Dios le dio sabiduría del cielo a José. Y le dijo, asegúrate de guardar el 20% de todo lo que tú entres, para que el día de mañana, cuando venga una crisis, la crisis nunca toque tu tierra.
0: Siempre dio sabiduría.
1: Así mismitico.
0: Y así fue. Bueno, me hace falta cerrar con una oración.
1: Amén.
0: Y sabemos, ya tu testimonio es un ejemplo y una guía para muchos que están viendo el programa en este momento. Pero hace falta ponerlo en las manos del Señor.
1: Así mismitico.
0: Porque a veces oímos programas como este, vemos programas como este, y digo, bueno, ¿y ahora qué? ¿Cuál es mi próximo paso? El poder descansar en Cristo, saber que Él te va a enseñar el próximo paso, aunque tú ni cuenta te dejas al principio. Pero quiero que hagas una oración.
1: Claro que
0: bendiciendo
1: sí.
0: A los que escuchan.
1: Claro que sí. Padre Celestial, yo te doy gracias, Señor, por cada audiencia, cada persona allá afuera que me escucha. Dios del cielo, yo te pido que tú ayudes, Señor, a cada uno de tus hijos, que ayudes, Señor, a tu creación, a los hijos tuyos que son imagen y semejanza tuya, Señor. Te pido, Dios del cielo, que tu amado Espíritu Santo, Señor, les enseñe todas las cosas, que les revele todo lo que ellos no conocen hoy en día, que les deje el poder, la habilidad, el conocimiento y la gracia, Señor, para seguir si están cansados. Para aquellos que se creen que tienen mucho, oro, Señor, que los ayudes a siempre mirar hacia atrás a las personas, Señor, que no tienen, que los ayuden, Señor, a siempre tener generosidad en sus corazones, Señor.
0: Gloria a Dios.
1: Porque tú eres un buen, Señor, Dios, eres un Dios abundante, un Dios que bendice, pero bendice con el propósito, Señor, de ser generoso, de dejar legado, de dejar herencia,
0: sí,
1: de bendecir,
0: Padre,
1: a las personas, de prosperar a la gente. Así que yo oro que si estás pasando por una escasez, oro que no te canses, oro que el Señor te dé fuerza de búfalo, que te dé aliento de águila, que te haga punta de lanza. Oro que el Señor te dé un hambre, un querer y un hacer para creer en sus promesas, que son sí y son amén. Recuerda en este día que Dios hizo pacto con Abraham, con Isaac, con Jacob, y ese mismo pacto lo tiene contigo. Dios te prometió, como mismo se lo prometió a Josué, que si estudias este libro de la vida, que si meditas en él día y de noche, que si obedeces este libro, yo me aseguraré de que tú seas próspero en todo lo que hagas.
0: Gloria.
1: Así que te bendigo y oro que la gracia del Señor camine contigo para guiarte en esta temporada y te entre en la próxima, en el nombre de Jesús.
0: Amén. Gloria a Dios.
1: Amén.
0: Bueno, gracias por estar en el programa, gracias por compartir con tantos, que estoy seguro que tu testimonio, tu vida, va a ser un ejemplo para ellos. Y van a haber cambios. Hay cambios, familia, hay cambios. Y cambios positivos para ti. Así que gloria a Dios. Recuérdate que todo es posible si puedes creer.

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7: Señoras y señores.

Hey familia, Dios te bendiga, es tu hermana Rose aquí en Radio Avivamiento. Gracias por estar conectados. Aquí estamos todavía chillen, pero con el corazón puesto en Jesús. Y ahora seamos honestos, nosotros tenemos planes, agendas, to-do lists, alarmas, hasta 3 alarmas para levantarnos. Pero la pregunta es, ¿cuánto espacio le estamos dando a Dios para hacer sus planes? Porque decir, venga a tu reino, no es solamente una frase bonita, es decir, Señor, gobierna mi casa, mi mente, mis decisiones, mi familia, gobierna todo. So come on family, vamos a cantarlo juntos. Aquí está Kenan, venga a tu reino. Radio Avivamiento, seguimos encendidos.

veces la excusa esta de que Dios trabaja poco a poco, a veces se me hace un poquito difícil porque ¿cómo tú me vas a decir a mí, verdad? Y con respeto lo digo, de que Dios se está tardando contigo. No es que Dios se está tardando contigo, es que tú te estás tardando en entregar. ¿Ves? Entonces yo digo esto, cuando tú tienes un encuentro real con Dios, literalmente tú renuncias a todo. Yes. Claro, hay procesos diferentes, los respetamos, pero en mi caso, Xiomara tiene un dicho, el día que me dicen a mí que Dios no existe, yo miro a Brian y digo, lo que dicen es mentira, porque Brian, como me dice, era una joyita. Y mira, y Dios lo rescató. Brian, ¿y por qué tú testificas esto? Porque tenemos que dejar ya la falsedad de ser Superman de la vida o Mujer Maravilla y entender que los hombres de Dios también pasan crisis. Que probablemente esto va a ayudar a alguien, porque hay pastores que nos están viendo que están hasta aquí en el matrimonio, ni tan siquiera por el matrimonio. Es por terceras y cuartas cosas que no supieron hablar, porque a veces el afán del ministerio es tan grande, Dani, que si no lo hablamos, explotamos. Yes. Y yo creo que ese fue el momento. Y lo brutal no es eso, que ustedes no han visto esto. Por poco el enemigo nos mata en nuestras vacaciones, donde se supone que no. Porque no es lo mismo estar en una guerra espiritual, nos hicieron daño aquí, acá. No, no, no, en nuestro mejor momento. En base a todo lo que estamos hablando, lo que queremos realmente dejarle saber a la gente es que porque tú tengas un pasado oscuro no significa que no vas a tener un futuro glorioso. O sea, nosotros decimos todos estos detalles que parecen hasta dan que risa y tú dirás, pero Brian Caro y Xiomara, al nivel que Dios los lleva, a ese nivel estaban. No hay nivel tan bajo que pueda descalificar el nivel tan alto que Dios te quiere llevar.

Saludos, mi gente. ¿Alguna vez has pasado por una temporada donde dijiste, diantre señor, yo no sé cómo voy a salir de esta? La familia, los bills, trabajando, emociones, todo pasando a la misma vez. Pero escucha esto, las aguas pueden subir, pero no tienen la última palabra. Así que gracias por estar aquí con nosotros en Radio Avivamiento, donde quiera nos estés escuchando, en el carro, en la casa, trabajando, haciendo desayuno. Recuerda, Dios sigue siendo Dios en medio de tu tormenta. Vamos con Enoch Parra y Niel González, las aguas no apagarán. Y si estás pasando por algo hoy, cuenta esta alabanza como si fuera la declaración de tu fe. Vamos, sube el volumen.

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Biblia enseña que solamente hay un camino que conduce a Dios. Jesús dijo: yo soy el camino, la verdad y la vida. Nadie viene al Padre sino por mí.

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Ciudad Santada. No hay nada más hermoso que un campo tras otro de trigo dorado ondeando en la brisa. Piensa en todo lo que se cosecha, comenzando con pequeñas semillas. Semillas que se rompen y descienden a la tierra oscura solo para levantarse y producir nuevos granos. Jesús establece un gran paralelismo con nosotros cuando dice en Juan 12:24, si el grano de trigo no se planta en tierra y muere, queda solo. Pero su muerte producirá muchos granos nuevos, una abundante cosecha de nuevas vidas. ¿Cuál es la lección? A menos que permitas que el sufrimiento te quebrante, a menos que desciendas y te niegues a ti mismo, permanecerás solo. Tu vida no producirá ninguna cosecha, ninguna bendición para los demás. Pero es muriendo a ti mismo que Dios traerá una cosecha abundante, una cosecha de nuevas vidas. Esto sucede cuando dices no a ti mismo y empiezas a vivir para Cristo. Empieza hoy y tendrás una cosecha.

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